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Muy buenas, les habla Ana Gutiérrez desde la redacción de FH Almería en una nueva emisión de FH Almería Radio, su cita diaria con toda la actualidad agrícola. Y como siempre, estaremos con ustedes de 6 a 7 de la tarde y también de 6 a 7 de la mañana aquí en Radio Marcador Almería. Y ya saben también que pueden sintonizarnos en el 92.1 para Almería Capital y en el 99.7 para el Poniente Almeriense y Campo de Níjar. Y si en algún momento se pierden el programa o quieren volver a escucharlo, lo tienen muy fácil porque tienen todos nuestros contenidos disponibles en plataformas digitales como YouTube o iVoox, y lo único que tienen que hacer es buscar FH Almería Radio. De esta forma encontrarán todos los programas emitidos hasta el día de hoy. Es martes 2 de junio y hoy también hablaremos con José Antonio Gutiérrez, que se pasará unos minutos por los micros de FH Almería. Pero antes vamos a hacer un repaso de toda la actualidad agrícola. La actualidad agrícola que, por ejemplo, viene marcada por la Junta de Andalucía pidiendo una voz única, rotunda y contundente en las negociaciones de la futura PAC. Actualidad que también concierne a la línea 306 de Agroseguro. Asaja Almería recuerda que la línea 306 también permite proteger tanto la producción como la estructura de los invernaderos. Ampliaremos esta noticia que es evidentemente clave para el campo. Y también vamos a saber qué fitosanitarios son los más utilizados por los españoles. Pero antes de todo esto, vamos a hacer ese breve repaso de la actualidad informativa con fhalmería.com, que ya saben que allí pueden encontrar toda la información del campo almeriense y pueden acceder a ella cuando quieran. Además, también vamos a consultar las pizarras de precios, pizarras que también pueden consultar en fhalmería.com. Allí encontrarán todas las pizarras de las subastas de la provincia de Almería. 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Ahora vamos a hacer una pausa y volvemos con la pizarra de precios.

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0: Y vamos con la pizarra de precios de Agroejido, la pizarra de hoy martes 2 de junio de 2026. Y empezamos con los tirabeques, que han tenido un solo corte de 7,35 €. Seguimos con los guisantes, que han empezado con un primer corte de 3,95 € y hoy han tenido un último corte de 3,07 €. Judías. La judía garrofón ha tenido un primer corte de 5,01 € y un último corte de 4,41 €. La judía tabella ha tenido un solo corte de 1,51 €. La judía shera ha empezado en 3,37 € para acabar en 2,17 €. La judía Elda, que ha tenido bastantes cortes, ha empezado en 3,13 € y ha acabado en un último corte de 2,25 €. La judía Perona Semi ha tenido un solo corte de 3,13 €. La judía Perona Roja, igualmente también con un solo corte de 3,13 €. Y la judía Rastra, también con un solo corte de 3,13 €. Pasamos a la judía Emerite con un primer corte de 2,29 € y un último corte de 1,95 €. Pepinos. El pepino francés ha empezado con un primer corte de 30 € para acabar con en 18 €. El pepino español ha tenido un primer corte de 47 € y un último corte de 17 €. Y el pepino Almería ha empezado en 44 € y ha acabado en 40. Calabacines. El calabacín fino ha tenido un primer corte de 54 € y un último corte de 32. El calabacín gordo ha empezado en 47 € y ha acabado en 24. Y el calabacín blanco ha tenido un solo corte de 31 €. Berenjenas. La berenjena rallada ha tenido un primer corte de 1,98 € y un último corte de 1,31 €. La berenjena larga ha empezado en 85 € y tras bastantes cortes ha acabado en 59 €. Tomates. El tomate liso ha tenido un solo corte de 77 €. El tomate Daniela también ha tenido un solo corte, que ha sido igualmente de 77 €, y el tomate pera ha empezado en un primer corte de 1,29 € y ha acabado en 89 €. Vamos con los pimientos. El pimiento Palermo ha tenido un solo corte de 1,07 €. El italiano verde ha tenido un primer corte de 89 € y un último corte de 58 €. El pimiento italiano rojo ha empezado en 90 € para acabar en 44 € y el pimiento lamullo rojo, el último de esta pizarra, ha tenido un primer corte de 2,25 € y un último corte de 2,05 €. Esta ha sido la pizarra de Agroejido, la pizarra de hoy martes 2 de junio de 2026.
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0: Momento para el repaso de la actualidad informativa, que ya saben que viene de la mano de fhalmería.com. Allí pueden consultar cualquier noticia de la que hablemos aquí ahora, ampliarla o leer otras noticias que rodeen el campo en el día de hoy. Para esta tarea ya tengo preparado a mi izquierda a Roberto Gutiérrez. ¿Qué tal, Roberto? ¿Cómo va el día?
1: Hola, muy buenas. Pues muy bien, muy bien. Ya estoy listo por aquí.
0: Pues empezamos. Y es que Andalucía pide una voz única, rotunda y contundente en las negociaciones de la futura PAC.
1: El consejero andaluz de Agricultura, Pesca, Agua y Desarrollo Rural en funciones, Ramón Fernández Pacheco, ha reclamado una posición firme y unitaria de España en las negociaciones de la futura Política Agraria Común, la PAC, para el periodo 2028-2034. Durante la inauguración de las cuartas jornadas de condicionalidad reforzada organizadas por el Fondo Español de Garantía Agraria, el consejero mostró su preocupación por la propuesta de sustituir el actual modelo por un fondo único en el que cada Estado miembro decida de forma independiente la financiación destinada a las políticas agrarias. Fernández Pacheco advirtió de que esta fórmula perjudicaría especialmente a Andalucía, principal receptora de fondos de la PAC en España, y defendió la creación de un fondo agrario independiente basado en dos pilares y con un papel relevante para las regiones en el diseño de las políticas de desarrollo rural. Además, el responsable andaluz de Agricultura rechazó cualquier reducción presupuestaria en la futura PAC y recordó que Andalucía ya ha pedido más de 500 millones de euros desde 2023 en el reparto de fondos estatales. Fernández Pacheco destacó la importancia de estas ayudas para garantizar la supervivencia y rentabilidad del sector agrario, así como para mantener vivas las zonas rurales. También puso en valor el avance de la producción ecológica andaluza, que ha crecido un 46% en la última década y representa casi la mitad de toda la superficie ecológica de España. Finalmente, defendió la necesidad de dotar al sector de mayor flexibilidad para afrontar las crisis climáticas y geopolíticas y pidió a todas las administraciones trabajar de forma coordinada para proteger un sector estratégico para la soberanía alimentaria europea.
0: El 54% de los fitosanitarios utilizados por los agricultores españoles son fungicidas y bactericidas. Los fungicidas y bactericidas, fueron los productos fitosanitarios más utilizados por los agricultores españoles durante la campaña agrícola de 2024, al representar el 54% del total de las aplicaciones realizadas. Así lo refleja la encuesta de usos de productos fitosanitarios publicada por el Ministerio de Agricultura, Pesca y Alimentación, que sitúa en segundo lugar a los herbicidas, desbrozadores y musguicidas, con un 27%, mientras que los insecticidas y acaricidas supusieron el 17%. El estudio analiza la superficie tratada y las cantidades de sustancias activas empleadas en 19 cultivos diferentes, 10 más que en la edición anterior, con el objetivo de ofrecer información comparable a nivel europeo y contribuir al desarrollo de políticas de uso sostenible de estos productos.
1: La encuesta, de carácter quinquenal y recogida en el Plan Estadístico Nacional, ha contado con la colaboración del Instituto Nacional de Estadística y de más de 7.000 explotaciones agrícolas de toda España. Los datos proceden de los cuadernos de explotación de los agricultores y abarcan cultivos de secano, regadío, horticultura, cítricos, frutales, viñedo, olivar y pastos, entre otros. Entre los principales indicadores analizados figuran la superficie tratada, el número de aplicaciones realizadas, las cantidades de sustancias activas utilizadas y la dosis media aplicada por hectárea, lo que permitirá disponer de una radiografía detallada del uso de productos fitosanitarios en el campo español.

0: Asaja Almería recuerda que la línea 306 permite proteger tanto a la producción como a la estructura de los invernaderos. Asaja Almería ha informado de la apertura del periodo de contratación de la línea 306 de Agroseguro para explotaciones hortícolas bajo cubierta, una herramienta destinada a proteger a los agricultores frente a los cada vez más frecuentes fenómenos meteorológicos adversos. La organización recuerda que las lluvias torrenciales, los fuertes vientos, el granizo y otros episodios extremos están causando importantes daños tanto en las cosechas como en las estructuras de los invernaderos de la provincia. Por ello, considera fundamental que los productores conozcan las coberturas disponibles y valoren la contratación de este seguro agrario para garantizar la viabilidad de sus explotaciones.
1: La línea 306 permite asegurar los cultivos hortícolas bajo plástico y, en función de las garantías contratadas, también las estructuras de los invernaderos. Entre las coberturas incluidas figuran los daños por pedrisco, viento, heladas, virosis y otros riesgos excepcionales. Además, la contratación cuenta con subvenciones de Enesa y de la Junta de Andalucía, lo que reduce considerablemente el coste de la póliza. El plazo para suscribir este seguro permanecerá abierto hasta el próximo 30 de noviembre, aunque Asaja Almería recuerda que la cobertura por virosis debe contratarse antes de que transcurran 15 días desde el primer trasplante. La organización anima a los agricultores a informarse en sus oficinas para recibir asesoramiento personalizado sobre las distintas opciones de aseguramiento y las ayudas disponibles.
0: HM Clause marca tendencia con sus variedades de cherry, pera y Ots Herd. HM Clause continúa reforzando su apuesta por variedades de tomate resistentes al virus rugoso del tomate, combinando esta protección con altos estándares de calidad, sabor y estabilidad productiva. Entre las variedades destacadas de su catálogo se encuentran los tomates Cherry Intuitivo y Curioso, el tomate Pera Freeman y la nueva propuesta en el segmento Corazón de Buey, HMC 37961. Esta última variedad fue presentada recientemente en la Feria Internacional Fruit Logística de Berlín y está despertando un notable interés entre los agricultores almerienses por la firmeza de sus frutos, su buen calibre y su excelente sabor.
1: La variedad HMC 37961 está especialmente recomendada para ciclos largos de cultivo y destaca por su capacidad de adaptación a condiciones de calor, gracias a una planta que favorece la ventilación y el cuaje. Por su parte, Freeman se ha consolidado como una referencia en tomate pera por su productividad, estabilidad y resistencia al virus rugoso, ofreciendo frutos homogéneos, firmes y con buena conservación para la exportación. En el segmento cherry, Intuitivo sobresale por su resistencia a fulvia, una ventaja especialmente valorada en producción ecológica, mientras que Curioso destaca por su intenso color rojo y un sabor superior a la media, cualidades que lo convierten en una opción muy demandada para los mercados premium.
0: Muchísimas gracias, Roberto Gutiérrez, por ampliarnos todas estas noticias que rodean el campo almeriense en el día de hoy. Y en nada vamos a terminar la actualidad con el parte meteorológico.

Comenzamos el parte meteorológico hablando del riesgo de incendios, que para mañana miércoles 3 pues será desigual según las zonas de la provincia. Hay que decir que el riesgo baja un poco respecto al riesgo que había hoy, que sigue habiendo hoy, pero vamos a echarle un vistazo. Y es que las condiciones más favorables se darán en el norte y noroeste provincial, donde predominan niveles bajos e incluso muy bajos de peligro, especialmente en áreas cercanas a los Vélez y el entorno de Baza. A medida que avanzamos hacia el centro de la provincia, el riesgo aumenta hasta niveles moderados, mientras que en amplias zonas del interior oriental, incluyendo comarcas como Tabernas, Sorbas, Níjar, Vera y Huerca, lo verá, el peligro de incendios se situará en niveles altos. La situación más delicada se localizará en el extremo nordeste de la provincia, junto al límite con la región de Murcia, donde alcanzarán niveles muy altos e incluso extremos de riesgo. En estas áreas, cualquier foco que se origine podría propagarse con rapidez debido a las condiciones meteorológicas previstas. En cuanto al litoral occidental y la capital almeriense, los niveles se mantendrán en general entre bajos y moderados, aunque con algunas áreas de mayor riesgo hacia el interior. Para lo que resta de tarde en la provincia, el tiempo se mantendrá estable. Vamos ahora con esa previsión meteorológica para lo que nos queda de tarde, ¿no? Y nos queda pues una tarde estable y plenamente veraniega. Los cielos están poco nubosos o despejados en la mayor parte del territorio, con presencia únicamente de algunas nubes altas que no dejarán para nada precipitaciones. Las temperaturas continúan en ascenso y alcanzarán valores elevados durante las horas centrales y primeras horas de la tarde. En la capital se rondarán los 31 grados, mientras que en puntos del interior, especialmente el Valle de la Almanzora y zonas de Huerca Lovera, los termómetros podrán acercarse e incluso ya haber superado para esta hora de la tarde los 40 grados, convirtiéndose en las áreas más calurosas de la provincia. El viento va a soplar de componente oeste, en general flojo al principio, aunque conforme vaya avanzando la tarde ya de cara a las últimas horas de la tarde va a ir ganando intensidad. En el litoral almeriense se esperan intervalos moderados y algunas rachas más intensas que contribuirán a suavizar ligeramente la sensación de calor cerca de la costa. Precisamente por las altas temperaturas permanecen activos avisos de calor por calor en Valle de la Almanzora y Los Vélez, así como en la comarca de El Levante Almeriense, donde las horas de mayor riesgo se han concentrado entre la primera hora de la tarde y durará hasta las primeras horas de la noche. En resumen, nos queda por delante una tarde de mucho sol, ambiente seco y bastante calor en toda la totalidad de la provincia. Mañana, miércoles 3 de junio, será un día marcado por otra vez tiempo estable y los cielos poco nubosos. Va a predominar el sol durante prácticamente toda la jornada, aunque a partir del mediodía crecerán algunas nubes de evolución en las zonas de sierra, especialmente en el interior. Las temperaturas experimentarán un descenso respecto a las registradas en días anteriores, descenso que será más notable en las máximas. Aún así, el ambiente seguirá siendo bastante cálido. En la capital almeriense, los termómetros se moverán entre los 20 grados de mínima y los 31 de máxima, mientras que en Huerca Lovera se esperan valores entre los 19 y los 32 grados. El viento se espera que sople flojo a moderado de dirección variable en el conjunto de la provincia y en el litoral ganará intensidad durante las horas centrales del día con intervalos moderados e incluso fuertes. No hay activados avisos meteorológicos para la jornada de mañana y en resumen pues será una jornada tranquila y mayoritariamente soleada en toda la provincia con temperaturas algo más suaves que en días anteriores, posibilidad de alguna nube sobre todo en esas zonas de sierra y viento más destacado en el litoral y sobre todo por la tarde. Esta ha sido la previsión meteorológica para mañana miércoles 3 de junio.

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0: Entramos ya de lleno en toda la actualidad agrícola del día de hoy y, como hemos adelantado en el repaso informativo, Andalucía ha pedido una voz única, rotunda y contundente en las negociaciones de la futura PAC. La Junta de Andalucía ha reclamado una posición firme y unitaria de España en las negociaciones de la futura política agraria común para el periodo 2028-2034. Así lo ha manifestado el consejero de Agricultura, Pesca, Agua y Desarrollo Rural en funciones, Ramón Fernández Pacheco, durante la inauguración de las cuartas jornadas de condicionalidad reforzada, organizadas por el Fondo Español de Garantía Agraria. Fernández Pacheco ha mostrado su preocupación por la propuesta que se debate actualmente en el seno de la Unión Europea, ya que, según ha explicado, la actual política agraria común podría transformarse en un fondo único gestionado por cada Estado miembro, lo que supondría, a su juicio, una pérdida de peso de las políticas agrarias europeas y un riesgo para regiones como Andalucía, principal receptora de fondos de la PAC en España. El consejero ha defendido la necesidad de mantener un fondo agrario independiente, estructurado en dos pilares y con un papel destacado para las comunidades autónomas en el diseño de las políticas de desarrollo rural. Además, ha rechazado cualquier reducción presupuestaria, recordando que Andalucía ha dejado de percibir más de 500 millones de euros desde 2023 en el reparto de fondos. Durante su intervención, Fernández Pacheco ha destacado también la importancia de la PAC para garantizar la supervivencia y rentabilidad del sector agrario andaluz, especialmente en un territorio que cuenta con una gran diversidad de producciones agrícolas y ganaderas. En este sentido, ha puesto en valor el esfuerzo realizado por el sector para avanzar hacia modelos más sostenibles. Y ahora vamos a escuchar sus palabras.
1: Durante los próximos tres días vamos a tener la oportunidad de abordar asuntos de tanta actualidad como la normativa sobre la condicionalidad, los cambios que se han ido introduciendo, la aplicación por parte de cada una de las comunidades autónomas. Nos va a permitir un análisis acerca de las obligaciones ambientales, la participación también en un simulacro de control de calidad en el campo. Muchas actividades, todas muy interesantes, pero sin duda la más importante de todas, la que no puede faltar, es el necesario debate acerca de la política agraria común para el periodo 2028-2034. La PAC se va a desdibujar tal y como hoy la conocemos. Se va a desdibujar en un fondo único y la PAC dejará de ser una política fundamental de la Unión Europea. Tampoco será eminentemente o exclusivamente agraria y, desde luego, no será común, puesto que serán los Estados miembros los que decidirán de forma particular la cantidad de recursos con la que quieren complementar las políticas agrarias. Y esto, para Andalucía, como principal perceptora de la PAC en nuestro país, evidentemente provoca o nos provoca un rechazo absoluto.
0: Y tras escuchar a Ramón Fernández Pacheco, vamos a echarle un vistazo a los datos, porque es que Andalucía ha incrementado en un 46% su superficie de producción ecológica certificada durante la última década, concentrando actualmente casi la mitad de toda la superficie ecológica de España. Un liderazgo que, según la Junta, debe seguir fortaleciéndose mediante políticas adaptadas a las necesidades reales de agricultores y ganaderos. El consejero también ha insistido en que las exigencias medioambientales deben ir acompañadas de instrumentos flexibles que permitan al sector responder a desafíos como las crisis climáticas o las tensiones geopolíticas que afectan a la producción agraria. Y precisamente sobre la necesidad de defender una PAC fuerte y garantizar la supervivencia del campo andaluz, pues se ha pronunciado Ramón Fernández Pacheco, y es lo que quería decir.

Vamos ahora a hablar de otra noticia clave para el sector hortofrutícola, y es la línea 306 del agroseguro. Asaja Almería recuerda que la línea 306 permite proteger tanto la producción como la estructura de los invernaderos. Y es que Asaja Almería ha estado informando de la apertura del periodo de contratación de esta línea, la línea 306 de agroseguro, para explotaciones hortícolas bajo cubierta. Una herramienta fundamental para las explotaciones agrícolas frente a los cada vez más frecuentes episodios meteorológicos adversos. Las lluvias torrenciales, fuertes rachas de viento, episodios de granizo y otros fenómenos extremos están provocando importantes daños en las explotaciones agrícolas de la provincia, afectando tanto a las producciones como a las estructuras de los invernaderos. Y ante esta realidad, que no hace mucho la vivimos por aquí, Asaja considera esencial que los agricultores conozcan las coberturas disponibles y valoren la contratación de este seguro agrario. La línea 306 permite asegurar los cultivos hortícolas bajo plástico y, dependiendo de las garantías contratadas, también la propia estructura del invernadero, ofreciendo una protección frente a los riesgos que pueden comprometer la rentabilidad de la explotación. Entre las coberturas que contempla este seguro se encuentran los daños ocasionados por pedrisco, viento, riesgos excepcionales, helada y virosis, proporcionando al agricultor una mayor tranquilidad durante toda la campaña y permitiéndole afrontar posibles incidencias con mayores garantías. Además, desde la organización se recuerda que la contratación de esta línea cuenta con subvenciones de Enesa y de la Junta de Andalucía, ayudas que contribuyen a reducir de forma significativa el coste de la póliza. Para poder beneficiarse de estas subvenciones, es imprescindible que el agricultor esté dado de alta en Enesa antes de formalizar la contratación. Bueno, pues el periodo de contratación va a permanecer abierto desde el 1 de junio, desde ayer, el lunes 1 de junio, hasta el 30 de noviembre. Pero desde Asaja Almería recuerdan que en el caso de la cobertura por virosis no pueden transcurrir más de 15 días desde la fecha de trasplante para poder suscribir esta garantía. Yo creo que Asaja Almería, y desde aquí también se anima a los agricultores a informarse y estudiar las diferentes opciones de aseguramiento disponibles, especialmente en este contexto marcado por la creciente incertidumbre climática que cada vez hace más necesaria la adopción de herramientas de gestión del riesgo. 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

0: y vamos a echarle un vistazo rápido a otra pizarra de precios que ya saben que pueden consultar en fhalmería.com. Allí pueden pues ver todas las pizarras de precios de las subastas de la provincia de Almería. Y ahora es el turno de echarle un vistazo a la pizarra de precios de Ceorpa, la pizarra de hoy martes 2 de junio de 2026, y empezamos con las judías. La judía Elda ha tenido un primer corte de 2,04 € y un último corte de 1,56 €. La judía Estrique ha empezado con un primer corte de 1,94 € y ha acabado en 1,77 €. Melones. El melón categoría ha tenido un solo corte de 67 € y el melón amarillo también con un solo corte de 21 € y el melón Galia ha tenido también un solo corte de 11 €. Pepinos. El pepino francés ha empezado en 31 € para acabar en 24 €. El pepino español ha tenido un primer corte de 47 € y un último corte de 23 €. Calabacines. El calabacín fino ha tenido un primer corte de 33 € y ha acabado en un último corte de 27 €. El calabacín gordo ha tenido un primer corte de 22 € y un último de 12 €. Pasamos a las berenjenas. La berenjena rallada ha tenido un solo corte que ha sido de 77 € y la berenjena larga, que sí que ha tenido más cortes, ha empezado en 77 € también para acabar en 36. Tomates. El tomate Daniela ha tenido un primer corte de 1,06 € y ha acabado en 76 €. Y el tomate pera ha tenido un primer corte de 1,22 € y un último corte de 83. Pimientos. El pimiento italiano verde ha empezado en 78 € y ha acabado en 46. El pimiento italiano rojo también ha tenido un primer corte de 78 € y un último corte de 26 €. El pimiento lamullo verde ha tenido un solo corte de 1,77 € y el pimiento lamullo rojo, el último de esta pizarra, ha tenido un primer corte de 2,27 € y un último corte de 1,77 €. Esta ha sido la pizarra de Ceorpa, la pizarra de hoy martes 2 de junio de 2026.
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En unos minutos se va a pasar por aquí José Antonio Gutiérrez a hablar pues, un poquito de la actualidad agrícola, pero antes yo voy a lanzar una pregunta. No sé si saben cuáles son los productos fitosanitarios más utilizados por los agricultores españoles. Si han escuchado, si han podido escuchar el repaso informativo, ya sabrán la respuesta. Pero si no, vamos a ampliar un poquito más en esa noticia. El 54 de los fitosanitarios utilizados por los agricultores españoles son fungicidas y bactericidas, según la encuesta de usos de productos fitosanitarios 2024. Los fungicidas y bactericidas son los productos fitosanitarios más utilizados, que son un 54% del total, seguidos de herbicidas, desbrozadores y musguicidas, que representan un 27%, y de insecticidas y acaricidas, que son un 17%. Según los datos de la encuesta publicada por el Ministerio de Agricultura, Pesca y Alimentación correspondiente a la campaña agrícola de 2024. Esta encuesta comprende entre el 1 de octubre de 2023 hasta el 30 de septiembre de 2024. La encuesta de usos de productos fitosanitarios 2024 recoge la superficie tratada y las cantidades de sustancias activas aplicadas a 19 cultivos, 10 más que en la edición anterior. Se trata de una operación estadística de periodicidad quinquenal y de obligado cumplimiento al estar incluida en el Plan Estadístico Nacional, teniendo como objeto proporcionar información armonizada y comparable a nivel de la Unión para desarrollar políticas en el contexto de la Estrategia sobre Uso Sostenible de los Productos Fitosanitarios. Pues bueno, pues repasamos un poco los números. Hemos dicho que los fungicidas y bactericidas son los productos fitosanitarios más utilizados, representados por un 54% del total. Le siguen los herbicidas y desbrozadores y musguicidas con un 27% y los insecticidas y acaricidas con un 17%. Gracias a la colaboración del Instituto Nacional de Estadística, INE, y de las explotaciones agrarias que forman parte de la muestra, se ha podido recopilar y analizar la información de más de 7.000 cuadernos de explotación agrícola, lo que ha supuesto una tasa de respuesta muy alta, que pone de manifiesto pues, la colaboración de los agricultores y el interés que ha despertado la encuesta en los diferentes subsectores agrícolas a los que se extiende. En la edición de este año se han analizado las siguientes modalidades de producción. Se han tenido en cuenta en secano y regadío el trigo, la cebada, restos cereales, leguminosas, remolacha, algodón, girasol, colza, frutos secos, viñedo y olivar. En regadío se han tenido en cuenta el maíz, el arroz y tabaco, hortalizas de invernadero y al aire libre y sin diferenciar modalidad, también se han tenido en cuenta los cítricos, frutales, patatas, prados, pastos y forrajeras. Bueno, pues ya tienen un dato más, ya saben, ese dato de los fitosanitarios más utilizados por los agricultores españoles.

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0: Pues vamos ya entrando en la recta final del programa de hoy y ya tenemos preparado en los micros de FH Almería Radio a José Antonio Gutiérrez, el director de FH Almería. ¿Qué tal, José Antonio? ¿Cómo va el día hoy?
1: Bueno, yo no soy muy de soportar el viento y más con altas temperaturas. Me gustaría que tuviésemos una primavera, más primavera y menos verano. Pero bueno, que estamos donde estamos, el sur de España, y tenemos el clima que tenemos. Por ahí hay también amenazas que lo vamos a pasar peor cuando empiece a irrumpir el niño, que se va a reproducir nuevamente, y más todavía con las temperaturas que está alcanzando el mar a estas alturas del año. Aparte de eso, pues ya caminamos hacia el fin de la temporada agrícola, de la segunda parte de la temporada agrícola, y por lo demás, pues tranquilidad, y se ve ya más la gente pensando en las vacaciones, en las cortas vacaciones que tiene el campo, más que en el trabajo. Y ya, pues me imagino que muchos de los trabajadores que vienen del norte de África también estarán pensando en marcharse para pasar unos días en su casa antes de empezar la nueva campaña, que, como todo el mundo sabe, empieza prácticamente a finales de junio, principios de julio. Este año parece que va un poco más tardía porque la gente, los agricultores le tienen cierto respeto al parvispinus, y cuanto más retrasen la cosecha y más se acerquen hacia el frío, menos van a tener que luchar con este insecto, aparte del reajuste fiscal que van buscando para no salirse de los módulos y empezar a producir y a cobrar las próximas facturas a partir de enero en lugar de diciembre, que ya le entraría en el ejercicio económico correspondiente al año 2026, ¿no? Aparte de eso, pues mucha tranquilidad y todo el mundo haciendo tareas de recolección de sandía y melón, fundamentalmente, o limpieza.
0: Pues sí, la verdad que empezamos junio bastante fuerte con este tiempo, este calor, y a estas alturas sí que da paso a pensar en las vacaciones. A ver, vamos a hablar de una entrevista que hiciste el viernes pasado en el marco de las jornadas técnicas sobre agua, una entrevista que le hiciste a Cristina Narbona. Cuéntanos.
1: Pues sí, Cristina Narbona, yo creo que muchos oyentes saben perfectamente quién es, pero para quien no lo sepa, es la actual presidenta del Partido Socialista de España y fue ministra de Medio Ambiente con el gobierno de José Luis Rodríguez Zapatero, el primer gobierno de José Luis Rodríguez Zapatero, año 2004-2008. Bueno, esta mujer fue la encargada de paralizar el trasvase del Ebro. Había puesto en marcha el Partido Popular de Rajoy el Plan Hidrológico Nacional, que incluía, una de sus actuaciones era traerse el agua del Ebro, en el norte de España, hacia el Levante y sur almeriense, y los principales beneficiarios iban a ser fundamentalmente los regantes de Murcia y los regantes del norte de la provincia de Almería, donde se incluye Cuevas de Almanzora, Pulpí, Garrucha, toda esta zona que siempre ha tenido, y sobre todo Níjar, ¿no? La zona de Níjar también iba a solucionar sus problemas de agua con el trasvase del Ebro. ¿Por qué se había pensado en trasvasar el agua del Ebro? Pues cuando venían los fuertes temporales de invierno, y esos temporales venían a coincidir en un invierno tardío y empezaban los deshielos de todo el norte, pues se producían inundaciones en Zaragoza y en el entorno de Zaragoza con el río Ebro. Entonces, de alguna manera, pues pensaron que la mejor forma de evitar esas inundaciones, que luego tenían que ser amparadas por subvenciones del gobierno, pues, era prever, digamos, esas crecidas del río y mandar el agua al Levante y al sur español. Eso era, digamos, que de alguna manera lo que había previsto el gobierno de Mariano Rajoy. Curiosamente, esa idea parece que no estaba muy en la mente de la Unión Europea, y aquella obra valía en torno a 8.000 millones de euros y no tenía ninguna ayuda, ninguna subvención, porque no la vieron con buenos ojos en Europa. ¿Qué es lo que sucedió? Pues evidentemente hubo un cambio de presidente no esperado. Todo el mundo pensaba que Mariano Rajoy iba a revalidar su mandato. Se produjo el atentado del 11M en Madrid y hubo un vuelco total en la intención de voto de los electores, ¿no? ¿Qué es lo que pasó? Entró Rodríguez Zapatero, que era prácticamente un desconocido del Partido Socialista, y lo primero que hizo fue frenar el trasvase del Ebro. Claro, después de pasar, de ocurrir eso, pues evidentemente en las comarcas que iban a ser beneficiarias de ese agua, se levantó todo tipo de polémicas, prensa negativa, los partidos políticos se echaron encima de Zapatero, pero claro, se había convertido en el presidente con todo el poder de España y evidentemente, pues, se iba a hacer lo que él quisiera, ¿no? Y desde aquel momento quedó la duda. ¿Qué era mejor? ¿Un plan hidrológico con desaladoras, con aguas reutilizadas, con otro tipo de alternativas para conseguir el agua que necesitaban los cultivos, o aquel trasvase? Estuvimos dando la vuelta y, de hecho, una de las preguntas que yo le hago a Cristina Narbona en la entrevista es si con el paso del tiempo, que ya han pasado 20 años de aquello, 22 años, se justifica el cambio repentino que produjo el Zapatero, eliminando el trasvase del Ebro y proponiendo el uso de desaladoras en aquellos sitios que hiciese falta agua. Ella, evidentemente, defiende sobradamente la postura del presidente del gobierno, de José Luis Rodríguez Zapatero, y vino a justificar que hoy en Almería hay agua y hay desaladoras que aseguran la permanencia del agua sí o sí, porque el mar no se va a secar, ¿no? Con lo cual, ella viene a defender todavía con más ahínco y con pruebas en la mano que aquella idea fue positiva. No obstante, todavía hay en muchos sitios que no se acepta ese cambio. ¿Por qué? Evidentemente, el agua desalada es bastante más cara que el agua de un trasvase, aunque el trasvase no es gratis, evidentemente. También hay que pagarlo. Habría que hacer un traslado de un canal importante de agua de una distancia aproximadamente entre los 800 y los 1000 kilómetros, con sus considerables ramificaciones. Entonces, evidentemente, hay quien tiene una opinión muy, muy contraria a las desaladoras y hay quien tiene una opinión muy, muy contraria al trasvase, ¿no? Sobre todo las personas que estaban en el entorno del Ebro, y sobre todo con el estuario que tiene el Ebro, la desembocadura que tiene el Ebro, que decían que de alguna manera eso era otorgar derechos del agua del Ebro a otras regiones de España, y que en un momento determinado se podían quedar sin el caudal suficiente para mantener ese estuario, ¿no? Esa desembocadura tan famosa que tiene el Ebro en el Mediterráneo. Entonces, ¿a dónde llegamos? Pues llegamos que es cierto que había diferentes soluciones para evitar ese trasvase. ¿Qué ha sido la mejor solución? Pues lo veremos con el tiempo. Lo que sí está claro es que estamos consiguiendo el agua que necesitamos para que no se produzca un parón en la agricultura más productiva de Europa, ¿no? Y sobre todo, por lo menos en el poniente almeriense, no hay signo de agotamiento. Sí hay, digamos, ciertas emergencias cuando conocemos que algunos sondeos se están salinizando, pero evidentemente estamos en plena ejecución de obras que se iniciaron hace dos años y en las que se están invirtiendo en la zona de Poniente 57 millones de euros y otros cuantos millones más en otras partes de la provincia de Almería, que van encaminadas a hacer un reparto de ese agua que se está consiguiendo con la reutilización de aguas regeneradas y con el uso de desaladoras como la de Valanegra, que tiene una producción anual de 30 hectómetros cúbicos, de los que 15 se usan en consumo humano y otros 15 se reparten para los regantes. Con lo cual, ¿con esto qué quiero decir? Pues que aquella historia que empezó en el año 2004, una vez que se hace con el poder Rodríguez Zapatero, pues podemos ir viéndole ya un poco la punta para matizar todas las opiniones que hayamos tenido al respecto. Lo que sí es cierto que tanto por una vía como por la otra, pues parece que la falta de agua se va solucionando. También hemos conocido otros detalles sobre esta falta de agua, que fue lo que comentamos ayer, que no terminamos de entender cómo el pantano, la presa de Rules, está desembocando su agua en el mar, ¿no? Y aún sabiendo que va a desembocar mucha más porque hay mucha nieve que va a derretirse en Sierra Nevada y que va a llegar por los ríos que conectan Sierra Nevada con la presa de Rules, van a llegar para que otra vez, una vez que hayan pasado tanto por Rules como por la presa de Béznar, terminen desembocando en el mar Mediterráneo. Una auténtica lástima, sabiendo que toda en la costa tropical hay muchos árboles que están necesitando ese agua para mantenerse por lo menos vivos, ¿no? Y si quieres, en abundancia, en una mayor abundancia de agua, más frondosos de que lo están ahora, ¿no? Con lo cual, esto es un poco, pues, analizar el pasado una vez que ya sabemos hasta dónde se ha llegado con los proyectos y los procedimientos que en su día un político propuso.
0: Pues está claro que el tema del agua aquí en Almería nunca va a pasar de estar en el foco de debate. Pues nada, pues ahí queda esa historia detrás de la entrevista a Cristina Narbona, que salió en el programa el viernes pasado, por si quieren volver a escucharla. Ya saben que pueden acceder a cualquier programa emitido en YouTube o iVoox, y ahí queda y ya está. Pues muchas gracias, José Antonio, por esta...
1: Bueno, mañana seguiremos escarbando en lo que sucede debajo de los plásticos para venir a contarle a los oyentes nuevas cosas relacionadas con el día a día de nuestra agricultura.
0: Muchas gracias.
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0: Y vamos con la pizarra de precios de Agroejido, la pizarra de hoy, martes 2 de junio de 2026. Y empezamos con los tirabeques, que han tenido un solo corte de 7,35 €. Seguimos con los guisantes, que han empezado con un primer corte de 3 euros.

0: la judía perona roja, igualmente también con un solo corte de 3,13 euros, y la judía rastra también con un solo corte de 3,13 euros. Pasamos a la judía emérite con un primer corte de 2,29 euros y un último corte de 1,95 euros. Pepinos. El pepino francés ha empezado con un primer corte de 30 céntimos para acabar en 18 céntimos. El pepino español ha tenido un primer corte de 47 céntimos y un último corte de 17 céntimos. Y el pepino Almería ha empezado en 44 céntimos y ha acabado en 40. Calabacines. El calabacín fino ha tenido un primer corte de 54 céntimos y un último corte de 32. El calabacín gordo ha empezado en 47 céntimos y ha acabado en 24. Y el calabacín blanco ha tenido un solo corte de 31 céntimos. Berenjenas. La berenjena rallada ha tenido un primer corte de 1,98 euros y un último corte de 1,31 euros. La berenjena larga ha empezado en 85 céntimos y tras bastantes cortes ha acabado en 59 céntimos. Tomates. El tomate liso ha tenido un solo corte de 77 céntimos. El tomate Daniela también ha tenido un solo corte que ha sido igualmente de 77 céntimos y el tomate pera ha empezado en un primer corte de 1,29 euros y ha acabado en 89 céntimos. Vamos con los pimientos. El pimiento Palermo ha tenido un solo corte de 1,07 euros. El italiano verde ha tenido un primer corte de 89 céntimos y un último corte de 58 céntimos. El pimiento italiano rojo ha empezado en 90 céntimos para acabar en 44 céntimos y el pimiento lamullo rojo, el último de esta pizarra, ha tenido un primer corte de 2,25 euros y un último corte de 2,05 euros. Esta ha sido la pizarra de Agroejido, la pizarra de hoy martes 2 de junio de 2026.
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0: Y hasta aquí ha llegado el programa de hoy. 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
5: Buenos días, Almería. Hoy es miércoles 3 de junio y arrancamos los primeros informativos con toda la actualidad local. Pero lo primero que hago es saludar a mi compañero Juan Jesús Reche. Muy buenos días.
6: ¿Qué tal, Victoria? Muy buenas. 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

0: Da 40-77-44. La prueba de acceso a la universidad, la PAU, ha comenzado en Andalucía con 53.495 estudiantes y sin incidencias destacables. La consejera de Desarrollo Educativo y Formación Profesional ha subrayado el incremento del alumnado de formación profesional y la calidad de su preparación. Las universidades han reforzado los controles para evitar el uso de dispositivos electrónicos e inteligencia artificial. La convocatoria, la más numerosa en la región, continúa con la fase de admisión y la publicación de notas prevista para el 11 de junio. 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
1: 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La Autoridad Portuaria de Almería ha instalado una planta solar fotovoltaica de 660 kilovatios en el muelle de Ribera II con una inversión de 615.108 euros cofinanciada por fondos europeos. Esta infraestructura va a reducir 247 toneladas de CO2 al año. Junto a las instalaciones de la estación marítima y el puerto fronterizo, el puerto equilibrará su balance energético neto. Además, la próxima licitación de otra planta en Ribera I permitirá alcanzar el 100% de consumo eléctrico renovable y la huella de carbono cero.
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0: La alcaldesa de Almería, María del Mar Vázquez, ha presentado el nuevo plan de mejora de centros educativos que invertirá casi 500.000 euros en 15 colegios públicos de infantil y primaria. Las obras, con un presupuesto de 481.850 euros, se ejecutarán durante el verano para estar listas antes del curso 26-27. Este programa plurianual incluirá trabajos de albañilería, fontanería, pintura y mejora de pistas deportivas, adaptándose así a las necesidades de cada centro mediante el diálogo con la comunidad educativa. 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
1: Ayer se emitió nuestra tertulia Sin Complejos. En esta ocasión tuvimos con nosotros a José Fernández, a José Andrés Soriano y también a Juan José Tonda, con el patrocinio de Seat y Cupra, Indalomotor, Super Plus Casancarri y las patatas chips Rozán Gourmet, BMW, Minuto Motor Costa, Forinda Móvil, Modas J. 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Vamos a escuchar un fragmento de dicha tertulia.
2: Algo que ni siquiera estaba previsto en la legislación, no había un mecanismo para procesar al fiscal general del Estado, porque nadie se daba por hecho que un fiscal general del Estado pues era un hombre probo, con independencia de sus preferencias políticas, era un hombre decente, un hombre digno. Bueno, con Pedro Sánchez todo eso ha cambiado. Se ha emputecido tanto la situación que estamos viendo que al fiscal general del Estado condenado por corrupción.
3: Es evidente que, bueno, pues hace un análisis muy próximo al análisis que hacemos muchas personas en este país, y que no tenemos que agarrarnos a la opción socialista ni como partido de cogobierno ni como partido central, y simplemente vemos las cosas que nos dicen, que no nos creemos, evidentemente.
4: Y lo triste es que la sociedad, bueno, se va acostumbrando a esto. Ahora comentábamos 7 u 8 casos en un segundo, pero como son 3 o 4 semanales, pues estamos todos acostumbrados, adormecidos, y parece que da igual, no sé. Ya esto está cogiendo unos tintes, un cariz de novela fantástica, de a ver qué se le ocurre a este hombre, ¿no? Y este hombre está ahora mismo dentro del banco con la media en la cabeza, con 2 bolsas de casos de corrupción que lo van persiguiendo, la Guardia Civil la puerta, y está intentando ver si sale por el conducto del aire, por la ventana del cuarto de baño, y cualquiera sabe.
5: Hay conversaciones muy claras y ahora toca que pasen a testificar y que por fin podamos saber todos los almerienses lo que realmente ha sucedido en la Diputación Provincial, que algo que esperamos, que se salga la verdad, que salga la verdad a flote y nos enteremos de una vez por todas qué es lo que ha pasado en la Diputación Provincial de Almería.
3: Bueno, hombre, dime qué es lo que ha pasado en la Diputación de Extremadura, dime lo que ha pasado con el Fiscal General del Estado, dime lo que ha pasado con... ¿Qué te digo? Pues con todo, con Zapatero, que es lo que está pasando, con un montón de cosas, con Leire Díez. Danos primero esa explicación y luego tú reclamas a los demás.
6: Mira, sé que esta gente no tiene límites. O sea, no, ellos no tienen límites. Podéis pensar lo que queráis. Yo recuerdo que el profesor que yo tuve, magnífico, un profesor de historia formidable, que decía, siempre existe algo más. Por ejemplo, los griegos. Los griegos eran unos magníficos comerciantes. Llegaban a un poblado ibero y vendían brajas de esparto. Pero los fenicios eran mejores comerciantes. Pasaban por el poblado ibero, vendían brajas de esparto y a la semana siguiente pasaban vendiendo pomadas para la escorcedura. Entonces, siempre hay algo más, siempre hay algo más, ¿no?
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0: La Diputación de Almería, a través del Instituto de Estudios Almerienses, mantiene abierta hasta el 5 de junio la convocatoria de subvenciones para la edición y publicación de obras en 2026. La iniciativa pretende fomentar la investigación, la creación literaria y la difusión del conocimiento sobre Almería en ámbitos como la historia, las ciencias sociales, el medio ambiente o la cultura popular. Las obras deberán ser originales, inéditas y de temática almeriense, contribuyendo así al enriquecimiento y preservación del patrimonio cultural provincial. 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
1: El Ayuntamiento del Ejido ha iniciado la novena Semana del Medio Ambiente, una iniciativa que se va a desarrollar hasta el día 6 de junio para promover la sostenibilidad y la educación ambiental. El programa incluye exposiciones, talleres, jornadas de limpieza, charlas divulgativas y visitas a espacios naturales como los Hartos y Punta Entinas, dirigida especialmente a escolares y jóvenes. La propuesta lo que busca es fomentar el respeto por el entorno y concienciar sobre la importancia de adoptar nuevos hábitos y responsables para garantizar la conservación de los recursos naturales.
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0: Y hasta aquí las primeras noticias de Es Radio Almería. Volvemos a las 12 con Es la Mañana de Almería y ya sabes, siempre conectados a esradioalmería.com.
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legislatura, el mandato de los próximos años en el Parlamento andaluz ha empezado fuerte. Este lunes he estado en la toma de posesión de los 12 diputados autonómicos, parlamentarios autonómicos, por Almería. 6 del Partido Popular, 3 de Vox, que es segunda fuerza política, 3 del Partido Sanchista, Torrero y Antiespañol, el Partido de Chapote y de Amboto, que es la tercera. Allí, el portavoz, una vez que se han recibido sus actas, el portavoz del PP, el consejero en funciones Ramón Fernández Pacheco, pues ha hecho ante la prensa unas declaraciones institucionales en las que, bueno, pues ha dado las gracias, ha hablado de la importancia, bla, bla, bla. Bueno, no ha dicho nada, que es lo que se espera en un acto institucional. Y luego, pues se le ha olvidado dar paso a preguntas. No ha habido preguntas en sus manifestaciones. Preguntas de la prensa, digo. Luego ha intervenido Rodrigo Alonso, que representa a Vox, partido que, por cierto, su presidente pasó este lunes precisamente por el Chester en una entrevista, creo que muy coherente, y que demuestra el rigor del personaje. Creo que Juan José Bosquete es un tío riguroso. No así Rodrigo Alonso, que ayer o este lunes utilizaba ese acto institucional para darle la primera somanta de palos al tipo que se supone que quiere que sea su socio. Es decir, quiere cortejar al Partido Popular para gobernar en coalición con ellos o con acuerdos puntuales, y lo primero que se le ocurre a este señor, evidenciando su altura intelectual, es inflar a palos a aquel que quiere que se asocie con él. Que si esto, que Andalucía no es un cortijo de Juanma Moreno, como antes no lo fue del PSOE, que hay que a qué espera para llamar a Vox, no sé por qué no puede llamar Vox al PP, en fin, que Andalucía está paralizada y está a la espera de que Juanma Moreno se ponga las pilas. En fin, Rodrigo Alonso, si es que no hay que decir mucho más. Y luego habló José Nicolás Ayala, que como sabía que también iba a perturbar lo que tiene que ser un acto institucional, pues decidió hacer las declaraciones, pero no desde el lugar en el que lo hicieron los otros, que era en la puerta de la sala de vistas de la Audiencia Provincial, sino que se fue a la calle a Cerras y nos bajamos todos con él. Y allí José Nicolás Ayala ha dado rienda suelta a su imagen propia, a lo que él es decir, un tipo que no tiene absolutamente ningún rigor. Estuvo simpatiquísimo, ¿eh? Muy agradable, yo diría que hasta gracioso, pero políticamente cero rigor. Vino a vendernos que hay que tirar el algarrobico, pero que es urgente. O sea, que lo primero que van a hacer, bueno, lo segundo, lo primero que van a hacer es crear una comisión de investigación sobre la corrupción en la Diputación. Una comisión de investigación, si este mes ya empiezan a declarar los imputados, el antiguo presidente y el antiguo vicepresidente de la Diputación. ¿Para qué una comisión de investigación? Pero es que, además, dijo que había que tirar el algarrobico, que es absolutamente, que es uno de los grandes problemas ahora mismo en Andalucía. Es extraño que el partido que ha estado pregonando en la campaña electoral que el algarrobico es uno de los grandes problemas de Andalucía se haya convertido en tercera fuerza política y haya cosechado los peores resultados, tercera fuerza política en Almería, y los peores resultados de su historia en toda Andalucía. Es extraño, José Nicolás. Aquí esto de José Nicolás Ayala es uno de esos tipos que no tiene terminales nerviosas. Si se subiera a un ring, estarían pegándole una paliza y no se enteraría, porque no percibe los efectos de los golpes electorales que recibe su partido. Y por cierto, lo vamos a escuchar. Algún periodista maledicente le preguntó si tenía algo que decir sobre el resto de casos de corrupción. Y dijo el tipo que en el actual Consejo de Ministros del Gobierno de España no hay ningún imputado. Toma, claro, los que estaban imputados habéis tenido que echarlos. O iban a ejercer de ministro de Transportes desde la celda de Alcalá Meco. Por cierto, ¿y en la Diputación hay algún imputado hoy por hoy? ¿O los que fueron imputados también se han marchado? Dijo que los que utilizábamos el resto de los casos de corrupción del PSOE lo hacíamos para confundir a la gente, porque no son equiparables. Hombre, José Nicolás, querido Dos Chaquetas, estoy de acuerdo contigo. ¿Cómo vamos a equiparar el hecho de que un presidente del gobierno tenga por primera vez en la historia a su mujer imputada
por primera vez en la historia a su hermano imputado, por primera vez en la historia a sus dos últimos secretarios de organización imputados y por primera vez en la historia a un presidente del gobierno, expresidente, imputado, que es su faro moral, con el hecho de que se haya abierto una investigación en una diputación de una de las 52 provincias que componen España. Sinceramente, mi enhorabuena, José Nicolás Ayala. Seguimos cavando la fosa desde dentro. Muy pronto, más pronto de lo que algunos os pensáis, conseguiremos el objetivo, los que tan solo queremos que no haya ni un solo representante institucional de la izquierda en todo nuestro país.

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3: España atraviesa una semana de fuerte tensión política y judicial. Por un lado, el juez José Luis Calama dictó un auto en el que apreciaba indicios que vinculaban presuntamente al expresidente José Luis Rodríguez Zapatero con las actuaciones investigadas en el rescate de Plus Ultra. A ello se sumó la polémica generada por las joyas halladas en una caja fuerte de su oficina. Por otro lado, el juez Santiago Pedraz ordenó a la UCO acceder a la sede del PSOE en Ferraz, dentro del denominado caso Leire, una investigación que analiza una presunta estructura destinada a influir u obstaculizar determinadas investigaciones judiciales y policiales. Mientras tanto, crece el debate político sobre la convocatoria de elecciones, la independencia de la Fiscalía y la denominada Ley Bolaños. En definitiva, será la justicia quien deba esclarecer los hechos y determinar las posibles responsabilidades. En un momento.
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13: Buenos días, Almería. Hoy es miércoles 3 de junio y arrancamos los primeros informativos con toda la actualidad local. Pero lo primero que hago es saludar a mi compañero Juan Jesús Reche. Muy buenos días.
14: ¿Qué tal, Victoria? Muy buenas. 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
13: 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La prueba de acceso a la universidad, la PAU, ha comenzado en Andalucía con 53.495 estudiantes y sin incidencias destacables. La consejera de Desarrollo Educativo y Formación Profesional ha subrayado el incremento del alumnado de formación profesional y la calidad de su preparación. Las universidades han reforzado los controles para evitar el uso de dispositivos electrónicos e inteligencia artificial. La convocatoria, la más numerosa en la región, continúa con la fase de admisión y la publicación de notas prevista para el 11 de junio. 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
14: 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La Autoridad Portuaria de Almería ha instalado una planta solar fotovoltaica de 660 kilovatios en el muelle de Ribera II con una inversión de 615.108 euros cofinanciada por fondos europeos. Esta infraestructura va a reducir 247 toneladas de CO2 al año. Junto a las instalaciones de la estación marítima y el puerto fronterizo, el puerto equilibrará su balance energético neto. Además, la próxima licitación de otra planta en Ribera I permitirá alcanzar el 100% de consumo eléctrico renovable y la huella de carbono cero.
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13: La alcaldesa de Almería, María del Mar Vázquez, ha presentado el nuevo plan de mejora de centros educativos que invertirá casi 500.000 euros en 15 colegios públicos de infantil y primaria. Las obras, con un presupuesto de 481.850 euros, se ejecutarán durante el verano para estar listas antes del curso 26-27. Este programa plurianual incluirá trabajos de albañilería, fontanería, pintura y mejora de pistas deportivas, adaptándose así a las necesidades de cada centro mediante el diálogo con la comunidad educativa. 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
14: Ayer se emitió nuestra tertulia Sin Complejos. En esta ocasión tuvimos con nosotros a José Fernández, a José Andrés Soriano y también a Juan José Tonda, con el patrocinio de Seat y Cupra, Indalomotor, Super Plus Casancarri y las patatas chips Rozán Gourmet, BMW, Minuto Motor Costa, Forinda Móvil, Modas J. 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Vamos a escuchar un fragmento de dicha tertulia.
15: Algo que ni siquiera estaba previsto en la legislación, no había un mecanismo para procesar al fiscal general del Estado, porque nadie se daba por hecho que un fiscal general del Estado pues era un hombre probo, con independencia de sus preferencias políticas, era un hombre decente, un hombre digno. Bueno, con Pedro Sánchez todo eso ha cambiado. Se ha emputecido tanto la situación que estamos viendo que al fiscal general del Estado condenado por corrupción.
16: Es evidente que, bueno, pues hace un análisis muy próximo al análisis que hacemos muchas personas en este país y que no tenemos que agarrarnos a la opción socialista ni como partido de cogobierno ni como partido central, y simplemente vemos las cosas que nos dicen que no nos creemos, evidentemente.
17: Y lo triste es que la sociedad, bueno, se va acostumbrando a esto. Ahora comentábamos 7 u 8 casos en un segundo, pero como son 3 o 4 semanales, pues estamos todos acostumbrados, adormecidos, y parece que da igual, no sé. Ya esto está cogiendo unos tintes, un cariz de novela fantástica, de a ver qué se le ocurre a este hombre, ¿no? Y este hombre está ahora mismo dentro del banco con la media en la cabeza, con 2 bolsas de casos que de corrupción que lo van persiguiendo, la Guardia Civil la puerta, y está intentando ver si sale por el conducto del aire, por la ventana del cuarto de baño, y cualquiera sabe.
18: Hay conversaciones muy claras y ahora toca que pasen a testificar y que por fin podamos saber todos los almerienses lo que realmente ha sucedido en la Diputación Provincial, que es algo que esperamos, que se salga la verdad, que salga la verdad a flote y nos enteremos de una vez por todas qué es lo que ha pasado en la Diputación Provincial de Almería.
16: Pues hombre, dime qué es lo que ha pasado en la Diputación de Extremadura, dime lo que ha pasado con el Fiscal General del Estado, dime lo que ha pasado con... ¿Qué te digo? Pues con todo, con Zapatero, que es lo que está pasando, con un montón de cosas, con Leire Díez. Danos primero esa explicación y luego tú reclama a los demás.
19: Mira, sé que esta gente no tiene límites. O sea, no, ellos no tienen límites. Podéis pensar lo que queráis. Yo recuerdo que el profesor que yo tuve, magnífico, un profesor de historia formidable, que decía, siempre existe algo más. Por ejemplo, los griegos. Los griegos eran unos magníficos comerciantes. Llegaban a un poblado ibero y vendían bragas de esparto. Pero los fenicios eran mejores comerciantes. Pasaban por el poblado ibero, vendían bragas de esparto y a la semana siguiente pasaban vendiendo pomadas para la escorzadura. Entonces, siempre hay algo más. Siempre hay algo más, ¿no?
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13: La Diputación de Almería, a través del Instituto de Estudios Almerienses, mantiene abierta hasta el 5 de junio la convocatoria de subvenciones para la edición y publicación de obras en 2026. La iniciativa pretende fomentar la investigación, la creación literaria y la difusión del conocimiento sobre Almería en ámbitos como la historia, las ciencias sociales, el medio ambiente o la cultura popular. Las obras deberán ser originales, inéditas y de temática almeriense, contribuyendo así al enriquecimiento y preservación del patrimonio cultural provincial. 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
21: El Ayuntamiento de Ejido ha iniciado la novena Semana del Medio Ambiente, una iniciativa que se va a desarrollar hasta el día 6 de junio para promover la sostenibilidad y la educación ambiental. El programa incluye exposiciones, talleres, jornadas de limpieza, charlas divulgativas y visitas a espacios naturales como los Sartos y Punta Entinas, dirigida especialmente a escolares y jóvenes. La propuesta lo que busca es fomentar el respeto por el entorno y concienciar sobre la importancia de adoptar nuevos hábitos y responsables para garantizar la conservación de los recursos naturales.
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13: Y hasta aquí las primeras noticias de Marcador Radio Almería, y ya sabes, siempre conectados a marcadoralmería.com. Te dejamos con la opinión de Víctor Hernández Bru.
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una temporada advirtiendo que Ruby nos tomaba el pelo, que Ruby se reía de la afición, que Ruby se beneficiaba de la dictadura mediática que el club había instaurado en la sala de prensa del Estadio de los Juegos Mediterráneos. Ahora, en el último partido de la liga regular, una sola palabra ha servido para desatar la batalla entre el técnico y parte de esos medios de comunicación hibernados durante meses y meses. ¡Crisis!, se atrevió a decir un joven periodista de Canal Sur para definir la racha de un punto de 9 posibles con la que el equipo había llegado al último partido. Por cierto, en ese partido se rompió la mala racha, aunque con un partido especialmente lamentable. Y en ese punto, cuando el compañero mencionó el término crisis, se desató la tormenta. Y vimos a un Ruby inédito, cabreado como una mona, ofendido, enrabietado, atacado en su más profundo ego de entrenador. ¡Crisis!, se había atrevido a decir el jovenzuelo junta letras, que eso no lo dijo Ruby, pero parecía inferirse de su tono y su mirada. ¡Crisis la veréis vosotros!, añadió. Tal era el cabreo de Jean Francés, que incluso confundió el singular con el plural, puesto que la pregunta se le había hecho un solo compañero y él respondió en primera persona del plural. O en tercera persona del plural. ¡Muy bestia!, fue el calificativo que Ruby, al término que ofreció, que adjudicó, el calificativo que Ruby adjudicó al término crisis, empleado por el redactor de Canal Sur, sobre, por cierto, cuyo futuro en esa sala de prensa temo, sinceramente. Somos pocos los que nos hemos atrevido allí a hacer preguntas comprometidas y parte de ellos, pues ya tenemos la entrada vetada. Son 7 las acepciones del término crisis que nos presenta el diccionario de la Real Academia de la Lengua Española. Pero me basta con 2 para darle la razón sin paliativos al compañero. La primera refleja que crisis es un cambio profundo y de consecuencias importantes en un proceso o una situación. O también en la manera en la que estos son apreciados. La tercera de las acepciones apunta a crisis como una situación mala o difícil. Hombre, si haber sumado un punto de 9 no es una situación mala o difícil, o un cambio profundo de consecuencias importantes en un proceso o situación, en un momento en el que ese mismo equipo había logrado estar segundo en la tabla y depender de sí mismo para conservar esa posición de ascenso directo, ya me dirá Rubí que es una crisis. Pero más allá del desconocimiento etimológico de Ruby sobre el término que tanto le molestó, lo importante es la reacción. Esa respuesta de tipo intocable, soberbio, por encima del bien y del mal. No, Ruby, no. Crisis no es, en este caso, un término muy bestia, como tú dijiste, sino una descripción milimétrica y precisa según la RAE. Y el problema es que cuando a alguien se le pone delante del espejo y se le coloca enfrente de sus carencias y errores, que los tenemos todos, no solo Ruby, por cierto, y la reacción es negarlo todo, lo niego todo, como dice Sabina en uno de sus últimos temas, entonces estamos ante el escenario más complejo para resolverlos. Ruby, que creo que no es nada tonto, creo que desde el domingo por la noche debe estar reflexionando sobre todo esto. El ascenso pasa, en buena parte, por esa capacidad de reflexión. La crisis, que en chino incluye, por cierto, el significado de oportunidad, está para ser superada. Pero para ello, claro, lo primero que hay que hacer es

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0: En el baloncesto hay mil maneras de hacer, hay mil maneras de crecer y otras mil de romper lo que has conseguido también. En definitiva, todos los proyectos relacionados con el baloncesto provincial en Almería no son precisamente sencillos de acometer. Pero sí pueden ser apasionantes, ¿no? Que de hecho el deporte ya de por sí lo es. Y os aseguro que la pasión bien entendida suele imponerse a casi cualquier dificultad. Esto es una opinión personal, lo dejo claro antes de nada porque entendería que tú que me estás escuchando lo puedas considerar de otra manera. En Almería hemos tenido o hemos pecado siempre de tener prisa, tanto en proyectos de cantera como en proyectos de baloncesto senior. He visto a clubes fritos por saltarse etapas, a otros negarse a dar un paso atrás, que es algo también necesario en determinadas circunstancias. He visto proyectos que se rompen de un día para otro por una rabieta o por puro ego personal de alguno de los protagonistas. En definitiva, es muy fácil hacer las cosas mal y muy difícil hacerlas siendo coherente con la realidad que te rodea. Hoy, y eso también es una opinión personal, creo que el club de la provincia que mejor ha entendido que esto es más una carrera de fondo y no los 100 metros lisos, uno de los clubes que más lo ha entendido es el Toyo Basket. No digo que sea el único club que entienda cuál es la mejor manera de crecer y hacer bien su trabajo, ¿eh? Ya sé que sois muchos más los que estáis trabajando con coherencia. Todos tenéis mucho mérito y a todos se os necesita. Simplemente hoy le toca al Toyo recoger el fruto de la siembra de ya muchos años atrás. Y creo que, bueno, pues había una buena oportunidad para felicitar a su gente, como he creído conveniente. Hasta la semana que viene.
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4: Buenos días, Almería. Hoy es miércoles 3 de junio y arrancamos los primeros informativos con toda la actualidad local. Pero lo primero que hago es saludar a mi compañero Juan Jesús Reche. Muy buenos días.
5: ¿Qué tal, Victoria? Muy buenas. 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
4: 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La prueba de acceso a la universidad, la PAU, ha comenzado en Andalucía con 53.495 estudiantes y sin incidencias destacables. La consejera de Desarrollo Educativo y Formación Profesional ha subrayado el incremento del alumnado de formación profesional y la calidad de su preparación. Las universidades han reforzado los controles para evitar el uso de dispositivos electrónicos e inteligencia artificial. La convocatoria, la más numerosa en la región, continúa con la fase de admisión y la publicación de notas prevista para el 11 de junio. 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
1: 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La Autoridad Portuaria de Almería ha instalado una planta solar fotovoltaica de 660 kilovatios en el muelle de Ribera II con una inversión de 615.108 euros cofinanciada por fondos europeos. Esta infraestructura va a reducir 247 toneladas de CO2 al año. Junto a las instalaciones de la estación marítima y el puerto fronterizo, el puerto equilibrará su balance energético neto. Además, la próxima licitación de otra planta en Ribera I permitirá alcanzar el 100% de consumo eléctrico renovable y la huella de carbono cero.
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0: La alcaldesa de Almería, María del Mar Vázquez, ha presentado el nuevo plan de mejora de centros educativos que invertirá casi 500.000 euros en 15 colegios públicos de infantil y primaria. Las obras, con un presupuesto de 481.850 euros, se ejecutarán durante el verano para estar listas antes del curso 26-27. Este programa plurianual incluirá trabajos de albañilería, fontanería, pintura y mejora de pistas deportivas, adaptándose así a las necesidades de cada centro mediante el diálogo con la comunidad educativa. 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
1: Ayer se emitió nuestra tertulia sin complejos. En esta ocasión tuvimos con nosotros a José Fernández, a José Andrés Soriano y también a Juan José Tonda, con el patrocinio de Seat y Cupra, Indalomotor, Super Plus Casancarri y las patatas chips Rozán Gourmet, BMW, Minutomotor Costa, Forinda Móvil, Modas J. 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Vamos a escuchar un fragmento de dicha tertulia.
2: Algo que ni siquiera estaba previsto en la legislación, no había un mecanismo para procesar al fiscal general del Estado, porque nadie se daba por hecho que un fiscal general del Estado pues era un hombre probo, con independencia de sus preferencias políticas, era un hombre decente, un hombre digno. Bueno, con Pedro Sánchez todo eso ha cambiado. Se ha emputecido tanto la situación que estamos viendo que al fiscal general del Estado condenado por corrupción.
3: Es evidente que, pues hace un análisis muy próximo al análisis que hacemos muchas personas en este país, y que no tenemos que agarrarnos a la opción socialista ni como partido de cogobierno ni como partido central, y simplemente vemos las cosas que nos dicen, que no nos creemos, evidentemente.
4: Y lo triste es que la sociedad, bueno, se va acostumbrando a esto. Ahora comentábamos 7 u 8 casos en un segundo, pero como son 3 o 4 semanales, pues estamos todos acostumbrados, adormecidos, y parece que da igual, no sé. Ya esto está cogiendo unos tintes, un cariz de novela fantástica, de a ver qué se le ocurre a este hombre, ¿no? Y este hombre está ahora mismo dentro del banco con la media en la cabeza, con 2 bolsas de casos de corrupción que lo van persiguiendo, la Guardia Civil en la puerta, y está intentando, así sale por el conducto el aire, por la ventana del cuarto de baño, y cualquiera sabe.
5: Hay conversaciones muy claras y ahora toca que pasen a testificar y que por fin podamos saber todos los medios lo que realmente ha sucedido en la Diputación Provincial, que algo que esperamos, que se salga la verdad, que salga la verdad a flote, y nos enteremos de una vez por todas qué es lo que ha pasado en la Diputación Provincial de Almería.
3: Pues hombre, dime qué es lo que ha pasado en la Diputación de Extremadura, dime lo que ha pasado con el Fiscal General del Estado, dime lo que ha pasado con... ¿Qué te digo? Pues con todo, con Zapatero, que es lo que está pasando, con un montón de cosas, con Leire Díez. Danos primero esa explicación y luego tú reclama a los demás.
6: Mira, sé que esta gente no tiene límite. O sea, no, ellos no tienen límite. Podéis pensar lo que queráis. Yo recuerdo que el profesor que yo tuve, magnífico, un profesor de historia formidable, que decía, siempre existe algo más. Por ejemplo, los griegos. Los griegos eran unos magníficos comerciantes. Llegaban a un poblado ibero y vendían brajas de esparto. Pero los fenicios eran mejores comerciantes. Pasaban por el poblado ibero, vendían brajas de esparto, y a la semana siguiente pasaban vendiendo pomadas para la escorzadura. Entonces, siempre hay algo más, siempre hay algo más, ¿no?
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0: La Diputación de Almería, a través del Instituto de Estudios Almerienses, mantiene abierta hasta el 5 de junio la convocatoria de subvenciones para la edición y publicación de obras en 2026. La iniciativa pretende fomentar la investigación, la creación literaria y la difusión del conocimiento sobre Almería en ámbitos como la historia, las ciencias sociales, el medio ambiente o la cultura popular. Las obras deberán ser originales, inéditas y de temática almeriense, contribuyendo así al enriquecimiento y preservación del Patrimonio Cultural Provincial. 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
1: El Ayuntamiento de Ejido ha iniciado la novena Semana del Medio Ambiente, una iniciativa que se va a desarrollar hasta el día 6 de junio para promover la sostenibilidad y la educación ambiental. El programa incluye exposiciones, talleres, jornadas de limpieza, charlas divulgativas y visitas a espacios naturales como los Sartos y Punta Entinas, dirigida especialmente a escolares y jóvenes. La propuesta lo que busca es fomentar el respeto por el entorno y concienciar sobre la importancia de adoptar nuevos hábitos y responsables para garantizar la conservación de los recursos naturales.
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0: Y hasta aquí las primeras noticias de Es Radio Almería. Volvemos a las 12 con Es la Mañana de Almería y ya sabes, siempre conectados a esradioalmería.com.
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La legislatura, el mandato de los próximos años en el Parlamento andaluz ha empezado fuerte. Este lunes he estado en la toma de posesión de los 12 diputados autonómicos, parlamentarios autonómicos, por Almería. 6 del Partido Popular, 3 de Vox, que es segunda fuerza política, 3 del Partido Sanchista, Torolero y Antiespañol, el Partido de Chapote y de Amboto, que es la tercera. Allí, el portavoz, una vez que se han recibido sus actas, el portavoz del PP, el consejero en funciones Ramón Fernández Pacheco, pues ha hecho ante la prensa unas declaraciones institucionales en las que, bueno, pues ha dado las gracias, ha hablado de la importancia, bla, bla, bla. Bueno, no ha dicho nada, que es lo que se espera en un acto institucional. Y luego, pues se le ha olvidado dar paso a preguntas. No ha habido preguntas en sus manifestaciones. Preguntas de la prensa, digo. Luego ha intervenido Rodrigo Alonso, que representa a Vox, partido que, por cierto, su presidente pasó este lunes precisamente por el Chester en una entrevista, creo que muy coherente y que demuestra el rigor del personaje. Creo que Juan José Bosquete es un tío riguroso. No así Rodrigo Alonso, que ayer o este lunes utilizaba ese acto institucional para darle la primera somanta de palos al tipo que se supone que quiere que sea su socio. Es decir, quiere cortejar al Partido Popular para gobernar en coalición con ellos o con acuerdos puntuales, y lo primero que se le ocurre a este señor, evidenciando su altura intelectual, es inflar a palos a aquel que quiere que se asocie con él. Que si esto, que Andalucía no es un cortijo de Juanma Moreno, como antes no lo fue del PSOE, que hay que a qué espera para llamar a Vox, no sé por qué no puede llamar Vox al PP, en fin, que Andalucía está paralizada y está a la espera de que Juanma Moreno se ponga las pilas. En fin, Rodrigo Alonso, si es que no hay que decir mucho más. Y luego habló José Nicolás Ayala, que como sabía que también iba a perturbar lo que tiene que ser un acto institucional, pues decidió hacer las declaraciones, pero no desde el lugar en el que lo hicieron los otros, que era en la puerta de la sala de vistas de la Audiencia Provincial, sino que se fue a la calle Cerras y nos bajamos todos con él. Y allí José Nicolás Ayala ha dado rienda suelta a su imagen propia, a lo que él es decir, un tipo que no tiene absolutamente ningún rigor. Estuvo simpatiquísimo, ¿eh? Muy agradable, yo diría que hasta gracioso, pero políticamente cero rigor. Vino a vendernos que hay que tirar el algarrobico, pero que es urgente. O sea, que lo primero que van a hacer, bueno, lo segundo, lo primero que van a hacer es crear una comisión de investigación sobre la corrupción en la Diputación. Una comisión de investigación, si este mes ya empiezan a declarar los imputados, el antiguo presidente y el antiguo vicepresidente de la Diputación. ¿Para qué una comisión de investigación? Pero es que, además, dijo que había que tirar el algarrobico, que es absolutamente, que es uno de los grandes problemas ahora mismo en Andalucía. Es extraño que el partido que ha estado pregonando en la campaña electoral que el algarrobico es uno de los grandes problemas de Andalucía se haya convertido en tercera fuerza política y haya cosechado los peores resultados, tercera fuerza política en Almería, y los peores resultados de su historia en toda Andalucía. Es extraño, José Nicolás. Aquí esto de José Nicolás Ayala es uno de esos tipos que no tiene terminales nerviosas. Si se subiera a un ring, estarían pegándole una paliza y no se enteraría, porque no percibe los efectos de los golpes electorales que recibe su partido. Y por cierto, lo vamos a escuchar. Algún periodista maledicente le preguntó si tenía algo que decir sobre el resto de casos de corrupción. Y dijo el tipo que en el actual Consejo de Ministros del Gobierno de España no hay ningún imputado. Toma, claro, los que estaban imputados habéis tenido que echarlos. O iban a ejercer de ministro de Transportes desde la celda de Alcalá Meco. Por cierto, ¿y en la Diputación hay algún imputado hoy por hoy? ¿O los que fueron imputados también se han marchado? Dijo que los que utilizábamos el resto de los casos de corrupción del PSOE lo hacíamos para confundir a la gente, porque no son equiparables. Hombre, José Nicolás, querido dos chaquetas, estoy de acuerdo contigo. ¿Cómo vamos a equiparar el hecho de que un presidente del gobierno tenga por primera vez en la historia a su mujer imputada
por primera vez en la historia a su hermano imputado, por primera vez en la historia a sus dos últimos secretarios de la organización imputados, y por primera vez en la historia a un presidente del gobierno, expresidente, imputado, que es su faro moral, con el hecho de que se haya abierto una investigación en una diputación de una de las 52 provincias que componen España. Sinceramente, mi enhorabuena, José Nicolás Ayala. Seguimos cavando la fosa desde dentro. Muy pronto, más pronto de lo que algunos os pensáis, conseguiremos el objetivo, los que tan solo queremos que no haya ni un solo representante institucional de la izquierda en todo nuestro país.

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3: España atraviesa una semana de fuerte tensión política y judicial. Por un lado, el juez José Luis Calama dictó un auto en el que apreciaba indicios que vinculaban presuntamente al expresidente José Luis Rodríguez Zapatero con las actuaciones investigadas en el rescate de Plus Ultra. A ello se sumó la polémica generada por las joyas halladas en una caja fuerte de su oficina. Por otro lado, el juez Santiago Pedraz ordenó a la UCO acceder a la sede del PSOE en Ferraz, dentro del denominado caso Leire, una investigación que analiza una presunta estructura destinada a influir u obstaculizar determinadas investigaciones judiciales y policiales. Mientras tanto, crece el debate político sobre la convocatoria de elecciones, la independencia de la Fiscalía y la denominada Ley Bolaños. En definitiva, será la justicia quien deba esclarecer los hechos y determinar las posibles responsabilidades. En un momento.
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2: Buenos días, Almería. Hoy es miércoles 3 de junio y arrancamos los primeros informativos con toda la actualidad local. Pero lo primero que hago es saludar a mi compañero Juan Jesús Reche. Muy buenos días.
3: ¿Qué tal, Victoria? Muy buenas. 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
2: 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La prueba de acceso a la universidad, la PAU, ha comenzado en Andalucía con 53.495 estudiantes y sin incidencias destacables. La consejera de Desarrollo Educativo y Formación Profesional ha subrayado el incremento del alumnado de formación profesional y la calidad de su preparación. Las universidades han reforzado los controles para evitar el uso de dispositivos electrónicos e inteligencia artificial. La convocatoria, la más numerosa en la región, continúa con la fase de admisión y la publicación de notas prevista para el 11 de junio. 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
3: 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La Autoridad Portuaria de Almería ha instalado una planta solar fotovoltaica de 660 kilovatios en el muelle de Ribera II con una inversión de 615.108 euros cofinanciada por fondos europeos. Esta infraestructura va a reducir 247 toneladas de CO2 al año. Junto a las instalaciones de la estación marítima y el puerto fronterizo, el puerto equilibrará su balance energético neto. Además, la próxima licitación de otra planta en Ribera I permitirá alcanzar el 100% de consumo eléctrico renovable y la huella de carbono cero.
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2: La alcaldesa de Almería, María del Mar Vázquez, ha presentado el nuevo plan de mejora de centros educativos que invertirá casi 500.000 euros en 15 colegios públicos de infantil y primaria. Las obras, con un presupuesto de 481.850 euros, se ejecutarán durante el verano para estar listas antes del curso 26-27. Este programa plurianual incluirá trabajos de albañilería, fontanería, pintura y mejora de pistas deportivas, adaptándose así a las necesidades de cada centro mediante el diálogo con la comunidad educativa. 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
3: Ayer se emitió nuestra tertulia Sin Complejos. En esta ocasión tuvimos con nosotros a José Fernández, a José Andrés Soriano y también a Juan José Tonda, con el patrocinio de Seat y Cupra Indalo Motor, Super Plus Casancarri y las patatas chips Rozán Gourmet, BMW Minotomotor Costa, Ford Indamóvil, Modas J. 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Vamos a escuchar un fragmento de dicha tertulia.
4: Algo que ni siquiera estaba previsto en la legislación, no había un mecanismo para procesar al fiscal general del Estado, porque nadie se daba por hecho que un fiscal general del Estado pues era un hombre probo, con independencia de sus preferencias políticas, era un hombre decente, un hombre digno. Bueno, con Pedro Sánchez todo eso ha cambiado. Se ha emputecido tanto la situación que estamos viendo que al fiscal general del Estado condenado por corrupción.
5: Es evidente que, bueno, pues hace un análisis muy próximo al análisis que hacemos muchas personas en este país y que no tenemos que agarrarnos a la opción socialista ni como partido de cogobierno ni como partido central, y simplemente vemos las cosas que nos dicen que no nos creemos, evidentemente.
6: Y lo triste es que la sociedad, bueno, se va acostumbrando a esto. Ahora comentábamos 7 u 8 casos en un segundo, pero como son 3 o 4 semanales, pues estamos todos acostumbrados, adormecidos, y parece que da igual, no sé. Ya esto está cogiendo unos tintes, un cariz de novela fantástica, de a ver qué se le ocurre a este hombre, ¿no? Y este hombre está ahora mismo dentro del banco con la media en la cabeza, con 2 bolsas de casos de corrupción que lo van persiguiendo, la Guardia Civil la puerta, y está intentando ver si sale por el conducto del aire, por la ventana del cuarto de baño, y cualquiera sabe.
7: Hay conversaciones muy claras y ahora toca que pasen a testificar y que por fin podamos saber todos los merienses lo que realmente ha sucedido en la Diputación Provincial, que algo que esperamos, que se salga la verdad, que salga la verdad a flote, y nos enteremos de una vez por todas qué es lo que ha pasado en la Diputación Provincial de Almería.
5: Bueno, hombre, dime qué es lo que ha pasado en la Diputación de Extremadura, dime lo que ha pasado con el Fiscal General del Estado, dime lo que ha pasado con... ¿Qué te digo? Pues con todo, con Zapatero, que es lo que está pasando, con un montón de cosas, con Leire Díez. Danos primero esa explicación y luego tú reclama a los demás.
8: Mira, sé que esta gente no tiene límite. O sea, no, ellos no tienen límite. Podéis pensar lo que queráis. Yo recuerdo que el profesor que yo tuve, magnífico, un profesor de historia formidable, que decía, siempre existe algo más. Por ejemplo, los griegos. Los griegos eran unos magníficos comerciantes. Llegaban a un poblado ibero y vendían brajas de esparto. Pero los fenicios eran mejores comerciantes. Pasaban por el poblado ibero, vendían brajas de esparto, y a la semana siguiente pasaban vendiendo pomadas para la escorzadura. Entonces, siempre hay algo más, siempre hay algo más, ¿no?
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2: 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La iniciativa pretende fomentar la investigación, la creación literaria y la difusión del conocimiento sobre Almería en ámbitos como la historia, las ciencias sociales, el medio ambiente o la cultura popular. Las obras deberán ser originales, inéditas y de temática almeriense, contribuyendo así al enriquecimiento y preservación del patrimonio cultural provincial. 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
3: El Ayuntamiento de Ejido ha iniciado la novena Semana del Medio Ambiente, una iniciativa que se va a desarrollar hasta el día 6 de junio para promover la sostenibilidad y la educación ambiental. El programa incluye exposiciones, talleres, jornadas de limpieza, charlas divulgativas y visitas a espacios naturales como los Sartos y Punta Entinas, dirigida especialmente a escolares y jóvenes. La propuesta lo que busca es fomentar el respeto por el entorno y concienciar sobre la importancia de adoptar nuevos hábitos y responsables para garantizar la conservación de los recursos naturales.
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2: Y hasta aquí las primeras noticias de Marcador Radio Almería, y ya sabes, siempre conectados a marcadoralmería.com. Te dejamos con la opinión de Víctor Hernández Bru.
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Una temporada advirtiendo que Ruby nos tomaba el pelo, que Ruby se reía de la afición, que Ruby se beneficiaba de la dictadura mediática que el club había instaurado en la sala de prensa del Estadio de los Juegos Mediterráneos. Ahora, en el último partido de la liga regular, una sola palabra ha servido para desatar la batalla entre el técnico y parte de esos medios de comunicación hibernados durante meses y meses. ¡Crisis!, se atrevió a decir un joven periodista de Canal Sur para definir la racha de un punto de nueve posibles con la que el equipo había llegado al último partido. Por cierto, en ese partido se rompió la mala racha, aunque con un partido especialmente lamentable. Y en ese punto, cuando el compañero mencionó el término crisis, se desató la tormenta. Y vimos a un Ruby inédito, cabreado como una mona, ofendido, enrabietado, atacado en su más profundo ego de entrenador. ¡Crisis!, se había atrevido a decir el jovenzuelo junta letras, que eso no lo dijo Ruby, pero parecía inferirse de su tono y su mirada. ¡Crisis la veréis vosotros!, añadió. Tal era el cabreo de Jean Francés, que incluso confundió el singular con el plural, puesto que la pregunta se le había hecho un solo compañero y él respondió en primera persona del plural, o en tercera persona del plural. ¡Muy bestia!, fue el calificativo que Ruby, al término que ofreció, que adjudicó el calificativo que Ruby adjudicó al término crisis, empleado por el redactor de Canal Sur, sobre, por cierto, cuyo futuro en esa sala de prensa temo, sinceramente. Somos pocos los que nos hemos atrevido allí a hacer preguntas comprometidas y parte de ellos, pues ya tenemos la entrada vendada. Son siete las acepciones del término crisis que nos presenta el diccionario de la Real Academia de la Lengua Española. Pero me basta con dos para darle la razón sin paliativos al compañero. La primera refleja que crisis es un cambio profundo y de consecuencias importantes en un proceso o una situación, o también en la manera en la que estos son apreciados. La tercera de las acepciones apunta a crisis como una situación mala o difícil. Hombre, si haber sumado un punto de nueve no es una situación mala o difícil, o un cambio profundo de consecuencias importantes en un proceso o situación, en un momento en el que ese mismo equipo había logrado estar segundo en la tabla y depender de sí mismo para conservar esa posición de ascenso directo, ya me dirá Rubí que es una crisis. Pero más allá del desconocimiento etimológico de Ruby sobre el término que tanto le molestó, lo importante es la reacción. Esa respuesta de tipo intocable, soberbio, por encima del bien y del mal. No, Ruby, no. Crisis no es, en este caso, un término muy bestia, como tú dijiste, sino una descripción milimétrica y precisa según la RAE. Y el problema es que cuando a alguien se le pone delante del espejo y se le coloca enfrente de sus carencias y errores, que los tenemos todos, no solo Ruby, por cierto, y la reacción es negarlo todo, o niego todo, como dice Sabina en uno de sus últimos temas, entonces estamos ante el escenario más complejo para resolverlos. Ruby, que creo que no es nada tonto, creo que desde el domingo por la noche debe estar reflexionando sobre todo esto. El ascenso pasa, en buena parte, por esa capacidad de reflexión. La crisis, que en chino incluye, por cierto, el significado de oportunidad, está para ser superada. Pero para ello, claro, lo primero que hay que hacer es

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0: En el baloncesto hay mil maneras de hacer, hay mil maneras de crecer y otras mil de romper lo que has conseguido también. En definitiva, todos los proyectos relacionados con el baloncesto provincial en Almería no son precisamente sencillos de acometer. Pero sí pueden ser apasionantes, ¿no? Que de hecho el deporte ya de por sí lo es. Y os aseguro que la pasión bien entendida suele imponerse a casi cualquier dificultad. Esto es una opinión personal, lo dejo claro antes de nada porque entendería que tú que me estás escuchando lo puedas considerar de otra manera. En Almería hemos tenido o hemos pecado siempre de tener prisa, tanto en proyectos de cantera como en proyectos de baloncesto senior. He visto a clubes fritos por saltarse etapas, a otros negarse a dar un paso atrás, que es algo también necesario en determinadas circunstancias. He visto proyectos que se rompen de un día para otro por una rabieta o por puro ego personal de alguno de los protagonistas. En definitiva, es muy fácil hacer las cosas mal y muy difícil hacerlas siendo coherente con la realidad que te rodea. Hoy, y eso también es una opinión personal, creo que el club de la provincia que mejor ha entendido que esto es más una carrera de fondo y no los 100 metros lisos, uno de los clubes que más lo ha entendido es el Toyo Basket. No digo que sea el único club que entienda cuál es la mejor manera de crecer y hacer bien su trabajo, ¿eh? Ya sé que sois muchos más los que estáis trabajando con coherencia. Todos tenéis mucho mérito y a todos se os necesita. Simplemente hoy le toca al Toyo recoger el fruto de la siembra de ya muchos años atrás. Y creo que, bueno, pues había una buena oportunidad para felicitar a su gente, como he creído conveniente. Hasta la semana que viene.
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11 de la noche, una hora menos en la Comunidad Canaria. Bienvenidos un día más. Gracias, como siempre os digo, por estar ahí. Ya sabéis que vamos a estar haciéndoos compañía, hablando de deportes hasta las 12 y media de la noche. Cuentan que Albert Einstein subió una vez a un taxi y le dijo al conductor, lléveme a casa. Y le dio la dirección. Y al llegar, Einstein preguntó, ¿qué le debo? Y el taxista le dijo, 6 chelines y 60 centavos. Einstein sacó el monedero y empezó a contar, pero como iba tan despacio, el chofer se impacientó. ¿Qué pasa? Es que no sabe usted contar. Gran paradoja. Un taxista urgiendo al hombre que cambió nuestra visión del espacio, el tiempo, la energía y la gravedad.

0: y que descubrió la teoría de la relatividad y el efecto fotoeléctrico porque se confundió al contar 6 chelines. Gran lección. En la vida no hay memoria. Vale lo que pase hoy, lo de ahora. No existe el pasado, no hay recompensas. Marilyn Monroe habría cumplido ayer 100 años. Murió con 38. En su momento no podía salir a la calle y la grabación de La Tentación Vive Arriba colapsó las calles de Nueva York. Hoy la seguimos recordando, pero dentro de otros 100 años, quién sabe. Me vino a la memoria la anécdota de Einstein cuando oí el otro día a Enrique Riquelme en la cadena COPE. Manolo Lama le preguntó, ¿a qué tiene usted más miedo? ¿A Florentino o al voto por correo? Y Riquelme, ni corto ni perezoso, consciente de que no hay memoria, respondió sin titubear, al voto por correo. Él tiene miedo al voto por correo, él. Él que lleva en su junta directiva a un vicepresidente que estuvo con Ramón Calderón, tiene miedo a lo que pase con el voto por correo. Enrique Riquelme, por supuesto, juega con el desconocimiento de la gente, con la desmemoria de la gente. Y como pertenece a la generación del clickbait, da grandes titulares. El del miedo a lo que suceda con el voto por correo es uno de ellos. ¡Al notario! El de la venta del Real Madrid es otro. ¡Al notario! Otra vez. Se va a hacer millonario el notario. Pero lo que no cuenta Enrique Riquelme es que fue Florentino Pérez quien tuvo que solucionar el trauma del voto por correo promovido por Ramón Calderón. Y gracias a la gestión de Florentino Pérez, hoy no hay riesgo de venta del club. La hubo, quizás en 2000, pero hoy no. El riesgo de hoy, el riesgo de ahora, es que del club se apropien terceros. Salió corriendo Riquelme al notario para proteger la saca virtual de los votos por correo cuando, insisto, en su candidatura lleva como vicepresidente a un miembro de la candidatura de Ramón Calderón. Y sale ahora corriendo de nuevo Riquelme al notario para proteger al club de una posible privatización por parte del hombre que ha multiplicado por 6 el valor del Real Madrid y lo ha convertido en el club deportivo más valioso de la historia, según Forbes. ¿Y qué interés podría tener Florentino Pérez, que preside una empresa, ACS, aún más valiosa que el Real Madrid, en arrebatarle la propiedad a sus socios? Nadie se da cuenta de que eso simplemente carece de sentido. O sea, transformo el club, lo protejo de intereses bastardos, levanto una nueva ciudad deportiva, reformo de arriba abajo el estadio y ahora lo vendo. No es verdad, claro, como lo del voto por correo. Pero el pasado, como os decía, no importa. Importa el presente e importa el clickbait. De lo que parece que habla Florentino, y digo parece porque el presidente del Real Madrid aún no ha concretado su proyecto. Y en cualquiera de los casos, en cualquiera de ellos, este debería ser aprobado por los socios en una asamblea general extraordinaria. De lo que parece que habla Florentino, digo, es de un cambio de modelo de propiedad. Porque, y por mucho que digan lo contrario, hoy el Real Madrid no es de sus socios. En este momento el patrimonio del club no es de nadie en particular. Y la única participación de los teóricos dueños llega a través de la elección de un presidente y de una junta directiva que gestionan durante 4 años el club. Lo que pretende Florentino Pérez es justo todo lo contrario de lo que sugiere Enrique Riquelme. Y no se lo digo a él, porque él sabe perfectamente que lo que propone Florentino es justo lo contrario de lo que él dice. No se lo digo a él, sino a vosotros. Lo que busca el proyecto de Florentino Pérez es haceros verdaderamente dueños, propietarios del club y que su patrimonio sea efectivamente vuestro. ¿Cómo narices se va a privatizar algo que ya lo es? Que ya es privado. El Real Madrid ya es privado. Es un club privado de fútbol. Y por eso, esta noche, además de hablar de otro montón de cosas, si hay tiempo, Florentino ha estado en Toledo. Me dicen que ha estado muy duro, que está elevando el tono de la campaña. Y tenemos que ir ineludiblemente hasta Sevilla, porque hay problemas de compra-venta y ha dado rueda de prensa a Sergio Ramos. Esta noche decía, he querido tratar de poner luz en la oscuridad con alguien que lo ha hecho estos días, que lo viene haciendo estos días en X, que no es otro que el economista Miguel Jaureguizar, a quien saludo ya. Miguel, buenas noches, ¿cómo estás?
1: Hola, buenas noches, Juanma.
0: ¿Me esperas 3 minutos nada más y hablamos, te parece?
1: Claro que sí.
0: Pues venga.
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0: mañana no, pero hoy sí. Paul Tenorio, buenas noches, ¿cómo estás, amigo mío? ¿Qué
1: muy
0: tal?
1: Buenas noches, muy bien, todo fenomenal.
0: ¿Todo bien? ¿Todo
1: sí,
0: ok?
1: Sí, sí, ha estado...
0: ¿Todo ok, José Luis?
1: Contundente el presidente del Real Madrid, porque el Real Madrid sigue siendo el presidente. No hay junta gestora ni
0: cosas provisionales. En el Madrid, además el Madrid, no sé, por lo que me cuentan a mí, no está parando su planificación a futuro. Otra cosa es lo que decidan los socios el próximo domingo ya, el próximo 7 de junio.
1: Denunciaba que el candidato Riquelme se pone de perfil con el caso Negreira, cosa que muchos estamos
0: viendo.
1: Bueno,
0: sí, luego lo vamos a escuchar. Irra Iñiguez, amigo, ¿cómo estás?
2: Muy buenas. He tenido lunes mejores.
0: Bueno, aquí cada uno con su historia. Ha descendido el Mirandés y nuestro amigo Irra está, pues, no está bien.
2: Levantaremos la cabeza, es lo que hemos hecho.
0: Levantaremos la cabeza todos. Todos sí. Tenemos que levantar la cabeza.
2: Nos queda otra.
0: María Trisa, buenas noches, ¿cómo estás?
3: Hola, buenas noches, ¿qué tal? ¿Cómo estás?
0: Muy bien, ¿y tú?
3: Muy bien también.
0: Perfecto. Y en París está Serge Fernández. Machote Fernández, buenas noches, ¿cómo estás?
4: ¿Qué pasa, amigos?
0: Pues muy bien. Oye, escucha, la
3: Sergio
0: que se...
3: Sergio seguro que está mejor que tú. Que
0: la que se montó ayer.
4: En bien.
0: ¿Cómo en bien? Pero si creo que en las celebraciones del PSG...
4: No, o sea, creo que no es el tema y no hay tiempo para hablar de nuestro libro, pero yo creo que hace muy flaco favor la prensa española en hacer parecer que un incidente en un barrio concreto en el que se produce una guerra y acaban 400 detenidos es lo que es París en general. Tú vas por el 99% de las calles de París. Yo llevo 2 días que he estado en todos los sitios que te puedes imaginar de París y la tranquilidad predominaba en el 99% de
0: pero
4: los
0: sitios.
4: Pero
0: ha habido un muerto, ha habido 900, 800, no sé cuántos.
4: Sí, 100. Hubo 450 detenidos, ha habido una persona que ha fallecido. Evidentemente es muy triste, no deberían pasar estas cosas, pero creo que proyectar una imagen de la ciudad que el 99% de la gente no ha vivido, creo que también es tan triste como
0: cuando hablas de un barrio, ¿te refieres a Saint-Denis?
4: Bueno, sí, en el norte es donde se ha concentrado, del río hacia arriba, que es donde la zona en la que suele haber más conflictos en el país, y los hay cuando hay fútbol y cuando no hay fútbol también, que parece que ha sido el Paris Saint-Germain por ganar la Champions el que causa esto. No sé, estoy bastante sorprendido.
0: Se está volviendo muy parisino, mi amigo Sergio.
4: No.
0: Ya llama al Sena, le llama el río. Por debajo del río, por encima del río. En fin, bueno, no pasa nada. Conexión Pecera, Miriam García, buenas noches, ¿cómo estás? Amiga mía, ¿qué tal? ¿Todo por ahí? ¿Bien? Perfecto, no te escucho, pero no pasa nada. Tema a debate en el proceso electoral. La, entre comillas, privatización del Real Madrid, Florentino Pérez en Televisión Española.
5: Bueno, eso lo que lo dicen son los malos. Hemos sufrido muchos ataques. La Liga contribuyó a que nos querían quitar los ingresos económicos del Madrid para repartirlos entre todos los clubes, una cosa insólita. Conseguimos pararlo, pero yo llegué a la conclusión que de la única manera, digamos, de proteger nuestro patrimonio es que pase el valor del club a todos los socios. Yo quiero que cuando uno se muera y le entierren, el patrimonio lo hereden sus hijos.
0: Sin embargo, Enrique Riquelme piensa todo lo contrario.
6: Os anuncio, esta semana acudiré al notario para dejar por escrito, con mi junta directiva, un documento público, mi compromiso de campaña. Jamás venderé parte alguna del Real Madrid a un tercero. Invito públicamente a Florentino Pérez que me acompañe al notario y pueda firmar eso conmigo.
0: Qué manía, de verdad, con el notario. El 24 de noviembre del 24, Florentino Pérez ya hablaba por primera vez en una asamblea de socios compromisarios sobre la propiedad del club.
7: No tengan ninguna duda de que haremos todo lo que sea necesario para que este club siga siendo de sus socios, como lo ha sido en sus 122 años de historia. En definitiva, para que nadie pueda quitarnos nuestro patrimonio económico.
0: Pero Riquelme insiste, el Madrid no se vende.
6: Pido al madridismo que el resultado de estas elecciones sea el mensaje más claro posible. El Real Madrid no se vende. Necesitamos la mayor movilización de la historia para frenar la mayor amenaza al club de nuestra historia. A todos los socios del Real Madrid les pido que nuestra voz vale más que cualquier fondo y que vuestro voto en estas elecciones decidirá el futuro del club.
0: Estamos, como escuchabais al principio, con Miguel Jaureguizar, economista, que ha explicado desde mi modesto punto de vista muy bien el asunto societario y de propiedad del Real Madrid. Coño, lo ha explicado tan bien que hasta lo he entendido yo. Miguel, sigues por ahí, ¿verdad?
8: Sí, Sí, aquí estoy, Juanma.
0: Bueno, ¿te parece que el tema es tan alarmante como lo plantea Enrique Riquelme? El momento más grave en la historia de un club que ha tenido 124 años de historia.
8: Bueno, creo que sí, pero como bien has dicho, precisamente por lo contrario. O sea, el planteamiento... Yo intento ser muy neutral en este asunto, pero el otro día he publicado una crítica también al candidato Riquelme, diciendo que es que, en primer lugar, se utilizan los términos de forma capciosa. La privatización, como bien has dicho, no es tal. El club ya es privado. En todo caso, lo que se hace es otorgar una titularidad, buscar la forma de otorgar la titularidad de la propiedad a los socios. Eso en primer lugar. Y luego ya continúa, y luego continúa pues en diversas entrevistas, etcétera, diciendo que por qué tiene que dejar de ser de sus socios. Es que no lo es. Entonces se está intentando dar una imagen exactamente de lo contrario, que yo creo que busca Florentino Pérez, y que es, como bien habéis dicho también, entregar la propiedad real del club y del patrimonio del club a los socios, que por más que haya gente que no le gusta, el club no es de los socios, porque su forma jurídica no permite que sea de los socios ni de nadie.
0: O sea que es incorrecto hablar de privatización y de venta. ¿Es incorrecto o correcto hablar de venta cuando Riquelme dice que Florentino quiere vender el Real Madrid a terceros? ¿Es correcto?
8: Yo creo que esto también es una interpretación deliberadamente capciosa para hacer aparentar algo que realmente no es. Lo que sabemos, Florentino comenta en diversas ocasiones, que una vez que el patrimonio fuera 100% propiedad de los socios, se puede plantear que haya un capital minoritario, me da igual que sea el 5%, el 10%, que haya un capital minoritario que pase a ser de socios institucionales. En el momento que sales del nivel actual, Juanma, que es una asociación, que es la forma más primitiva de empresa, por así decirlo, en el momento que te conviertes en una empresa un poco más normal, lo que viene siendo una SL, una SA, una empresa, como todos lo entendemos, es perfectamente habitual que te hagas con socios de distintos. Entonces, dar la bienvenida a un socio institucional del tamaño de multinacionales, de empresas que pueden proporcionarle mucho al Real Madrid en una cantidad de un 5%, a mí, sinceramente, me parece que es el chocolate del loro, si me permites la expresión.
0: Uh-huh. O sea, que entonces lo más ajustado sería, tal y como te estoy entendiendo, hablar de cambio de modelo de propiedad, no de venta, por supuesto, no de privatizar algo que ya es privado, no vender el pollino de que el Madrid es de sus socios, porque, como tú acabas de decir ahora, no lo es, por mucho que se lo repitan, sería más apropiado y más ajustado hablar de cambio de modelo de propiedad, ¿o no?
8: Sí, sin duda. Podemos hablar de cambio de forma jurídica, en primer lugar, y en segundo lugar, cambio de modelo de propiedad, para que esa propiedad inexistente de los socios, pero que sí que tienen, digamos, el mandato de la gestión de la asociación, que esa propiedad virtual pase a ser una propiedad real. A mí me da igual el cambio de forma jurídica o cambio del modelo de propiedad. Pero privatización y venta me parece que son términos que se eligen muy muy deliberadamente para conducir a la gente por el camino que no es.
0: ¿Y por qué ahora? Quiero decir, ¿por qué de repente? No, de repente, ahora escuchábamos un sonido de Florentino Pérez del año 24. ¿Por qué? Porque pudiera parecer que de repente se levanta una mañana Florentino y dice, voy a hacer un cambio de modelo de propiedad. Ahí hay algo detrás. Hay algo detrás, Miguel. ¿Por qué crees que Florentino Pérez va a plantear eso en el futuro a los socios del Real Madrid?
8: Bueno, en primer lugar, hay que entender o pensar el porqué del cambio. Y el cambio lo habéis apuntado también vosotros, Juanma. Esto es una necesidad porque en el pasado la historia nos demuestra que la inmensa mayoría de los clubes de fútbol españoles han sido reconvertidos forzosamente a otras formas jurídicas para que se los acabaran quedando dos, tres o cuatro. Empresarios con intereses bastante espurios, grupos de dudosa procedencia, etcétera, etcétera. Un club deportivo, un club de fútbol es una pequeña anomalía jurídica en nuestro ordenamiento y se ha utilizado esto para quedarse con clubes de fútbol por parte de infinitos empresarios, presidentes, que seguro que vosotros podéis citar mejor que yo, pues sí, de toda la historia del fútbol español. El caso quizá paradigmático es el caso del Atlético de Madrid, donde, bueno, pues se fuerza una conversión utilizando una serie de herramientas bastante poco legales y que son las que conducen a que un grupo de gente se quede con el club. Lo que la gente tiene que tener claro es que es mucho más fácil robar algo que no es de nadie que robar algo que sí es de alguien.
2: Correcto.
8: Y yo creo que esto es evidente. Correcto. Si hay un maletín de dinero por la calle y no es de nadie, pues resulta mucho más fácil quedarse con él que cuando ese maletín es de alguien con nombre y apellidos. Y el Real Madrid y otros clubes son muy valiosos.
0: Interpreto de tus palabras que a la larga, si el Real Madrid no acaba cambiando, tendrá desde luego más difícil en el futuro competir con otros clubes, y ya estoy hablando en el plano estrictamente deportivo, y casi imposible que la titularidad del Madrid sea de sus socios, ¿no?
8: Exactamente. Y hemos visto por lo menos dos intentos en los últimos, en el poco tiempo que no ha estado Florentino de presidente en las últimas décadas, hemos visto dos intentos de hacerse con el Madrid por diversas vías. Y la forma de hacerse con un club deportivo para apropiárselo es una forma muy fea, Juanma. Es endeudarlo, llevarlo a una quiebra técnica, comprarlo por dos duros y luego ya volver a sanear el balance. Entonces, no le deseamos eso al Real Madrid en ninguno de los casos.
0: Te he leído también, dices, insistes mucho en el hecho de que el Real Madrid es una asociación y añades que este tipo de asociaciones a las que pertenece ahora mismo el Real Madrid no están pensadas, no están preparadas para un volumen de facturación superior a los 1.000 millones de euros. ¿Por qué?
8: Bueno, porque ese valor que tienen las convierte precisamente en un objeto de deseo desde los que se quieren quedar con el patrimonio, los que quieren, hoy Florentino lo ha llamado, estrangular los ingresos, apropiarse, o te apropias del balance, o te apropias de la cuenta de resultados, o te apropias de las dos cosas. Entonces, el tamaño, pues lógicamente, para algo que factura 100.000 euros, nadie se va a movilizar, pero facturando 1.200 millones y siendo el Real Madrid, hombre, yo, perdóname que lo diga así, hay cola para intentar hacerse con el Madrid de forma espuria.
0: Y ya dejo paso a mis compañeros que también te quieren preguntar. También te he leído que, en tu opinión, como profesional de la economía, el cambio de modelo es imprescindible, va a ser imprescindible, y que ahora lo que hay que redefinir es el cómo se hace ese cambio. ¿Qué crees tú? Porque esto es todo creencia, porque todavía no se ha concretado, que Florentino va a proponer a sus socios si es que gana, o cómo lo harías tú.
8: Bien, el porqué, como dices, yo creo que en realidad es más importante, porque al final hay que entender esos motivos, hay que entender que el club no es de los socios, etcétera, etcétera. Hay que entender también, que tú me preguntabas, ¿por qué ahora? Bueno, pues por una serie de cuestiones que ahora comentaremos, ¿vale? Pero sí, esa es la cuestión. O sea, es necesario porque adquiere un valor muy grande, adquiere un valor gigantesco, porque Florentino no va a estar aquí toda la vida, que es una de las pocas personas honestas que no se ha querido quedar con este patrimonio, y porque el mundo del fútbol está cambiando. También decimos que hay que ser competitivo. Hay que ser competitivo, y Florentino empezó a alertar de esto cuando empezó a llegar el dinero de los clubes Estado, sobre todo a la Premier, a la Liga Inglesa. Y decía, el fútbol se muere. ¿Por qué se muere el fútbol? Porque el fútbol se está transformando. Y nosotros no somos capaces, en el fútbol español y en buena parte del fútbol europeo con la UEFA, de subir al carro de esa transformación del fútbol que se está convirtiendo en un negocio global.
0: ¿Veis qué bien lo explica Miguel Jaureguizar? Es que yo el otro día leí su hilo y digo, pues es que queda muy claro, no te voy a meter en el jardín, bueno, te meto y tú respondes o no respondes. ¿De por qué, si esto es tan claro y es tan evidente, alguien puede usar frases de trazo gordo del estilo de es el momento más grave de la historia del Real Madrid, como si estuviera a punto de desaparecer? Bueno, pues pues lo hace por intereses electorales, porque claro, Enrique Riquelme es un hombre de éxito, es un empresario de éxito, y él sabe perfectamente que de lo que está hablando Florentino Pérez no es de nada de lo que él sugiere, sino justamente de todo lo contrario. No sé qué intereses tendrá Enrique Riquelme en embarrar el terreno de juego. Pues todo vuestro, a vuestra disposición. Haced con Jaureguizar lo que queráis.
1: Buenas noches, Miguel.
8: Punto, también. Buenas noches.
1: Buenas noches, Paul Tenorio. Mira, te quería... Bueno, primero, gracias por la explicación, porque ha sido elocuente y todo el mundo ha visto gráficamente lo que significa... lo jugoso que es tener un club que factura más de 1.000 millones de euros al año. Hablaba Florentino el otro día de ir a por los 2.000 millones a no mucho tardar, y evidentemente una gran multinacional que entrara en parte del capital vigilaría por la correcta administración, el buen gobierno de ese club, además de ese aval que se pide a los presidentes del que tanta gente se quejan, y que haga que gente con patrimonios personales como el propio Florentino no estén tentados de meter la mano. Así que eso yo creo que ha quedado muy bien explicado. Una pregunta, mira, yo la primera vez que tuve constancia de este cambio de modelo societario en los planes de Florentino Pérez fue hace 2 años y medio, como ha comentado Juanma antes, ¿no? Asamblea del Madrid, noviembre del 23, y Florentino denuncia un intento de expropiación por parte de Javier Tebas de parte de los derechos comerciales del Real Madrid a través de una reforma en la Ley del Deporte 2022, ¿no? Tebas quería que, si se daban una serie de circunstancias, poder la Liga quitarle una parte de sus derechos comerciales al Madrid, comercializarlo de forma conjunta con la Liga. El Madrid detecta eso, lo frena políticamente in extremis, casi sin tiempo, sobre la campana. Y entonces Florentino anuncia que, para evitar esas injerencias futuras, esos intentos de expropiación y bloquear todas esas maniobras, está estudiando y van a estudiar un cambio de modelo societario. ¿Cómo una nueva sociedad mercantil, una forma distinta del Real Madrid, la que hemos conocido hasta ahora, podría blindar jurídica o legalmente al club de que Tebas cambie la Ley del Deporte con algún político y le puedan expropiar derechos comerciales o derechos de televisión o un futbolista o el 10% de las acciones, si es que las hay, etcétera, etcétera? ¿Cómo crees tú que sería eso?
8: Bueno, muy buena pregunta, Paul. En primer lugar, el paso a una sociedad, estamos en nivel 1, que es una asociación, pues hubiera tipo una SA o más probablemente varias empresas dentro de una holding del Real Madrid, te da acceso a una serie de mecanismos adicionales. ¿Por qué? Porque la asociación, como hemos dicho, pues no existe titular del patrimonio, entonces hay muchísimas cosas que no pueden aplicar. Pero cuando tienes una SA, me da igual que sea una SA, una sociedad anónima deportiva, o lo que sea, ya empieza a aplicar el ordenamiento jurídico más tradicional, y tienes una serie de mecanismos y una serie de organismos. Y tienes tribunales de la competencia, tienes puedes recurrir a Europa, en fin, te metes en un entorno mucho más normal. En segundo lugar, el tener socios institucionales, como ha comentado Juanma, también es un elemento adicional de fortaleza. No es que los socios no nos vayamos a organizar, por supuesto, en caso de que hubiera cualquier problema de apropiación, cualquier problema de confiscación de derechos del Real Madrid, como se ha intentado muy a menudo, ¿vale? Lo que pasa es que la capacidad y fuerza para hacer valer sus intereses de una gran multinacional, pues también va a ser una ayuda más que bienvenida. Es mucho mejor estar en un modelo jurídico de una sociedad más normal, lo que es el ordenamiento de las empresas en España y en Europa, que estar en esta pequeña anomalía que es una asociación llegada al club deportivo. Uh-huh. De ahí viene la fortaleza.
0: Juanma. Sergio.
4: No, o sea, yo quería decir una cosa, porque creo que estamos hablando de modelos diferentes dentro de uno. Paul claramente ha tirado por el que parece que es la vía de lo que se sabe que el Real Madrid quiere, que es: yo mantengo mi forma jurídica, no hay cambio de forma jurídica, como está comentando Ramón, y es un club deportivo que va a tener una empresa, como tiene otras empresas, como Real Madrid Televisión y demás, que son diferentes empresas que tiene el club, pero se mantiene el club deportivo. Y sin embargo, veo que Ramón está a favor de la sociedad anónima deportiva. Miguel está a favor del cambio a sociedad anónima deportiva. Entonces, creo que este es el punto fundamental, más allá del debate filosófico, con el que estoy totalmente de acuerdo, de que hay que proteger el club, qué idea tiene él, si cree que quiere la sociedad anónima, o hay que ir a un club que tiene otra empresa en la que estén por los ingresos que recibe el club.
8: Muy bien, pues mira, os contesto. Y aquí entramos en ese cómo, que yo decía que es mucho más difícil de averiguar sin que el club dé información, pero que creo que podemos dar un par de pinceladas. La conversión a sociedad anónima deportiva directa del club en su estado actual se encuentra dos problemas que a mi juicio son insalvables, salvo que alguien haya encontrado una fórmula. El primero es la valoración del club. La conversión a una sociedad anónima se valora el club y los socios suscriben. Aquí podríamos hablar largo y tendido, porque en realidad la ley del deporte contempla que una comisión mixta formada por la federación y por el ministerio, por la liga, no sé, establezca la valoración del club en base a una serie de parámetros. Yo, como dudo mucho que por ese camino podamos tener una valoración del club baja que permitiera a los socios suscribir, me parece que eso sería un problema bastante insalvable, que los socios tengan que suscribir a estos precios. Y el segundo es un problema de fiscalidad, que con ese incremento patrimonial, se produzca como se produzca, pues al final los socios, pues si se encuentran con algo que tiene un valor, me da igual si son 10.000 euros, 100.000 o 150.000, pues tienes una serie de impuestos. ¿Hay mecanismos para lidiar con esto? Hay algunos mecanismos, pero yo de verdad con la legislación de la ley del deporte no se me ocurre cómo podría el Real Madrid convertirse en sociedad anónima deportiva manteniendo el objetivo de Florentino de que fuera la primera vez en la historia del fútbol español que una sociedad anónima deportiva es para que se quede en el club los socios y no para que se quede el club dos o tres. Entonces, ese camino yo lo veo muy complicado. Dejo un pequeñísimo porcentaje abierto a que los juristas del Real Madrid me digan, oye, pues hemos encontrado una manera. Pero yo creo que no van por ahí los tiros. Yo creo que esto va a ser más bien la creación de una o varias sociedades que van a actuar como un foso alrededor del club deportivo. Y se le van a trasladar una serie de activos. No se pueden trasladar activos que sean necesarios para la competición, licencias federativas, etcétera, pero sí se pueden trasladar otros activos, como por ejemplo el desarrollo del parque tecnológico del Madrid Technology District que se quiere construir en Valdebebas. Se puede incluir el proyecto del Bernabéu Infinito que está desarrollando también el club con Apple. Y más importantemente, creo que se puede, esa nueva sociedad, licencias de las nuevas competiciones, de una eventual Superliga, de un determinado Mundial de Clubes, de una NBA. Entonces, con esto respondo a la pregunta que me hizo Juanma hace ya un rato, perdonad. Dices, ¿por qué ahora? Entre otros motivos, porque creo que Florentino ve que viene un cambio importante, que los ingresos van a subir de 1.200 a 2.000 en cuestión de pocos años, y dice, vamos a poner un foso aquí para no seguir engordando el caballo. Porque si el Madrid es apetecible facturando 1.000 millones de euros, pues será el doble de apetecible facturando 2.000 millones.
9: Miguel.
8: Y lo que es el club deportivo, ya veremos cómo se va traspasando esa propiedad en los próximos años.
9: Miguel, buenas noches. A mí lo que me llama la atención es que te escuchamos a ti explicarlo y lo explicas muy bien y es todo muy claro. ¿Por qué? Te voy a hacer dos preguntas. Una, ¿por qué crees que el Real Madrid no sale, en este caso Florentino, y lo explica de la forma tan sencilla y habla claro sobre lo que él tiene en mente? Porque tú mismo decías ahora mismo que es muy difícil decantarte por un modelo u otro cuando todavía incluso a ti te falta información, ¿no? Porque Florentino no habla tan claro y lo explica la idea que él tiene en la cabeza. Y luego, ¿qué nivel de dificultad tiene llevar a cabo todo esto en la vida real? Me explico, porque Florentino, no sé si era en la asamblea cuando él insistía mucho en que quería que los socios fuesen propietarios de verdad y que cuando un socio falleciese le pudiese dejar eso en herencia a sus hijos, por ejemplo. Y decía, bueno, mi idea es llevar esto a cabo y ya pasar realmente a los socios para que ellos sean dueños y sean propietarios. ¿Realmente es tan difícil como a nosotros nos parece? Una vez que tú montas la empresa o varias empresas, como nos explicabas, ¿se puede transferir a los socios sin más complicación?
8: Empezando por la segunda pregunta, sí que es muy difícil, la verdad, porque la ley del deporte, y fíjate que yo creo que aquí no es ni por maldad ni por nada, creo que simplemente es así, pues está construida de una manera que en comparación, por ejemplo, con su equivalente alemán, pues deja muy poco margen para este tipo de construcciones. Entonces sí que jurídicamente es tremendamente complicado. La parte de la valoración, a mí me fastidia un poco que la gente se ríe o que dicen, ¿por qué dice Florentino que hay que vender un 5% para saber lo que vale el club? Es que esto se hace muchísimo en el mundo empresarial, porque dejas no solo saber lo que vale, es que además ya dejas una transacción que actúa oficialmente. Decir, oiga, ¿por qué usted valora esto así? Porque hubo alguien que lo compró a este precio. Es lo que llamamos un paper track, es un rastro de papel que otorga bastante seguridad jurídica. Bueno, pues esto forma parte de toda la complejidad que tiene esto. Y yo supongo que por eso también es el motivo por el que todavía no se ha salido a explicar el tema, porque es un tema de bastante complejidad. Como la otra alternativa que se me ocurre es que ha dicho Florentino, como ya lo explica Miguel, pues no hace falta que lo explique yo, que está ahí haciéndolo bien.
0: Sí, porque había gente que al saber que ibas a estar tú me dice, Juanma, pues eso está muy bien, pero ¿por qué no lo explica Florentino? Pues yo curso desde aquí la invitación a que lo explique Florentino Pérez, pero entre tanto lo explica el presidente
1: antes
0: del Real Madrid,
1: del referéndum lo explicará,
0: que lo hará, por supuesto, seguro. Que lo hará, por supuesto, naturalmente. Pues bueno, pues lo explica Miguel, que seguro que en el equipo de campaña de Florentino Pérez y en el de Enrique Riquelme están muy atentos a tus explicaciones. Isra.
2: Buenas, Miguel. En este cambio societario, en esta tan cacareada sociedad de capital, ¿no? Yo te quería preguntar, son varias preguntas en una, si los socios podrían vender sus acciones, en el caso de afirmativo de que se puedan vender, ¿lo harían al club para que se quede la propiedad dentro del Real Madrid o puede ir a un libre mercado? Y en el caso de que no vaya al libre mercado, ¿quién fija ese precio, esa posible revalorización de las acciones?
8: Es una pregunta, o son unas preguntas muy buenas, y son muchas gracias. Lo comentaba el otro día en el canal de Season, que tenemos ahí un programa, porque me preguntaban exactamente esto mismo. Y aquí está también un poco el origen de mucha confusión que yo creo que tienen aficionados y en general, pues, bueno, la audiencia, ¿no? La propiedad de las empresas
0: Miguel, sí. Y el periodismo, yo no sé qué interés tienen algunos compañeros míos en no aclarar esto, si es muy sencillo, es muy sencillo para quien sabe aclararlo. Claro que no es Alfredo Relaño, Alfredo Relaño hace unos artículos estupendos, pero no sabe nada de economía, que no es Santi Segurola. Santi Segurola podrá decir, pues van a vender el Madrid, pero que no tiene ni puñetera idea de lo que está hablando. No entiendo yo muy bien este interés en que mantener esto en la nebulosa, y yo sabía.
1: Sí lo entiendes, sí.
0: Y yo, sí lo entiendo. Y yo sabía, y lo dije hace 3 semanas, que todo iba, la campaña de Enrique Riquelme iba a versar sobre esto. O sea, lo sabía perfectísimamente con palabras de trazo tan grueso como la venta del club, vamos a perder la propiedad. En fin, perdóname que haya hecho esta pequeña digresión, Miguel.
8: Nada, solo faltaría. Bueno, yo de verdad que siempre he intentado ser muy, muy neutro, y con los dos candidatos tengo, por supuesto, mi propia opinión, mi preferencia y mi voto, que para eso soy socia, pero he intentado ser muy neutro, pero realmente es que se ve ese uso de no saber, pero tampoco de no querer entender.
0: Exactamente.
8: Cuando se explica, porque oye, yo lo explico al que le interese y creo que es bastante clarito como estamos haciendo aquí.
0: Te preguntaba, Irra, sobre las acciones, ¿no, Irra?
2: Sí, sobre la posibilidad de venderlas, en caso de poderlas vender, si tiene que ser al club para que eso se quede dentro del club o puede ir a un libre mercado, y si va o no iba a un libre mercado, ¿quién fija ese precio de una revalorización de la acción?
8: Sí, pues os decía que esos mecanismos, mucha gente, vamos a ser aquí un poco didácticos, hay mucha gente que se piensa que cuando una empresa está, o incluso sin ser cotizada, pero que tienes una SA, pues que una acción, un voto, no señor, existen cientos de empresas que emiten distintas clases de acciones. Acciones clase A, Berkshire Hathaway, por ejemplo, la empresa de Warren Buffett, es una empresa que tiene dos tipos de acciones. La clase A vale $600,000 una acción y tiene voto. Y la clase B vale $600 y no tiene voto. ¿Por qué? Pues porque le resulta más cómodo. Dice, no quiero tener 10 millones de tíos aquí en la papeleta. Solo quiero que voten los que tienen una posición más grande. Puig, la empresa de perfumes que cotiza en la bolsa española, tiene distintas clases de acciones con distintos tipos de voto. Esto es lo que llamamos un poco los derechos económicos, ¿vale? El voto, el rendimiento de la acción. Y los derechos de voto son los derechos políticos. Por eso Florentino dice, quiero que el derecho económico también forme parte de los socios. Con lo cual, tú puedes perfectamente implementar un mecanismo, oye, que hay que aterrizarlo, que hay que ponerlo en negro sobre blanco, por supuesto. Pero tú puedes poner un mecanismo por el cual los socios tuvieran que venderle las acciones a la fundación del Real Madrid, uh-huh. por decir algo. Uh-huh. ¿Vale? Un tercero interpuesto, que es el que se encarga. En cuanto a la fijación de precio, se podría fijar de una forma razonable también por dicha fundación y se podría incluso poner un sistema de conversión de acciones de clase B, por decir algo, que podrían ser las que adquirieran los que no son socios. Digo esto en un futuro, pero para daros pinceladas de los mecanismos que nos permite el ser, tener empresas más normales que una asociación. Uh-huh. Y todo esto es porque también yo creo que es una forma con la que Florentino tiene la idea de darle cabida no solo a los socios, sino en general a los cientos de millones de madridistas que hay por el mundo, que puedan tener pues también un pedacito, en fin, del que haya pues una pirámide de accionistas.
0: Exactamente. Yo, claro, por eso te decía que quería que pusieras luz en la oscuridad, porque es que hay mucha oscuridad inconsciente y mucha oscuridad consciente, de la que trata de engañar, de alarmar, de asustar. Yo recuerdo que durante un tiempo, porque yo soy en realidad periodista de informativos, que fue lo que descubrió la COPE en mí, no periodista deportivo. Y entonces durante un tiempo me tocó hacer el informativo de mediodía en COPE e incluso un programa que duraba 3 horas y no os podéis ni imaginar la cantidad de entrevistas que había que hacer para darle de comer, entre comillas, a aquel animal que era un programa de 3 horas, que era un contenedor, que era imposible. Y grababa entrevistas pues con biólogos, con ingenieros, con economistas, y yo siempre hacía lo mismo. Yo, porque es que los periodistas deportivos no podemos ser todólogos, no puede salir Alfredo Relaño ahí alarmando al personal. Alfredo, no tienes ni puñetera idea de economía. Segurola, tú sabes mucho de natación y de música, folk, pero de economía no tienes ni puñetera idea. Llamad a un economista, que él os lo va a explicar. Y yo recuerdo siempre que cuando hablaba con un biólogo, por ejemplo, yo antes de hacerle la entrevista le decía, fulano, señor tal, mire, le voy a contar mi historia. Yo soy periodista deportivo, resulta que tengo que hacer aquí un montón de entrevistas y no tengo ni idea. Óigame, ¿qué le tengo que preguntar yo a usted para que mi oyente se entere? Y me decía, amabilísimo todo el mundo siempre, no te preocupes, mira, toma nota, esto, esto, esto, esto y esto. Porque nosotros, los periodistas, estamos para aclarar, no para embarrar. Si fuera cierto que Florentino Pérez quiere vender al club y quitarle la propiedad del Real Madrid a los socios del Real Madrid, vendríamos aquí y lo diríamos. Pero es que es justamente todo lo contrario de lo que quiere hacer Florentino Pérez. Entonces entiendo, y ahí sí entiendo un poco más de lo que hablo, que cuando se lanzan mensajes es por asustar al socio del Madrid y decirle, ojo, cuidado, estamos ante un momento dramático, reto a Florentino Pérez a que venga conmigo al notario a firmar el qué. Si es que, de verdad, y lo peor de todo es que ellos saben que lo que quiere Florentino es justamente lo contrario de lo que están anunciando. De forma que por eso ha sido tan importante que estés esta noche con nosotros, Miguel, y yo quiero agradecértelo. Si en días posteriores pues volvemos a necesitar de ti, pues ya me pondría en contacto, ¿te parece?
8: Hombre, por supuesto, y ya sabéis que yo creo que es muy importante lo que has dicho, Juanma, hay que arrojar luz, hay que ser neutral, pero claro, y a mí me fastidia mucho ese proceso de desinformación que vemos a diario con este tema. Yo ya veis que no intento ser neutro, o sea, ecuánime, atender, pero es que es verdad que llega un momento que ya se están diciendo falsedades, y eso pues resulta también, para los que somos un poco más especialistas en el tema, pues resulta también bastante bastante molesto, porque ves que se está queriendo ocultar la verdad. Oye, que te digo una cosa, Jona, yo insisto mucho en esto en X, que la gente entienda lo que es este cambio. Y a lo mejor aún así hay gente que la dice y dice, pues aún así yo prefiero el modelo de propiedad antiguo, porque es el tal. Digo, oye, es fenomenal. Uh-huh. Bueno, estás en tu legítimo derecho, de votar a Riquelme, de votar a Florentino, o de votar a quien te dé la gana. Pero, joder, siendo fieles a la verdad y estando informados. Entonces, yo creo que ese es un principio fundamental y que os agradezco mucho a vosotros que me hayáis invitado para defenderlo, claro, y para explicarlo. Y, por supuesto, cuando me necesitéis, pues Ahí estamos, al otro lado del teléfono.
0: Al contrario, te lo agradecemos a ti. Miguel Jaureguizar, muchísimas gracias. Cuídate mucho, un abrazo.
8: Gracias a todos. Un abrazo.
0: Pausa. Adiós. Y seguimos, venga.
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0: Bueno, ahora estamos en Sevilla. ¿Os ha convencido la explicación?
1: Lo ha explicado muy, muy bien, muy didáctico. No se ha dejado nada por tocar. La verdad es que ha estado...
0: ¿Tú eres socio?
1: Miguel Jaureguizar.
0: Lo que pasa es que tú ya tienes decidido tu voto desde hace tiempo, ¿no?
1: Yo lo tengo decidido. Mi voto es del año 2000, que voté a Florentino Pérez. Bueno. Hace 26 años que decidí mi voto. Apellido muy futbolero, de Jaureguizar.
0: ¿Te ha convencido, Sergio?
4: Importante dentro de lo que ha quedado súper claro, que es el intentar proteger el patrimonio del club, que creo que en eso estamos todos de acuerdo, o sea, incluso la gente que votaría que no en un referéndum, creo que está la parte más importante, que es la que habla la parte jurídica, de si hay cambio de forma jurídica, si se crea una empresa o no, y que mi opinión es que con la ley actual que hay en España, lo normal es que esto termine judicializado y tarde en llevarse a cabo muchos años.
0: Ajá. Irra, María...
2: A mí me parece que lo explica fenomenal, pero a mí me siguen quedando muchas dudas al respecto. Le hubiera hecho muchas más preguntas, pero quizá porque yo no tengo un conocimiento económico como evidentemente lo tiene él. Pero teniendo en cuenta que es verdad que puede haber desinformación, porque la gente muchas veces opina sin saber, a mí me siguen quedando, uh-huh, siguen quedando dudas.
9: Me siento un poco como Israel, lo ha explicado muy bien, pero es que yo no quiero que me lo explique alguien ajeno al Real Madrid. Yo quiero que salga la persona encargada del Real Madrid, en este caso Florentino, y que lo explique el plan que él tiene en su cabeza y con todo detalle.
2: Pues nada, pues y yo hay una que lanza al aire,
0: no,
2: sin más, en el tema de que
0: si, no está,
2: si
0: no.
2: Una empresa pone mucha pasta...
9: Ya no está,
2: no, pero bueno,
9: ya
2: lanza no la mesa. Que una empresa pone mucha pasta y no va a tener poder de decisión, a mí eso...
1: No, entraría en un supuesto consejo de administración, junta directiva...
2: Claro, pero María, ya entran propietarios.
1: Si entra
2: nuevos.
1: Apple con 1.000 millones de euros, por ejemplo, pues
2: ya,
1: con 800 ver, millones...
2: Entra alguien nuevo que no son socios.
1: Pues pero sería una décima parte, entonces tendría una décima parte.
0: Un segundo, como María echa de menos la presencia de alguien del Real Madrid que explique esto en vez de Jaureguizar, Dani Burgueño, que se incorpora esta noche como becario. Dani, mañana, por favor, te pones en contacto con la candidatura de Florentino Pérez a ver si mañana puede estar con nosotros el presidente de Real Madrid, ¿vale? Para que nos explique el tema de la...
1: De todas formas...
2: Imagínate que te lo sienta mañana aquí.
1: Una cosa muy rápida solo. Madrid seguro lo explicará. Yo creo que si no se ha explicado más al detalle es porque, evidentemente, como ha explicado Miguel, todavía no se ha dado forma, se ha moldeado... Porque se tienen que estar estudiando muchas formas diferentes. Bueno, y esto es un tema muy complejo.
0: Está,
1: pero
0: venga,
1: antes de llevar a los socios, que por cierto votarían todos,
2: vamos,
1: no algunos. Me
2: estaría bien explicarlo antes del domingo, ¿eh?
1: Todos los
2: estaría
1: socios.
2: Estaría bien explicarlo.
1: No, porque el domingo no se vota esto. Bueno. El domingo no se vota esto. El domingo claro, se vota
2: no se
1: entre
2: vota.
1: Florentino.
2: Ya lo sé que no se vota.
9: Claro,
2: pero tendrás que saber a qué candidato votas.
1: Esto se votaría en un referéndum en el que no votarían los representantes, sino los 100.000 socios del Real Madrid.
2: Tendrás que saber el programa que lleva el presidente al que vas a votar.
1: Sí, estudiar un modelo jurídico para proteger al Real Madrid, injerencias externas y combatir a los clubes
2: estatales. Si este cambio societario tiene muchas dudas, las tendrá que aclarar la gente.
1: El programa Florentino es seguir la misma política económica y deportiva que hasta ahora y estudiar un nuevo modelo societario con el que... Déjame que te lo explique. Con un
2: no, si, que lo, si el que lo tiene que explicar es Florentino... No, a la gente a,
1: así puedo decirlo... No, pero si lo interrumpes nunca termino, entonces Juanma nunca puede dar el siguiente paso al siguiente...
2: A ver, por favor, paso, olímpicamente.
0: No me compliquéis el arranque.
1: Intentaba decirlo, pero no quiero ir a que lo diga.
0: No me compliquéis el arranque. Yo modestamente he traído a una persona para que... Si alguno de vosotros puede traerme aquí, sentarme aquí a Florentino Pérez, yo estaré de verdad encantado de entrevistarlo. Yo estoy hablando todos los días para que venga Florentino Pérez a la radio y hasta ahora no lo he conseguido. Entonces, si queréis alguno que venga Florentino Pérez, yo modestamente he hecho lo que he podido. De forma que nos ponemos todos a trabajar en ello y mañana a ver si es posible que aquí a las 11 de la noche esté con nosotros Florentino.
1: Pero bueno, lo que yo decía es
0: no,
1: que...
0: No, Paul, no, es que ya no...
1: Bueno,
0: es que
1: pues
0: no,
1: nada, entonces, no, es que no, o sea, Paul, lo estoy intentando decir, me interrumpen, me quedo sin decirlo.
2: No mientas, yo no he dicho eso.
1: El programa de Florentino Pérez es la gestión económica, la gestión deportiva de Florentino Pérez, que todos conocemos, y estudiar un modelo societario para...
0: Venga, vale.
2: Oye, ya he dicho que no mientas, tío. Yo no he dicho
1: eso. No me insultes en directo.
0: Corta los micrófonos, por favor. Otra vez... Hablé el otro día con vosotros. Esto no va. Insisto una vez más. Me lo ponéis muy difícil.
1: ¿Pero esto qué es?
0: Me lo ponéis muy difícil. Córtale los micrófonos, por favor. Me lo ponéis muy difícil, de verdad, ¿eh? Muy difícil, ¿vale? Entonces, no sé, pues a partir... No, Paul.
1: El modelo se votará en un referéndum de todos los
0: Paul, te hemos oído ya. Ya te hemos oído.
1: Y el Madrid se quiere defender de clubes Estado y se quiere defender...
0: Perfecto. Venga.
1: No se puede decir aquí que se vota.
0: Venga, Paul. Ya está.
1: 7J.
0: Paul, ya está.
1: Pero sería muy bueno no entrar en descalificaciones. Venga, personales por segundo programa consecutivo. No, Juanma, en serio, yo quiero que rebatan mis argumentos, no que me rebatan a mí.
0: Bueno, de acuerdo.
1: Yo quiero que combatan mis argumentos, no que me insulten, me llamen cabezón. ¿Tengo derecho a ofenderme porque me llamen cabezón en directo delante de miles de oyentes o no?
0: Venga.
1: ¿O no tengo derecho?
0: Tenemos 10 minutos por delante. Estoy en Sevilla. Juanjo Ponce, compañero, ¿cómo estás? Buenas noches.
17: Muy buenas noches, Juanma. Pues nada, aquí con un poquito de calor y después la rueda de prensa de Sergio Ramos. La verdad que nos ha dejado cositas.
0: Más calor todavía. Sergio Ramos, que hoy decía esto sobre su oferta.
18: Este escándalo de la rueda del comunicado en el que se le califica que ha engañado al club, ¿es por 5 millones de euros?
19: Supuestamente sí. ¿Se ha pagado? ¿Aquí? ¿Hola? Sí. Supuestamente sí.
18: Pero bueno, eso no lo puede,
19: al final yo no puedo entrar en cualquier comentario de cada uno que diga que si hemos engañado, que si el precio de la acción se ha bajado.
18: No, yo solo quiero, discúlpame, que dejáramos, que nos explicaras bien los números. Es decir, la diferencia entre la primera oferta y la segunda es de 5 millones. 5 millones de euros.
19: Eso es. Lo único que se paga en dos partes, garantizado y mantenido el precio de la acción. Pero también es una manera... de involucrar también a los accionistas actuales, a ayudarnos a levantar la situación del club. O sea, cobro un poco menos, pero realmente os ayudo a reflotar el... Y en dos plazos, a reflotar la situación actual del club. Es lo único, aplazar y cobrarlo más tarde para que me ayuden a levantar la situación que el Sevilla realmente tiene, que es bastante delicada.
0: Los accionistas del Sevilla han emitido un comunicado muy duro, no contra Sergio Ramos, bueno, pues contra ese grupo... que encabeza Sergio Ramos, y Ramos respondía a ese comunicado.
19: Pero esta intervención queremos que valga también para trasladar que nosotros seguimos aquí, y yo sigo en Sevilla, que queremos seguir negociando y que nos gustaría recibir algún tipo de comunicación en este sentido de los accionistas para seguir avanzando en un proceso que entendemos que es muy necesario. En cualquier caso, esperamos que si no recibimos ninguna comunicación más, sea porque los actuales accionistas cuentan con una oferta en su conjunto muy superior a la nuestra, que ayude al Sevilla Fútbol Club en esta situación tan delicada, sobre todo antes del 30 de junio. Para concluir, quiero darle las gracias especialmente al sevillismo por el apoyo, por el cariño y por la ilusión que nos han mostrado desde el primer día que me involucré en este proyecto.
0: Bueno, Juanjo, ¿y cómo está el asunto ahora mismo? Porque Sergio dice que yo no me voy a ir de aquí, que yo sigo en Sevilla.
17: Pues ahora mismo, Juanma, la verdad que la cosa está muy complicada. Es cierto que se esperaba una comparecencia algo más dura de Sergio Ramos, que incluso fuese a atacar directamente a los accionistas, pero yo creo que le ha venido muy bien el comunicado que esta mañana han sacado toda la familia de accionistas del Sevilla, que por cierto, un detalle importante, que es que con toda la pelea accionarial condenido Benavente también ha firmado ese escrito, por lo tanto es un dato relevante. Y yo creo que ahora mismo ha aprovechado Sergio Ramos, ha dicho, mira, voy a presentarme ante el sevillismo como el lado bueno, voy a tender mi mano, pero una vez hecho ese comunicado es imposible que los accionistas vendan sus acciones a Sergio Ramos, por lo tanto parece que esa opción se va, se volatiliza literalmente de nervio.
9: Uh-huh. Juanjo, ¿qué impresión mayoritaria hay en Sevilla? Porque sí que es verdad que leyendo las redes sociales me daba la sensación de que está todo muy dividido, de que hay gente que ve en Sergio Ramos un villano que llegó prometiendo que iba a salvar el club y que luego se ha echado para atrás. Hay gente que culpa a los accionistas. No sé cómo percibes tú que está la cosa
17: en
9: ahí.
17: En Sevilla no se ve tanto la figura de Sergio Ramos en el lado negativo. Es cierto que al final son muchos años de esta directiva que al final ha llevado al club en la situación en la que está. Todo el mundo quiere cambio y no es que sea Sergio Ramos. Puede ser Sergio Ramos o que mañana sea Pepito Grillo, que también van a querer a Pepito Grillo. Entonces, un poco en ese sentido. Al final, Sergio Ramos, es cierto que ha presentado un acuerdo, en un primer acuerdo el 11 de mayo, un acuerdo verbal donde se llegó por el 85% del accionariado más una ampliación de capital, que fue ese primer acuerdo y por eso esa alegría que saltó en Sevilla. Y después, el 27 de mayo, se cambiaron las condiciones, era alrededor del 65%, y lo que aumentaba era la ampliación de capital, que pasaba de ser de 80 millones a 120. Entonces, ese cambio, aunque a posteriori y después se comprometía Sergio Ramos a comprar ese resto que falta, es lo que ha descuadrado finalmente y es lo que ha provocado que no se haga la operación. Pero con todo ese mensaje de que Sergio Ramos es el lado positivo, el que quiere cambiar el Sevilla, el que quiere darle ese aire nuevo con esa mejor ampliación de capital, yo creo que más la historia, el lado bueno va para Sergio Ramos.
0: Uh-huh. Muy bien, pues nada, esperaremos a ver qué es lo que pasa. Situación complicada, compleja del Sevilla. Parecía que había una luz que nos guiaba, que os guiaba a los sevillistas ahí con Sergio Ramos. Al final se ha complicado la historia. Juanjo, muchísimas gracias. Cuídate, amigo. Un abrazo.
17: Nada, gracias a ti. Buenas noches.
0: Por cierto, que hoy le han preguntado a Rodri, porque decía Riquelme, si yo soy presidente, conmigo jugará estará un jugador como Rodri, que no es Rodri. Porque a Rodri le han preguntado hoy y decía esto.
20: Te tengo que preguntar porque tu nombre ha salido esta semana en algo que no tiene que ver con la selección, pero te tengo que preguntar porque es de actualidad. Bueno, si no quiere que me responda, le pregunto.

0: Nada peor que tú des nombres y que al momento te desmientan, porque entonces quedas muchísimo peor. Entonces, esto puede ser. Es verdad que no le ha desmentido, pero tampoco.
1: No,
0: es
1: yo
0: que
1: te cuento una cosa de esto, si
0: sí,
1: quieres, Juan.
0: Sí, claro.
1: A ver, hay una persona entre todo esto. Bueno, el director deportivo del Real Madrid, si gana Enrique Riquelme, va a ser Raúl González Blanco. El representante del director deportivo de Enrique Riquelme, que es Raúl, es Pablo Barquero. Pablo Barquero también es el representante de Rodri. No lleva a prácticamente nadie más y ahí es donde nace la conexión. Ha habido conversaciones, Rodri quiere jugar en el Real Madrid, sea con Enrique Riquelme o con Florentino Pérez, pero nada tiene que ver con que tenga un acuerdo con Enrique Riquelme de ser el jugador estrella que vaya con la candidatura.
2: O sea, que no va a ser ese uno de los dos nombres que anuncie el miércoles.
1: Sí, sí, o sea, él va a decir a Rodri sin problema y seguirá diciendo más nombres, pero no es que tenga un acuerdo de que sea su estrella de candidatura, Juanma. Es que yo puedo decir que quiero fichar...
0: Que el riesgo es terrible tirar nombres al azar, ¿eh?
2: Pero va a utilizar Enrique Riquelme el miércoles el nombre de Rodri y cómo queda el City. El City ya da por hecho que Rodri se va.
1: Va a dar más nombres que el de Rodri, de futbolistas que quiere, va a decir que, bueno, que
2: no, ha hablado
1: con sus agentes, va a decir que tenga un acuerdo con ellos porque no lo puede decir.
2: No, es que una cosa es decir los jugadores que él quiere... Porque
1: ya te lo he dicho, Juanma, nunca va a dar un nombre de que tenga un acuerdo.
2: Correcto,
1: te lo dije hace 15 días, no va a cambiar eso.
2: Correcto, pero él se comprometió a decir, el miércoles daré dos nombres de jugadores que van a venir conmigo. Eso no lo puede hacer.
1: No, puede decir que ha hablado con el representante, con un amigo, con el futbolista y que el futbolista estaría dispuesto a venir. Pero
2: ya sabemos algo más. Sabemos, porque nos lo estás diciendo tú, que el director deportivo de Enrique Riquelme es Raúl González Blanco.
1: Sí, sí, y la conexión es con Pablo Barquero, que además es una persona, pues Pablo Barquero, Raúl, Valdano y demás, son gente que dan a comer casi todas las semanas juntos, son íntimos amigos y de ahí nace un poco lo de Rodri y demás.
2: ¿Cómo van asomando la patita, eh? ¿Cómo van asomando la patita? 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
2: Muchas gracias, chicos. ¿Eh?
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2: Placer para vosotros haber estado en el primer palo. Hacemos una pausita rápida y hablamos del cómo. Exitazo del cómo de Cesc Fàbregas con Dani Blanco.
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8: Pues como cada lunes, Dani Blanco nos va a traer una historia de fútbol internacional y hoy nos vamos hasta Italia, a orillas del lago Como, donde habitualmente juega sus partidos el equipo revelación del fútbol italiano.
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0: El Como 1907, que ha logrado un hecho histórico, Juanma. El domingo pasado ganó 1-4 en campo del Cremonese para sellar un pase a la Liga de Campeones completamente increíble.
1: Seguido el conjunto de Fábregas, ahí lo tienen, espectacular, leyenda lo que ha conseguido el conjunto de Fábregas. En el día de hoy se clasifica no solo para Europa, ni que ya estaba hecho, ya lo había conseguido ese equipo de Champions. Imágenes de Azón, ahí lo tienen, riguroso directo, el conjunto del Como se clasifica por primera vez en la historia para la Champions League.

0: El equipo estaba sexto en la tabla antes de empezar la jornada y tenía atada su participación en Europa League, pero los resultados se dieron de forma inesperada. Perdió el Milán en San Siro ante el Cagliari, empató la Juve en territorio de su rival acérrimo, el Torino, y el equipo del Lago Como logró meterse cuarto, una hazaña que pocos esperaban. Ya era suficiente jugar en Europa, algo increíble, pero es el no va más en el club jugar la máxima competición europea. Uno de los responsables de que esto haya sucedido es español. El técnico del Como es Cesc Fàbregas, que llegó como jugador en verano de 2022 a la entidad y que poco a poco ha ido viviendo experiencias de todo tipo. El otro día en la RAI cruzaron al técnico español con su homólogo en la Roma, también en Champions. El año que viene, Giampiero Gasperini.
1: Complimenti, mister.
2: Complimenti, complimenti. Guarda, sono veramente contento perché per il Como, perché quest'anno è stata veramente un'espressione di calcio. A parte quando si buttano un po' in terra, io
1: giocavo con il portiere.
2: Con lui.
1: A parte quando giochiamo con il portiere, però.
2: Però siete stati bravissimi, davvero. Siete stati bravissimi, siete stati.
1: Grazie, mister. Un grande esempio, grazie, in bocca al lupo.
2: Un grande esempio di calcio, e vedere giocare il Como è sempre stato molto piacevole.
3: La prensa ha alabado a Cesc estos días y le ha señalado como gran responsable de la hazaña del Como, pero hay más actores en esta bonita historia.
0: Todos los jugadores, la mayoría españoles, uno de los secretos del conjunto italiano. Cesc se llenó de viejos conocidos y optó por la Liga Española como gran reclamo. Allí están Jacobo Ramón, Sergi Roberto, Alberto Moreno, Jesús Rodríguez, Nico Paz, Alex Valle, Dubicas, el ex del Celta, para llenar el conjunto de jugadores extranjeros. La escuadra en toda la Serie A con menos jugadores del país transalpino en su plantilla. Sergi Roberto coincidió con Cesc en el Barcelona y ahora le tiene como jefe.
4: Se pasa horas y horas aquí en la ciudad deportiva y también me dice que cuando va a casa también sigue trabajando, o sea que le encanta su trabajo y eso se ve en el día a día.
0: Un Cesc Fàbregas al que le empezó a llamar el gusanillo de entrenar durante la pandemia. Ahí se refugió en su casa, por entonces en Mónaco, y empezó a estudiar mucho fútbol, aunque él ha sido un jugador muy curioso siempre con los entrenadores que ha tenido. Cuando empezó su carrera de entrenador en solitario, le contó esto a la periodista Noemi de Miguel en Movistar Plus.
5: Lo he tenido siempre dentro, ¿no? Pero se empezó a despertar dentro de mí cuando empezó el COVID. Entrenaba, jugaba y pasaba la mayor parte del día estudiando fútbol.
0: Cesc llegó al club en verano de 2022 para jugar su último año como profesional. En verano del 23, el equipo se quedó noveno en la Serie B y Fàbregas decidió retirarse.
3: En verano de 2023, Cesc fue nombrado entrenador del equipo sub-19, lo que en Italia se denomina equipo primavera, pero en noviembre dio el salto a la primera plantilla.
0: La destitución de Moreno Longo le dio la oportunidad, pero Fàbregas aún no tenía el título oficial para dirigir en Italia y un mes después, antes de Navidad, dejó paso al galés Ossian Roberts para convertirse en su asistente. Roberts ascendió al equipo a la Serie A. Fue entonces cuando la directiva sí que optó por Cesc, que fue consiguiendo el título oficial los últimos meses de campeonato. Con el catalán, el Como volvía a la Serie A 35 años después, desde el último descenso, cuando el equipo todavía era Fútbol Club Como, refundado después, en 2005, como Calcio Como, y que tuvo a partir de 2016 la denominación definitiva, esta que luce a día de hoy, de Como 1907. La temporada pasada, el Como terminó décimo en Italia con 49 puntos, salvando muy cómodamente la categoría. En esa entrevista mencionada antes, Cesc hablaba de todos los entrenadores que ha tenido y de los que ha aprendido.
5: Que es un mix de todos. Yo soy afortunado, mira todos estos nombres, mira estos entrenadores, es una pasada. He ganado con Wenger, que era de una manera. He ganado con Luis, que era de una manera, con Pep, de una manera, Conte, totalmente diferente. Con uno crees más, con otro menos, pero es fútbol. Que es que hay muchas maneras de ganar. Yo nunca voy a rajar de un entrenador. Porque hay mil maneras, no hay una manera ni de ganar ni de convencer.
0: Wenger, Del Bosque, Luis Aragonés, Mourinho, Guardiola, Conte, no todo el mundo, Juanma, puede decir que ha tenido entrenadores tan variados de estilo. Cesc ha asimilado conceptos de cada uno de ellos para forjar las características que tiene como entrenador. Esta temporada el Como ha volado y fruto del trabajo y del buen hacer ha sido cuarto en la Liga.
3: Sin embargo, su estadio no va a poder ver los partidos de Champions. Al igual que le sucedió al Atalanta hace unos años, el Como no podrá jugar por aforo limitado sus partidos como local en su estadio de siempre.
0: Los 12.000 espectadores de capacidad que tiene el Giuseppe Sinigaglia no son válidos para jugar en la élite europea y el Como tendrá que visitar el Mapei Stadium de Sassuolo a unos 200 kilómetros de distancia para jugar sus partidos como local. Este recinto tiene capacidad para 23.000 espectadores que seguramente acudirán en masa a ver los mágicos encuentros de la Champions. El magnate indonesio Mirwan Suwarso es el actual presidente del club, uno de los mayores accionistas del grupo Jarum, dueño del Como, donde Cesc Fàbregas también tiene participación accionarial. Fàbregas se involucró mucho en el proyecto y convenció a su mujer para ir a vivir allí cuando le hablaron del club y cuando Cesc parecía que ya tenía decidido dejar el fútbol. Optó por una temporada más y luego empezar su carrera como entrenador.
3: Este año, además de la gran clasificación para la Champions, vivieron momentos muy dulces en la Copa de Italia, donde llegaron hasta semifinales.
0: No solo eso, sino que rozaron la gran final. Tras eliminar al Sud Tirol y al Sassuolo en las rondas previas, se deshicieron de la Fiorentina en octavos de final y en cuartos, en San Paolo, el Nápoles eliminaron por penaltis al equipo de Conte.
6: Ahora es el turno de Lobotka. Adivinó Utes y el Como avanza a las semifinales de la Copa Italia.
0: Este fallo del ex del Celta Lobotka y la parada del francés Jan Boutef hizo que el equipo de Cesc llegara a las semifinales. Esperaba ya doble partido el Inter. El 3 de marzo, empate a cero en el Sinigaglia. El 21 de abril en San Siro, el Como llegó a ponerse 0-2. Pero el Inter empata el partido en el minuto 85 y la locura en el tiempo de prolongación.
7: Finta, attenzione, ancora Ciala, pronto a metterla. Filtrante, Sucic, e gol, e gol, e gol, e gol, e gol, e gol, e gol, e gol, e gol, e gol, e gol, e gol, e gol, e gol.
0: Los de Cesc se quedaban sin premio y no pudieron acceder a la final. En las semifinales ya habían estado hace 40 años, en una de las ediciones más polémicas de la historia. Sí.

0: cómo había ascendido en 1984 a la Serie A y en 1986 realizaron una gran copa. Eliminaron a la Juve en octavos de final, ganando en casa 1-0 y empatando en Turín a un gol.
1: Neanche il tempo di riprendere la posizione in campo all'inizio della ripresa, che il Como pareggiava dopo 40 secondi con questo clamoroso autogol di Brio nel tentativo di intervenire su Todesco.
0: Para los cuartos de final un rival potente, el Verona, campeón vigente por entonces de la Liga Italiana, tras la derrota mínima 2-1 fuera de casa, en la vuelta 3-1 en una remontada inolvidable.
2: Nuovo si conferma attaccante di talento e al 41esimo porta in vantaggio i lariani. Al sesto della ripresa è ancora Borgonovo a segnare il 3-1 finale che dà la qualificazione.
3: En las semifinales el Como se enfrentaba a la Sampdoria. Los dos equipos empataron a un gol en Génova y en la vuelta se vivió una de las mayores vergüenzas del fútbol italiano. El partido tuvo que ser suspendido por el lanzamiento de un mechero desde la grada que impactó en el colegiado.
0: El partido estaba en la prórroga porque se había producido el mismo resultado que en la ida. Los aficionados del Giuseppe Sinigaglia estaban viendo uno de los mejores partidos, emoción y goles. Y además, el Como se adelantó en la prórroga. Con el 2-1 y a punto de terminar el encuentro, el colegiado Giancarlo Redini pitó un penalti riguroso a favor de la Sampdoria y un mechero lanzado desde la grada impactó en él.
4: Concenti, cross. E c'è il calcio di rigore in favore della Sampdoria. C'è un calcio di rigore incredibile, incredibile. Lorenzo è stato agganciato da Maccoppi e quindi il signor Redini ha fischiato il calcio di rigore. Intanto il signor Redini è stato colpito. Il signor Redini, attenzione, attenzione, il signor Redini è stato colpito.
0: El partido tuvo que suspenderse con ese 2-1. La incertidumbre quedaba en el ambiente. La RAI rememoraba la jugada esa misma noche.
5: Il portiere del Como Paradisi cerca di assisterlo. Redini ritira la mano coperta di sangue, si rialza, guarda l'orologio. Nonostante lo stato confusionale, conserva l'istinto della professione. Poi viene sorretto da un dirigente.
0: Confusión era total al término del partido porque todos los jugadores habían tenido que irse al vestuario. Una agresión al colegiado con un objeto desde la grada es suspensión automática del partido. Nadie sabía con certeza lo que iba a suceder, pero sí tenían la ligera sensación de que la sanción al equipo local iba a ser fuerte. Matteoli es uno de los mejores jugadores de la Sampdoria.
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7: Mi dispiace perché un gesto così dai tifosi del Como forse non
0: stava siendo un partito apoteósico, decía el centrocampista, que alababa el juego local y afirmaba que quizá estaba siendo merecedor de la victoria. Teoría que compartía el técnico Enzo Mondónico, espectador ese día, pero futuro inquilino del banquillo del Como a partir de septiembre.
8: Viva, vibrante, el Como ha demostrado, penso, cuanto de bueno se dice su de lui. Chiaramente una squadra que se ha fatto suo con tantissima personalità e con andavanti questo personaggio che veramente mi ha stupito. Non l'avevo mai visto all'opera, vedendolo questa sera mi rendo conto su perché di questo ragazzo si dice un gran bene. Comunque penso una grossa squadra come personalità e questa stella davanti che può risolvere qualsiasi situazione.
3: Perché questo 4 de junio de 1986 pasará a la historia como un partido ganado en los despachos, el famoso tavolino, término que se utiliza en Italia cuando la federación decide fuera del campo el resultado de un partido.
9: C'è l'impaglio, la qualificazione alla finale della Coppa Italia. Il Como, che dopo aver pareggiato 1-1 a Genova con la Sampdoria, si presentava in campo pur privo di...
0: Massimo Vitini, presentador de la RAI, esa misma noche cuando se intuía que el partido se le iba a dar por perdido al cuadro local. Así, el 5 de junio, la federación decreta el resultado de 0-2 y la clasificación de la Sampdoria para la final de la Copa Italiana, que perdió ante la Roma el 8 de junio. Por cierto, Juanma, en pleno Mundial de México, en una decisión que muy pocos comprendieron en Italia. Los equipos con internacionales en sus filas tuvieron que jugar sin ellos en estas dos semanas de semifinales y final porque la selección estaba compitiendo en el Mundial. De este Como, el primero con grandes actuaciones en Italia, destacan jugadores como Dan Corneliuson, Stefano Borgonovo, Marco Simone, luego con buena carrera en el Milán, y Pasquale Bruno, grandes talentos del fútbol en aquella época.

0: El técnico que dirigía a todos era un histórico del fútbol transalpino, Rino Marchesi, decepcionado como pocos aquella noche tras la vergonzosa acción de los aficionados.
1: Sí, mi dispiace que sia finita così perché non era mai successo niente prima. Mi dispiace molto per questo episodio. Al di là di tutto rimane la grossa prestazione del Como, che sicuramente merita.
0: Como volvió a descender en 1989 y ya no volvió a la élite hasta el verano de 2024. Desde entonces, periplos por Serie B, C e incluso la D, cuando el Como tuvo que refundarse en cuarta categoría en verano de 2016.
2: Pues esta semana han conseguido una hazaña sin precedentes. El Como jugará la Champions la temporada que viene, el año que viene, un equipo con historia en divisiones inferiores, pero asentado hace dos años en la élite del fútbol italiano, gracias a Cesc Fàbregas, con Cesc a la cabeza. La semana que viene más. Gracias, Dani.

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4: Recogemos y nos vamos, no sin antes recordaros el resto de noticias deportivas del día, que hoy han sido estas.
5: Quedan 10 días para que arranque el Mundial y en la selección española han abierto las puertas a los medios de comunicación. Este es Rodri, emocionado por representar a su país.
6: Bueno, siempre muy especial y muy bonito representar a la selección, pero cuando hablamos de un Mundial, pues evidentemente más. Reencontrarse con los compañeros, volver a tener ese feeling, esa sensación de luchar por un mismo objetivo, ¿no? De reencontrarnos todos, cada uno con sus dinámicas de equipos diferentes. Todavía nos queda algún jugador más que tiene que llegar. Y cuando estemos todos, pues volver a construir ese espíritu, ¿no? De equipo, más que de selección, que veo tan importante para poder aspirar a ganar un Mundial, ¿no?
5: Por su parte, Oyarzabal analizaba la convocatoria hecha por De La Fuente.
7: Creo que es importante tener un poco de todo, porque los jóvenes quizás te dan un poquito más de esparpajo, los veteranos un poquito más de temple en algunos momentos, pero creo que hay muchos jugadores jóvenes que aunque por edad sean jóvenes, llevan muchos partidos, muchas situaciones vividas ya en este mundo del fútbol y también tienen ese temple y esa tranquilidad, así que creo que es un buen equilibrio.
5: Eric García reconoce.
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0: ¿Qué tal? Muy buenos días. Bienvenidos a una nueva edición de Libre y Directo. Vamos ya con el segundo programa de la semana. Ecuador, prácticamente. No, el Ecuador serán a las 11 de la mañana en punto cuando llevemos un programa y medio exactamente, ya que tenemos hasta tres programas semanales de martes a jueves de 10 y media a 11 y media, donde te analizamos con nuestros mejores analistas la actualidad política provincial, nacional y cuando ha habido que hacerlo, ¿no? Porque últimamente hemos tenido muchas cosas que hablar en cuanto al conflicto internacional, pues también lo hemos hecho. Hoy concretamente vamos a hablar del laberinto de la Moncloa, de la ratonera política de un gobierno que sin duda perdón, se encuentra bajo mínimos. Y es que nos adelantamos en un escenario político que ya no solo se define por la polarización, sino por un síntoma mucho más grave: el agotamiento institucional y social. Las recientes declaraciones del experto demoscópico Arcadio Mateo, es Radio Nacional, no hacen sino poner cifras e imágenes nítidas en una realidad que muchos ciudadanos perciben a diario. Es que España se encuentra atrapada en una auténtica ratonera política y el principal responsable de este encierro tiene nombre y apellido. Adivinen cómo se llama. Yo creo que se llama Pedro y se apellida Sánchez. Para entender el nivel de degradación al que ha llegado la gobernabilidad de nuestro país, basta con mirar a los pilares que sostienen artificialmente al ejecutivo del PSOE. No estamos ante un proyecto de país ni ante una coalición ideológica sólida. Estamos ante un mero ejercicio de supervivencia donde el Palacio de la Moncloa se ha convertido en el objeto de un chantaje permanente por parte de sus socios nacionalistas e independentistas. Fijémonos en el Partido Nacionalista Vasco, en el PNV, una formación históricamente pragmática que hoy se encuentra contra las cuerdas, presa del pánico escénico ante el avance demoscópico de Bildu. Lo que el analista denomina con claridad el ecosistema de Batasuna. El PSOE, en su ambición por retener el poder a cualquier precio, ha alimentado y legitimado a los sectores más radicales, dejando a sus propios socios tradicionales en una situación de vulnerabilidad extrema. Es el reflejo de una política cortoplacista para que Pedro Sánchez duerma una noche más en la Moncloa. Se dinamita la estabilidad de autonomías enteras y se canaliza el espacio político de quienes le apoyan. Como bien señalan, se han metido en una ratonera de la que ahora es urgente salir, no solo por el bien de esas formaciones, sino por la higiene democrática de todo el país. El clamor del 73%, básicamente la desconexión total con la calle. Sin embargo, lo más preocupante para el Partido Socialista no es el nerviosismo de sus socios de investidura, sino la desconexión total y absoluta en el sentir de la calle. Son incontestables y deberían hacer saltar todas las alarmas en Ferraz. Los datos. Y es que el 73% de los españoles exige la convocatoria inmediata de elecciones generales. Ojo, 73% de los españoles. Esto es una cifra que está pidiendo elecciones. En un país tan fragmentado y polarizado como la España actual, lograr casi tres cuartas partes de la población coincidan en una misma reclamación es un hecho estadísticamente extraordinario. Es la prueba matemática de un clamor popular, pero lo verdaderamente sangriento para el relato de la Moncloa se esconde en el desglose de esa cifra. Un 22% de los propios votantes del Partido Socialista quiere elecciones ya. Un 17% de Sumar también se suma a esta petición. Y un 35% de los simpatizantes del PNV exige abrir las urnas. Es decir, estas cifras la están pidiendo la convocatoria de elecciones, concretamente sus socios, ¿no? Los socios del gobierno, los que a día de hoy le mantienen en la Moncloa. La estrategia de la oposición, ¿cuál es? Bueno, pues ante este panorama, la conclusión del análisis demoscópico es realista y fría. Pedro Sánchez no va a convocar elecciones de mutuo propio. El instinto de resistencia del presidente ignora las encuestas y el clamor de ese 73% de la ciudadanía. Por lo tanto, la única vía constitucional para desbloquear la situación es la moción de censura. Aquí es donde la crítica debe extenderse también a la estrategia de la oposición, particularmente al Partido Popular. Normal, ¿no? Lanzar una advertencia severa. Sería un error histórico en el Partido Popular que el Partido Popular intentase salvar la situación mediante pactos oscuros o circuitos B con Junts o con el PNV. El electorado constitucionalista no perdonaría un auxilio a quienes han sido cómplices de la situación actual. La solución no pasa por el entreguismo, sino por la audiencia y la pulcritud estratégica. Para que esto sea viable se requiere un ejercicio de altura política que supere las cuitas partidistas a corto plazo. En resumen, la fotografía política actual nos muestra un gobierno debilitado, atrapado en sus propias alianzas y sordo del deseo mayoritario de una sociedad que pide palabra en las urnas. La resistencia numantina en el poder no puede confundirse con la estabilidad. Cuando el 73% del país solicita un cambio de rumbo, la persistencia en el error deja de ser política y pasa a ser una irresponsabilidad institucional. La ratonera está ahí, los datos se describen con precisión y el desafío ahora consiste en articular una respuesta mayoritaria, inteligente y unida para devolver voz a los ciudadanos, que la única forma es convocando elecciones. ¿Lo va a hacer Pedro Sánchez? Creo que es bastante evidente que no lo va a hacer, no va a convocar elecciones. Y la única vía es la moción de censura para acabar ya con este gobierno Frankenstein. Veremos a ver si finalmente el Partido Popular empieza con la ofensiva, ¿no? Y empieza a atacar de alguna manera para conseguir números y sumas de apoyos de del resto de partidos para echar a Pedro Sánchez de la Moncloa. Le vamos a preguntar a nuestros analistas qué creen y si es posible llegar a cabo una moción de censura. Yo personalmente lo veo complicado porque creo que las cuentas no van a dar, pero nuestros analistas creo que son mejores expertos y nos van a decir absolutamente todo lo que piensan al respecto. Enseguida tendremos por aquí a Jorge Molina y posteriormente a Antonio Felipe Rubio, que ayer no pudo estar con nosotros y hoy sí que va a estar. Así que lo primero que hacemos, como siempre, continuamos con el guión del programa y escuchamos la opinión de Víctor Hernández Bru.
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legislatura, el mandato de los próximos años en el Parlamento andaluz ha empezado fuerte. Este lunes he estado en la toma de posesión de los 12 diputados autonómicos, parlamentarios autonómicos, por Almería. 6 del Partido Popular, 3 de Vox, que es segunda fuerza política, 3 del Partido Sanchista, Trolero y Antiespañol, el partido de Chapote y de Amboto, que es la tercera. Allí, el portavoz, una vez que se han recibido sus actas, el portavoz del PP, el consejero en funciones Ramón Fernández Pacheco, pues ha hecho ante la prensa unas declaraciones institucionales en las que, bueno, pues ha dado las gracias, ha hablado de la importancia, bla, bla, bla. Bueno, no ha dicho nada, que es lo que se espera en un acto institucional. Y luego, pues se le ha olvidado dar paso a preguntas. No ha habido preguntas en sus manifestaciones. Preguntas de la prensa, digo. Luego ha intervenido Rodrigo Alonso, que representa a Vox, partido que, por cierto, su presidente pasó este lunes precisamente por el Chester en una entrevista, creo que muy coherente y que demuestra el rigor del personaje. Creo que Juan José Bosquete es un tío riguroso. No así Rodrigo Alonso, que ayer o este lunes utilizaba ese acto institucional para darle la primera somanta de palos al tipo que se supone que quiere que sea su socio. Es decir, quiere cortejar al Partido Popular para gobernar en coalición con ellos o con acuerdos puntuales, y lo primero que se le ocurre a este señor, evidenciando su altura intelectual, es inflar a palos aquel que quiere que se asocie con él. Que si esto, que Andalucía no es un cortijo de Juanma Moreno, como antes no lo fue del PSOE, que hay que a qué espera para llamar a Vox, no sé por qué no puede llamar Vox al PP, en fin, que Andalucía está paralizada y está a la espera de que Juanma Moreno se ponga las pilas, en fin, Rodrigo Alonso, si es que no hay que decir mucho más. Y luego habló José Nicolás Ayala, que como sabía que también iba a perturbar lo que tiene que ser un acto institucional, pues decidió hacer las declaraciones, pero no desde el lugar en el que lo hicieron los otros, que era en la puerta de la sala de vistas de la Audiencia Provincial, sino que se fue a la calle a cerrar y nos bajamos todos con él. Y allí José Nicolás Ayala ha dado rienda suelta a su imagen propia, a lo que él es decir, un tipo que no tiene absolutamente ningún rigor. Estuvo simpatiquísimo, ¿eh? Muy agradable, yo diría que hasta gracioso, pero políticamente cero rigor. Vino a vendernos que hay que tirar el algarrobico, pero que es urgente, o sea, que lo primero que van a hacer, bueno, lo segundo, lo primero que van a hacer es crear una comisión de investigación sobre la corrupción en la Diputación. Una comisión de investigación, si este mes ya empiezan a declarar los imputados, el antiguo presidente y el antiguo vicepresidente de la Diputación, ¿para qué una comisión de investigación? Pero es que además dijo que había que tirar el algarrobico, que es absolutamente, que es uno de los grandes problemas ahora mismo en Andalucía. Es extraño que el partido que ha estado pregonando en la campaña electoral que el algarrobico es uno de los grandes problemas de Andalucía se haya convertido en tercera fuerza política y haya cosechado los peores resultados, tercera fuerza política en Almería, y los peores resultados de su historia en toda Andalucía. Es extraño, José Nicolás. Aquí esto de José Nicolás Ayala es uno de esos tipos que no tiene terminales nerviosas. Si se subiera a un ring, estarían pegándole una paliza y no se enteraría, porque no percibe los efectos de los golpes electorales que recibe su partido. Y por cierto, lo vamos a escuchar. Algún periodista maledicente le preguntó si tenía algo que decir sobre el resto de casos de corrupción. Y dijo el tipo que en el actual Consejo de Ministros del Gobierno de España no hay ningún imputado. Toma, claro, los que estaban imputados habéis tenido que echarlos. O iban a ejercer de ministro de Transportes desde la celda de Alcalá Meco. Por cierto, ¿y en la Diputación hay algún imputado hoy por hoy? ¿O los que fueron imputados también se han marchado? Dijo que los que utilizábamos el resto de casos, los casos de corrupción del PSOE, lo hacíamos para confundir a la gente, porque no son equiparables. Hombre, José Nicolás, querido Dos Chaquetas, estoy de acuerdo contigo. ¿Cómo vamos a equiparar el hecho de que un presidente del gobierno tenga por primera vez en la historia a su mujer imputada
por primera vez en la historia a su hermano imputado, por primera vez en la historia a sus dos últimos secretarios de la organización imputados, y por primera vez en la historia a un presidente del gobierno, expresidente, imputado, que es su faro moral, con el hecho de que se haya abierto una investigación en una diputación de una de las 52 provincias que componen España. Sinceramente, mi enhorabuena, José Nicolás Ayala. Seguimos cavando la fosa desde dentro. Muy pronto, más pronto de lo que algunos os pensáis, conseguiremos el objetivo los que tan solo queremos que no haya ni un solo representante institucional de la izquierda en todo nuestro país.

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1: Pues efectivamente ya tenemos con nosotros a Jorge Molina, como han escuchado en el indicativo. Jorge, buenos días, ¿cómo estamos?
2: Hola, buenos días.
1: Bueno, Jorge, hoy vamos a hablar también de cosas interesantes y bueno, concretamente, cada partido, ¿no? Se han recogido las actas de parlamentarios. Ya ayer lo contamos nosotros también en el radio, que Pacheco fue uno de ellos y bueno, pues también estuvo hablando. Y hoy, pues Jorge, vamos a hablar un poco de eso.
2: Bueno, pues sí, efectivamente. PP, Vox, PSOE recogieron sus actas de diputados, ¿no? Uh-huh. 633, o sea que se han repetido los resultados por escaños de las anteriores, y lo que se ve pues es que el PSOE va para atrás, que Vox crece un poco y que de alguna manera el PP se ha mantenido, ¿no? Y me ha llamado la atención lo que han dicho cada uno, ¿no? El PP efectivamente parece ser que ha hecho un mensaje correcto, pero debe concretarse, ¿no? Es decir, el PP tiene que saber que estabilidad

0: Y yo me centraría, bueno, si es que en las cuatro cosas, sobre todo agua, sanidad, infraestructura y vivienda y planificación, es decir, quizás, o sea, es que son temas vitales para el futuro de esta provincia, ¿no? O sea, que pues, en su tónica habitual, en sus declaraciones, pues se siente muy contento porque piensa que le ha dado el sorpaso al PSOE y exige rapidez a Moreno. Bueno, yo le diría a vos que tiene fuerza para condicionar, pero no para imponer. O sea, es decir, la mayoría del PP ha sido tan amplia que no está para que tú le cojas y le condiciones y le impongas. O sea, sí, tú dices, oye, yo te condiciono por esto, por eso, porque quiero que me asimile, pero no se trata de imponer. O sea, que 15 diputados en Andalucía les da derecho a negociar, pero no pueden estar hablando como si tuvieran la mayoría absoluta.
1: Lo
0: Y
1: que
0: después.
1: lo que a nosotros nos llega, Jorge, es que bueno, ni Vox ni PP tienen prisa por sentarse a negociar y parece que va a seguir siendo así.
0: Eso yo, eso, esa prisa yo se la quitaba en 24 horas. Mientras no esté constituido el Parlamento, la mesa del Parlamento y el Parlamento, no cobráis. Mientras no haya gobierno, no cobráis. Y verás tú cómo se pegan tortas para solucionarlo rápidamente. Es que es muy bonito, que tú estés cobrando. Sí, nada, ¿no? Tú cobras por como parlamentario, ¿no? Pues bueno, pues tú tienes que estar en el Parlamento. No es que la mesa no se ha constituido, es que no sé cuánto, nada, hacer puñetas, eso se hace en 24 horas, es decir, y más con toda la metodología y las técnicas que existen actualmente. Hay que empezar a pensar en el siglo XXI, no en el XIX. Hay que abandonar el siglo XIX en el que se instalan los políticos con una facilidad pasmosa. Pero bueno, eso yo lo puedo decir aquí, que de alguna manera lo oyen cuatro personas y dicen, pues ya está, las cosas de Jorge, ¿no? Pero
1: Jorge,
0: realmente no estoy diciendo ninguna cosa que no piense, ¿eh? Me refiero razonadamente, ¿no?
1: yo estoy, Jorge, bastante de acuerdo contigo en este sentido y creo que sería una buena opción hacerlo así, ¿no? Hasta que no haya gobierno, no vais a cobrar y entonces verías tú cómo habría algo más deprisa, porque es cierto que, Jorge, una comunidad autónoma, es cierto que ya tenemos el pilar y la base que de esta legislatura de Juanma Moreno, pero aún así es que se necesita un gobierno estable.
0: Sí, la estabilidad es necesaria, pero es que yo creo que la estabilidad la han votado los ciudadanos. Es decir, tú sumas, es decir, a mí lo de los bloques me molesta muchísimo porque eso demuestra que cuando se habla de bloques se habla de polarización. Y yo crecí políticamente en una época en la que el consenso, como decía ayer el Valenciano, es decir, estamos en el disenso, vamos a intentar llegar al ascenso para conseguir un consenso.
1: Claro.
0: Es decir, esa fue lo que yo aprendí, y entendía que, bueno, que hay discrepancias, pero que se estudia, se analiza, es decir, que ninguna democracia, como decía Churchill, la democracia es imperfecta, pero es el menos malo de los sistemas políticos, y yo también lo creo. Es decir, no existe una, digamos, esta es la solución, este es el sistema ideal, ¿no? Pero todos tienen sus imperfecciones y unas cosas buenas y malas, y incluso dentro de la propia España, pues por la diversidad, pues hay cosas que encajan más en unas zonas que en otras, ¿no? Pero sí, los políticos tienen que empezar a pensar de una manera más audaz, y de una manera, o sea, tendrían que estar pensando como que en lugar de estar en un...

0: lo público están en lo privado, ¿eh? Y pedirse resultados y evaluarse. O sea, el espectáculo que da tu amiga. Ella no ha dejado todo. Ella ya tiene el acta de diputada al Parlamento de Andalucía, pero también la tiene la del Congreso. Y lleva sin aparecer por ni un sitio ni por el otro, ¿eh? Está Missy. ¿Eso es lo normal? Bueno, y por terminar un poco también con el tema, no quiero dejar de decir una cosa que siempre me ha llamado mucho la atención de Vox, ¿no? Que es critican las comunidades autónomas, pero llevan ya años instalados en las instituciones. El discurso inicial de Vox en contra de tal, es decir, en lugar, yo esta semana en el artículo que ayer te decía, hablo mucho de precisamente del gasto público, de las duplicidades, de que hay que acabar con ellas y tal, que todo eso son grasa, ineficiencia y que no aportan ni músculo ni valor al gobierno. Pero hoy este país es un país diverso. Este país no se ha hecho como se hizo, por ejemplo, los países africanos, con un mapa y una regla y un cartabón. No, no, nosotros somos el solar de muchas civilizaciones, ¿eh? Aquí han pasado los fenicios, los visigodos, los romanos, y los musulmanes. Es decir, que tú no puedes improvisar, decir, no, eso todo. No, no, no. Es más, las propias democracias, en el momento en que están respetando y generando leyes para respetar, ya están rompiendo el principio de una persona, un voto. Sino que por eso hay que tener mucho cuidado. Lo que entonces no entiendo que esa pataleta de voz de que critique que no, vamos a cargar. No, no, hay que pensar con mentalidad de gobierno y eso no es. Y bueno, y me queda un poco lo que dijo el PSOE, ¿no? Que centró el tiro en las mascarillas, en el caso mascarilla de diputación y en el Algarrobico. Es decir, y yo entiendo que es legítimo fiscalizar. Pero el PSOE tiene un problema en su ADN, que es que tiene siempre el doble rasero. Lo que ayer decíamos, ya ve la paja en el ojo ajeno, pero no ve la suya. Pide transparencia en Almería y mira para otro lado con lo que está pasando en Madrid, que es gravísimo, o lo que está pasando en Badajoz, que también es grave. Ya aquí estamos viendo que tiene razón Pedro Sánchez, de que la justicia está comprada. Pero lo que estamos viendo es que la fiscalía, que depende de él, la tiene comprada. Es decir, es grave. Y vemos a unos jueces melindrosos y cobardes que tendrían ya que haberse revelado. Por lo tanto, bueno, sigue, sigue, pidan comisiones de investigaciones. Pero ojo, que quien tiene el boletín oficial del Estado en Madrid son ellos. Y que los casos de corrupción les están inundando. O sea, está bien pedir, pero como decía el refrán, justicia, señor, pero por mi casa, ¿no?
1: Pues Jorge, veremos a ver. Y oye, yo te quería preguntar, pero es que nos quedamos ya sin tiempo, tiene que ser muy, muy rápido. Jorge, ¿crees que es posible acabar con las autonomías?
0: No, no, ni considero que sea necesario, lo que sea. Vamos a ver, siempre yo pongo el mismo ejemplo, que ya repito. O sea, en este momento, con lo que ha avanzado las nuevas tecnologías de la comunicación, lo que ha bajado el crecimiento de la IA, ¿qué te puedes pensar que mañana tú tienes un accidente, lo que se me da lo mismo, en Bilbao, y que te metan por el hospital, te metan en una camilla por el hospital? Y ahí no exista tu historial médico. O sea, que un señor de la tercera edad que se va de viaje a otra comunidad autónoma de Madrid, yo que sé, a Benidorm o a Roquetas, y que vaya y que tenga dificultades para que le atienda un médico o para que le den su medicación, en los tiempos que corren, con los sistemas de contabilidad, de tal. O sea, están pidiéndoles a las empresas el verifactor, el no sé qué, el no sé cuánto, les está agobiando, y resulta que ellos no se ponen a sí mismos esa circunstancia. Pero no es una cuestión de autonomía. Si la autonomía es acercar la atención al ciudadano, es magnífica. Si la autonomía sirve para el respeto y tal a la idiosincrasia, pues es perfecto. Pero si eso lo que sirve es para que haya 17 parlamentos, 17 gobiernos, 17 legislaciones de tal, eso es grasa, eso no es músculo. Ya está. Es lo único que yo pienso.
1: Bueno, Jorge, nos estamos quedando sin tiempo, así que tenemos que ir dejándolo por aquí.
0: Mañana
1: más y mejor, como aquel que dice.
0: Venga, un abrazo muy fuerte.
1: Abrazo fuerte, Jorge, gracias.
0: Hasta luego.
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0: Pues efectivamente, como han escuchado, vamos ya con el análisis de Antonio Felipe Rubio. Lo primero de todo que vamos a hacer es saludarle. Antonio, buenos días, ¿qué tal?
1: Hola, buenos días, Jorge, ¿todo bien?
0: Bueno, primer análisis tuyo de la semana. Ayer no te tuvimos por aquí, pero ya te tenemos por aquí. Y oye, mira, Antonio, yo quiero comentarte algo porque hay un dato que es devastador para Pedro Sánchez, porque esto implica que incluso sus propios votantes también quieren elecciones, y es que más de un 70%, concretamente un 73% de los españoles quieren elecciones, Antonio. Esto, hombre, si yo soy el presidente del gobierno de un país y un país con la cantidad de habitantes que tiene España solicita una convocatoria de elecciones, más, o sea, un tercio, no, perdón, tres cuartos de la población del país y está solicitando elecciones, yo creo que tienes un problema, ¿eh? Vamos, digo yo, Antonio.
1: Ningún problema, ningún problema. El pueblo así lo quiere y Sánchez quiere todo lo contrario. Y como le corresponde a Sánchez disolver las Cortes y convocar elecciones, pues dice que hasta el 2027 y mucho más allá, y el infinito y mucho más allá.
0: Bueno, eso también lo dijo María Jesús Montero, Antonio, que cuando, bueno, lo dijo Zapatero, lo decía José María Martín, y lo decía Fátima Herrera, en fin, eso es política. Bueno, al final, pero vamos, que vamos a ganar las elecciones andaluzas, batacazo, que vamos a gobernar más allá del 2027, viva, se van a llevar otro batacazo. Pero yo insisto, Antonio, tres cuartos de la población solicitando elecciones al presidente del gobierno. Esto implica que incluso sus propios votantes, Antonio, quieren elecciones urgentes.
1: Sí, pero bueno, es que le corresponde. ¿Y qué le importa a Pedro Sánchez sus propios votantes? Vamos a ver, Pedro Sánchez ha demostrado que no le importa nada ni nadie, ¿sabe? Por lo tanto, es en lo que él decida. Es que, vamos a ver, estamos hablando de una autarquía, estamos hablando de una situación que no es normal. Es que siempre te he significado en múltiples ocasiones que esto no ocurriría en ningún país medianamente democrático, ni mucho menos en una democracia occidental actual. Por lo tanto, bueno, pues todo lo que rodea a Pedro Sánchez es absolutamente imposible en cualquier país de Europa o del mundo occidental en general. Si es que le da igual, pase lo que pase. Si es que él va a lo suyo. Si él, ya hemos visto hasta qué punto puede bajar Pedro Sánchez en lo moral, en lo político, en todos los aspectos para mantenerse un día más en el poder. Si es que es así, y además lo demuestra permanentemente, además con esa chulería que dice hasta 2027 y 8 años más. O sea que no es una presunción, es un estado de cosas que ahora mismo a Pedro Sánchez que le da exactamente igual todo lo que pase, incluido lo que digan los votantes, lo que digan sus varones, lo que digan... Pues yo qué sé, si es que yo creo que si hubiese una convocatoria de un Congreso Federal del Partido Socialista, yo creo que lo controlaría y volvería a salir adelante. Si es que Pedro Sánchez es algo excepcional, es una cosa increíble, es algo que una anomalía democrática tan importante, tan novedosa, que no sabemos ahora mismo cómo calificar. La situación, yo lo calificaría ahora mismo toda la actuación que lleva a cabo el gobierno, el expresidente del gobierno Zapatero y compañía, como una traición o alta traición al Estado y a la seguridad nacional. Es que esto tendría que ponerse en manos de los especialistas para que dirimiesen si efectivamente esto se puede tipificar, esta actuación, como consecutivo acto de traición a todos los ciudadanos. Nos ha traicionado en varios aspectos, en muchos aspectos. Y la traición no es únicamente, pues bueno, pues que te traiciona un amigo, te traiciona la amistad, te traiciona la palabra, te traiciona la fidelidad en la pareja, etcétera, etcétera. No, no, la traición también es engañar a la población. Este hombre, cuando llegó al gobierno, decía que no iba a pegar ojo con Podemos en el gobierno. Decía no voy a pactar con Bildu, si quieres se lo repito 20 veces más. O sea, es un engaño continuado y un engaño que le ha servido para mantenerse en el poder. Es traicionar a todos los ciudadanos, a los que le votan, a los que no le votan y a los que se quedan en su casa. O sea, es una traición a todo el país, porque es engañar traicionar y frustrar la fidelidad que han de tener con los ciudadanos a la hora de decir yo prometí esto y lo tengo que mantener. Pero bueno, ahí tienen la amnistía. Ni amnistía ni nada de eso. Bueno, pues, y tantas cosas. Y ahora con la cloaca, aquellos 5 días de reflexión, que fueron en definitiva para pergeñar esta cloaca del Partido Socialista, pues se pretende la disolución del Estado de Derecho. Es atacar a los jueces, al Poder Judicial, a los periodistas, a los medios de comunicación, a los empresarios, a todo el que no se alinee con ellos. Y en definitiva, esto se llama una demolición del Estado de Derecho y del Estado Democrático. Esa es la intencionalidad que hay. Y luego ya lo demás, por decir anécdotas, pues es todo lo que está ocurriendo con alinearse con narcodictaduras, con poner en manos del comunismo chino datos muy sensibles, como por ejemplo las escuchas telefónicas autorizadas por un juez y que lleva a cabo la policía. Bueno, pues este tipo, que esto lo controla China, Huawei. Bueno, pues ese en definitiva es el Estado chino comunista. Bueno, pues y no hablemos de Venezuela, de Cuba, de las narcodictaduras, del apoyo a dirigentes que en unas elecciones generales pues han perdido y siguen y han seguido al mando, y con el apoyo de Pedro Sánchez y de Zapatero y compañía y de todos los socialistas que ahora se han puesto en línea con la marrullería, porque ahora la factoría ha sacado a colación el tema de la marrullería. Y bueno, pues la marrullería, pues marrullería eres tú. Tú me lo preguntas, marrullería eres tú. Si es que has sido marrullero desde el minuto uno. Y en fin, bueno, ¿qué quieres que te diga? O sea, que a Pedro Sánchez, en definitiva y en síntesis, le da igual todo. Se pongan como se pongan. Lleva el país al abismo, al límite, a donde sea menester con tal de mantenerse en el poder. Y le da igual todo, 74, 77%, lo que tú me digas, le da igual.
0: Antonio, lo que está claro es que este tío es un auténtico crack, ¿eh? Es que es un auténtico crack. Mira, formó gobierno cuando nadie le quería, ¿eh? Cuando nadie le quería. Y el tío está aguantando ahí hostias y hostias hablando mal y claro. Y el tío sigue ahí aguantando, ¿eh? Y fíjate, con un 73%, que es que son 3/4 de la población, Antonio. Insisto mucho en este dato porque es un dato abrumador. Ahí sigue el tío aguantando en la Moncloa tranquilamente y oye, durmiendo ahí en el colchoncito de la Moncloa, que seguro que vale lo mismo que puede valer pues prácticamente mi coche, ¿no? Se podría decir.
1: Bueno, pero vamos a ver, es que digo yo que en ese 75% que hay de la población que está exigiendo elecciones, digo yo que exigir elecciones será porque Pedro Sánchez se va a sensibilizar con ese clamor popular y va a decir, ay, joder, es que me lo pide mucha gente, venga, pues vamos a hacerle caso porque la democracia es así y por lo tanto el sentimiento popular es mayoritario, etcétera, etcétera, voy a convocar elecciones. No, vamos a ver, la complejidad neuronal de Pedro Sánchez es otra. Actúa de otra manera. Entonces, él dice, bueno, pues muy bien, venga, pues, ¿y qué? ¿Y qué pasa? ¿Se mueve alguien? En ese 75% supongo que habrá alguien que sea diputado en el Congreso. A lo mejor. Puede que sea alguien del PNV, puede que sea alguien de Junts, puede que haya alguien en ese 75% de Podemos, de Sumar, de Vox, del Partido Popular. Seguro que hay gente en ese 75% que está solicitando, pidiendo y clamando por un anticipo electoral. Seguro. Pero de los que pueden, ¿hay alguno que mueva ficha? ¿Hay alguien que diga, no, sí, esto es muy fácil? Yo vuelvo a insistir, ya no sé cuántas veces lo he explicado aquí, la moción de censura es el procedimiento democrático, constitucional, que es más quirúrgico y más expeditivo que hay. Porque eres presidente por la mañana, te sometes a una votación de la moción de censura y por la tarde te vas a tu casa. Ya no eres presidente del gobierno. Y mira, aquí no hay ningún tipo de problema, ¿eh? No hay votos por correo, ni nietos de exiliados, ni regularizados, ni está Indra, ni hay votos del extranjero, ni compromisarios, ni apoderados, ni alteraciones del censo. Es que hay una votación de 350 que no es tan fácil, no es tan difícil sacar conclusiones. 350 votos, hay un número de síes y de noes. Por lo tanto, prospera la moción de censura y se ha terminado. No hay más complicaciones. Pero es que con Sánchez siempre puede haber sospecha de algo, ¿eh? Porque puede haber algún problema. Ya lo hemos visto ahí con algunos resultados que se ha hecho ahora unas traducciones o exégesis de esos resultados de la votación. Y dice, es que ha ganado en Andalucía el voto extranjero, ¿eh? Bueno, pues mira, es que los votos ya se están preparando, con los votos de los regularizados, de la regularización masiva, cuando toque, los nietos de los exiliados, que también ya son operativos. Bueno, pues este tipo de trampas, de marrullerías, estas sí son marrullerías de verdad, es lo que puede conducir a una situación de esperanza para Pedro Sánchez de mantenerse en el poder. Por lo tanto, ni loco va a convocar unas elecciones anticipadas. Vamos, bien. Pero vuelvo a insistir, en ese 75% de gente que pide las elecciones anticipadas, tiene que haber alguien con capacidad de maniobra para poner su voto a disposición de una moción de censura, y ese es el momento en que Sánchez se va a su casa.
0: Antonio, mañana, si te parece, vamos a hacer cuentas en torno a una posible moción de censura, a ver hasta dónde podría llegar esto. Si te parece, lo vamos a dejar aquí. Antonio, son las 11:28, así que volvemos mañana.
1: Bueno, mañana, y ya te lo anticipo, podemos tratar la moción de censura, que está contemplado como argumento en la Constitución española, pero también de otro artículo, el 102, el artículo 102 de la Constitución, ¿eh? O sea, que no lo olvidemos, que ese también tiene una gran capacidad de maniobra, el artículo 102 de la Constitución española, para poder hacer algo que también sea bastante expeditivo, bastante rápido y quirúrgico, como suelo decirte, equivalente a la moción de censura, y que además no necesita ni que Feijóo tenga que ir a Waterloo, como le pide el Cocomocho, ni artilugios en raros que le piden desde el PNV, ahora sí, ahora no, ahora quizás sí, quizás no, ya veremos. No. Esto, el 102, también es otro argumento, es otra arma constitucional importante y a tener en cuenta y no olvidar.
0: Pues lo trataremos, Antonio, claro que sí. Mañana trataremos ese artículo 102, claro que sí, lo vamos a hacer. Agradecerte que hayas estado por aquí un día más y, Antonio, mañana hablamos.
1: Muy bien, de acuerdo, hasta mañana pues.
0: Fuerte abrazo. Pues como ves, lo vamos a ir dejando por aquí, son las 11:30 de la mañana. Mañana volvemos, como han escuchado, a partir de las 10:30, con mucho más libre y directo. Gracias por estar con nosotros.

0: bien despertando San Francisco y el resto del planeta con el partido de Roland Garros entre nuestro Rafa Jodar y Alexander Zverev. 7-6 de momento para el alemán. Y en este segundo set, pues la cosa ha empezado, bueno, pues no ha empezado mal Jodar, pero vamos a ver que, cómo va la cosa. 30-15 para Jodar en el primer juego del segundo set, JL.
1: Sí, sacando Zverev, 15-30, lo hizo bien ahora el alemán para evitar que fuera un nada 40, pero todavía tiene Rafa Jodar la opción de poner dos bolas de break si gana este punto. Va el tenista de Hamburgo para sacar, para servir, pensándoselo bien, botando mucho. Allá va el saque cerrado, buenísimo el primero, el resto se va a marchar. Pues nada, 30 iguales.
2: Bueno.
1: 30 iguales. La verdad que cuando engancha un buen primero es imposible prácticamente llevarse el punto. Lo acaba de comprobar el tenista de Leganés. 30 iguales. Aún así todavía tiene opción de poner bola de break si gana este punto. Vamos a por él. Sirve Zverev, ha abierto otro gran primero, el resto lo consigue meter, pero en mitad de la pista lo quiere cerrar Zverev, lo va a hacer con un ace, con un smash ahora. Imposible Jodar, que miraba a su padre y resoplaba como diciendo, así es imposible, 40-30.
3: Sí, está carburando bien, sí, con el saque, lo obliga a restar muy atrás y bueno... Pero vamos, que así empezó el partido a favor a Jodar, así que de momento vamos a ver si encuentra algún resquicio, porque Alexander está yendo a más. El smash ese de fondo de pista era increíble y señal de confianza, pero se había puesto ya 0-30, ¿eh? Vamos a ver.
1: A la red el primer servicio de Zverev, así que irá con el segundo, por tanto, momento para apretar, para aprovecharlo. Vamos, Rafa. El segundo servicio de Alexander Zverev, abierto a la línea, lo metió, lo restó como pudo Jodar y se le quedó para una buena derecha de Zverev, que lo cierra con un winner y se lleva su primer servicio en la segunda manga. Así que esto 1-0 para Zverev en el segundo, recuerdo 7-6, el primero también para el alemán.
0: Bueno, Manolo, pues vamos a seguir creyendo, ¿no? Como dice José Luis, es muy largo, esto es muy largo. Luego iremos a lo largo de toda la tarde, tenemos hasta las 7 en lo que era el tramo no nuestro del programa de Ortega. Estaremos también pendientes de la selección española, preparando ya ese Mundial. Vemos en esa portada del diario Marca cómo, pues, cómo la gente confía en lo que está a la vuelta de la esquina. Así que vamos a ir con todas esas cosas también y pendientes de las elecciones a la presidencia del Real Madrid, donde vemos a Florentino Pérez atacando y de qué manera a un Enrique Riquelme, que ha dicho que si gana el nombre propio de esa candidatura va a ser el del director deportivo Raúl González Blanco. Pero bueno, esa es otra historia. Ahora es el tenis.
1: Puntazo ahora de Rafa Jodar en la red, voleó. Lleva la pelota Zverev, pero la dejó en la red. Así que 15 nada para Rafa Jodar.
3: Tiene, ahora... tiene. Uh-huh. Sí, que ahora... tiene muchas opciones y el tío las va a intentar usar, ¿eh? O sea, vuelve a la red. Ahí, cuidado, que hubo la posibilidad de una segunda volea, pero sabe cómo hacer daño incluso a Zverev. Vamos a ver, porque ahora Alexander ha elevado el tono.
1: Le ha botado mal la pelota a Zverev. Ha hecho un golpe muy digno mío cuando jugaba al tenis.
3: Ok.
1: Que es golpear al aire directamente. Y se quejaba de la pista.
0: Sí, sí. Record... Es como cuando le pegas al balón mal jugando al fútbol y miras al césped, ¿no?
1: JL. Sí, sí, parecido.
3: Que yo me acuerdo un Nadal... Federer en Madrid, que el último punto le botó mal a Roger. Luego Roger ganó el año de la pista azul y también le sopló la gaita a Nadal. Pero eso fue... Hay topillos, lo decíamos de broma hace años. Y puede botar mal.
1: 30 nada para Jodar en su servicio. ¡Qué derechón de Jodar en carrera! ¡Cruzado espectacular a la línea! Le vuelve a aplaudir su padre. 40 nada. Hay que recuperar sensaciones. ¿Qué mejor que hacerlo con este tipo de golpes? Uh-huh.
3: Y la velocidad de pelota, mate, que tiene Jodar, que no es una broma, ¿eh? O sea, de repente hace parecer lento a Zverev. Zverev es un gigante y dice, muévele a los lados, no le gusta. Le gusta dominar, pero es que ahí es inútil. Y luego liftan bien, ¿eh? O sea, no es solo que juegue plano. Yo esto los veo algún día jugando en Wimbledon. Alexander tiene que llegar a una final de Wimbledon, José.
1: Sí, bueno, esperemos que no. O sea, españoles, ese juego en blanco para Rafa Jodar... Inaugura su casillero en la segunda manga. Uno igual es.
0: Importante ese juego en blanco, además, José, porque, claro, coges un poquito más de confianza después de la dinámica tan negativa, tan positiva para el alemán. Eso sí, está claro.
3: Tuvo 5-2.
0: Sí.
3: Era un tal, ya sé que. Pero a veces estoy contigo y dices, tío, no te arriesgues y métela y tal. Pero Alexander ha fallado alguna clave también. Son dos dominadores frente a frente y bueno. Yo no veo a Jodar que esté hundido por haber perdido el primero, ¿no?
0: Yo tampoco, la verdad es que
1: no, porque sabe que esto es muy largo y porque ya lo ha vivido en sus propias carnes. Vaya saquetón otra vez de Pérez, qué buen resto de Rafa Jodar. Con cualquier tenista casi ya estaría el punto perdido, pero ahí están los dos jugando en línea de fondo otra vez. Vamos a ver si puede ganar el punto y meter presión. Lo hace bien Rafa Jodar, se le marchó larga a Zverev. Es nada, 15 para Jodar.
3: Vamos otra vez, ¿eh? Si le empieza a crear inseguridad de fondo y a Alexander se le van bolas así, cuidadín. Y de todas formas hay que reconocer que esta vez ha restado un saque que era un semi-ace, ¿eh? O sea que Alexander está sirviendo mejor de un tiempo acá.
1: Sirviendo de nuevo Zverev. El saque buenísimo, llegó otra vez para restar Rafa Jodar, muy intenso, sí señor, muy bien de piernas, tirando la derecha cruzada Alexander Zverev a la red. Jodar, qué pena, porque se había mantenido bien en la pista, en el punto, después de un gran resto. Es 15 iguales.
3: Bueno.
1: Si consigue restarle los primeros como ahora, por lo menos para empezar el punto, es buena señal, ¿eh? Muy buena señal para
3: Rafa
1: Jodar.
3: Y luego hay que reconocer que hoy, o sea, esto no es Roland Garros, pero a Dios gracias hay techo y podemos jugar. Me refiero que el jugar bajo techo, el saque de Zverev puede ser bueno, pero eso tampoco le viene mal a Rafael.
1: Punto que se lleva otra vez el alemán con un buen primer servicio y un revés paralelo. 30-15, ahora vemos pocos resquicios en el juego de Alexander.
3: Sí, señor.
1: Dicho lo cual, es complicado también que mantenga este ritmo, este nivel, durante todo el partido. Tendrá opciones otra vez Rafa Jodar, estoy convencido de ello. Saca Zverev, otro gran primero, buen resto, sí señor, falla ahora a la derecha Zverev. Le obligó a pegar una bola más y se equivocó el alemán. 30 iguales.
3: Que hay opciones, pero vamos.
1: Sí que va a haber. Va a haber opciones para Rafa Jodar y vamos a ver si es ahora también. Puede ser bola de break si consigue ganar este punto que va a servir Alexander. Allá va el saque abierto. Vaya saque. El resto no lo va a meter. Es que es muy complicado así. 40-30. Ya solo tocar la pelota como ha hecho Jodar es muy complicado.
3: 198 abierto.
1: Tú me dirás. A 200 kilómetros por hora y tocando la línea del pasillo de dobles. A ver quién es el guapo que consigue devolver.
0: Y lo fácil que lo hacen, ¿eh? ¿Vale?
1: Sí, sí. Parece que lo hacen todos los días, ¿eh? Que entrenan para ello. 40-30. Otro ace a la T. Dice Jodar que no ha entrado. Van a bajar a verlo. Allá va Eva Asderaki. Jodar la marca fuera. Y Eva Asderaki la marca fuera. Y Zverev protesta.
3: La marca es completa y está afuera. Eterna discusión. Sí. Lo que no sé si los realizadores de televisión, que sí tienen el sistema de a veces lo muestran.
1: Sí, ahora la pondrán, seguro.
3: Pero no sirve para corregir, así que nos fiamos de la vista.
1: Ha habido polémicas en esta edición donde han cantado una pelota dentro y luego han demostrado en esa imagen, ese ojo del conqui, que había sido fuera. Pero marca y decide lo que marcan los jueces de línea y la juez de silla en este caso. A la red, el resto de Jodar que se toca el tobillo izquierdo, peligro. Ya lo hizo con Carreño en el otro partido. Los dos a la silla, 2-1 para Alexander Zverev.
3: Bueno.
0: Esperemos que no sea nada, pero sí se le nota un poquito molesto. Se le nota molesto, ¿eh? Vamos a ver. Bueno, son las 4:09 minutos, Manolo Pollán. Vamos a ver. Bueno, tampoco esperábamos que iba a ser un paseo militar tampoco para el nuestro, ni mucho menos. Y la cosa pues ha empezado como se esperaba. El favorito de momento llevándose el primer set y el nuestro pues a esperar su oportunidad.
3: Diría, por resumir, o sea, el aspirante, que es Rafael Jodar, empieza muy fuerte, tiene una gran opción, no la aprovecha y ha vuelto a elevar su tono de juego, está sacando mejor Zverev y el toma y daca continúa. Yo no veo a Rafa Jodar hundido. Lo único que me preocupa es el tobillo ese que mencionaba José Luis.
0: Desde luego que sí. Bueno, de momento ese es el desafío para el español. 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
0: Cuatro y 13 minutos, 3 y 13 minutos en la Comunidad Canaria. Seguimos en la Radio del Deporte, seguimos en Radio Marca. Te estamos contando ese partido entre Rafa Jodar y Alexander Zverev. 7-6 ganó el alemán en el primero, 2-1 gana en el segundo. Y 30-15 en el cuarto juego, ya que acaba de arrancar JL. Ahora mismo tablas en el marcador en este cuarto juego.
1: Sí, y ha solventado situación complicada Jodar porque se había puesto nada a 30. Sí. Alexander Zverev, y con un golpe de Jodar que entró en la línea, si se le llega a ir por un poquito, era un nada a 40 bastante peligroso. Vamos a ver si evitamos la bola de break. Buena derecha paralela de Rafa Jodar. Hacia atrás se echa porque le presionó mucho Zverev. La derecha de Jodar echándose hacia atrás, la deja en la red. Peligro. Bola de break para Alexander. Bola de break para el alemán. Bola de 3-1 para Zverev.
0: Momento delicado, Manolo.
3: Sí, sí, por el... Bueno, ha sacado la magia a relucir con ese revés, pero Alexander le está echando hacia atrás. No sé cómo se vería el partido desde arriba en plano cenital, pero le está empezando a dominar y no nos asustemos.
1: La derecha buena al otro lado, muy forzado, pero llega Zverev, la envía afuera, se cabrea Zverev, pero ha salvado Jodar esa bola de break. 40 iguales. Menos mal, porque el tenista alemán sabe que está en el momento de
3: pisar,
1: poner el lazo al partido, porque esto a 5 sets es muy largo, pero decide de dar un paso muy importante en el encuentro, como consiga ponerse por delante también en esta segunda manga. Buen saque abierto con altura, resta Zverev a la línea. ¡Jodar! Vaya derecha paralela, Winner a la línea. Madre mía, lo que está apurando Jodar para ganar los puntos. Ventaja, bola de dos iguales.
3: Es el desparpajo de la juventud, pero es verdad que a veces está teniendo unos destellos. Menudo golpe ganador. Es que si no, Zverev te llega a esa bola, ¿eh?
0: No, él sabe lo que juega, JL. Él sabe lo que juega.
1: Ha levantado la cal de la línea de fondo. El saque le entra. Ahí la derecha, otra vez la ganadora. Se le queda en la red ahora a Rafa Jodar. Pues otra vez a pasar problemas, porque otra vez volvemos a 40 iguales.
3: Nada, bien, que siga arriesgando. Hombre, no. Si empieza a encadenar varias derechas así falladas, puede perder confianza, pero de momento el saque no lleva tantos seises como Zverev, pero le está funcionando, está ahí aguantando bien.
1: Buen primer servicio, metido en pista, tirando con el revés cruzado, que ángulo le abre ahora también con ese golpe Zverev, que empieza a dominar con el paralelo. Fuerza el fallo de Jodar. Otra bola de break para el tenista alemán, que solo con un golpe, Manolo, pasado de estar defendiendo a estar atacando, con ese revés cruzado.
3: Es el gran golpe de Alexander, la derecha, un pelín más fallona, bueno, es un decir, pero vamos, sí. No es como Roger, ¿no?, que tenía una derecha tremenda y el revés también, pero vamos, la actitud... Hoy estaba preocupado y más viendo cómo empezó Jodar, pero sí, él también es veterano.
1: Jodar, le resta Zverev, que lanza una derecha con altura para recuperar la línea de fondo. Tira ahora el revés paralelo, el alemán dominando, corriendo de lado a lado. Jodar fallando. Fallando Jodar cuando corre, también llega forzado. Obviamente le es complicado, y complicado se pone la segunda manga. 3-1 para Zverev, que sacará de más para el 4-1. Recuerdo que el primer set se lo ha llevado también Zverev por 7-6. La cosa ahora mismo está chunga.
3: Hay que plantear un contrabreak de inmediato. El 4-1 es un resultado muy aparente, pero más allá del resultado es la confianza que ha cogido Alexander y está echando atrás a Rafa. Hace rato que no se viene a la red porque empieza a dominar Alexander.
0: Y porque uno empieza también a dudar, ¿no? Lógicamente, cuando juegas con un tipo con tanta calidad. Bueno, saca el alemán.
1: Vamos a ver si le robamos un saque y volvemos a la igualdad. Como hizo Zverev en el primer set con Rafa Jodar. Buen saque abierto, mejor resto, pero llega forzado y muy atrás. Está golpeando muy atrás Rafa Jodar. Otra vez a la red, el revés, 15 nada. Tiene que recuperar metros. Es verdad que no es fácil con Zverev porque te echa atrás.
0: Es que te echa atrás, claro.
1: Claro. Pero es la clave, intentar recuperar un metro, metro y medio. Acercarse más a la línea de fondo para que sus golpes tengan más daño y más efectividad en la pista de Zverev, que saca ahora. Y lo hará con segundo servicio, porque el primero se le marchó. Así que va con el segundo saque, oportunidad para que Rafa recupere ahí terreno. 15 nada para Zverev, 3-1 mandando en el segundo set. Va Alexander, el segundo servicio abierto al revés de Rafa Jodar. Bien revés con profundidad para ahora sí intentar dominar, pero es que ahora ha fallado Zverev. Luego cuando tuvo ahora Rafa Jodar un golpe para atacar, es verdad que ese revés fue bastante tímido. Pero afortunadamente falló Zverev, 15 iguales.
3: Nada, de momento ahí con calma y tal, veo algún conocido francés.
1: Mucho conocido, ¿eh? Sí. Como siempre en Roland Garros. Siguiendo Zverev, vaya saque. No, tiene que repetirlo. Tocó la cinta, será primero de nuevo. ¿Querías apuntar algo, Manolo?
3: Nada, que es que se ha visto a Pierre Servet, que es un francés maestro del doble... Pero que el tío tira la bola tan alta que vas a por un café, vuelves... Sí. Es un tío que se juega los segundos saques, alguna doble habrá hecho, ¿eh? Pero me refiero que Alexander y Rafa tiran la bola bajita comparado con él.
1: No le entra el primero, tendrá que jugar segundo. Se queda en el fondo de la pista, Rafa Jodar Camacho para restar al gigantón alemán, quien le iba a decir hace apenas un año que iba a estar jugándose los cuartos de final con Zverev. Qué buen saque abierto, le responde Jodar al otro lado, la derecha paralela de Zverev, inapelable. 30-15, ahora mismo está el partido en la mano de Zverev.
0: Sí. Ahora es un momento muy, muy delicado, con el español un poquito muy dubitativo y con el alemán y con su box. Hay 8 personas en el box del alemán, 2 en el nuestro, JL.
1: Bueno... No quiere decir nada.
0: No quiere decir nada, no, no, pero que es costumbre,
1: ¿sabes,
0: ¿no?
1: ¿Sabes lo que quiere decir? Que gasta más sueldos.
0: Que gasta más. Eso te iba a decir.
1: Claro. Que ganaría menos pasta que jodas.
0: En esta radio hay programas igual, ¿eh? Hay programas en los que hay 8 personas y en otros no tanto.
1: Claro. Pero el presupuesto entonces te lo reparte.
0: Eso te iba a decir. Lo reparto yo con el técnico, sí, sí.
3: 40 que es verdad, lo decíamos.
0: Sacar a la lengua a pasear.
3: Se crea empleo con esta
0: claro,
3: gente.
0: Hombre, esta gente, mira qué bien los 8 que están ahí. Una es la madre, me parece, de que hombre, quieras que no, pues también que tendría que llevarla.
3: ¿No
0: es la madre esa señora?
3: Que va, nunca. O sea, no, el padre, no, la madre es desconocida. Nos pasa como Sharapova.
0: Porque no tiene pinta de señora madre, ¿no?
3: Debe ser pariente o algo. O pariente, yo del tenis la no la
0: tía,
3: conozco.
0: La tía lejana.
3: Puede ser.
0: Una tía lejana, JL.
1: La madre se, creo que se conoce, se llamaba Irina o Irena.
0: Sí.
1: Pero no es esta.
0: No es esa madre. Pues no.
3: La están enfocando televisivamente todo el rato.
1: Lo mismo ha envejecido mucho desde la última vez que la vi, ¿eh?
3: Que igual, José la conoce.
0: Chico, que igual los disgustos te generan estas cosas, JL, ¿eh?
3: No seas cruel, Vicente. Pero está claro...
1: Mira el detalle ahora.
0: A ver.
1: No sé si lo veis, se va a medir el azúcar en sangre. Se va a pinchar el dedo. Se va a medir el azúcar para ver cómo está Alexander Zverev, que recuerdo, lo hemos contado antes, es diabético y tiene que tener obviamente a raya la insulina.
3: Sí, señor. Por cierto, que de las noticias optimistas que está viendo en estos tiempos, una cantidad de avance en ciencia. Sí. He visto hasta vacuna del cáncer, pero es que la diabetes también la están curando. Que Alexander en algún partido le ha tocado sacar e inyectarse ahí y tal. Te cambia, pero que una persona así llegue a la élite mundial
0: es para todos los que
3: hay que vivirlo. Yo algún pariente tengo y dicen, mamma mía. Y se mantiene bien, o sea, juega a alto nivel y luego es un ánimo para todos los que tienen ese problema.
0: Un ejemplo, sí, desde luego que sí. Un espejo en el que mirarse, sin duda, también esto Alexander Zverev.
3: Y lo único que sí veo, que José lo controla, Seth Green es el que era uno de los fisios que tuvo Andy Murray.
0: Sí.
3: Y ahora está trabajando con Zverev. Y luego está su buen amigo... Marcelo Melo, con el que ha jugado dobles a veces, es un brasileño que se llevan bien, son colegas, se van de vacaciones tal, y siempre le está animando. Y yo sigo diciendo que cuando ellos quieran, seguro que la gente está deseando sentarse en su box o palco, pero que hagan lo que quieran, porque hemos visto padre e hijo, una conexión que es muy fuerte, igual que madre e hijo, en fin.
0: Sí, sí. Bueno, vamos a ver, 4-1 para Zverev. Y saca el español.
1: Me acabas de defraudar, Vicente, ¿eh?
3: ¿Por?
1: Acaba de decir Manolo Poyán, Marcelo Melo...
0: Y lo he pensado, te lo juro por... Te lo juro...
1: Dicho el hermano de Paco.
3: Que el apellido Melo es...
0: Paco Melo.
3: Ok. Melo... Es corriente, ¿no? Es
0: como, como el hermano de Bartolomé, que es Paco Melo. Igual, pues este Paco Melo era parecido. Estoy prudente porque estoy en horario en horario de David Sánchez.
1: Verdad,
0: a partir de las 5 ya empiezo yo con mis tontas.
1: Este horario,
0: no me meto yo en camisa de 11 varas, JL.
1: ¿Este horario cuándo más puede tener cancha?
0: También...
1: Nada 15.
0: También es verdad. No quiero yo meterme donde nadie me llama. A mí tienes que llamar al chino de Usera para preguntarle cómo va el partido, ¿eh?
1: Uy, qué restón ahora de Zverev. Peligro que se pone la... Bien. Golpeó mal porque golpeó muy arriba. Le hizo un gran golpe con muchísima altura. Sí. Defensivo Jodar. Golpeó muy arriba Zverev. Se equivocó porque eso era un nada 30, ¿eh?
0: No te he visto ahí muy solidario y muy deportivo, ¿eh? Bien con el golpe de Zverev. No nos ha hecho nada, no queremos...
1: Hombre, no queremos que
3: acierte. Alexander ganó en Madrid 2 veces y le tenemos cariño.
0: No, Alexander sí, la verdad sí. Que nos cayó. Mira que le hemos visto allí cuando vamos al mutuo, le hemos visto y nos cae bien el tipo, pero hoy no nos cae bien Alexander. ¿Qué vamos a hacer?
1: Sacando Rafa Jodar para poner el 30-15. Buen resto paralelo de Zverev. Jodar al otro lado. Paralelo con el revés ahora del alemán. Se está buscando mover. Intentando abrir ángulo con el revés cruzado el de Hamburgo. Vaya, ángulo mete ahora. Jodar se la jugó y no le salió. Gesto de negación de Rafa Jodar. No me gusta. Es 15-30 para Zverev.
0: Sí, porque él lo está intentando, Manolo. Y le está intentando jugar a lo que hace él siempre. Pero ahora no le está entrando, los restos no están dando nada.
3: Ahora mismo el análisis rápido sería el maestro, él está dando una lección y está aguantando ahí Rafa, no le descartamos, pero está empezando a hundirse un poquito el hombre. Pero vamos a ver, es 4-1, Incluso habría que pensar en una hipotética remontada a 5, pero de momento bueno, que salve el saque y a ver.
1: Como está presionando Zverev, atrás tiene que echar Rafa Jodar, otra línea de Zverev, la derecha muy potente, se defiende como puede, Jodar hace la dejada, Zverev le sale, llega Jodar contra dejada, llega Zverev, sí, la envía fuera, Zverev que la marca fuera, marca fuera la contradejada de Jodar, que ya estaba celebrando el puño mirando a la grada y ahora se da la vuelta y ve a Eva Zderaki que la marca fuera. Se ha marchado, mira, Jodar protesta, a ver si lo escuchamos.
0: Yo creo que se ha ido, Sinceramente creo que se ha ido.
3: Es un eterno tema, palabra de honor, que claro, ha sido...
0: Da la sensación, por la tele, da la sensación de que la pelota se había ido fuera, la bola se iba.
3: Sí.
0: Pero no lo sé, yo es mejor que nadie para verlo, no sé.
3: Es un tema de matiz y la discusión, si te fijas en la marca, le decía, es toda la marca fuera, pero de línea a veces dices, ¿es fuera o no? Y luego otra cosa, que los jueces de silla, que algunos sobrevivirán aquí, de momento sigue habiendo jueces de línea. Cuando bajas de la silla, no pierdas de vista donde bota la bola.
0: El ojo de halcón, permítanme la situación, ¿qué pasa con el ojo de halcón aquí? ¿No se puede utilizar? O...
3: Lo aplican solo durante las transmisiones televisivas, pero no para juzgar o corregir. Se ha hecho en tierra, pero aquí se siguen basando en donde bota la bola, hay que analizarlo correctamente si ha entrado o no.
1: Bueno, ha habido bueno, ahora contamos que son dos bolas de break, bien, solo una, porque falla el resto, es Zverev, es 30-40. Ha habido con ojo de halcón en tierra, ha habido fallos groseros, también, de marcar una pelota fuera y que haya entrado y viceversa. Y además ahí, como valga el ojo de halcón, como haya ojo de halcón, no hay opción de que la juez de silla baje
3: y corrija.
1: Vea
3: y
1: la bola, claramente que se vea que está dentro, que está fuera. El propio Zverev hizo, creo que en el mutuo medio, pues, una foto con el móvil. Y a Valenka también, con lo cual, no, aunque haya ojo de halcón, no quiere decir que vaya a ser todo mejor. Vamos a salvar, peligro, la segunda bola de break. Zverev se mete en pista. Madre mía, qué derecha cruzada. Llega Jodar para meterla en la línea de fondo, recuperar otra vez la dinámica del punto, atacando Zverev todo el rato, defendiéndose como puede. Jodar, la dejada de Zverev. No llega Jodar, madre mía, cómo está jugando Zverev. Vaya nivelazo de Zverev, que se pone 5-1 y que servirá para cerrar la segunda manga por 6-1. Cabizbajo de nuevo. Rafa Jodar volviendo a por la toalla, se está poniendo el partido tremendamente complicado.
0: Pero cómo ha cambiado el partido, cómo ha cambiado el partido, de cómo arrancó a cómo se ha venido arriba, no se ha rendido en ningún momento. Y bueno, pues mira que ha empezado bien Rafa Jodar, Manolo.
3: Sí, le perdonó un poquito en esos momentos de duda y ahora Alexander y incluso señal de confianza que le ha ganado una dejada, que hasta ahora bien. Puede que haya algún punto detonante, pero ahora mismo el festival, no digo de Múnich, sino de Hamburgo, ha empezado y a ver si le puede parar. Que Alexander
1: sirviendo para ganar el segundo set, ace de Alexander Zverev, que está increíble. Ya más del 80% de primeros metidos.
0: ¿Cómo le ha cambiado el porcentaje? Madre mía.
1: Sí, sí. Esto es un 15 nada, cerquita de cerrar la segunda manga. No estará todo dicho. Tendría que ganar 3 sets consecutivos Rafa Jodar. 4. Tremendamente complicado, pero no imposible. Saca de nuevo Zverev, otro buen primero. El resto consigue meterlo y echarle hacia atrás a Zverev. Vamos a ver si consigue dominar un punto que hace tiempo que no lo hace Rafa Jodar. La derecha, la red de Zverev. 15 iguales.
3: Incluso con ese tanteo ya tan bajo, puede que se suelte algo Jodar, pero necesitaría algún punto winner, como hemos visto hasta hace no mucho.
0: Y la cosa cambiaría, pero de momento 5-1 en el segundo para el alemán.
3: Me refiero que si puede ahora resistir y no llevarse el 6-1,

0: Alexander está yendo a algún ace, pero sobre todo a un saque primero que no se lo puede atacar, porque en el primer set Jodar ha llegado a dominarle claramente.
1: A ver si es bola de break y no es bola de set. Otro saquetón de primero, lo consigue meter el resto. ¿Qué hace Zverev? Madre mía, qué golpe horrible que ha pegado Zverev. Quería hacer una dejada encima al lado donde estaba Rafa Jodar, ni siquiera al otro lado. Y directamente ha ido al pasillo de dobles. Encima iba muy alta. O sea, horrible.
2: Horrible, ¿eh?
1: El golpe de Zverev. Bola de break.
2: Ojo, ¿eh? Ojo con este error.
0: Como era, los fantasmas atacan al jefe. Estaba dominando tanto que era demasiado ya.
2: Bueno, igual le hace dudar un poco, esperemos. Bueno, le voy a quedar con esa ahora.
1: Ha tenido un par al comienzo del partido cuando peor ha empezado Zverev. Vamos a ver si vuelve a esa dinámica. Otro buen primer saque de Zverev. Otro buen resto de Rafa Jodar, que lanza ahora un revés con mucha potencia. Dejada de Jodar. Llega Zverev. Lo intenta pasar el globo por arriba. Se le ha marchado. Se le ha marchado, además le dice el Vanderaki por un trozo tremendo. Y el gesto de Zverev diciendo, me he salvado de una buena. Qué pena que se le ha marchado el globo. Fíjate qué salto Zverev, pues le pasó por encima. Intentó Zverev rematar, no llegó. La pelota bajó, pero no bajó a tiempo.
2: Eso es como cuando yo intento hacer un mate, JL. Lo mismo,
1: sí, ¿no?
2: Vas para allá y cuando te das cuenta dices, no voy a llegar ni al tablero. Es algo
0: a jugar.
2: Manolo, tú y yo para jugar al minibásquet.
0: El pádel.
2: No podemos estar a muchas cosas, ¿eh?
0: Yo sé jugar al tenis, pero como soy pequeñín, no pego aces.
1: Bola de set,
2: JL.
0: No hay manera,
1: Mitch. Es Zverev imposible de devolver. Así que bola de 6-1 para el tenista de Hamburgo, el cabeza de serie número 2 de este Roland Garros, el tercero en el ranking mundial del ATP, que busca su primer título de Grand Slam. Para ello tiene que acceder a semifinales ganando a Rafa Jodar. Sirve Zverev para cerrar la segunda manga. Otro saque increíble para cerrarlo. Está en un estado absolutamente descomunal en esta segunda manga, que lo cierra por 6-1. Si pierde un set más Rafa Jodar, caería en los cuartos de final de Roland Garros.
2: Manolo, remata y te tengo una recomendación buenísima a esta hora de la tarde.
0: Habría que reciclar el asunto y cambiar las tornas, pero de momento vamos a seguir disfrutando. Vaya paliza que se ha llevado en el segundo.
2: Desde luego que sí. Bueno, vamos a tomar un pequeño refresco a esta hora de la tarde aquí en la Radio El Deporte, en Radio Marca, a las 4:32 minutos de la tarde. Tenemos a la vuelta de la esquina ese Mundial. Quedan 9 días, 4 horas, 27 minutos y 49 segundos para que empiece la Copa Mundial de la FIFA. 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
1: 25 minutos pasan de las 4 de la tarde, las 3 en la Comunidad Canaria. Aquí estamos en la Radio del Deporte, estamos en Radio Marca, una programación especial hoy marcada por ese partido entre Rafa Jodar y Alexander Zverev en esos cuartos de final de Roland Garros. En el primer set ganaba Zverev, en el segundo pues la cosa ha ido igual, bastante más claro el triunfo del el jugador alemán, y acaba de arrancar ese tercer set. Vamos a ver si podemos un poquito dar un poquito de esperanza a la afición, JL. Vamos a ver.
2: No ha empezado así, no ha empezado así cosa. Bueno, mira, acaba de llevarse un punto Rafa Jodal, pero era nada 30 ya para Zverev, que está jugando increíble. Te iba a decir que casi vas a tener programa íntegro, como siga la cosa así.
1: No, tal vez la cosa. Estaba aquí a las 3 de la tarde, digo, no.
3: Resistencia.
1: No he desconvocado a la tertulia, también te lo digo, por si acaso, porque uno no sabía cómo dónde van a ir estas cosas. Incluso tengo hasta programada una visita musical, hasta ahí puedo decir. No quiero contar nada más. Pero bueno, así están las cosas y vamos a ver qué pasa en este tercer set.
2: Mira, pide Zverev que baje Vasderaki porque había encantado buena una bola de Rafa Jodar y en la marca fuera. Había pegado un cañote Zverev, pero la marca fuera.
3: A ver.
2: Seria también la juez de silla, con lo cual dos bolas de break para arrancar el tercer set, que podría ser definitivo si lo pierde Rafa Jodar. 15-40 para Zverev. Ni siquiera, yo pensaba, digo, se irá al servicio para parar un poquito esto, sí, para echarse un poquito de agua en la cara. Ni siquiera se ha ido al servicio Rafa Jodar.
1: No.
2: Después del segundo set. Venga, vamos a ver si salvamos la primera. Mate. Buena derecha cruzada, sí, señores. Winner muy bueno de Rafa Jodar. Primera bola de break salvada. 30-40, le queda una al alemán.
3: Sí, que mostraban hace un instante 27 winners de Alexander, 27, sí. 17, ahora 18 de Jodar. Puede jugar de tú a tú y nos lo ha demostrado. Y ahora que va 2 sets a 0 abajo, pues que nos siga permitiendo disfrutar de su tenis, porque lo que está cogiendo es una experiencia bestial. Es verdad que Rafa Nadal el primer año que allí jugó ganó, pero estar en este partido ya es una hazaña y va a seguir disfrutando. Vaya equipo de Copa Davis para el futuro, José.
2: Se le engancha en la red del revés a Rafa Jodar. Arranca mal también el tercer set. Break para Zverev. Se pone 1-0. Tendrá que sacar para el 2-0. Y sí, la verdad que es otra cosa no, pero David Ferrer tiene que estar tremendamente tranquilo viendo lo que tiene para el equipo español, con Alcaraz, con Jodar, con Landaluce, con Pablo Carreño, para incluso todavía pelear este año, que está ahora en un estado grandioso después de hacer octavos en Roland Garros, que para cómo estaba y los problemas que ha tenido con el hombro, pues creo que está muy bien. Bueno, creo
3: sí,
2: que
3: sí, señor.
2: Gran tenis en nuestro país, sí, señor.
3: A ver si en septiembre hay que ir a Chile, sería un viaje de los más sugerentes.
1: Qué buen viaje, JL, tú en Chile ahí,
2: Programa de Ortega en Chile.
1: Programa de Ortega en Chile me viene bien para la hora, ¿eh?
3: Nos vamos al desierto de Atacama cuando acabe la Davis.
1: O al del Gobi. Nos da igual, no toque la vida.
2: Otro es Atacama, nos va a mandar.
1: El de Hamburgo nos va a mandar a Atacama, sí.
3: Que Alexander es patriota alemán también. El año pasado, mira que estaba cansado y se fue a Bolonia a jugar la Davis. Tenía igual que nosotros, que creo que llegamos a la final.
1: Tenía una amiga de Hamburgo incluso.
2: No le entra el primero. Por cierto, te he mandado, Vicente, la foto de la madre para que compruebes.
3: Que no es ella.
1: No es la misma señora, ¿no?
3: Debe ser la tía. Esa señora me suena.
1: Debe ser la tía, como señora de Offire. Es ese corte, ¿no? Sí.
2: Sí, es de ese corte, correcto.
1: Es de ese corte.
2: De verdad que no lo había pensado, pero cuando lo has dicho, sí, total. Señora de Offire, total.
1: No tiene nada que ver. No tiene nada que ver. Que no sé. Que bueno, no voy a entrar ahora yo en comparaciones, pero no se parecen en nada, ¿eh?
2: Nada.
1: Punto
2: largo ahora entre los dos en línea de fondo, lanzando la derecha paralela. Qué buen revés cruzado de Jodar. Se va a llevar el punto el español. Venga, bien, 15 iguales.
1: También te puedo decir, no sé cómo sería su padre, pero el niño ha salido al padre, ¿eh? Ya te digo yo, no quiero decir nada de la madre, pero bueno. 4:39, la cosa igualada en ese segundo juego del tercer set, pero la cosa pinta fea para el español, JL. Vamos a ver.
2: ¿Vamos a ir punto a punto?
1: Sí.
2: Vamos
1: sí,
2: a ver
1: sí,
2: si este set se puede desnivelar en algún momento, ponernos 2-1 y a partir de ahí seguir remando. Saca Zverev, abierto, vaya saque, es que así es muy complicado. Muy difícil, ¿no? El resto consigue tocarlo, pero se le marcha al pasillo de dobles. Así es tremendamente complicado, 30-15.
3: Puf. Es que esa reacción y el ganar el tiebreak, claro, le ha traído la famosa confianza,
1: la confianza,
3: que es clave. Y bueno, la calidad de Jodar hace rato que no la vemos lucir. Algún puntito suelto, pero necesitaría, no sé qué decirte, venirse a la red, tal
1: vez. Vamos a intentar hoy, Manolo, llamarle Jodar. Vamos a ponerle el acento a la O para que no, para que la gente luego no se meta con nosotros.
3: Vamos a intentar,
1: JL, vamos a intentar que Manolo le llame Jodar hoy, ¿eh?
3: No. Es verdad, ¿eh? Pero ¿cómo era? ¿Sobre esdrújula, esdrújula?
1: Esdruja, no, esta es llana de toda la vida. Esta es una llana como una casa de grande.
2: Acabada en R.
1: Acabada R y ya está.
3: Sí, pero es verdad que no le suelen poner el acento.
1: Como, llámale como quiera, Manolo, pero...
3: Es Jodar, ¿no? Vamos.
2: Jodar Camacho.
1: Jodar Camacho.
2: Acá es Zverev para cerrar el segundo juego del tercer set, ponerse 2-0. Tiene dos pelotas para ello, 40-15. Tendrá que jugar con segundo servicio. El primero se le fue largo. No llegamos todavía a las 2 horas. 8 minutos, Manolo, para llegar a las 2 horas de partido. En la pista Philippe Chatrier, pista central, donde tantas y tantas veces ha ganado un español. Sacando de nuevo Zverev. Muy buen saque a la T. Se metió en pista para intentar restar potente. Pero es que, claro, el segundo que ha hecho Zverev es prácticamente un primero. Con lo cual, toca la pelota, se va fuera. 2-0 para Zverev.
3: Es inatacable ese segundo saque, que es básico en el tenis. La evolución, o sea, ¿os acordáis cuando Rafa sufría porque le atacaban el segundo saque? Alguna vez ganó el USA Open mejorando mucho el servicio y haciéndolo más difícil. Jodar tiene un gran saque, pero Alexander es que de repente está sacando, si es que falla el primero unos segundos, que no hay forma de pegarle un palo y venirse a la red, algo que cambiaría las cosas.
1: Nos manda un saludo Lluís Cao desde Barcelona. Hombre, por favor.
2: Grande, sí, señor.
1: Dice grande Manolo Pollán. Digo, hombre, no te puedo ni imaginar, hombre. Digo, para jugar al baloncesto entre los dos monta un, vamos.
3: Bueno, jugué al mini básquet, pero no crecí. Me tenéis que haber dado pelargón o algo, mate, pero hice lo que pude.
1: Pelargón, una canta pegada. Con ni los más veteranos del lugar, ¿eh? Ay, Dios mío.
3: Eso se lo daban a la abuela,
1: ¿te acuerdas?
3: Bueno,
1: 16:42. De momento la cosa en el tercer juego del tercer set, JL.
2: Y complicado, ¿eh? Primer punto también para Zverev en el saque de Jodar, es nada, 15. Me da la sensación de que el tenista español no es que esté bajando los brazos, pero es que le es imposible levantarlos.
3: Sí, señor.
2: Porque Zverev se los baja todo el rato. Saca de nuevo Rafa Jodar. El saque a la T es bueno. El resto largo de Zverev para deslizar ahora hacia su derecha y poner la pelota todavía en línea de fondo. Le cruza el revés Rafa Jodar. Hace lo mismo también, pero se le marcha al pasillo de doble. ¿Sabes, Zverev? 15 iguales.
3: Qué cosas peores se han visto, ¿eh? Aquí sería cuestión... Lo del tobillo, que no va a darle información, se lo tocó ya el otro día. Entonces, a lo mejor tiene mucho tenis acumulado.
1: Puede tener un poquito de molestia y eso también lo puedes notar, pero...
3: Si no te puedes mover bien, tendría que arriesgar mucho y buscar lo que es el realizador de golpes ganadores. Pero esa faceta es que ha desaparecido. Ahora el único es Zverev de momento, que todavía, bueno, todavía no son las 5 de la tarde.
1: No.
2: Si hay alguien capaz de cagarla, según está el partido, ese es el Zverev. Ahí ahora mismo. La derecha es muy buena de Zverev, peligro 15-30. Peligro 15-30, ya un 3-0 sería...
1: Hombre, hasta lo de la tarde, eso es verdad, JL, no tiene... Ahora mismo hay que ser muy crédulo, hay que ser Pipe Estrada a la hora de apuntar y de apostar, ¿eh? Porque si no, complicado el asunto, ¿eh? 30-15, vamos a ver qué pasa.
2: No se ve ningún resquicio, pero... No,
1: pero...
2: En el tenis te cambia todo en un suspiro,
1: sí,
2: ¿eh?
1: Sí.
2: Así que... Vamos a ver qué es lo que pasa antes de que acabe el partido. Ojalá todavía sea largo el partido. Será buena señal. Buen saque de Rafa Jodar. La derecha al otro lado. Buenísima. El winner, sí, señor. Venga, 30 iguales.
1: Sí.
2: Le anima a su padre. Que no pierde la fe. Rafa Jodar, senior.
3: ¿Qué,
2: en box.
3: Sí, que también para Rafa es una proyección mundial increíble, o sea, claro, que, pero ahora mismo, o sea, que eso no le venga a la mente, porque ya dices, es eterno cuarto finalista, ¿no? Aquí ha llegado a la final, y hombre, acordaros con Rafa cuando se le dobló el tobillo, es que la vida a veces es dura, seas quien seas, vamos.
2: Es bola de...
1: Sí, bola de juego.
2: 2-1. Sí. 40-30 para Rafa Jódar. Intenta ahí animarse él mismo también, murmurando algo.
3: Vamos a apostar.
2: El de Leganés. A ver si cerramos el juego. El saque le entra. El resto... Madre mía, la línea. El resto a la línea. Oh, el fallo de Rafa Jódar, que se tuvo que echar hacia atrás y golpear... Desequilibrado, 40 iguales.
1: También un poquito de suerte está teniendo también el alemán, que le está entrando todo. Y por mucho que juegues largo, este está jugando largo, pero como un día sin pan. Bueno, Dios, y 2-0, como contamos en este tercer set, 6-1 en el segundo, 7-6 en el primero para el alemán.
2: 40 iguales. Sirviendo Jódar, no le entra el primero, peligro. Va avanzando unos cuantos metros. Esberés para restar, más metido en pista. Va a Jódar con el segundo. La derecha de Esberés paralela. Forzado Jódar, llega todavía para meter la dejada horrible de Esberés. Llega a Jódar para cerrarlo. No están saliendo las dejadas de Esberés.
1: No.
2: Ojalá las intente más. Ventaja de Jódar.
4: Avanzas Jódar.
3: Y se le ve moviéndose bien, que sí, nos preocupaba lo del tobillo y tal, mientras... aparte de que es... Dime.
2: De tenis, ¿no? Es sí. Problema físico, es que... Está siendo muy superior, Esberet.
1: Sí, sí.
2: Pero bueno, que es normal, ¿eh? Totalmente normal. Lo que no es normal es que esté en cuarto de final Rafa Jódar. No es normal que un chaval que está jugando por primera vez en su vida Roland Garros esté rindiendo de esta manera, ni los números que está haciendo en su primer año de profesional.
3: No, y hablamos de semis en el Godó, en Madrid, o semis, cuartos en Roma. O sea, está haciendo
2: cuartos
3: un currículum.
2: En Madrid y cuartos en Roma.
3: Ok. Sí.
2: Vaya cuarto, resto ahora de Esberet. Vuelve a recuperar el 40 iguales.
3: Ahora mismo el ritmo de bola de Rafa no está agobiando para nada a Zverev, que encima está intentando cosas. Y ahora las tornas han cambiado y cómo está restando Alexander. No es que sean malos saques, pero madre.
2: Vamos a por otro. 40 iguales. 0-2 para Zverev en el tercer set. El primer saque sí le entró. Intenta dominar con el revés ahora, pero otra vez Zverev obliga a echarse hacia atrás. A Rafa Jódar, duelo de reveses, el paralelo largo de Esberev. No se lo cree el alemán, pero se ha visto desde muy lejos que se marchaba.
1: Sí,
2: de nuevo ventaja para Jódar.
3: Aquí es cuestión de inaugurar el casillero y vamos a ver. Se ha ido.
2: 5 minutos de juego. Este tercer juego del tercer set, que esperemos que no sea el definitivo, pero podría serlo. Sacando de nuevo Jódar. El saque abierto es muy bueno. Madre mía, consigue meter el resto. La dejada de Jódar. Llega Esberet, pero lo deja en la red. Se acaba bueno. El juego, se lo lleva Jódar. Se gira y lo celebra con su padre. Por lo menos el gesto es positivo. 2-1 para Esberet, que sacará para el 3-1.
1: Bueno, 13 minutos para llegar a las 5 de la tarde. Las 4 en la Comunidad Canaria. Estamos en la Radio del Deporte. Seguimos creyendo en Rafa Jódar. 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
1: 5 menos 10 de la tarde, 4 menos 10 en la Comunidad Canaria. Estamos en la Radio del Deporte, desde las 3 contándote este partido entre Rafa Jodar y Alexander Zverev, 6-7, 1-6 y 1-2 para el alemán. ¿Y cómo pinta la cosa en el cuarto juego, JL, de este tercer set?
2: Con Zverev sacando, acaba de hacer un grandísimo punto, sí, sí. Rafa Jodar, llegando a una volea de Zverev y pasándole con una derecha cruzada potentísima, muy buena. Es que había ganado Zverev los dos primeros puntos, con lo cual todavía es un 30-15. Para el tenista alemán, que no está dando prácticamente ninguna opción al saque desde que perdió su servicio en el primer set. El resto sin opciones para Rafa Jodar. Otro buen primero, otro revés asesino de Zverev. Paralelo imposible para Rafa Jodar. 40-15, otra vez. No, es increíble. Se ha quedado a gusto.
1: Se ha quedado gusto a gusto,
3: Con ese 1,98 m.
1: Imagínate un tío así. Llega la raqueta.
3: Si consiguiera levantársela al revés alto, a lo mejor, pero como le pilla a media altura...
2: No, es muy complicado. Sirviendo Zverev para cerrar el cuarto juego, el saque es bueno, el resto no. Se acaba el saque de Zverev, que los está ganando por la vía rápida. 3-1 en el tercero para el tenista alemán.
3: Nada, de momento, por lo menos no ha hecho un juego, pero esto no... No pinta bien porque Alexander está con confianza, encima está tocando líneas y hace rato que no hemos vuelto a ver al Rafael Jodar dominador del primer set. Es como que, bueno, amagó que podía tal y ahora el veterano le está pasando por encima. Pero nada, nada que no se pueda frenar si ahora mismo no le vuelve a romper. Ya 4-1, 2 breaks. Yo aún así ya sabéis que se ve todos los días preguntarle a Sinner que iba 5-1 con Cerundolo. O sea, que no perdamos la fe, aunque eso fue físico. Yo, Alexander, después de lo que sufrió el hombre, se le rompió el tobillo. Ha mejorado mucho físicamente.
1: Cosas, esto. La temperatura hoy ronda los 20 grados. JL veía también...
2: Sí, ha bajado mucho la temperatura. Este clima está lloviendo, hace humedad. El techo ha cambiado mucho con respecto a la semana pasada. Sí, señor. Se queda a gusto ahora Jodar, pero se la devuelve Zverev. La dejada de Jodar, toca la cinta y se queda.
1: No me lo puedo ver.
2: Qué pena, qué mala suerte. Tocó la cinta y se quedó muerta, pero en su lado. Oh. Con lo cual es 15 iguales.
3: Oh, chicos, bien apuntáis, es otro torneo, ¿eh? Y sí, además, sí, hoy nos hubiera venido bien que se jugara al aire libre. Lo decía Alex Correcha el otro día en su análisis, que se hubiera, pues a lo mejor la bola que se mueve más o el liftado. Hoy pierde enteros. Y Alexander, bueno, en su casa. Pero aún así, Jodar, si quiere seguir ahí donde ya está, tiene que seguir trabajando duro. Yo diría, a ver si puede conseguir al menos un segundo juego y a ver qué pasa.
2: Bien, ahora a la derecha paralela, subió a la red, no le hizo falta. En la red dejó el golpe cortado Alexander. Gritos de Rafa.
3: Vamos.
2: Sí, sí. La gente con la bandera de España, de Teruel,
1: sí, señor.
2: En este caso...
3: Siempre están los de Teruel, ¿eh?
1: Hombre.
3: En todos lados.
1: Naturalmente.
2: Sirviendo Rafa, buscando el 40-15 para el 3-2. Saca con el primero, el resto otra vez largo para que tenga que correr hacia atrás Rafa Jodar. Dominando Zverev con mucha potencia con su derecha y con...
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0: Pues efectivamente, estamos aquí. Muy buenas tardes a todos. Bienvenidos una semana más a Almería. El futuro es hoy, ya sabéis, el espacio donde intentamos entender qué está pasando con esto de la inteligencia artificial sin que nos explote la cabeza. A mi lado, como siempre, el CEO de Ubisoft, Ovik Kurian. Obanes, ¿qué tal? Muy buenas.
1: Muy buena, Vito. Mira, te voy a ser honesto. Esta semana he llegado al programa con más ganas que nunca, porque ha pasado algo que llevamos tiempo esperando. Google ha celebrado su evento anual, el Google I/O, y han presentado tantas cosas de golpe que me he tenido que hacer una lista para no olvidarme de todo. Una lista muy larga.
0: Bueno, una lista larga. ¿Y cuánto de larga? A ver, cuéntame.
1: Pues mira, aquí la tengo. Gafa inteligente.
0: La trae larga, óbico.
1: Gafa inteligente. Un nuevo sistema operativo. Un agente de inteligencia artificial que te organiza los viajes solo. Cambio en el buscador de Google. Y eso solo de Google, que luego hay más noticias de la semana.
0: Madre mía, bueno, vamos a por ello, venga. Antes, Obi, cuéntalo rápido. ¿Qué es Ubisoft para quien nos escucha por primera vez? Que seguro que cada semana hay gente nueva.
1: Claro. Mira, te lo explico con un ejemplo. Imagina que tienes una empresa y cada vez que un técnico termina un trabajo, tiene que volver a la oficina, rellenar un papel, dárselo al administrativo, que lo pasa al ordenador y que luego se lo manda al cliente. Son cuatro pasos para hacer una misma cosa. Pues en Ubisoft somos consultores en Odoo, un sistema que convierte todos estos pasos en solo uno. El técnico termina el trabajo, lo registra desde el móvil y el cliente ya automáticamente recibe la factura automáticamente. Así de sencillo.
0: Vamos, que sois los que eliminan el trabajo de relleno para que la gente pueda dedicarse a lo que de verdad importa, ¿no?
1: Exactamente. Y ahora además integramos inteligencia artificial en todos esos procesos para que el sistema aprenda de los patrones, anticipe problemas y sugiera mejoras. Pero bueno, vamos a lo que nos tiene a todos locos esta semana.
0: Las gafas.
1: Google ha presentado la Android XR Glasses, desarrollada en colaboración con Samsung y con las marcas de moda que son Warby Parker y Gentle Monster. Son unas gafas que llevan integrado Gemini, la IA de Google, directamente en los cristales. Puedes ir por la calle, mirar a los carteles, por ejemplo en japonés, y las gafas te lo traducen al español en tiempo real. Puedes estar en una reunión y pedirle a la IA que tome nota. Puedes mirar a alguien y pedirle que te recuerde, por ejemplo, cómo se llama, si lo tienes guardado en tus contactos, claro.
0: Bueno. Que las gafas te pueden decir cómo se llama una persona que tienes delante.
1: Sí. Si está en tus contactos y has dado el permiso, claramente. Imagínate en una reunión de trabajo o en un evento de empresa que te acerque a alguien que conoces de vista, pero no recuerdas su nombre y las gafas te las susurran al oído.
0: Bueno, eso es como si fuera trampa, ¿no? Pero o es trampa directamente.
1: Bueno, también hay un debate enorme sobre la privacidad, claro. Google ha dicho que el procesamiento se hace en el propio dispositivo, sin enviar imagen a la nube. Pero está claro que la legislación va a tener que ponerse las pilas. La ley de inteligencia artificial en Europa ya contempla algunas de estas cuestiones, pero la tecnología siempre ya va por varios pasos por delante.
0: Bueno, ¿y cuándo podemos comprarlas?
1: Pues se supone que a finales de este año 2026 llegarán a las primeras unidades. Así que ve ahorrando, pero que las gafas no fueron lo único que se presentó. Google también anunció Gemini Spark, que es un agente de inteligencia artificial persistente. Eso significa que no es un asistente al que tú le preguntas una cosa, sino que es un asistente que actúa de forma autónoma para completar tareas complejas. Le dices, organízame el viaje de empresa para el mes que viene con vuelos, hoteles y agenda de reuniones, y él se conecta a tus aplicaciones y lo gestiona todo solo.
0: Bueno, es como tener un asistente personal que trabaja 24 horas, ¿no?
1: Exactamente, y que no cobra hora extra.
0: Lo correcto.
1: Además, presentaron Aluminium OS. Es un sistema operativo nuevo que fusiona Android y Chrome OS, pensado para una nueva línea de portátiles que se llama Google Books. Y también integraron la inteligencia artificial directamente en el buscador de Google, con lo que llaman AI Overviews. Ahora, cuando buscas algo complejo, Google no te da una lista de enlaces. Te da directamente la respuesta elaborada por inteligencia artificial.
0: Vamos, que la forma en que buscamos en Internet va a cambiar radicalmente. Sí. Oye, y más allá de Google, ¿qué más ha dado que hablar esta semana?
1: Pues mira, hay una noticia que a mí personalmente me ha dejado con la boca abierta. El modelo de razonamiento de OpenAI ha resuelto una conjetura matemática que llevaba 80 años sin solución. La planteó el matemático Poller II en 1946 y es un problema que de geometría sobre la que ni tú ni yo entendemos. Es la distancia entre puntos en un plano, muy, vamos, muy técnico. Pero lo importante es lo que significa. La IA no solo ha encontrado una solución, sino que ha construido una demostración original que los matemáticos de todo el mundo la han tenido que verificar como correcta.
0: A ver, espera que me aclare. Una IA ha resuelto algo que los matemáticos más brillantes del mundo no habían podido resolver en 80 años.
1: Ahí es, así es. Y lo ha hecho razonando, no memorizando. Esa es la diferencia clave con los modelos anteriores. Los nuevos modelos de razonamiento exploran caminos lógicos y descartan los que no funcionan y construyen la solución paso a paso. Es lo que se llama cadena de pensamiento. Y esto abre posibilidades enormes en medicina, por ejemplo, para diseñar medicamentos, en ingeniería para optimizar estructuras o en ciberseguridad para detectar vulnerabilidades.
0: Es que da vértigo pensar a dónde puede llegar esto. Y algo más de la semana.
1: Sí, y una de la que te va a gustar a ti y a muchos músicos y a los creadores de contenidos, que se llama Stability AI, lo mismo que crearon Stable Diffusion, que es para imágenes. Han lanzado Stable Audio. Ahora puedes generar canciones completas de hasta 6 minutos y 20 segundos con estructura musical coherente, ritmo, melodía y letra. Y lo mejor es que han liberado los modelos más pequeños con código abierto para que cualquiera pueda usarlos y modificarlos sin coste.
0: Oye, pues eso para los podcasters y los youtubers y todos estos que necesitan música de fondo para sus vídeos es una revolución, ya no haría falta pagar licencias, ¿no?
1: Exacto. Y hablando de herramientas gratuitas, eso me lleva directamente al tutorial de hoy. Porque ya que hemos hablado de Stable Audio para generar música, quiero ir un paso más allá y hablaros de algo que me parece todavía más útil para los negocios. Crear voces realistas con inteligencia artificial de forma gratuita.
0: ¿Pero voces? ¿Como si fueran locutores artificiales?
1: Exactamente. Imagina que tienes un pequeño negocio, una clínica dental, una inmobiliaria, un restaurante, y quieres grabar un mensaje de bienvenida para el teléfono, la centralita. Una narración para un vídeo de Instagram. O un audio para tu página web, por ejemplo. Antes tenías que contratar un locutor profesional o conformarte con tu propia voz. Ahora, con herramientas como Eleven Labs, que se escribe Eleven Labs, o la nueva función de Google, puedes generar una voz completamente natural en cuestión de segundos.
0: Bueno, y eso suena bien porque lo que yo he escuchado hasta ahora suena bastante robótico.
1: Eso era antes, Víctor. Los nuevos modelos son increíbles, hacen pausas naturales. Cambian el tono según el contexto. Incluso pueden sonar emocionados o serios según lo que le pida. Y Eleven Labs tiene un plan gratuito que te da 10 minutos de audio al mes. Más que suficiente para probar. Entra en elevenlabs.io, escribes el texto que quieres que se lea, eliges una voz de su biblioteca que tiene millones de voces y en 10 segundos tienes el audio listo para descargar.
0: Madre mía, 10 segundos. Eso es lo que tardaba yo en aclarar la garganta antes de grabar.
1: Exacto. Y lo mejor es que puedes clonar tu propia voz. Sube unos minutos de audio tuyo y el sistema aprende a hablar como tú. Así puedes generar contenido con tu propia voz sin tener que grabar cada vez. Imagínate un concesionario de coches que quiere mandar un audio personalizado a cada cliente con su nombre. Hola Juan, te llamamos para recordarte que tu revisión está programada para el jueves. Todo esto genera automáticamente.
0: Para grabar cuñas ni te cuento, y otras cosas de la radio. Bueno, en fin, vale. Es una pasada para la atención al cliente y es gratis.
1: Es gratis. El plan gratuito tiene sus limitaciones, pero para un uso intensivo tiene planes de pago. Pero para empezar a probar, para ver si encaja en tu negocio, el plan gratuito es más que suficiente. Y si quieres algo más sencillo todavía, Google ha integrado la generación de voz directamente en Notebook LM, que hablamos hace un par de semanas de él, y en otras herramientas de su ecosistema. Así, con vuestra cuenta de Google ya tenéis acceso a algo parecido sin registraros en otro sitio nuevo.
0: Bueno, pues me lo he apuntado, Eleven Labs. Oye, ¿y nos van a quitar el trabajo a los locutores con esto o no?
1: Todavía no. Porque lo que no pueden hacer una inteligencia es dar el calor humano, la conexión real con el oyente. Eso es lo que hacemos nosotros aquí cada semana.
0: Ajá. Bueno, me alegra que me digas esto. Antes de cerrar, me ha surgido una reflexión escuchándote hablar de todas estas herramientas. Hay mucha gente que escucha esto y piensa, todo esto está muy bien, pero yo tengo una ferretería, una clínica dental, una empresa de reformas. ¿Esto me afecta a mí? ¿Qué le dirías a esta gente?
1: Pues, buena pregunta. Le diría que sí, claro que le afecta. Y que la pregunta no es si van a tener que adaptarse, sino cuándo. Mira, hace 10 años tener una página web era opcional para un negocio pequeño. Hoy en día, si no tienes presencia online, o como si, vamos, es como si no existiera. Con la IA va a pasar lo mismo. Dentro de 5 años, los negocios que hayan integrado herramientas de automatización van a ser mucho más eficientes que los que no lo hayan hecho. Y la diferencia no va a ser pequeña. En Ovisor lo que hacemos es ayudar a, vamos, con ese proceso sea gradual y sin trauma. No hay que cambiar todo de golpe. Empezar por automatizar una cosa, ver resultados y vas por capa. Y así es como funciona.
0: Gradual y sin traumas. Me gusta esa filosofía. Oye, y hablando de empresas que no quieren quedarse atrás, ¿qué hay de Apple? Porque mientras Google ha tenido su gran semana con el IO, Apple parece que lleva un tiempo un poco más en silencio, ¿no? Un poco más callada.
1: Callada de momento, sí, pero es que Apple tiene su propio evento anual, que es la WWDC. Las siglas en inglés son Worldwide Developers Conference, la Conferencia Mundial de Desarrolladores. Es básicamente su equivalente al Google I/O, el momento del año en el que Apple presenta todas sus novedades de iOS, macOS y todo su ecosistema. Y este año se celebra el 8 de junio, así que en unas 2 semanas más o menos sabremos qué tiene preparado la manzanica.
0: Bueno, y hablando de la manzana, ¿tú crees que Apple está quedándose atrás en esta carrera de la IA?
1: Pues es una pregunta que me hacen mucho. Y la respuesta honesta es, depende de cómo midas quedarse atrás. En velocidad de lanzamiento, sí. Google y OpenAI van mucho más rápido. Pero Apple tiene algo que los demás no tienen. Controla tanto el hardware como el software. ¿Qué quiere decir eso? Eso le permite hacer cosas que otros no pueden. Por ejemplo, toda la inteligencia artificial de Apple se procesa en el propio dispositivo sin enviar nada, ningún dato a la nube. Para muchos usuarios eso vale más que tener las funciones más espectaculares del mercado.
0: Uh-huh. El tema de la privacidad otra vez, ¿no?
1: Siempre volvemos al mismo sitio. Y es que al final, cuando hablamos de inteligencia artificial en empresas, la privacidad es uno de los frenos más grandes. Muchos empresarios me dicen, Obi, me interesa todo esto, pero no quiero que mis datos de clientes, por ejemplo, estén en un servidor de Estados Unidos. Y es una preocupación legítima. Por eso en Ovisor, cuando implementamos Odoo con módulo de inteligencia artificial, siempre explicamos dónde se procesan los datos y que cumplen con la normativa del RGPD europeo y qué es lo que no cumple. Esa transparencia es fundamental para que la empresa se fíe.
0: Claro, porque al final la confianza es la base de todo. Y hablando de confianza, ¿qué tipo de empresa es la que más rápido le saca a Odoo con IA ahora mismo?
1: Mira, te voy a contar algo que me pasó hace una semana.
0: La que le saca más partido.
1: Correcto. Un ejemplo, por ejemplo, de una empresa que vimos hace una semana, que es una empresa de instalación eléctrica. Tiene unos 15 trabajadores aproximadamente. Antes, cuando un técnico terminaba el trabajo, que hemos hablado al principio, que es el ejemplo que te he puesto, llamaba a la oficina, dictaba el parte que había hecho, la administrativa lo apuntaba a mano, luego lo pasaba al ordenador, luego se lo mandaba al cliente, luego cuando el cliente lo veía, le confirmaba, le pasaba la factura. Todo eso se tardaba entre 1 y 2 días si el cliente no tardaba mucho en responder. Con Odoo, el técnico termina el trabajo, abre la app en el móvil, hace una foto al trabajo terminado, escribe 4 líneas y le da a enviar. En ese momento, el sistema genera automáticamente el parte de trabajo, lo adjunta al proyecto en el sistema, actualiza el stock si se han usado materiales para la reparación y manda un correo al cliente con el resumen. Todo en 30 segundos.
0: 30 segundos versus 2 días, ¿no?
1: Exactamente, 30 segundos versus 2 días. Y eso multiplicado por los 15 técnicos que tiene todos los días. El ahorro de tiempo es brutal. Pero lo que más le gustó al dueño no fue el tiempo, sino que ahora tiene todos los datos en tiempo real. Puede ver desde su móvil cuántos trabajos se han completado hoy, cuánto material se ha consumido, cuántas facturas están pendientes de cobro. Antes toda esa información la tenía una vez al mes cuando el gestor lo mandaba el informe.
0: Bueno, eso cambia completamente la forma de tomar decisiones en la empresa, claro.
1: Completamente. Y ahí es donde la IA añade otra capa más. Porque con esos datos históricos, el sistema puede empezar a detectar patrones. Este cliente suele necesitar mantenimiento cada 3 semanas y lleva 4 sin llamar, por ejemplo. O le mandamos un recordatorio, o el técnico tarda una media un 20% más en trabajos de este tipo. Le asignamos una formación específica, es decir, la IA te puede generar diferentes cosas para que tu empresa funcione mejor. Eso es lo que llamamos IA aplicada al negocio, no una IA de película.
0: O sea, la IA que no sale en los titulares, pero que de verdad cambia las empresas.
1: Exactamente, la IA silenciosa, la que trabaja entre bastidores y que un día te das cuenta de que sin ella no podría funcionar. Como el correo electrónico cuando llegó, parecía una novedad y ahora no concibimos trabajar sin él.
0: Bueno, Obi, que se nos ha ido el tiempo volando, como siempre, que hay tanto de lo que hablar, hay muchísimo.
1: Vaya, y esta semana ha sido especialmente intensa. Pero oye, lo bueno de todo esto es que la semana que viene habrá más. Esto no para.
0: Pues sí, nunca para. Vamos cerrando. Gafas de Google, IA que resuelve matemáticas de 80 años, música generada por inteligencia artificial y voces artificiales para tu negocio. Vaya semana redonda, ¿eh?
1: La semana que viene se viene el WWDC de Apple. No os despistéis.
0: Pues sí, el eventazo. Seguidnos en Es Radio Almería y Marcador Almería. 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
1: Y si queréis venir al programa a contar cómo usáis la tecnología en vuestro negocio, estáis más que invitadísimos, llamadnos al 663-333-222.
0: En fin, nos escuchamos la semana que viene. Un abrazo fuerte hoy.
1: Feliz semana a todos.
0: El futuro es hoy y te lo contamos aquí en IA Almería. Hasta la próxima.

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0: Pues efectivamente, estamos aquí. Muy buenas tardes a todos. Bienvenidos una semana más a Almería. El futuro es hoy, ya sabéis, el espacio donde intentamos entender qué está pasando con esto de la inteligencia artificial sin que nos explote la cabeza. A mi lado, como siempre, el CEO de Ubisoft, Ovik Kurian. Obanes, ¿qué tal? Muy buenas.
1: Muy buena, Vito. Mira, te voy a ser honesto. Esta semana he llegado al programa con más ganas que nunca, porque ha pasado algo que llevamos tiempo esperando. Google ha celebrado su evento anual, el Google I/O, y han presentado tantas cosas de golpe que me he tenido que hacer una lista para no olvidarme de todo. Una lista muy larga.
0: Bueno, una lista larga. ¿Y cuánto de larga? A ver, cuéntame.
1: Pues mira, aquí la tengo. Gafa inteligente.
0: La trae larga, óbico.
1: Gafa inteligente. Un nuevo sistema operativo. Un agente de inteligencia artificial que te organiza los viajes solo. Cambio en el buscador de Google. Y eso solo de Google, que luego hay más noticias de la semana.
0: Madre mía, bueno, vamos a por ello, venga. Antes, Obi, cuéntanos rápido, ¿qué es Ubisoft para quien nos escucha por primera vez? Que seguro que cada semana hay gente nueva.
1: Claro. Mira, te lo explico con un ejemplo. Imagina que tienes una empresa y cada vez que un técnico termina un trabajo, tiene que volver a la oficina, rellenar un papel, dárselo al administrativo, que lo pasa al ordenador y que luego se lo manda al cliente. Son 4 pasos para hacer una misma cosa. Pues en Ubisoft somos consultores en Odoo, un sistema que convierte todos estos pasos en solo uno. El técnico termina el trabajo, lo registra desde el móvil y el cliente ya automáticamente recibe la factura automáticamente. Así de sencillo.
0: Vamos, que sois los que eliminan el trabajo de relleno para que la gente pueda dedicarse a lo que de verdad importa, ¿no?
1: Exactamente. Y ahora además integramos inteligencia artificial en todos esos procesos para que el sistema aprenda de los patrones, anticipe problemas y sugiera mejoras. Pero bueno, vamos a lo que nos tiene a todos locos esta semana.
0: Las gafas.
1: Google ha presentado la Android XR Glasses, desarrollada en colaboración con Samsung y con las marcas de moda que son Warby Parker y Gentle Monster. Son unas gafas que llevan integrado Gemini, la IA de Google, directamente en los cristales. Puedes ir por la calle, mirar a los carteles, por ejemplo, en japonés, y las gafas te lo traducen al español en tiempo real. Puedes estar en una reunión y pedirle a la IA que tome nota. Puedes mirar a alguien y pedirle que te recuerde, por ejemplo, cómo se llama, si lo tienes guardado en tus contactos, claro.
0: Bueno. Que las gafas te pueden decir cómo se llama una persona que tienes delante.
1: Sí, si está en tus contactos y has dado el permiso, claramente. Imagínate en una reunión de trabajo o en un evento de empresa que te acerque a alguien que conoces de vista pero no recuerdas su nombre y las gafas te las susurran al oído.
0: Bueno, eso es como si fuera trampa, ¿no? Pero o es trampa directamente.
1: Bueno, también hay un debate enorme sobre la privacidad, claro. Google ha dicho que el procesamiento se hace en el propio dispositivo sin enviar imagen a la nube. Pero está claro que la legislación va a tener que ponerse las pilas. La ley de la...
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Bienvenidos a Marcador Directo. Estamos en este miércoles 3 de junio, llegando al Ecuador de la semana. Semana que bucea absolutamente para la Unión Deportiva Almería, porque el sábado, ya lo sabéis, espera el primer partido de los playoffs, la ida de la eliminatoria ante el Club Deportivo Castellón en Castalia desde las 9 de la noche. Desde las 8, una hora antes, estaremos contándolo aquí en Marcador en Juego con todo nuestro equipo de profes. Un partido para el que ahora ya sí se ha puesto en marcha el conjunto de Jean-François Rubí tras casi dos días de descanso. Esta mañana ha habido que sudar la gota gorda, nunca mejor dicho, por el intenso calor que está haciendo hoy en la capital. En el interior del juego del Mediterráneo, donde se van a realizar todas las sesiones de esta semana y donde, bueno, pues por las imágenes que hemos visto ofrecidas por el club, es llamativo, ¿no? Porque nuevamente, pues parece que se ha centrado ese entrenamiento en centros laterales, en remates, bueno, una auténtica batería de lanzamientos sobre los tres porteros que han estado, pues prácticamente a destajo esta mañana en el entrenamiento. Almería, que cualquiera diría, ¿no? Viendo los datos, que su problema, desde luego, no es tanto el remate y el hacer goles, sino encajarlos. Pero insisto, a tres días de este partido absolutamente fundamental, Rubí pues ha vuelto a planificar un entrenamiento muy pendiente de la efectividad, de la eficacia y de que los jugadores vayan afinando la puntería. Y también pues hay otro tema del que se está hablando mucho durante toda la mañana en redes sociales, y es esa decisión cuanto menos llamativa y controvertida del Comité Nacional Antiviolencia de declarar este partido del sábado entre el Castellón y el Almería de alto riesgo. Comité que ha decidido lavarse las manos, da la sensación como muy de manera preventiva, porque nunca ha habido ningún problema entre las aficiones del Castellón y de la Unión Deportiva Almería, todo lo contrario. Hay diferentes actos el sábado de hermanamiento, grupos de aficionados de ambos clubes que han quedado para comer, para hacer esa previa, y da la sensación de que ha sacado la patita fuera del tiesto el Comité Nacional Antiviolencia, que ha querido poner la tirita antes que la herida, cuando todo apunta a que lo que se va a vivir el sábado pues es una auténtica fiesta del fútbol y nada que ver con posibles problemas o posibles disturbios. Suele que ver las redes sociales, los comentarios que está viendo tanto de una como de otra parte, lamentando esta decisión, que entre otras cosas pues puede hacer que si un aficionado en la Almería compra una localidad en una zona que no sea la visitante, pueda ser invitado a marcharse por parte de las fuerzas del orden o de los propios guardajurados del Club Deportivo Castellón. Además de todo esto, estaremos con José Antonio Bayo para que nos cuente muchas cositas, como siempre, del fútbol provincial, con el doble penalti, porque ya sabéis que los miércoles es tiempo también de fútbol sala en Marcador Almería, y con nuestro campeones Marcador, y conociendo una historia francamente interesante, una campeona del mundo que con más de 40 años fue diagnosticada con autismo. Una gran historia, sin duda, que no os podéis perder. Todo esto, como siempre, después de nuestros titulares.

0: arrancamos como cada día resumiendo toda la actualidad deportiva de Almería en titulares con Alfonso López. Alfonso, muy buenas.
1: Hola, Pascual, muy buenas.
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1: La UDA se pone en marcha con Horta entre algodones.
0: Más de la Unión Deportiva Almería, Cooperativa Agrícola San Isidro Casi, son especialistas en tomate, 1 millar de aficionados rojiblancos estarán en Castalia.
1: 500 estarán en la zona visitante y otros 500 en la zona local.
0: Con Seat Indalomotor y Cupra Indalomotor, Alex Sola se despide del Granada con un comunicado.
1: El Almería anunciará oficialmente su fichaje tras el último partido del playoff.
0: 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Robert Gutiérrez se queda a las puertas del ascenso a primera RFL.
1: El técnico ejidense firma la mejor temporada de la historia del conquense.
0: 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Voleibol, Alejandro Moya, primera renovación de Unicaja.
1: El Ibero cumplirá su quinta temporada como ahorrador.
0: Baloncesto, el infantil femenino del CB Almería se mete en los octavos de final del Campeonato de España.
1: El cuadro de Alejandra Cano supera la fase de grupos con un triunfo épico ante el Araski.
0: 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Atletismo, el ayuntamiento elegido se vuelca con la décima carrera Francisco Navarrete en Almerimar.
1: La recaudación irá destinada a programas contra la pobreza en España e Iberoamérica.
0: Ciclismo, kilómetros de esperanza, hace parada en Almería.
1: La Ruta Solidaria visibiliza por toda España el tumor cerebral pediátrico.
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1: En Almería llega el playoff con dudas que erosionan la confianza.
0: La voz de Almería, los 47 puntos en el Mediterráneo imponen respeto.
1: El playoff pasará por casa.
0: Diario de Almería, otro ascenso adulterado.
1: El Castellón no podrá contar con Cipenga y Mavil.
0: 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La fiscal del caso David Sánchez mintió.
1: No investigó un mail que denunciaba expresamente el enchufe del hermanísimo.
0: Actualidad de Almería con nuestra emisora Hermana Información General y con su web esradioalmería.com. Conmoción por el fallecimiento del consejero de Universidad José Carlos Gómez Villamando.
1: El político cordobés deja una legislatura con grandes avances para la Universidad Andaluza.
0: La alcaldesa de Almería preocupada por la constatación de que no habrá AVE hasta 2030.
1: María del Mar Vázquez señala que vamos a solicitar una convocatoria de la comisión de seguimiento.
0: 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Coexpal impulsa la proyección del sector ornamental con el modelo de excelencia de plantas del Cabo.
1: La asociación destaca la trayectoria de la firma almeriense referente en el cultivo sostenible de la aloe vera.
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1: La organización agraria destaca la inversión de más de 129 millones de euros de la Junta de Andalucía.
0: Información sobre la actualidad universitaria con la Universidad de Almería. Más de 4.000 alumnos afrontan la selectividad.
1: El incremento es de un 5% con respecto al año pasado.
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1: La Agencia Estatal de Meteorología anuncia para hoy en Almería cielos despejados y sin riesgo de precipitaciones. Los vientos soplarán flojos en toda la provincia, temperaturas estables con una máxima de 31 grados y una mínima de 20.
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0: Únete, continuamos en Marcador Directo con este vals del Overo de Escape, tema absolutamente conocidísimo y que ha sido el minuto musical elegido por nuestro comité de expertos, pues al hilo de que uno de los muchísimos casos de corrupción que están salpicando al Partido Socialista, el caso Balca, pues ha tenido ahí nuevo contenido, ¿eh? Con chat más que interesantes entre un diputado y el jefe de urbanismo que se encuentra ahora mismo investigado y que la verdad es que tiene el hombre pues casi peor futuro que la Sociedad Deportiva Huesca, ¿eh? Las cosas como son. Alfonso López, ¿qué me cuentas para ir arrancando?
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0: Bueno, y en 21 minutos de programa todavía no hemos saludado a Chloe de Aro, ¿eh? Lamentable. Chloe, muy buenas.
2: Muy buenas, Pascual, ¿cómo estamos?
0: Pues muy bien, muy bien. Dispuestos a que también nos vayas contando cositas.
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0: 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Vámonos con la Unión Deportiva Almería.
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0: Deportiva Almería, que como venimos contando desde el arranque del programa, hoy ya se ha vuelto a calzar las botas, hoy ya ha saltado al terreno de juego, no como suele ser habitual en el comienzo, entre comillas, de la semana de entrenamientos en el anexo del Juego del Mediterráneo, sino que lo ha hecho ya directamente en el interior del estadio, donde lo poquito que ha mostrado el club sobre esa primera sesión, pues ha estado centrado en los centros laterales, en los remates y además pues toda una batería de lanzamientos desde diferentes zonas, tanto de fuera del área como más cercanas, en la que los porteros pues han trabajado absolutamente a destajo. Es el primer paso en la preparación de ese partido el sábado a las 9 de la noche ante el Club Deportivo Castellón, un encuentro en el que, según trasladan los futbolistas, pues hay una especie de ánimo de revancha, y es que los últimos partidos contra el Castellón no se le han dado nada bien a la Unión Deportiva Almería, tan solo una victoria por 3 derrotas y además 2 de esas derrotas fueron bastante abultadas. Eso escuece todavía y puede ser pues la mejor oportunidad, sin duda, para intentar resarcirse el dejar al Castellón en la estacada y plantarse en la final por el ascenso a Primera División ante el Málaga o bien ante la Unión Deportiva Las Palmas, que son los otros dos aspirantes. Y además Alfonso López, pues esta mañana ha causado bastante revuelo y estamos ahí pues revisando un poquito las redes sociales, cada vez más mensajes, todo el mundo absolutamente contrario a esa decisión que ha tomado el Comité Nacional Antiviolencia de declarar, ellos sabrán por qué, como partido de alto riesgo, este encuentro entre el Castellón y la Unión Deportiva de Almería.
1: Pues sí, la verdad es que nadie lo entiende, además es que son dos ciudades, dos aficiones y demás que jamás han tenido ningún problema, entonces es algo muy extraño y además que lo hagan, lo que tú dices, que lo hagan a pocos días del partido, porque además ya hay mucha gente que ha comprado más de 500 entradas en zonas de, en otras zonas que no son las visitantes del estadio de Castalia, y con eso de declararlo de alto riesgo, pues pueden incluso evacuarlo, sacarlo del estadio, o sea, con un dinero perdido, un viaje echado, el disgusto de un viaje echado a perder y demás. Entonces nadie lo entiende, además, sobre todo lo que te estoy diciendo, que no lo entiendo, bebé. No lo entiendo por la parte de que de que nunca ha habido ningún problema. Pero también te digo una cosa, la gente, hay un problema en la sociedad española, la gente cada vez está perdiendo más el norte con el fútbol. Entonces yo también entiendo que vean 500 personas ahí repartidas, pues quieren, no quieren pillarse los dedos, como se suele decir. A ver, yo no lo hubiera hecho porque además no hay nada de tensión entre las aficiones, entre los clubes hay buena relación y demás. Pero yo entiendo que ha preferido la Liga y la Comisión de Antiviolencia, ha preferido cubrirse las espaldas porque al final no dejan de ser 500 personas sobre mezcladas con 9.000, 10.000 personas.
0: La verdad es que es una situación, francamente, que la mayoría de la gente, cuando hemos conocido la noticia, tenemos la sensación de que no se ha hecho esto porque haya un precedente, porque haya indicios o porque realmente se piense que puede pasar algo. Aquí lo que se ha hecho es poner la tirita antes que la herida, pasarse de preventivos. No hay ningún problema. Había ya, y lo va a seguir habiendo, el sábado pactados encuentros entre aficionados de los dos equipos para hacer la previa, para comer en Castellón, peñas que han quedado entre ellos. El ambiente es todo lo contrario a lo que nos quiere vender el Comité Nacional de Antiviolencia, que está para todo lo contrario.
1: Pascual, sí, eso es lo que quería decir. Yo lo que no comparto es que lo hayan hecho hoy o ayer, cuando se hiciera. Eso hablo desde el minuto uno y evitas que gente compre 500 entradas en la zona local del estadio. Entonces te evita todo este lío y la gente que vaya con el recomello al estadio, cuando tenga entrada en la zona local, decir, anda que como me enganchen y me echen fuera del estadio, pues ya tengo el lío montado.
0: Las previsiones de la Unión Deportiva de Almería son que vayan 500 aficionados del conjunto rojiblanco con entrada en zona visitante y más o menos la misma cantidad en zona local. Los que vayan a zona local, después de que el Comité Nacional de Antiviolencia haya decretado el partido como de alto riesgo, pues no es que tengan que tener un buen comportamiento, que por supuesto, es que por ejemplo, por llevar una bufanda o una camiseta de la Unión Deportiva de Almería en la zona local, si así lo estima oportuno, el guarda jurado de turno o las fuerzas del orden te pueden obligar a abandonar el estadio. Es decir, que esto no es por comportamiento, es que simplemente llevar cualquier cosa que te identifique como aficionado de la Unión Deportiva de Almería en la zona local, te va a costar al 99% el no poder ver el partido. Así que, insisto, cuando es una herramienta absolutamente eficaz cuando hay problemas entre aficiones, en derbis, entre equipos donde bueno pues hay una cierta enemistad. Pero es que el Castellón, la Unión Deportiva de Almería, no da ni mucho menos ese perfil y a pesar de eso, pues se han tirado, como digo, el órdago de intentar atajar cualquier problema que no se atisba, pues ya de raíz y decretando ese partido como de alto riesgo. Al margen de esto, pues vamos a escuchar un poquito, vamos a recordar lo que comentaban los futbolistas que hablaban después de ese partido, esa última victoria ante el Real Valladolid. Por ejemplo, Andrés Fernández, que le daba mucho valor a la victoria.
4: Yo creo que hay que darle valor, ¿no? Yo creo que acabar tercero en una liga tan igualada, donde los de arriba lo han hecho también muy bien, los dos que han ascendido ya, y los del playoff, la verdad que ha sido espectacular, ¿no? Yo creo que ha habido muchísimos puntos por parte de todos y eso ha estado que yo no sabía, ¿no? Hasta el gol estábamos fuera del playoff, ¿no? Entonces yo creo que eso dice mucho y esta tercera plaza se ha sudado y se ha conseguido.
0: Además, comentaba también Andrés esa pelea que ha habido por las posiciones de eliminatorias de ascenso con unos números que no se habían conocido antes. El Burgos, por ejemplo, pues ha sumado 72 puntos, lo cual le hubiera llevado a pelear por el ascenso directo en algunas otras temporadas y en esta ocasión no le ha permitido ni siquiera llegar a semifinales.
4: Sí, más que sufrimiento, yo creo que es un sacrificio, ¿no? Tenemos que sacrificarnos a tope porque es verdad que los rivales ya vemos que nadie ha bajado el pistón del playoff y la verdad que se hayan quedado con tantos puntos fuera es una pasada y habla muy bien, ¿no? De todos los equipos que estamos ahí. Así que va a ser muy bonito, eso va a estar muy competido y nosotros tenemos nuestras armas y vamos a ir a por ello.
0: Y también comentaba Andrés Fernández sobre las virtudes de un Castellón que se ha convertido en una de las bestias negras de la Unión Deportiva de Almería durante las últimas temporadas. No tiene pinta de que sea el mejor equipo de los que van a jugar las eliminatorias, pero, sin embargo, por lo que sea, no le sienta bien a la Unión Deportiva de Almería.
4: Bueno, así en caliente es de revancha, ¿no? Yo creo que allí sufrimos una derrota que fue dolorosa y tenemos ganas de revancha, tenemos ganas de ir allí a competir el partido y llevárnoslo. Y ese es nuestro ADN, nosotros vamos siempre a ganar los partidos, sea fuera o en casa, y es verdad que tenemos ganas de revancha.
0: Vamos a escuchar a más protagonistas, pero antes a Alfonso López.
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0: Como digo, vamos a escuchar a un Sergio Arribas que tuvo doble alegría el pasado domingo. Por un lado, la clasificación para el playoff, pero también por otro, el certificar ese pichichi, rompió la igualdad con Andrés Martín y además aguantó el empuje de un Chupe que con dos goles en Zaragoza estuvo a punto de darle la vuelta a la situación. Hablaba Arribas de un partido difícil en el que el Real Valladolid sacó el orgullo.
5: Hola, buenas noches. Bueno, sí, lo primero de todo, gracias por clasificarnos al playoff. Creo que ha sido un partido complicado. Al final, por mucho que los equipos no estén jugando nada, como nada del 100%, no, nunca yo creo que se van a dejar, porque al final todos los jugadores queremos ganar. Sabíamos que era un partido muy importante, sobre todo para ganar, para meternos en el playoff, porque no teníamos asegurado, y sobre todo cogiendo sensaciones porque lo que nos viene ahora va a ser muy difícil.
0: Además, comentaba Sergio Arribas que en el vestuario valoran esas dos ventajas que les da el ser terceros y que les puede permitir cantar el alirón en el Estadio de los Juegos del Mediterráneo.
5: Al final la posición de terceros vale su peso, porque al final muchos partidos, y sobre todo los partidos se deciden por pequeños detalles. Al final ese empate te vale para clasificarte a la siguiente ronda, pero al final nosotros vamos a salir a ganar tanto el partido de ida como el partido de vuelta. Ahora tenemos que descansar, tenemos que preparar bien el partido contra el Castellón, porque como te he dicho, va a ser un partido muy complicado allí.
0: Y también hablaba del Castellón como un rival duro, un equipo que parece tenerle tomada la medida al equipo de Rubí, sobre todo el último enfrentamiento es más que preocupante, un 2-0 en el que el conjunto de Pablo Hernández fue muy superior.
5: Bueno, al final va a ser un partido duro. En la primera vuelta les ganamos aquí 1-0, en la segunda vuelta no ganaron allí 2-0. Al final es un equipo que en casa achucha mucho, que la gente les mete mucho, que tiene una presión, que tiene mucha personalidad con balón, y bueno, al final tenemos que preparar muy bien esta semana para el sábado.
0: Por último, reconocía Sergio Arribas que estaba muy contento con el pichichi, no era uno de los objetivos con los que partía esta temporada, pero lo cierto es que siempre es una ilusión el terminar en lo más alto de la tabla de goleadores.
5: Muy contento a nivel personal. Hasta el final del partido no me he enterado, porque no sabía si se habían metido los que tenían que meter. Al final es un trabajo colectivo de todos, que al final he tenido la suerte pues de este año de poder meter yo los goles y ser el pichichi, y la verdad es que muy contento.
0: Hablamos un poquito de Cervitec, Alfonso.
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0: Bueno, tenemos una llamada pendiente que, claro, después de conocer que el Comité Nacional Antiviolencia ha declarado el partido del sábado de alto riesgo, digo, no, yo ya no sé si hacerla, no vayamos a meter ahí el dedo en la llaga, pero bueno, confío en que no nos mande un par de guantazos así telefónicos y radiofónicos. Víctor Arrufat, muy buenas, ¿qué tal?
6: Hola, ¿qué tal, Pascual? Tenía ganas de decirlo, ¿cómo estáis por ahí?
0: Sí, qué ganas, ¿eh? Lo tenías ahí en borradores, ¿eh? Lo del qué tal, Pascual, ¿eh? En borradores lo tenías ahí guardado.
6: tenía pendiente ya desde hace mucho tiempo, tío.
0: Oye, ¿qué te parece? Partido de alto riesgo. Fíjate que os vamos a mandar para allá, pues a lo mejor de toda casa, ¿no? Al Pirri, al hijo del Piojo, y vais a declarar el partido de alto riesgo. Esto es de coña, ¿eh?
6: Hombre, pues sabiendo que va el Pirri, Candy y compañía, normal. Es normal, José Luis. No, ahora ya fuera de coñas, pues no entiendo, ¿no? Porque tampoco, que yo sepa o que yo recuerde, no hay ningún precedente, no sé, de violencia o de ni siquiera de confrontación entre los dos equipos. Como no sea por el tema Cipenga, yo no lo entiendo mucho.
0: Hombre, digo yo que no da para tanto, ¿no? Lo de Cipenga. No creo que esté ahora mismo la gente en Castellón dándose contra las farolas, ¿no? Pensando en Cipenga, ¿o sí?
6: No, ni mucho menos. Primero porque, bueno, hay que tener en cuenta que sí que es cierto, se enfrenta a la Unión Deportiva de Almería y el Club Deportivo Castellón, y sale justo la información cuando se conoce el enfrentamiento. Pero también es verdad que yo creo que tiene más que ver con que es el último partido, el del otro día, el de Eibar, de Cipenga con el Castellón, y que por eso probablemente sale la información, porque ya Cipenga pues da por finalizada probablemente su etapa en el Club Deportivo Castellón. De hecho, hay un antes y un después. Bueno, no sé si lo recordaréis, en el último parón de selecciones, sí. Cipenga se pierde 4 partidos. Bueno, Cipenga y todos los jugadores del Congo que fueron aquí a convocatoria se pierden 4 partidos de liga porque se clasifica al Congo, se quedan allí de celebración tal. Y eso ya
0: se le llamó aquello a hacer un Juan Jesús Reche, ¿no? Se le llamó aquello, ¿no?
6: Sí,
0: creo que por el Congo hablaron algo de eso, ¿no?
6: Aprendieron de los mejores, exactamente, sí.
0: O sea que bueno, sí, la verdad es que se han perdido partidos importantes. Oye, ¿cómo está el Castellón? ¿Cómo llega la cita del sábado? Porque la verdad es que aquí está el ambiente regular nada más, ya te digo.
6: Pues fíjate que viene con buenas sensaciones en cuanto a juego, pero sí que es verdad que con la sensación de que atrás el equipo es un flan, o sea, de que le hace falta muy poco para recibir un gol y mucho para marcarlo. En los partidos, pues, es el típico equipo que se siente muy cómodo con balón, presionando en campo contrario, con un planteamiento de vez en cuando demasiado agresivo, ¿no? Pero sí que es cierto que necesitamos muy poco para recibir un gol. Jugadas tontas, aisladas, a balón parado, situaciones en las que incluso en salida de balón pues se corren muchos riesgos, y creo que por ahí está la sensación de que el partido o la eliminatoria la podemos dominar, podemos perfectamente ganar a la Almería, ya lo hemos hecho esta temporada, pero también somos conscientes de que contra un equipo con tanta calidad arriba pues no se pueden cometer tantos errores como se cometen y tanto como se concede semanalmente.
0: ¿Hay mucha presión alrededor del ascenso allí, Arrufato? ¿Se le ve esto pues como un premio, como un final de curso?
6: No, se ve esto como un premio. De hecho, el propio Pablo Hernández ya lo comentaba, incluso antes del partido, sin saber si se iban a clasificar para playoffs, que la gente por la calle le para y le dice que incluso si no se clasificaban para playoffs, que la temporada ya había sido de 10, ¿no? Uh-huh. Porque, bueno, hay que recordar que coge el equipo en descenso. Y el objetivo real pues es de salvarse y mejorar en cuanto a la temporada pasada. Y ya, pues yo creo que vista la celebración y sobre todo las sensaciones que hemos tenido durante todo el año, el hecho de estar en los playoffs ya es un premio. Por supuesto, vamos a jugarlos y vamos a competirlos y a ver si suena la flauta, pero presión ninguna.
0: Claro. Bueno, no va a estar Cipenga, no va a estar Mavil. ¿En quién nos tenemos que fijar el sábado? ¿Quién nos puede dar ahí algún dolor de cabeza?
6: Bueno, Alejandro Calatrava, ¿no? Es el jugador buque insignia de este equipo, el jugador que rompe líneas, que probablemente más peligro tiene desde fuera del área también, jugador que más se encara quitando de Cipenga, así que yo, por supuesto, creo que hay que tenerlo en cuenta. Parece una utopía pensar que puede seguir Calatrava la temporada que viene en el Castellón si no sube el Castellón a primera por la calidad de este jugador y por los equipos interesados. Y luego también, bueno, es por insistente y por pesado, pues en Usman Camará, que es un jugador que quizás no es el más talentoso, pero va a todas, presiona en todas las acciones, aprieta hasta el último segundo en el que está en el campo, así que bueno, por pesado igual se lleva algún golito, como siempre, el bueno de Camará.
0: Entiendo que lleno total, ¿no? Independientemente de todos los rollos estos de antiviolencia y demás, a lo mejor hasta falta sitio, ¿no?
6: Sí, ya para el partido contra Eibar, pues sacar una entrada, tienes que vender el alma al diablo y probablemente ni aún así conseguirías una entrada el fin de semana pasado, y para este, bueno, pues se ha sacado la, a la venta ya las entradas para abonados, por lo que me cuentan, pues hay prácticamente ya sold out, en, porque ya además el campo ya no, o sea, ya están todos los abonados, todos los asientos vendidos en cuanto a abonados. Entonces se queda ahí un pequeño porcentaje que se reserva para taquillas, si no me equivoco, y también para venta online, pero que prometen volar el jueves también.
0: Bueno, tengo por aquí a Alfonso López, que te quiere saludar, pero yo no quiero que esto sea un atraco, ¿eh? Si lo ves bien, bien, y si no, cortamos, ¿eh? Lo que tú quieras.
6: Venga, a ver, que espero no debe, que no me recuerde que le debe un desayuno o algo así, yo qué sé.
1: Uno y tres y cuatro, pero bueno, eso lo dejamos para otro. Muy buenas, querido, me alegro mucho hablar contigo. Quería preguntarte... ¿dónde crees que puede estar la clave para que el Castellón gane a la Unión Deportiva de Almería? ¿Dónde puede estar la clave del partido? ¿Y qué es lo que más te preocupa de la Unión Deportiva de Almería?
6: Bueno, a mí lo que más me preocupa de la Almería y de todos los equipos es las transiciones rápidas. O sea, el Castellón juega muchísimo en campo contrario y tiene dos centrales más lentos que el caballo del malo. Y luego también, además, está Jeremy Mellor lesionado, que es así el lateral más rapidito que tenemos, ¿no? Por la banda derecha, y eso ya hace que tengamos que inventar pues Jere Navarrena, ¿no? Que lo conoce muy bien José Luis Pascual, se ponga a jugar de lateral o jugar con tres centrales, esto es jugar con tres tíos bastante lentos en el repliegue, pero vaya, yo creo que como nos cacéis en dos o tres acciones en posición, nos puede dejar bastante tieso.
0: Bueno, se nos ha metido ahí un ruido extra, a ver si lo podemos quitar. A ver, a la E2. A ver si podemos quitar el ruido. Ahora, digo que para despedirnos, Víctor, pues ¿cómo están los Knicks, no? Desde que me vine yo de Nueva York, esto ya no es lo mismo, ¿eh?
6: Ya te digo, han aprendido cositas de ti, José Luis. Sí, la verdad que están muy bien, están... De hecho están jugando mucho mejor de lo que habían jugado en la misma temporada, ¿no? Parecen incluso otro equipo este último mes. Han cambiado muchas cosas en su forma de jugar. No parten como favoritos en las finales, pero bueno, al final es un equipo que ojo, que lleva más de un mes sin perder ningún partido, que en los últimos 40 días ha jugado 10 partidos y llega descansado y en muy buena forma.
0: O sea que, ¿Sabes si necesitan delegado o no? ¿O tienen ese puesto cubierto? ¿Delegado de equipo? ¿En los Knicks?
6: Creo que tiene el puesto cubierto, pero bueno, preguntaré a ver. De todas formas, como no pueden descender en la NBA, ¿sabes, José Luis?
0: Es verdad que no hay descenso, es correcto. Se me había pasado.
6: No correrían riesgo en este caso.
0: Ah, amigo. Arrufad, un abrazo muy fuerte, hombre, que disfrutes del partido del sábado, que lo pases muy bien y vas a ir al campo, ¿no?
6: Sí, habrá que estar en esa cita.
0: Venga,
6: sí.
0: Pues saluda ahí desde lejos, saluda a todos los profes que van para allá, ¿eh?
6: Sí, me deja la policía, claro.
0: Claro que sí. 1:43, enseguida vamos a continuar con más cositas, pero antes Alfonso López nos habla de Ecoculture.
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0: Vamos a mini batir un poquito, Chloe.
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0: Como cada mañana, el community manager a las 5:30 de la mañana ya estaba despierto. Es verdad que no ha puesto la pregunta del día inmediatamente, que primero se ha hecho un par de tostadas y un zumo de naranja, pero después ha puesto la pregunta del día, que ya sabéis que tiene un doble premio. Por un lado, una entrada doble para ver ese partidazo entre la Almería y el Castellón el próximo martes a las 9:00 p.m. en el Estadio de los Juegos del Mediterráneo. Hay que participar en la pregunta del día más que nunca, porque las entradas van a estar, pues prácticamente van a ir de vuelo. Y además, pues una camiseta que sorteamos al final de cada trimestre de la Unión Deportiva de Almería. Y hoy os hemos preguntado, al hilo de esas manifestaciones de Gianfranco Rubi después de ganarle al Valladolid, de que no había ilusión por el playoff en la ciudad, pues os hemos preguntado si crees que hay ilusión en Almería por los playoffs. Candy Ruiz, muy buenas, ¿cómo estás?
8: Muy bien, ¿eh? Yo ¿Cómo?
9: Que no sé cómo los niños van a parar a veces malla de los otros.
8: No lo he pillado. Alfonso, creo que sí lo has pillado.
10: Sí, al jugador.
8: Ábrete, Alfonso. Sí.
1: Al jugador, al unicornio francés de los San Antonio Spurs.
8: Ah, que cómo van a parar los Knicks a...
1: ¿Ha visto?
8: Pues fíjate que yo lo veo ahí como descoordinado y tal. Yo sé, a ver, números en mano, ahí está, ¿no? Eso, números en mano es un animal. Pero yo tampoco, no lo veo, no me vuelve a mí loco, ¿eh? Fíjate.
1: El problema es que un jugador que es bastante bueno en ataque y en defensa es una cosa estratosférica. Entonces ahí está la gracia.
8: Pues para ti, ¿favoritos quién, Candy?
9: Los Spurs.
8: Los Spurs, ¿no? Que además llevan ahí unos años paraditos, ¿no?
9: Pero yo voy a hacer un paseo militar, va a ser un 4-2 piso yo para los Spurs.
8: Más o menos. Bueno, de todas maneras, no os hemos preguntado hoy por la NBA en la pregunta del día. Lo que os hemos preguntado ha sido si crees que hay ilusión en Almería por los playoffs, porque dice Rubí que no. Rubí y sus 3 kilos de nómina dicen que no hay ilusión. Candy.
9: En cuanto se vende todo el año, es candidato a ser su directo, tienes que subir sí o sí, pues te metes en el playoff, te da bajón, pero yo pienso que sí hay ilusión, porque no nos queda otra. Mm-hmm. Es nuestra única tres que nos queda ya para subir a primera.
8: Claro. Bueno, estuvimos comentando ayer, y tú además, pues estás muy cercano a mucha gente que está viajando con el equipo, Candy. Autobuses para Gijón, autobuses para Santander, el recibimiento espectacular el día de Las Palmas. Ahora hasta 1,000 personas van a ir a Castellón. Bueno, parece un patrón de que sí hay ilusión, ¿no? Diga lo que diga el entrenador, ¿o no?
9: Hombre, ilusión hay. Tú y yo que hemos estado con el Almería en tercera, que estábamos 100, 300, que nos saludábamos, y nos faltaba uno, nos preocupábamos porque no había venido, pues ahora ves que hay 1,000 para Castellón. Y si al final el playoff fuera en Málaga, habría más o menos otros 1,000, porque ya para Canarias ya es más complicado el viaje. Yo pienso que sea ilusión. Mm. Está todavía la gente con el bajón, pero que es normal. Pero yo pienso que sea ilusión porque lo tenemos en la mano. Sin perder un partido, pues estamos en primera.
8: Pues la verdad es que sí, cuatro empates que nos sirven, que ayer tuvimos ahí un poco ese debate con Paco el Conejo, que decía, ¿a quién le va a ganar el Almería? Digo, no, si no hace falta ganar, con 4 empates estamos en primera división. Alfonso López, ¿hay ilusión o no hay ilusión?
1: Hombre, yo creo que sí, lo que pasa es que Rubi, cada rueda de prensa que da es más lamentable que la anterior. Por supuesto que hay ilusión, suele caber los balcones con banderas cada vez más de la Unión Deportiva Almería, la calle, los desayunos con el café de que se habla, los 1,000 que van a Castellón, o sea, hay muchísima ilusión. Lo que pasa que es verdad lo que dice Candy, no hay motivos por el juego del equipo y demás y las sensaciones, pero claro que hay, al final el equipo de tu ciudad, yo creo que la gente está muy metida, la afición.
8: Bueno, pues vamos a repasar un poquito lo que nos estáis comentando hoy en la pregunta del día. Insisto, de verdad, hay que participar más que nunca si queréis estar gratis gracias a BMW y Mini Automotor Costa en ese Almería Castellón del próximo martes. Nos dice Antonio Aguirre, pues sí, estamos ilusionados con volver a primera, que es donde debemos estar. Juan Moya, empieza a tenerla, hay que apoyar hasta el final. Iván Hernández, estamos ilusionados con la idea de volver a primera, hay que apoyar a nuestro equipo. Paco Zúñiga, claro que sí. Vacaciones Cabo de Gata, por supuesto. Ángel Sánchez, conforme pasen los días irá aumentando la ilusión. Esperemos que la noche del sábado al domingo no se desplome. Francisco Forte, siempre hay que apoyar, pero es que a este míster no lo trago con los planteamientos de las segundas partes que hace. Juan Carlos Corral, ilusión de primera, siempre. Lo malo es la realidad del equipo. Esperemos que den un golpe en la mesa y cambie la cara. Oye, antes de despedirte, me estaban preguntando aquí por línea interna, bueno, pidiéndome que te traslade una doble pregunta. Candy, dicen que si ves a Julián Álvarez de azulgrana y que si te gustaría más que jugara de azulgrana o en el Real Madrid. Adelante.
9: No,
8: es una doble pregunta,
9: ni
8: ¿eh?
9: Ni de azulgrana ni de blanco.
8: No.
9: Salvo que vaya una boda Julián Álvarez en mitad de blanco.
8: O sea, no lo ves, ¿no? Ni para un lado ni para otro.
9: Ni por un lado ni para otro.
8: Pero si no hubiera más remedio.
9: ¿Qué? De azulgrana.
8: De azulgrana no, ¿no?
9: Sí.
8: O sea, que al otro equipo, ¿no? ¿Qué hemos dicho?
9: Al otro equipo, ni con todo respeto aquí para Alfonso que está allí, ni agua.
8: Muy bien.
1: Pero Candy es como Manolo Lama. No se sabe todavía de qué equipo es, del Madrid.
8: Yo te digo una cosa. Lenglet y toda esta gente que han hecho ahí el
1: eso
8: camino.
1: Eso para que rompieran relaciones,
8: ¿eh? Sí, sí, sí. Ha habido ahí como... Lenglet. Como una relación muy intensa de trasvase de jugadores y, oye...
1: Pero le manda la chumba futbolística del Barça al Atlético.
8: Sí, ¿no?
1: Sí.
8: No te gusta el inglés a ti tampoco, ¿no?
1: Yo es que a nivel del Atlético, el peor central del equipo. Mm. Y mira que José Magimena está más tiempo lesionado que jugando, pero...
8: Mm. Bueno...
1: Eso fue un caballo de Troya del Barcelona al Atlético total.
8: No, también es verdad que, claro, si el Barcelona pone 150 kilos tal y como está, cuidado, ¿eh? Cuidado, porque esto, además de lo que pueda representar Julián Álvarez, es un cambio de tendencia, ¿no? Con lo que ha pasado en los últimos años. Bueno, que me voy por las ramas. Que me voy por las ramas, Candy, un abrazo muy fuerte y no te preocupes por Julián Álvarez, porque todavía os quedaría Sorlos, que también el hombre no es lo mismo, pero pues también hace sus cositas.
9: Venga, vale, un saludo.
8: 10 minutos para las 2 de la tarde, vamos a hablar a continuación de Clause, antes de irnos con el resto de nuestro fútbol, que está Bayo ya calentando la banda.
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8: Venga, buscamos a Bayo.
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0: José Antonio Valle, muy buenas, ¿qué tal?
1: Hola, José Luis, muy buenas tardes.
0: ¿Cómo anda el fútbol provincial?
1: Bueno, pues tenemos novedades. Como ya sabemos, se ha confirmado el horario y el día en el que el único equipo andiense en categoría senior masculina que sigue compitiendo, el Poliejido Club de Fútbol, afronta el ascenso a División de Honor Andaluza, la máxima categoría a nivel autonómico, justo la inmediata por debajo de Tercera Federación. Estamos hablando del domingo a las 12 del mediodía, tal y como se presuponía, pero cambio de escenario. No será en la habitual Ciudad Deportiva del Granada, ni en la Ciudad Deportiva de la Federación Granadina, donde ha ido alternando partidos el segundo filial, el Granada C, a lo largo de la temporada, sino que el Poli tendrá que jugar un poquito más al norte, en Peligros, esta localidad, con su mítico escenario, el Antonio Bailón, ¿sí? Hogar de antiguamente el Vandal Industrial, que estuvo entre los 90, principios de los 2000, en la antigua Tercera División. Bueno, pues allí más o menos sucede como en Almería, ¿no? Que hay demanda demasiado alta de instalaciones para tantísimos clubes de base de la principal potencia futbolística en la provincia de Granadina, supone igual que lo que pasa aquí en Almería, ¿no? Y tienen que jugar, pues si en Almería el juvenil, por ejemplo, en Huércal, pues en este caso el segundo filial se desplaza hasta Peligros, hasta el Antonio Bailón. Recordar que en el partido de ida hubo 1-1, que la principal baja será la de Carlito, que se, bueno, se empastó
0: 0-0, ¿no?
1: Teroné, ha tenido que ser sometido a operación, y desde luego que fue, bueno, pues el suceso más negativo, sin lugar a dudas. Desempate sin goles, 0-0, decíamos 1-1, 0-0, efectivamente. Y bueno, pues recordar que en caso de empate en el global de la eliminatoria, pues habría que desempatar de alguna forma la tanda de penaltis. Aquí ya no hay esa ventaja por empatar, estamos ya en las dos últimas eliminatorias, así que el que consiga llevarse el gato al agua, sea durante los 90 minutos reglamentarios o sea vía desempate, se pondrá la cuarta y definitiva eliminatoria. De momento, como vemos, está todo muy muy igualado. Se vio en el partido de ida, jugado en Santo Domingo, por cierto, gran afluencia de espectadores, rozando el millar de aficionados, puede que 800 largos, 900, casi 1000, pero para ser la séptima división no está nada mal.
0: Sí, sí, la verdad es que está bastante bien. Has dicho 12 de la mañana, ¿no?
1: Así es.
0: Yo estuve la semana pasada en Granada y no se me ocurre cómo se puede jugar un partido, además susceptible de prórroga, a las 12 de la mañana. Es que no se me ocurre. Puede pasar cualquier cosa.
1: Cosas que tienen los equipos, en este caso imagino que es el equipo local el que pone el horario, siempre evidentemente bajo la tutela de la federación, bajo el ok también, por supuesto, del equipo visitante. Pero bueno, ha tocado así. La verdad es que a estas alturas, en Granada, bueno, prácticamente en toda España, en el norte quizás menos, pero aquí en el sur, mucho fresco, fresco no va a hacer a las 12 del mediodía, un partido que terminará como muy pronto a las 2 de la tarde, que se pueda alargar hasta las 2:30. Vamos, no creo yo que sea el horario más conveniente, pero no. Bueno, así lo han decidido.
0: A mí me parece insalubre, me parece un horario insalubre.
1: Totalmente, sí.
0: Bueno, al margen de esto, pues los equipos que ya están con esa plaza en División de Honor, pues siguen haciendo anuncios. Ha renovado el Poli a Fran Requena y a Jay Espires, que yo creo que le viene bien al equipo, porque bueno, ha habido alguna salida recientemente, y que se vayan anunciando renovaciones también tranquiliza al personal, ¿no?
1: Sí, desde luego, se van produciéndose esas, bueno, pues renovaciones, movimientos de salida, sobre todo de técnicos al principio. Yo creo que es fundamental, ¿no?, que primero se muevan los entrenadores, y en base al entrenador que quieras tener, pues la plantilla es la que podrás tener, ¿no? Llega un club nuevo, un entrenador de marras, evidentemente conoce a algunos futbolistas, a otros un poquito menos, a algunos le sirve para su perfil, otros no. Así que una vez que se mueve el mercado, en lo que a míster se refiere, pues lo de los jugadores es prácticamente ya de corrido, ¿no? Y bueno, pues esto es lo que estamos viendo. Como dices, las dos primeras renovaciones en este Poli Almería, que lo recordaba sin meter presión, por supuesto, pero recordaba, ¿no?, que cada vez que ha caído a la división de honor andaluza tiene un año que ni fu ni fa, pero al segundo ha estado ahí arriba merodeando el ascenso y lo ha conseguido, ¿no? Así que importante que pueda hacer la tercera, pero no lo tendrá fácil porque también hay otros equipos importantes ahí de la provincia de Almería, como Cuevas y Garrucha, que realizaron una temporada espléndida. De hecho, han estado ahí todos juntitos. Cuevas séptimo con 38, octavo Poli Almería con 34, noveno Garrucha con 34, y no podemos olvidar, ¿no?, el cuarto, como mínimo en discordia que va a haber, que es la Cañada Atlético, con un proyecto ganador nato, dos ascensos consecutivos. Oye, ¿por qué no puede ser también el tercero? Juventud al poder, chavales que están acostumbrados a enfrentarse, eso sí, en sus edades, ¿no?, cadetes, juveniles, a lo más importante de Andalucía y de los más importantes de España, ya sea en la división autonómica cadete, la Liga Nacional Juvenil, en la división de honor juvenil, y así lo están demostrando en sus primeros años de categoría senior. Y respecto a lo que comentabas, pues la verdad es que es importante, ¿no?, que se vayan produciendo estas renovaciones en el Poli Almería. Por un lado, como dices, pues Fran Requena, ¿no?, con esa renovación, estamos hablando de un jugador que es lateral izquierdo, que ha jugado 21 partidos este curso, tiene 24 años, así que tiene un largo recorrido. ¿Y qué podemos decir de Jay, ¿no?, que han dado toda la provincia almeriense con equipos del Levante, equipos de la capital, y de momento ahí está, ¿no?, con esa, bueno, pues lesión que tuvo durante gran parte de la temporada, que lo ha mantenido sin poder competir, pero desde luego que el centrocampista, con ese toque internacional también, pues le va a venir bien y puede jugar toda la temporada al Poli Almería. Una temporada que, insistimos, será la 26-27 con cuatro equipos almerienses, pero no podemos olvidar también todos los que hay por detrás, ¿no?, que son en algunos casos equipos hasta históricos, que han estado en segunda B, caso por ejemplo del Loja, también en tercera hemos visto varios años al Maracena, a Laurín de la Torre, Baeza, y ojito a los que vienen de tercera federación que descienden, equipos como San Pedro, equipos como Martos, bueno, yo creo que, o sea, el Palo, Martos, equipos que van a ser muy muy difíciles, porque los recién descendidos habitualmente pues entran en la lucha por recuperar la plaza. Luego ya la clasificación, los resultados, el día a día dirá otra cosa.
0: Va a estar animada la cosa, desde luego, con esos nombres. Nos vamos ahora con el deporte en el Giro.
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0: ¿Qué tenemos para hoy, Bayo?
1: Se acerca el fin de semana y tenemos campeonato.

0: En breve vamos a hablar también un poquito de fútbol sala.
1: Hasta ahora.
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9: Dos y ocho minutos, hablamos como cada semana de toda la actualidad del Inagrup Elegido aquí en Marcador Almería. Así es por ahí, ¿verdad, Bayo?
10: Aquí seguimos.
9: Bueno, un Inagrup Elegido que, según nos comentaron ayer de muy buenas fuentes, está ultimando, pero muy ultimando, la campaña de abonos. En muy poquitos días vamos a conocer ya pues esa información, que seguro que está ahora mismo en pleno subidón con el ascenso. Hay muchísimos aficionados ya con el colmillo y con muchas ganas de sacarse su carnet.
10: Desde luego, además ya avisamos que van a haber bastantes cambios, se prevén novedades en lo que respecta a los abonos y los abonados. Básicamente se decía, se comenta que, y esto yo lo veo normal, siendo ya la primera división, abonos numerados. No es como ahora, que tú entras con el abono y te sientas en el asiento que quieres. No, ahora cada abono irá con un número, ese número correspondiente irá con un asiento en concreto. Así que, ojito navegantes, que esto ya se pone serio, lo cual es positivo. Uh-huh. Eso siempre hay que tenerlo en cuenta. Así que, para empezar, se habla también de la posibilidad de que sean en torno a 1.400, 1.450 los abonos que estén disponibles. Ese es el aforo que va a tener el pabellón en condiciones normales. Luego, para partidos especiales, igual la cosa puede cambiar, como sucedió el día del ascenso, pero en principio no va a ser, entre comillas, tan fácil, ¿no?, como hasta ahora. Así que avisa a navegantes, no va a ser que luego haya algún tipo de...
9: O sea, hasta ahora los abonos, tú entrabas y te podías sentar donde estuviera libre, ¿no?
10: Exacto, donde quieras.
9: Y a partir de ahora vas a tener tu asiento localizado, ¿no?
10: Numerado, efectivamente. Evidentemente, si hay huecos libres, te podrás sentar, claro, como en los cines, pero en teoría, pues si un día va a estar, y seguramente sea más de uno, más de un partido, el pabellón completamente lleno, tú te vas a sentar en tu sitio que tienes asignado según el abono.
9: Bueno, pues es un matiz francamente importante, e insisto, se está ultimando la campaña, ¿eh? Estamos ya pues con el tic-tac, con la cuenta atrás, y en muy poquitos días se va a conocer pues todos los detalles, aparte de lo que estamos avanzando un poco, pues ya todos los detalles al completo de la campaña de abonos para ese retorno del Inagrup elegido a la primera división, a la máxima categoría. Y además de los abonos, pues estamos también pendientes de los equipos de cantera que están todavía terminando sus temporadas, por ejemplo el Benjamín que entrena a Nacho Gil, que la semana pasada pues lo dejamos ahí con la semifinal por decidir y que finalmente va a estar en la final de Copa. Nacho, muy buenas, ¿qué tal?
11: Muy buenas, todo bien.
9: Bueno, gracias. ¿Cómo fue ese partido? Cuéntame.
11: Bueno, pues jugamos contra el actual campeón de liga, un equipo bastante fuerte, y bueno, los niños la verdad que consiguieron dar la vuelta a la eliminatoria, hicieron un partidazo y somos merecedores de jugar una final de Copa.
9: Bueno, contentos, ¿no? Con cómo sale todo.
11: Sí, muy contento, sobre todo porque al final, pues bueno, ellos disfrutaron del partido, consiguieron estar tranquilos en un partido donde al final quieras que no haya esos pequeños nervios, esa tensión, y lo hicieron muy bien.
9: ¿Nacho? Vamos a ver si podemos recuperar esa comunicación con Nacho, que no estamos escuchando ahora mismo. Sí, ahora parece que sí. Sí.
11: No, que como te he comentado, digo que ahora mismo que, pues para mí, ya te digo, muy contento por verlos a ellos disfrutar. Al final es un grupo muy comprometido, muy muy trabajador y se merecen poder vivir momentos así.
9: ¿Os lo esperabais? Porque me comentaba la semana pasada, pues eso, ¿no? Que era el campeón de liga, un equipo que tiene muy buen nivel. ¿Os esperabais ahí la remontada o sorprendió hasta dónde puede llegar este equipo?
11: No, está claro, ¿no? Que ellos eran favoritos, pero yo, pues, como le he dicho a los niños, al final hay que dar todo lo que uno tiene, porque hay deporte, pueden pasar muchas cosas. Si se cree y se trabaja, las cosas se pueden conseguir, y por lo menos lo dije, que lo intentaran, que disfrutaran mucho del partido, que al final solamente hay cuatro equipos que pueden disfrutar de la semifinal, en este caso ahora la final 2, y que tienen que valorarlo, tienen que disfrutarlo. Entonces, al final, está claro que ellos eran favoritos, pero nosotros hicimos el partido que tocaba y, como te digo, muy contento por ellos.
9: ¿Con quién jugamos ahora la final?
11: Ahora jugamos contra el Almería Futsal, que ha sido el tercer clasificado de la liga. La verdad es que tienen muy buen equipo. Los partidos que hemos jugado con ellos en liga han sido muy disputados. Ellos han ganado uno, nosotros otro. Y será una final muy bonita.
9: ¿Cuándo la jugamos? ¿Y en dónde?
11: Este sábado se juega en Gado a las 10:30 de la mañana.
9: Bueno, ¿y cómo están los chicos? Supongo que con mucha ilusión, ¿no? Después de haber pasado esta eliminatoria, pues ahora ya con muchas ganas de final, ¿no?
11: Pues sí, ilusionados. Esperemos que el sábado, cuando llegue el partido, deje los nervios a un lado, que quieras que no, son niños pequeños y les cuesta dominar esos nervios, esa presión. Y como les digo, que disfruten del partido, que hagan lo que tienen que hacer, que den todo lo que tienen, y seguramente que si hacen eso estará muy cerca la victoria.
9: Claro que sí. Oye, antes de despedirte, Nacho, estamos, antes de empezar a hablar contigo, hablando también un poco, pues, de la campaña de abonos, de las novedades que va a haber con el tema del primer equipo. Qué importante va a ser esta campaña, ¿verdad? Y que la gente, pues, no solo acuda de manera más o menos puntual al pabellón, sino que se cree ya definitivamente una masa social, con su carné, con su asiento asignado ahí en el pabellón, y que cada dos semanas pues veamos ese ambiente que se pudo ver, por ejemplo, en el último partido, ¿no?
11: Sí, totalmente. Para el equipo, un recién ascendido en la categoría, con el nivel que va a haber en esta categoría, es clave que ahora mismo el pabellón esté prácticamente lleno cada fin de semana, o por lo menos con muy buena entrada, con gente que nos aliente en esos momentos que al final las piernas no te van, que el rival sea superior. Para nosotros tiene vital importancia que la gente se abone, que la gente esté en el día a día. Creo que nos lo hemos currado, hemos hecho un gran trabajo para que eso sea así, y nada, esperemos que el pabellón semana tras semana se ponga hasta la bandera.
9: Pues la verdad es que seguro que va a ser así, porque nos están hasta llamando a la radio aficionados preguntando a ver si conocemos más detalles, así que eso es que hay interés, y que en la calle está ya, pues, la gente con muchas ganas de conocer la campaña. Sí. Y de que se ponga en marcha. Nacho, un abrazo y que veamos buen partido en la final.
11: Muchísimas gracias a vosotros siempre por estar pendientes, ¿vale?
9: Claro que sí.
11: Saludos.
9: Bayo, le van las cosas francamente bien a la cantera, porque no solo remontó el Benjamín, que se ha metido en esa final de Copa, sino que además, pues, otros equipos también, como por ejemplo el Infantil, también va a jugar la final. Es decir, que Inagrup mandando con el primer equipo, evidentemente, que está en la máxima categoría, pero también con la cantera.
10: Claro, es lógico, ¿no? Estamos hablando, y que me perdonen todos los pueblos que están trabajando duramente, ¿no? Día tras día, año tras año, con todas estas categorías inferiores, todos estos chavales, pero tradicionalmente, salvo excepciones, que las hay, y muchas, por cierto, depende de qué edad, de qué generación y de qué temporada, pero la cantera por excelencia de Inagrupo Elegido Futsal siempre ha sido, si no la más importante, de las dos más importantes de la categoría. Otros clubes están trabajando muy bien, Sporting, en su momento el Nacional Mérida también tenía grandes equipos, Viator, Dalías incluso, ¿no? Ahora está también ahí el Club Deportivo Almería Futsal, Pechina, como he podido comprobar, ¿no? Que fue el ganador de la liga, ¿no? El primer clasificado en el tramo liguero, y la remontada que tuvo que hacer vía penaltis, en este caso los chavales del Elegido Futsal, entrenados por Nacho, pero desde luego que es normal, ¿no? Que estén llegando a estas fechas, ¿no? Que se suelen disputar, por cierto, muy habitual que sea Gádor, sí, una de las capitales del fútbol sala de base en nuestra provincia, ejerza, ¿no? Pues como sede de estas finales de las Copas Federación, de cada una de las categorías, y es normal, ¿no? Que haya varios equipos de Elegido. Esto es año tras año el pan nuestro de cada día.
9: Bueno, hemos comentado que ya hemos estado hablando con Nacho Gil de esa final que va a jugar el equipo Benjamín, pero también el infantil ha metido cabeza en la final de Copa, entrenado por Tuli. Tuli, muy buenas tardes, ¿qué tal?
12: Hola, buenas tardes, Pascual.
9: Bueno, lo primero, enhorabuena.
12: Bueno, muchas gracias.
9: Cuéntame cómo ha sido el camino hacia esta final.
12: Bueno, el camino, como digo, a ser porque bueno, te das cuenta que nuestro infantil es el B, ¿no? El juego autonómico. Es verdad que, bueno, que muy contento con los chavales de que empezamos la liga, que siempre tienen un equipo más flojito, coño, han confiado, están ahí. Y mira, y han dado todo y me ha sorprendido a mí mismo, como ellos, como han mejorado, como han luchado, y sobre todo el otro día que íbamos perdiendo y cómo remontaron y el coraje. Entonces, pues muy contento con ellos.
9: ¿Cómo fue ese partido? ¿Cómo fue esa remontada? ¿Qué me destacaría?
12: Pues, hombre, destaco eso. Después de la lesión que tuvimos de un niño, que fue bastante grave, que tuvimos que llevar al hospital, después los niños que estaban abajo y íbamos perdiendo, me quedo con eso, con que ellos con el tiempo muerto dijeron, vamos a por todas, con las bajas que tenía y tal, y lucharon presionando. Y la alegría de ver cuando metían los goles, ya, pues ya me quedo con esa alegría, con los chavales.
9: Está bien el chaval, ¿no? Está recuperándose.
12: Bueno, sí, tiene un poco una luxación del hombro y una muñeca rota, pero bueno, me han puesto las cayoles valorando a ver si no lo tienen que operar. Ajola,
9: claro. Que operar. Bueno, cuéntame cómo se presenta la final, con quién jugamos, dónde.
12: Pues jugamos con Malalegra, que es verdad que es un equipo que también ha mejorado mucho, que son un equipo que presiona mucho, ¿sabes? Y eso, pues verdad que a mí me cuesta. La verdad que a mi niño a nivel un poco individual le cuesta más, un poco más de colectivo, pero bueno, con ilusión y con ganas. Y bueno, y jugamos el sábado a las 5 en Gado. Bueno, y ahí estaremos, ya te digo, intentando competir.
9: No, puede ser el mejor broche de la temporada, ¿no? Como tú comentas, pues el equipo ha ido a más con el paso de los meses y ganar la Copa antes de irse de vacaciones puede ser extraordinario, ¿no?
12: Pues en verdad que sí, porque bueno, ni yo mismo, no te digo la verdad, me lo esperaba, ¿no? Porque bueno, cuando tú tienes un equipito de verdad que están iniciando en el fútbol sala, que van trabajando a poquito a poco y va pasando los meses y van mejorando, pues te quedas con esa satisfacción. Yo como entrenador, por eso digo, trabajo para que esos niños lleguen el año que viene a algún autonómico, y eso es lo que hago, y formando a los niños, que es lo que más, y llega a estas cosas, pues más satisfacción de que tu trabajo se está cumpliendo. Es importante.
9: Claro que sí. Seguro que Bayo quiere preguntarle algo a Tuli, ¿verdad? Antes de despedirnos.
10: Hola, Tuli, muy buenas tardes.
12: Buenas, Bayo.
10: Bueno, ayer estuvimos en esas primeras jornadas que se están realizando con las bases, esas captaciones, los niños del futuro. Fíjate, ¿no? De no saber darle una patada a un balón, algo que es casi intuitivo, ¿no? Que es algo que se hace prácticamente que nacemos, dar patadas, incluso desde antes. Fíjate, Benjamín finalista de Copa, infantil finalista de Copa, jugadores que debutan con la primera plantilla, que lo vives desde lo más abajo hasta lo más arriba, todo lo que se cuece dentro del club, que puedes sentir, ¿no? Todo ese trabajo que se realiza desde tan temprano hasta luego cuando son ya mayores, ¿no? Los chavales y algunos incluso pues logran grandes metas.
12: Hombre, tú me conoces ya de muchos años y ahí estuve con las castaciones allí con ellas. Y es verdad que te da una satisfacción verlo a los niños peques que están empezando los bebés, ¿sabes? Y una satisfacción de que vayan llegando para arriba, de que vayan jugando en el juvenil, de que vayan... Y para mí siempre mi cantera. Yo siempre que el primer equipo es un reflejo, pero bueno, cuando digo aquí lo digo. Yo, Maki, primer equipo, tú mi cantera, ¿sabes? está, yo los niños me encantan, me desvivo por ellos y bueno, y trabajamos para eso, para llegar y no hay satisfacción de que vayan jugando en el primer equipo, que es lo importante en el juvenil, y yo me quedo todo eso, todos los años que llevo ya más de 30 años con los chavales y con eso. Es importantísimo y gracias a los jugadores del primer equipo están ahí todavía aquí, como estaba ya Pope, me echan toda una mano, Jesús que viene, entonces es importante que nos reflejo para los chavales que vengan, a la gente del primer equipo, como le gusta la cantera y ayuda para que eso salga de
9: Claro que sí. Tuli, que veamos buen partido, ¿eh? Y que disfrutéis mucho de esa final. Un abrazo muy fuerte.
12: Muchas gracias a los dos.
9: Vallo, la próxima semana continuamos con la actualidad de Inaidu Perejido con doble penalti.
13: Continuaremos con más futsal. Un abrazo.
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9: Son las 2 y 22 minutos. Antes de continuar con más protagonistas, Alfonso López os va a recomendar un sitio ideal para comer hoy.
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9: Venga, pues enseguida seguimos con más protagonistas aquí en Marcador Directo. Entramos en la recta final del programa de hoy.

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6: 2:25, continuamos con más temas. Tenemos ya prácticamente en capilla, calentando para jugar la Copa de Andalucía en Córdoba, Almena Guadulce Fútbol Sala. Guillermo Mena, muy buenas tardes, ¿qué tal?
7: Muy buenas tardes, José Luis, ¿cómo estamos?
6: Bueno, pues muy bien, supongo que menos atareado que vosotros, que tenéis ahí la copa ya prácticamente a la vuelta de la esquina. Cuéntame, ¿cómo nos estamos preparando?
7: Pues sí, estamos aquí ya con la preparación de todo, la finalización de la temporada y, bueno, ultimando los últimos detalles, que de hecho el viernes tenemos la semifinal de la Copa de la Liga Provincial de Almería y, bueno, que es la víspera o la previa a la Copa Andalucía, que la tendremos el domingo de la semana que viene y, bueno, con los preparativos a full, a tope.
6: ¿Qué nos vamos a encontrar en Córdoba? ¿Qué nos vamos a encontrar en Córdoba? Tenemos ya rivales. ¿Cómo se presenta la Copa, Guillermo?
7: Pues el formato va a ser ahora en semifinales. Nos tocaría contra el Club Deportivo Igui de Córdoba. Uh-huh. En semifinales jugaríamos a las 1 del mediodía en el pabellón de Villafranca de Córdoba.
6: ¿Y sabéis algo de este equipo? ¿Conocéis un poquito al rival? ¿Cómo se presenta
7: nosotros
6: ese partido?
7: Ahora mismo, por lo que hemos estado así un poco indagando un poco, por así decirlo, bueno, ha sido el tercer clasificado de Córdoba, el mejor tercer clasificado de cada provincia, que en este caso ha sido este equipo. Y bueno, sí, la verdad es que, bueno, tiene un estilo de juego que, a ver, va a ser también el tema factor campo, también le va a ayudar mucho a ellos. Pero bueno, nosotros estamos con la preparación y, bueno, con la expectativa de la sorpresa y bueno, intentar, pues eso, hacer un buen papel e intentar por lo menos, como mínimo, llegar a la final de la Copa Autonómica. Y por lo menos dar un buen salto.
6: Si ganamos, ¿quién podría ser el rival?
7: Pues la otra semifinal, si no me equivoco, sería Trinitarias, Club Deportivo Trinitarias de Málaga y el Club Deportivo ETD Córdoba. Que ese, digamos, son los otros rivales.
6: Ajá.
7: Y ya de ahí sería, bueno, la final, el hipotético caso de final llegaría, sería a las 6:30 de la tarde, o si no, el tercer y cuarto puesto, que sería a las 4:30, allí en el mismo pabellón, en el mismo encuentro.
6: Bueno, ¿y cómo está el equipo? ¿Cómo afronta este reto? Porque claro, ya van muchos meses de competición, además simultaneando varias competiciones. ¿Cómo llega el equipo a esta Copa de Andalucía, Guillermo?
7: Hombre, yo lo veo con buenas sensaciones, también con muchas ganas, están también muy motivados por el tema de que, bueno, no nos esperábamos haber llegado hasta aquí, la verdad, porque nuestra meta o nuestro, ahora mismo nuestra idea era, pues, sacar el equipo de nuevo, darle vida aquí a las pistas de nuestro barrio, de aquí de las pistas de Poblanco, de Aguadulce, y bueno, nuestra idea ha sido competir, y bueno, y al final, pues, poco a poco, como diría el Cholo, partido a partido, podemos llegar hasta aquí, sin querer queriendo, y bueno, pues nosotros, nuestra idea ha sido eso, desde el primer minuto competí, hacer buena base, una buena piña, y La verdad es que nuestros jugadores están muy muy contentos, muy motivados, con mucha hambre, muchas ganas, y lo que viene es eso, hacer un buen papel y rematar la temporada como se merecen. Y la verdad que chapó por ellos, por el esfuerzo. Yo lo agradezco tanto a los patrocinadores, a los jugadores, cuerpo técnico, todo, la directiva, por todo el esfuerzo que han hecho durante la temporada, que la verdad que era, la verdad que no nos imaginamos llegar hasta aquí. Y bueno, a dar callo como se merece y como saben hacerlo, y hacer buen papel. Eso es lo que es, rematar bien la temporada.
6: Muy bien, Guillermo, mucha suerte en Córdoba, y cuando volváis me cuentas cómo ha ido todo.
7: Por supuesto, de primera mano. Muchas gracias, como siempre, a vosotros.
6: 2:29, nos vamos con el deporte adaptado, con nuestros campeones, como cada semana, con Biosabor.
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6: 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Jorge Villanueva, muy buenas, ¿qué tal?
9: Muy buenas, José Luis. Muy bien, ¿y vosotros?
6: Pues bastante bien, también, la verdad. Esperando pues ese partidazo del sábado con muchísimo deporte, como estará comprobando toda la gente que lleva desde la 1 de la tarde ahí en su receptor de radio, y dispuestos también a conocer un poco sobre el deporte adaptado, en concreto con el Huracán, ¿cómo vais?
9: Pues con el Huracán muy bien, la verdad. Ya estamos preparando el Campeonato de España de rugby inclusivo, que va a ser el fin de semana del 20 de junio en La Coruña, y también hay algunos de mi equipo que han sido seleccionados para jugar el Campeonato de España de Selecciones Autonómicas de Rugby 7. Han preseleccionado varios compañeros para representar a nuestra comunidad autónoma el fin de semana anterior. El siguiente, para representar a nuestra comunidad autónoma en Cullera, en Valencia.
6: Bueno, pues una fantástica noticia, sin duda alguna. Hoy en Campeones, además, quiero presentarte pues una historia ciertamente interesante, Jorge. Me parece tremendamente interesante, una campeona de España, de Europa, incluso del mundo, de vela, que además ahora pues está comenzando, digamos, una segunda etapa deportiva con la escalada, haciendo algunos 8.000 y ya pues dejando también su sello en este deporte, y que sin embargo, bueno, pues es autista y además ha tenido ese diagnóstico pues ya a una edad pues ciertamente importante, y después de muchos años preguntándose un poquito qué le pasaba, sobre todo en cuanto a su comportamiento. Es Vanessa Almeida, y en primer lugar hablaba precisamente de ese diagnóstico tardío y de cómo le ha afectado un poco en su carrera deportiva y en su día a día. Vamos a escucharla.
10: A ver, yo siempre he sabido que algo no estaba bien en mí. No sabía que era autismo, era algo. Y yo creo que ha habido otra gente que también ha sabido, porque bueno, cuando era más joven tenía comportamientos más inadaptados, más erráticos. Bueno, pues que yo qué sé, si me enfadaba pues podía montar un pollo gordo. Ahora ya no hago eso, pero eran, bueno, reacciones a veces pues
11: una reacción emocional muy
10: muy fuerte, sí, como desproporcionada. Yo siempre he sabido, ¿no? Entonces, a ver, pero yo es que soy así, es que es una vida. Yo he sido siempre así, entonces también cuando te acostumbras a cierto tipo de que te cuesta todo mucho más, además eres consciente de que te cuesta mucho más que a los demás. Eso yo he sido consciente toda mi vida desde niña. Pues dices, joder, pues algo, siempre te señalas, dices, uy, algo está mal en mí, ¿no?
6: Además, también comentaba el dolor que le ha supuesto el padecer durante muchos años autismo, el estar al mismo tiempo compitiendo al alto nivel, teniendo una intensa vida profesional y familiar, y no tener ese diagnóstico para dar respuesta a muchas de las preguntas que se hacía.
10: A ver, yo una cosa que me ayudó, porque claro, a mí me lo dijo externamente una psicóloga que empecé a ir, ¿no? Y joder, era especialista en autismo, a mí me ha resuelto la vida. porque no cumplo los requisitos. Si yo, claro, cuando yo, ella me dijo, oye, Vane, yo creo que eres autista. Yo dije, no, no, esos son los que están delante de la pared balanceándose. Mira dónde estaba mi cultura de autismo.
12: Cuánto estigma hay, claro, es que mucha gente estará viéndote y estará pensando, ¿dónde va a ser autista?
10: Claro que habla, mira, mira, pues si es deportista de élite, si tiene una familia, tengo dos hijos, por cierto. Dices, yo no cumplo. Pero hay un autismo. Yo, y claro, detrás de todos mis éxitos deportivos también tengo tres carreras universitarias.
12: Wow.
10: ¿Y qué ocurre? Que detrás de todo eso lo que no se ve es que hay sufrimiento. Solo hay sufrimiento. Ahora, lógicamente, el diagnóstico ha quitado mucha culpa, mucho dolor, y ahora estoy muy ordenada. Pero tengo que cuidarme mucho.
6: Y por último, comentaba también de qué manera te puedes adaptar para terminar teniendo una brillante trayectoria. Pues con estas condiciones y con esta patología.
10: Hay, según las estadísticas de Autismo España, hay 500.000 de personas en España que no saben que tienen autismo. Van surgiendo de vez en cuando, pues porque a su hijo le han detectado y se ven reconocidos. Incluso he oído un caso de una mujer de 82 años con autismo.
12: Wow.
10: Quiero conocerla. ¿No?
12: Por favor, es que es autoconcepto al final, ¿quién soy?
10: ¿Quién soy? Es que es fundamental. Y hay mucha gente. Entonces van saliendo y claro, mucha gente, esto es la moda, es que hay mucho... No, es que el sistema nos ha fallado. Eso también es una denuncia que yo hago con mi proyecto. Oye, que me han fallado, que es que he estado en el sistema educativo, universitario, alto... Y nadie me la... Hombre, no.
12: Además, la mujer autista es súper adaptativa, ¿no?
10: Sí, mucho más. Por nosotros, bueno, pues nos enseñan desde niñas, bueno, pues a no incomodar, a adaptarte antes. Entonces, bueno, nosotros lo hemos aprendido. Hemos aprendido a intentar pasar desapercibidas. También es cierto que los diagnósticos... están más enfocados, están como un poco sesgados. Bueno, un poco sesgados no, están sesgados.
6: Bueno, pues esta es la historia que, Jorge, queríamos traer hoy, porque además yo creo que es bastante diferente de lo que hemos tocado otras semanas en cuanto a que es una deportista, en este caso, que ha participado en deporte, entre comillas, convencional, que ha llegado a ser campeona del mundo y que ha convivido con el autismo, ¿no? Yo creo que ese punto diferencial hacía especialmente interesante que le echáramos un ojo hoy a esta historia, ¿no, Jorge?
9: Es muy interesante. Tiene que ser muy complicado para una persona que ha tardado mucho en recibir ese diagnóstico o cualquier otro, cuando ve que tiene unos problemas y nadie se lo localiza, ni le dice nada, pero a pesar de todo... es una historia que merece mucho la pena porque ha hecho lo que haría cualquier otra persona, que haciendo cuentas por personas, y digamos, ahí está luchando, digamos que tiene carrera universitaria, tiene familia, digamos, lo que haría cualquier otra persona. El tema de llegar a tener estudios superiores es una cosa, hay muchas personas con autismo o Asperger que lo tienen y digamos que son unos cerebros brillantes y la verdad que esto no tiene que, porque el tener autismo no tiene que ser ningún impedimento. Es verdad que dentro del autismo hay tres niveles, a número más bajo menores síntomas, menos características, digamos síntomas, ¿no? Porque no es ninguna enfermedad, y cuanto más nivel, más alto que nivel, pues ya tienen más dificultades, pero nuestra obligación como sociedad es integrarlas en la sociedad.
6: La verdad es que sí, y bueno, más integración que un currículum como el de esta deportista, del de Vanessa, pues es bastante complicado, ¿eh? Un abrazo muy fuerte, Jorge, seguimos la próxima semana, ¿eh?
9: Igualmente, José Luis, nos vemos, gracias.
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6: Nos vamos a ir yendo, pero antes, Alfonso López, último consejo de la tarde.
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6: Nos vamos, pero enseguida llega el mejor debate, el mejor análisis, todo lo que pasa en la Unión Deportiva Almería, en la tribu de Blue.
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0: 2:40 arrancamos nuestro tiempo de opinión, de análisis, de debate, nuestra tertulia, la tribu de Bru, la tribu del minuto 92 de toda la vida, aquí en la radio del deporte, la radio que hace 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Hoy es miércoles 3 de junio y estamos así de contentos, ya nos ves. ¿Por qué? 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En fin, pues aquí vamos a estar hasta las 4:30 de la tarde analizando cómo viene la actualidad de la Unión Deportiva Almería, con el cronómetro, la cuenta atrás puesta en marcha. Tic-tac, tic-tac. El sábado llega la primera cita. Juega la Unión Deportiva Almería en Castellón. Y bueno, está todo el mundo manejando ya los medios como puede, tratando de influir, tratando de condicionar arbitrajes, etcétera, etcétera, etcétera. Nosotros tenemos que ir a lo nuestro. Somos terceros, somos el favorito para el ascenso. Tenemos una gran ventaja con respecto a los otros tres y hay que ponerla en valor. Enseguida vamos a estar con la actualidad. Por cierto, que hay una cosa que no he dicho y que, en fin, hay que decirlo, ¿no? Y es que mañana vamos a tener la quinta gala de la temporada de los premios del deporte Marcador Radio Almería. Premios comarcales que han pasado ya por el Levante, que han pasado ya por el Almanzora, y estuvimos en Turgena, en el Levante estuvimos en Carboneras, hemos estado en el Andarax, que estuvimos en Huércal de Almería, hemos estado en el Poniente, estuvimos en Adra. Mañana vamos a estar en Filabres, Alamilla, Río Nacimiento, en una gala preciosa que están organizando con mucho cuidado y con mucho mimo en Lugainena de las Torres, y ya la semana que viene terminaremos en Níjar. Y después del verano haremos la gala final con todos los premiados para elegir los premios provinciales entre cada uno de los premiados de cada comarca. 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
0: Buenas tardes.
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0: Y además para cada ocasión está aquí Lidia Gómez Jacinto. ¿Qué tal, Lidia? Muy buenas.
2: Hola, buenas tardes, Víctor. ¿Qué tal? ¿Cómo estamos?
0: Pues estamos estupendamente, la verdad, las cosas como son. Bueno, Victoria ha tenido aquí un momento un poco, a lo mejor, más delicado, ¿no? Que ya ha solventado bien. Pero muy bien, muy bien. 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
0: Vea, que tenemos lío.

0: 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Unión Deportiva Almería, vuelta al trabajo casi al completo.
1: La UDA se pone en marcha con Horta entre algodones.
0: 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Un millar de aficionados rojiblancos estarán en Castalia.
1: 500 estarán en la zona visitante y otros 500 en la zona local.
0: 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Alex Sola se despide del Granada con un comunicado.
1: El Almería anunciará oficialmente su fichaje tras el último partido del playoff.
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1: El técnico ejidense firma la mejor temporada de la historia del conquense.
0: A la pista, Domino Fútbol con BMW Mini, Automotor Costa y el nuevo BMW X3 con más de 800 kilómetros de autonomía. Voleibol, Alejandro Moya, primera renovación en Unicaja.
1: El libero cumplirá su quinta temporada como ahorrador.
0: Baloncesto, el infantil femenino del CB Almería se mete en octavos de final del Campeonato de España.
1: El cuadro de Alejandra Cano supera la fase de grupos con un triunfo épico ante el Araski.
0: 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Y te cuentan en atletismo que el Ayuntamiento de Elegido se vuelca con la décima carrera Francisco Navarrete en Almerimar.
1: La recaudación irá destinada a programas contra la pobreza en España e Iberoamérica.
0: Y en ciclismo, Kilómetros de Esperanzas hace parada en Almería.
1: La ruta solidaria visibiliza por toda España el tumor cerebral pediátrico.
0: Titulares de la prensa deportiva. 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
1: El Almería llega al playoff con dudas que erosionan la confianza.
0: La voz de Almería, los 47 puntos del, en el Mediterráneo imponen respeto.
1: El playoff pasará por casa.
0: En el diario de Almería, otro ascenso adulterado.
1: El Castellón no podrá contar con Cipenga y Mavil.
0: Y es verdad que está adulterado. Bueno, a ver, yo no estoy de acuerdo con que está adulterado. Es verdad que es desequilibrado. Pero cuando tú fichas, ya sabes el calendario está mal hecho, ya lo sabes, y tienes que fichar en consecuencia. El año pasado pagó esos platos rotos en la Almería y este año le ha tocado al Castellón. Pero que el Castellón, cuando ficha lo que ficha, ya sabe a lo que se expone y lo que le puede ocurrir. Lo cual no evita que el calendario esté muy mal hecho. Principales argumentos de la actualidad general con Aedas Homes y su nueva promoción de edificio Villalán, el nuevo y singular edificio que se va a ubicar muy cerquita de aquí, en el recién remodelado Paseo de Almería, con exclusividad, un edificio exclusivo en todos sus acabados, con noticias, sin tapujos ni versiones que en el Radio Libertad Digital la fiscal del caso David Sánchez mintió.
1: No investigó un email que denunciaba expresamente el enchufe del hermanísimo.
0: Actualidad de Almería con nuestra emisora hermana, información general y su web radioalmería.com, conmoción por el fallecimiento del consejero de Universidad José Carlos Gómez Villamandos.
1: El político cordobés deja una legislatura con grandes avances para la Universidad Andaluza.
0: Y además, la alcaldesa de Almería, preocupada por la constatación de que no habrá AVE Almería hasta al menos el año 2030.
1: María del Mar Vázquez señala que vamos a solicitar una convocatoria de la comisión de seguimiento.
0: ¿Y qué le preguntó al respecto después de conocerse cómo Almería, Objetivo Almería AVE, corroboró los datos que ofreció hace un año y medio Radio Almería? Pues se lo preguntó en Radio Almería. Los demás, hibernando. 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Coespal impulsa la proyección del sector ornamental con el modelo de excelencia de plantas del Cabo.
1: La asociación destaca la trayectoria de la firma almeriense referente en el cultivo sostenible de aloe vera.
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0: Información sobre actualidad universitaria. Con la Universidad de Almería, más de 4.000 alumnos afrontan la selectividad.
1: El incremento es de un 5% con respecto al año pasado.
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1: La Agencia Estatal de Meteorología anuncia para hoy en Almería cielos despejados y sin riesgo de precipitaciones. Los vientos soplarán flojos en toda la provincia, temperaturas estables con una máxima de 31 y una mínima de 20.
0: Son las noticias, hasta aquí los titulares, que vamos cerrando ya Victoria con el campo.
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0: Y además, Lidia,
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0: Venga, pues ahora una poquita de opinión.
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0: playoff es esa criatura extraña del fútbol que no premia siempre al mejor, sino al que mejor soporta la presión. Y ahí empieza precisamente el gran reto de la Unión Deportiva Almería, porque el equipo de Rubi llega con argumentos de sobra para creer. Sí, pero también con suficientes cicatrices como para no caer en esa euforia de cartón piedra que tanto daño hace cuando se confunde la ilusión con la ingenuidad. El Almería parte, objetivamente, con una ventaja importante. Ha sido tercero, tiene el factor campo a favor y posee la plantilla, una plantilla diseñada para algo más que para andar mendigando una plaza en junio. Eso hay que decirlo sin complejos, pero claro, también conviene recordar lo evidente. Si el Almería está en playoff es porque no ha sido capaz de cerrar el ascenso directo. Y esa herida pesa, pesa en la grada, pesa en el vestuario, pesa en cada balón dividido cuando el margen de error se reduce a la mínima expresión. El primer obstáculo va a ser el Castellón, quizá el rival más incómodo para quien piense que esto va de nombres, de presupuestos o de escudos. No, esto va de competir. El Castellón llega sin nada que perder y con todo por ganar, que suele ser una combinación peligrosísima. Es un equipo atrevido, emocional, capaz de convertir un partido en una moneda al aire. Y a la Almería, precisamente, lo que menos le interesa en una eliminatoria es que esté descontrolada. Una ida y vuelta permanente, un combate abierto donde el talento quede sepultado bajo el vértigo. Por eso, el pronóstico pasa por una idea muy simple: si el Almería es reconocible, pasa. Si el Almería se parte y sufre, pues eso, sufre. Y si sale a Castalia a gestionar con miedo, mal asunto. Pero si entiende que la eliminatoria no se gana en 10 minutos de inspiración, sino en 180 minutos de oficio, madurez y mala leche competitiva, tiene más equipo, más fondo de armario, más argumentos que el Castellón. La clave no será gustar, la clave será mandar, aunque sea sin brillo, aunque sea con barro en las botas. En la otra semifinal, Málaga y Las Palmas Gullinga, eliminatoria larga, espesa, con mucho nombre propio y mucha tensión ambiental. Las Palmas tiene fútbol, el Málaga tiene energía competitiva que no se puede despreciar jamás, y menos con la Rosaleda detrás empujando como si aquello fuera una causa civil. Mi sensación es que de ahí puede salir un rival durísimo anímicamente, quizá más que futbolísticamente. Y cuidado con eso, porque las finales de playoff no siempre las gana el que mejor juega. Muchas veces las gana el que menos se rompe. Desde el punto de vista del Almería, el camino ideal es evidente: sobrevivir a Castalia, hacerse fuerte en casa y llegar a la final con la sensación de que el equipo ha dejado atrás sus dudas. Porque este playoff, más que una eliminatoria, es un examen de carácter. Ya no sirve hablar de plantilla, de potencial, de calidad individual o de lo que pudo ser. Ahora toca demostrar, ahora toca convertir la ansiedad en energía, toca que los buenos aparezcan, los veteranos ordenen y que el estadio entienda que la grada también juega. Mi pronóstico es claro: el Almería puede subir, es más, debe sentirse favorito, pero no comportarse como si tuviera derecho adquirido a nada. Si respeta al Castellón, lo elimina. Si llega a final con el colmillo afinado, tiene opciones reales ante Málaga o Las Palmas. Pero si vuelve a regalar tramos, si se instala en la contemplación o si confunde el control con pasividad, el playoff no perdona. Es una trituradora. La primera está ahí, cerca, pero no entregada. Y quizá esa sea la gran verdad que debe asumir el Almería. Nadie le va a regalar el ascenso por haber sido tercero, por tener mejor plantilla o por llenar el estadio. Habrá que arrancarlo con fútbol, sí, pero también con carácter, porque el playoff no se juega, se sobrevive. Y solo después, si ha sido lo suficientemente fuerte, entonces se celebra.
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1: Venga por el Almería y a por Pascual.
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1: Con José Luis Pascual. Hola, ¿qué tal, Pascual?
4: Hola, muy buenas, ¿cómo estamos?
1: Bien. Bueno, yo ya he reconocido esta mañana en el radio que hace ya décadas he pegado bastantes botes con los temas de Escape en algunos garitos. Sí. Letras absolutamente disparatadas, pero bueno, lo que es el este, pues la música, pues animadita, ¿no?
4: Ya eso te iba a decir, que parece música más propia de los gustos del Putillas, ¿no? Más que de...
1: Pues mira, Putillas porque es muy joven, pero si no, a lo mejor habríamos coincidido alguna vez pegando saltos ahí en los garitos, ¿eh? A lo mejor el Putillas y yo, que él se cree que es que el único moderno que hay aquí es el Putillas, ¿eh? Cuidado. Por cierto, no está pasando por muy buen momento el Putillas, ¿eh? No,
4: está ahí la cosa complicada, ¿eh? Tener el futuro más negro que la Sociedad Deportiva Huesca.
1: Puede ser. Bueno, sigamos con la última hora de la Almería, pero antes, si vas a elegir un coche de ocasión, ¿cuál tiene que ser?
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1: Y nos vamos al campo, Lidia.
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1: Bueno, Pascual, y la última hora de la Almería, ¿por qué derroteros camina?
4: Pues la Unión Deportiva Almería hoy sí ya se ha puesto de nuevo el mono de trabajo y ha realizado la primera sesión de la semana después de prácticamente dos días vacacionales y de descanso. Estamos a día miércoles, el sábado ya hay que afrontar ese partido contra el Castellón, pero considera el cuerpo técnico que a estas alturas de temporada, con 44 partidos en las piernas, pues ya casi que el descanso importa tanto como el entrenamiento. Como digo, esta mañana se ha vuelto a poner en marcha el conjunto dirigido por Joan Fanferrubi, con alguna novedad, porque por ejemplo el entrenamiento no se ha realizado como suele ser habitual con el primero de la semana en el anexo de Juegos del Mediterráneo, se ha hecho ya directamente en el interior y por tanto, bueno, pues parece que dándole tintes de lo que es realmente, pues una final, lo del próximo sábado en Castalia, plantilla casi indemne después de esos 44 partidos, sigue permaneciendo la duda de André Horta, que al parecer en las próximas horas pues se va a aclarar si puede entrar en la convocatoria o no. Desde luego las pruebas descartaban cualquier tipo de rotura y se espera que el futbolista portugués pues pueda echar una mano, si así lo que es conveniente Rubi en estos últimos

0: Últimos partidos de la temporada, porque hay que recordar que cuando ha estado en buenas condiciones tampoco ha sido ni mucho menos uno de los jugadores preferentes para el técnico de Vilasar de Mar. Y por lo demás, y por las imágenes que ha ofrecido el club de ese entrenamiento, pues una vez más volvemos a repetir lo mismo. Parece que a Rubi no le preocupa demasiado esos más de 60 goles encajados, y sí el intentar tener la puntería absolutamente afinada. De nuevo ha habido mucha ronda de centros laterales, disparos, tanto más cercanos como más lejanos, y lo que sí hemos podido ver por las imágenes es que los porteros, los tres porteros que se han ido turnando en esas series de lanzamientos, pues han sudado la gota gorda hoy en el juego del Mediterráneo.
1: Bueno, ¿se sabe más o menos qué va a pasar de aquí al sábado? Es decir, entrenamientos, ruedas de prensa, algún tipo de, no sé, algo para ir calentando motores de cara a ese partido y sobre todo de cara al del martes.
0: Sí, la verdad es que es bastante sencillo por aquello de que la semana es súper, súper corta, es muy estrecha, ha empezado hoy, pero ya el viernes por la tarde el equipo pondrá rumbo a Castellón, así que nos quedan dos sesiones más y la rueda de prensa de Rubi. Hoy ha hablado Alex Muñoz y en principio mañana no hay previsto que nadie se siente en la sala de prensa.
1: Bueno, pues nada, enseguida vamos con Alex Muñoz, pero antes, oye, ¿cómo nos han dejado? Es que la gente se pensará que hacemos publicidad porque nos pagan y tal, nos hacemos publicidad porque creemos en lo que decimos. ¿Cómo nos han dejado la fachada y el recibidor los amigos de Andújar Tramacolor?
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1: Bueno, Pascual, entonces Alex Muñoz me has dicho, ¿no?
0: Sí, ha hablado el lateral izquierdo que comenzaba pues comentando que es una pena después de toda la temporada rondando esos puestos de ascenso directo.
1: ¿El bigotillo ha dicho algo del bigotillo? No,
0: no, no, no, no consta no que haya hablado nada de su aspecto físico. Pero sí, sí comentaba que, bueno, pues el que se haya escapado el ascenso directo por estos últimos resultados, pues es una pena. Escuchemos a Ale Muñoz.
4: Hola, buenas, ¿qué tal? Bueno, yo creo que el equipo está muy motivado, sí que es verdad que las anteriores jornadas no salieron como esperábamos y bueno, nos descolocó un poquito, pero sabíamos que bueno, que este partido en casa había que ganarlo sí o sí. No fue fácil porque sabíamos que iba a ser complicado igualmente, pero era un partido complicado de jugar y creo que hicimos también una gran segunda parte. El equipo creo que fue mucho más bloque, estuvo más compacto, creo también ocasiones, y bueno, creo que tenemos que mantener un poquito la segunda línea de Gijón, o sea, la segunda parte de Gijón y la segunda parte del otro día. Pero bueno, obviamente ahora vienen partidos muy diferentes, creo que hay que resetear, estar con mucha ilusión, mucha motivación, creo que el equipo lo está, estamos deseando que llegue el sábado para afrontar ese partido, que bueno, sabemos que va a ser duro, tenemos una pequeña ventaja, pero realmente tenemos que ir a ganar, tenemos que sacar todas nuestras armas. Y como te digo, ser un bloque muy compacto para ser sólidos y competir pues cada parte y cada acción del partido.
0: Ale Muñoz, que además analizaba este playoff ante el Castellón, considera que el aficionado se va a divertir con estos dos partidos porque ambos son equipos que tienen una filosofía ofensiva.
4: Sí, como tú dices, somos dos equipos muy ofensivos. Sí que es verdad que bueno, hay que jugar con mucho ímpetu, mucha concentración, intensidad, pero obviamente hay que ponerle un poquito de frialdad a veces y cabeza en algunos momentos. Sabemos que el 99% no se va a cerrar la eliminatoria en la ida, va a ser un partido muy competido, sobre todo en su campo ellos son muy fuertes, tienen mucho ritmo, son muy dinámicos, suelen crear bastantes ocasiones y, como te digo, bueno, creo que tenemos que ser un bloque, tanto en defensa como en ataque, ser muy compactos y ser muy agresivos en los duelos, sobre todo para no ser fáciles de rebasar y ponérselo muy difícil, porque sabemos que también ocasiones podemos crear en cualquier momento y con esa eficacia que muchas veces hemos tenido en la temporada, creo que nos dará una gran ventaja.
0: El Castellón ha sido prácticamente la bestia negra las dos últimas temporadas de la Unión Deportiva Almería. Le ha ganado en 3 de los 4 partidos disputados. Además, el año pasado le hizo 9 goles en 2 partidos. Pero Ale Muñoz tiene muy claro que los partidos de playoff son muy diferentes a los de la fase regular.
4: Bueno, sí, los playoffs, a ver, son partidos pues muy diferentes. Yo creo que la verdad hay que ir partido a partido, no hay que mirar tanto en la vuelta, porque si te fijas mucho en la vuelta, a lo mejor en la ida también lo puedes dejar sentenciado a tu favor, en tu contra. Entonces creo que cada partido puede ser como una mini final realmente, hay que jugarlo al máximo, al 100%, máxima concentración, intensidad, como te digo. Y bueno, pues a veces marcan algunos detalles la diferencia, porque suelen ser partidos bastante igualados. Me pasó con el Levante, me acuerdo, contra el Alavés, que en el último minuto pues le pidieron un penalti y el empate nos valió, hubiéramos ascendido nosotros, pero por ese mínimo detalle pues ascendió el otro equipo. Entonces bueno, aunque nos valga el empate, creo que, como te digo, hay que ir a ganar cada partido porque tenemos potencial y equipo para ello. Y eso, y con mucha confianza y determinación ir a por ello. Y bueno, yo prefiero, sinceramente, que me eliminen si me tienen que eliminar, yendo al máximo y al 100%, que no titubeando o esperando.
0: Y además hablaba también sobre esa última jornada y sobre los nervios que hubo en el juego del Mediterráneo. Cuando el resto de equipos estaban haciendo sus deberes y la Almería todavía no le había marcado al Valladolid. ¿Reconocía, Alex, que él intuía que el equipo había caído en la séptima posición por momentos?
4: A ver, yo, mira, sinceramente yo no me di cuenta de los pitos, la verdad. Yo estaba en el partido y en el descanso intuí que podíamos estar fuera, pero ni lo supe ni lo pregunté yo. O sea, sinceramente, cada jugador, a lo mejor alguno preguntó para saberlo, que lo prefería. Yo prefería no saberlo, salir a la segunda parte lo más concentrado posible, el más intenso, porque, bueno, en el fondo es que tampoco quería ser sexto en caso de que nos hubiéramos clasificado, quería ser tercero sí o sí, entonces había que ganar. Y bueno, la segunda parte de algún pitido sí que se escuchó, pero sinceramente podía pensar que era por eso, porque a lo mejor hubo alguna pérdida en concreto de algún compañero o algún balón que se perdió, y podía ser que la afición no estuviera contenta, pero no pensé que estábamos fuera en ningún momento y confiaba en que íbamos a ganar el partido. Entonces, bueno, se dio esa circunstancia. Y nada, y a la afición pues yo creo que tampoco hay que decirle mucho, porque creo que va a estar al 100% con nosotros, va a apoyar al máximo. Creo que la ciudad está ilusionada y tanto como nosotros o más, y creo que esa unión pues nos puede dar muchas alegrías, y creo que va a ser así.
0: Se ha referido también a Alex Muñoz al hecho de ser terceros, a esa doble ventaja, la de jugar las eliminatorias, los partidos de vuelta en casa, también la de que valga el empate una vez pasada la prórroga. Para él esto no es ni mucho menos anecdótico.
4: Bueno, yo creo que quedar tercero con el factor campo y que te valga el empate, creo que es una buena ventaja realmente, porque eso de goles, como se hacía antiguamente, bueno, es relativo, pero era un arma un poco de doble filo, ¿no? Tanto fuera, si se te da mal jugar fuera de casa, igual te la jugabas en casa y no podías meter goles fuera, a lo mejor, y te perjudicaba. Y si el rival es fuera de casa, bueno, te puede hacer daño en casa que valga doble. Entonces, bueno, creo que como está ahora nos puede beneficiar, pero bueno, como te digo, hay que jugar con cabeza, pero con la máxima intensidad y concentración para intentar ganar cada partido.
0: Y también hablaba sobre las aperturas del calendario después de muchos meses de competición.
4: Sí, como tú dices, pues jugar cada tres, cuatro días en caso de pasar también de ronda. Bueno, es una situación un poco atípica porque no estamos acostumbrados durante la temporada, pero como tú dices, tiene que estar la plantilla preparada. Creo que de verdad tenemos una gran plantilla. Tenemos dos jugadores por puesto de garantías. En algunas posiciones pues habrán cambios o no, no lo sé, eso lo decirá el míster. Pero creo que estamos todos preparados, llevamos varias semanas entrenando bastante bien, sobre todo esta última, y ahora hoy, por ejemplo, he visto el equipo también muy motivado, muy concentrado en todo lo que hace. Ahora hay que ir al 100%, no podemos dejar nada ni en los entrenos ni en los partidos.
0: También reconocía que hay más presión, que ahora llega el momento en el que prácticamente todos los focos y todas las miradas están puestas en esos cuatro equipos que van a buscar una única plaza en primera.
4: Bueno, la presión también, es que eso yo creo que va un poco individual en cada uno, según cada uno pues la lleva mejor o peor. Obviamente son partidos de más tensión porque son más definitivos, pero creo que tenemos jugadores con experiencia, durante la temporada lo hemos demostrado. Dentro de lo que cabe hemos sido un equipo bastante regular para ya estar ahí arriba casi todo el año y bueno, a todos nos va a pasar factura un poquito, a lo mejor a ellos también, incluso más, no se sabe, pero creo que este vestuario no va a pecar de presión para bajar el rendimiento.
0: Y también comentaba...
1: Último sonido, venga, sí, que tengo lío aquí.
0: El futbolista alicantino ha dicho que no hay que hacer experimentos en los playoffs, que hay que jugar a lo que saben jugar y a lo que ha venido más o menos funcionando durante el resto de temporada.
4: Sí, porque bueno, creo que con balón y sin balón tenemos que hacer las cosas que sabemos hacer bien, nuestros puntos fuertes, no condicionarnos por el rival, aunque sabemos que va a ser muy duro, cada rival que nos toque, tanto el Castellón como si pasamos de ronda. Pero a mí no me gustaría dejar de hacer cosas o cambiar algunas cosas para, pues para intentar que nos valga mejor el empate o pasar de alguna forma a lo mejor que no es la nuestra, porque no por esto, sino porque creo que realmente estamos más lejos de conseguir el objetivo. Entonces creo que haciendo nuestro trabajo con y sin balón al 100% y concentrado de verdad como un bloque, creo que ahí tenemos más ventaja para sacar los resultados.
0: Pues esto es lo que ha comentado Ale Muñoz.
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1: Que viene aquí Antonio Ortuño ahora, tengo que hablar con él un poquito, pero antes, Pascual, venga, última, o sea, para completar lo de la información de la Almería, creo que había lío ahí también con, sí, con las peñas, los que sí viajan y tal.
0: Ha habido lío, pasa, sí, ha habido lío porque el Comité Antiviolencia ha decretado el partido como de alto riesgo, algo que no se esperaba porque la relación entre las aficiones del Castellón y de la Unión Deportiva de Almería es fenomenal. Había incluso para el sábado previstas pues diferentes comidas de hermandad y diferentes actos. Tranquilidad total y absoluta. Bueno, pues el comité, quizá para poner la tirita antes que la herida, para prevenir, ha decidido declarar el partido de alto riesgo. ¿Qué ocurre? Que hay previsión de que acudan 500 aficionados de la Almería a la zona visitante, pero que otros 500, alrededor de 500, han comprado la entrada en zona local. Con lo cual, como ya venimos comentando en este tipo de partidos y con estas normativas, el llevar una camiseta, una bufanda o cualquier signo de que eres aficionado de la Unión Deportiva de Almería puede motivar que bien los guardajurados o bien las fuerzas del orden público te obliguen a abandonar el estadio. Así que, bueno, pues con bastante retraso, yo creo que con tardanza y de malas maneras, el partido ha sido decretado de alto riesgo y además me da la sensación que sin motivo, porque insisto, no hay ningún precedente, más bien todo lo contrario. Las relaciones entre ambos clubes y ambas aficiones es fenomenal y no tiene demasiado sentido esta medida, que va a hacer que esos aficionados de la Almería que hayan comprado entrada en zona local tengan que estar muy previsores y sobre todo pues no portar prendas de la Unión Deportiva de Almería, comportamiento aparte, para no tener que abandonar Castalia pese a haber pagado su entrada.
1: Gracias, Pascual.
0: Abrazo muy fuerte.
1: Lidia, llamadita rápida.
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5: Muy buenas, ¿qué tal?
1: 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Esto son otras cosas, ¿no? 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Bueno, en el segundo de los de tus establecimientos que visito en apenas 4 días.
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1: 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En fin, mira Victoria cómo se lanza.
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1: Bien, bien, bien. 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
5: del
1: es
5: mundo?
1: Eso? Del mundo.
5: Sí.
1: O sea, que en el mundo se supone que hay un tío que sabe cortar mejor el jamón que tú.
5: Se supone.
1: Pero está ahí la cosa igualadilla, ¿no?
5: Estamos iguales, encima todos somos amigos.
1: ¿Ah, sí? ¿De dónde es el otro?
5: De Sevilla.
1: No tenía ni idea de cortar jamón ese, hombre. Me va a contar a mí. ¿Y cómo se llega a ser subcampeón del mundo de corte de jamón?
5: Bueno, la verdad que muy contento, ¿no? Ser subcampeón de España, subcampeón del mundo, todo de una semana para otro. La verdad que para mí es una alegría, ¿no? Por mucho trabajo, mucho sacrificio, los años... que esto no es llegar y besar al santo, ¿no? Son muchos kilómetros, mucho susto en la carretera, deja a tu familia de lado, tu hijo, el trabajo, pues gracias a Dios que tengo gente buena y que puedo confiar en ellos y que están en los negocios como si fuesen de ellos, y yo he podido prepararme para poder estar en estas dos finales.
1: Bueno, yo estoy también estoy más o menos en la horquilla de los 30 millones de mejores cortadores de jamón del mundo. Tenías que ver cómo dejo yo los jamones, un espectáculo eso, parece la matanza de Texas, es una cosa terrible. Pero claro, cuando vas a un catering y el que te corta el jamón es el subcampeón del mundo, eso hay que pagarlo, ¿no? O sea, que bueno, no estoy yo cortando el jamón.
5: No, yo...
1: ¿Te subes mucho a la barra?
5: Yo no. Mira, quien me conoce, el que me conoce sabe cómo soy. Yo soy una persona trabajadora, humilde, y que yo prefiero estar todos los días trabajando a hacer de vez en cuando un evento. Entonces, esto es Almería. O sea, yo aquí en Almería, pues nosotros, nuestras tarifas son las mismas que cuando yo empecé, como acá el que dice. Ahora, si me llama alguien de fuera, pues lo tiene que pagar. Pero yo, para cortar jamón en boda y en eventos aquí en Almería, en un pueblo de Almería, para los que normalmente estamos aquí, ¿no? Pues son las mismas tarifas. Pero ahora, por ejemplo, pues hace poco rechacé y me ha trabajado Dubái. Pues lo rechazó por la familia, ¿no? Y por los negocios, no porque no tuviese ganas. Pero que son cosas que esos viajes y todo eso sí hay que pagarlo. Pero por lo demás yo me mantengo en mi línea.
1: Bueno, ¿partido de pádel cuándo tenemos?
5: Pues déjame que me ponga un poquillo.
1: ¿Está fuera?
5: Estoy, llevo unos meses que no.
1: ¿Qué? Lo veis a veces con la con el este de pádel, el paletero, la bolsa de pádel, y no lleva la pala, lleva un par de jamones. O sea que,
5: sí,
1: claro, que
5: se confunde mucho. Me suelo quedar al lado en el vaso. No llego a la pista. Pero bien, bien, bien.
1: Pero no está mal, no está mal. Teniendo en cuenta que yo soy el tío que más balones, que más pelotas manda al cristal contrario, pues bueno, yo no estoy yo mucho para hablar, pero Antonio tiene su nivel. 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Querido Antonio, muchas gracias por abrirnos las puertas de tu casa.
5: Gracias a vosotros por estar aquí, que disfrutáis.
1: Vamos a comer. Poniendo. Bueno, yo no sé si llegaré a comer, pues en fin.
5: Sí,
1: te ibas ya, ¿no? Que pueda comer ya un poco.
5: Sí, yo me voy ya, os dejo aquí. Muchas gracias.
1: Muchas gracias, querido.
5: A vosotros.
1: Seguimos, ha sido lo de la Almería.
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1: Bueno, que tenemos que... Son y 29. Primero vamos a ir a la tribu y luego atendemos a Bayo y antes atendemos a Victoria Cobian.
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1: Espera, ponme la tele, Lidia.
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1: Y ahora sí, Victoria.
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1: Bueno, pues venga, a la tribu.
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0: Diego Fernández López. ¿Qué tal, Diego? Muy buenas.
1: Hola, Víctor, muy buenas.
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0: 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Oye, yo casi me tomaría otra tosta de tomate con jamón de este, porque es que la de antes que me habéis preparado, no sé quién ha sido, la ha salido muy bien.
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0: todos al carrito.
1: Y degustar este tipo de manjares es maravilloso.
0: La verdad que sí, y ya te digo que restaurante La Espina, en calle Felipe II, dicho, ¿no? Vamos, sí, a la espalda de las...
1: Hay que ir, también allí.
0: Es un espectáculo, vamos a ver, las cosas como son.
1: Hay que ir también.
0: Bueno, Diego, ¿qué?
1: Pues nada, nervioso.
0: ¿Nervioso?
1: Nervioso, sí.
0: ¿Qué?
1: Nervioso porque, hombre, todo el mundo sabe lo que es capaz de hacer la Almería de Rubí en playoff. Y no tenemos buenos recuerdos de la Almería de Rubí en ninguno de los playoffs que he jugado. De hecho, creo que el último gran recuerdo de los playoffs fue con Javi Gracia. Allá por más de 10 años hace ya.
0: También podemos pensar a la tercera o a la vencida, ¿no?
1: Sí,
0: no,
1: también. Ojalá podemos pensar. Y de hecho, a priori, pues podemos pensar que nos ha tocado la perita en dulce, como el Castellón, que quizás sea el más tapado de los cuatro que están ahí, porque se vende que es el más flojito de los cuatro. Pero hay que tener cuidado con el Castellón, que nosotros nos tienen ganado algo, la verdad. Que aquí ganamos 1-0, allí palmamos 2-0. Además, en el partido que jugamos allí, tampoco estaba ninguno de los dos futbolistas que no van a estar en la eliminatoria. Y bueno, nervioso ante la espera de saber qué va a pasar, qué va a hacer la Almería, porque veremos a ver si no nos plantamos con un partido, con una eliminatoria que está resuelta ya al descanso, viendo la Almería fuera de casa.
0: No.
1: Ojalá que no. Que dio unas malas sensaciones con el Valladolid, pero sí. Unas malas sensaciones.
0: Sí, la verdad que fue un partido muy lamentable.
1: Muy malo, entonces ya con ganas de saber. Yo fíjate que la gente me decía, allí ha ganado, digo, no, allí espérate, a incluso perder por la mínima.
0: A no perder, ¿no? A perder por poco.
1: A perder por la mínima y a rezar porque salga el partido de tu vida aquí en el Mediterráneo.
0: 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Simeón Dimitrov, ¿qué tal? Muy buenas.
2: Muy buenas, ¿qué tal?
0: ¿Te han cambiado hoy, esta semana, los jueves, o querías estrenar Ortuño?
2: Pues no, esta mañana me ha llamado de
0: Mister Tocado
2: y dice, ¿te puedes venir? Pues para adelante.
0: Bueno, ¿qué tal?
2: Bien, todo bien.
0: ¿Y la Almería?
2: Al verano.
1: ¿La Almería?
2: Ah, la Almería, dices, ¿qué tal?
1: Pues, ¿la has pillado con las manos en la masa?
2: En Almería, pues difícil, lo veo difícil. Lo veo que, no sé, Castellón, la ida creo va a ser difícil. Importante sacar de ahí un resultado positivo, aunque sea mejor perdiendo por la mínima, creo que también puede ser incluso válido. Pero que... a ver, el equipo está jugando mal. El equipo está jugando mal, hay muchas individualidades, no prima lo colectivo. Y en una eliminatoria de playoff, pues lo veo difícil. Difícil contra el Castellón ahí, yo creo que el Castellón, a pesar de tener dos bajas muy importantes, creo que en su campo el Ajax va a ser muy fuerte. Vamos a ver, pero el problema es que desde semanas antes de adelante, en los últimos dos meses, Almería viene jugando mal, los jugadores a nivel individual no están en un buen momento de forma y pues la verdad es que a priori yo creo que es muy difícil, va a ser difícil y yo veo difícil superar al Castellón.
0: Bueno, no está cundiendo mucho el optimismo aquí en el arranque de la tribu. Diego Navarro, ¿qué tal? Muy buenas.
3: Buenas tardes, yo hoy
0: ¿cuánto
3: me
0: tiempo,
3: gustaría, traigo aquí, voy ya a hablar
0: veo,
3: de mi
0: veo,
3: libro, ¿no?
0: Ya veo que has traído cosas, a ver qué pasa ahí.
3: Mira, te lo voy a poner aquí en la mesa, aunque no se puede ver, pero es un premio que he recibido esta temporada de arbitraje y me hacía ilusión, ¿no? Porque después de más de 5 años sin estar arbitrando en la federación como árbitro activo, es verdad que esta temporada me llamaron para pitar en una liga y en diferentes torneos independientes fuera de la federación. Y bueno, recibir un premio siempre de algo que a mí me apasiona, el arbitraje, pues creo que es bonito y lo quería compartir con vosotros.
0: Pues te lo agradecemos. Almería Cup League, temporada 25-26, fútbol 7 senior, mejor árbitro Diego Navarro.
3: Correcto.
0: Pues está muy bien que se reconozca a los árbitros, sobre todo, yo lo hago mucho, ya lo sabes, yo cuando voy a los partidos de mi niño, procuro, lo hayan hecho mejor o peor, darle la enhorabuena, porque siempre el árbitro siempre acierta más de lo que se equivoca, y eso no es fácil, eso no se puede decir en todos los trabajos. Yo el otro día estuve en Granada en un torneillo de baloncesto, y la verdad que un árbitro que hizo un arbitraje un poco raro, no digo malo, pero digo raro porque son niños de 10 años y pitaba mucho, ¿no? Pitaba pues todos los pasos, todas las faltas, pitó 3 o 4 veces los 8 segundos sin pasar a pista delantera, una de las cuales ya el jugador estaba ya a punto de pasar, ¿no? Y nos extrañó un poco porque no se suele ser tan exigente en niños tan pequeños, pero yo cuando terminó el partido me lo encontré en la puerta y le di la enhorabuena por lo bien que había pitado. Porque es que, sinceramente, creo que esto debería ser obligatorio, es decir, convertirlo esto en una costumbre, para que incluso cuando, si alguna vez no estás muy contento con el arbitraje, tú te veas obligado a hacerlo.
3: Sí, al final, yo siempre lo digo, el delantero siempre quiere marcar, el portero siempre quiere parar y no siempre pasa. El árbitro, evidentemente, siempre quiere acertar y se va a equivocar, pues como todo. Y al final es un aspecto más que hay que tenerlo en cuenta a la hora de un encuentro.
0: Bueno, ¿te ha parecido que hemos vendido ya lo suficiente tu libro?
3: Ya lo hemos vendido suficiente.
0: ¿Vamos a la Almería?
3: Correcto. Pues mira, otra cosa es que hoy traía la camiseta.
0: También.
3: Porque como comenté allá por el mes de octubre, siempre lo he dicho, ¿no? Yo ahora mismo, mi estado de ánimo, como diría Rubí, es negativo. Yo creo que la Almería lo tiene bastante complicado para llevarse el ascenso. Pero hay una cosa dentro de mí que dice, tiene que subir, porque como dije, bueno, llevo diciéndolo todo el año, el año que me compro o me regalan la camiseta de la Almería, que está en segunda, el Almería asciende. Entonces es como...
0: Toca.
3: Claro, toca. Si no subiese, rompería esa racha que hasta ahora siempre se ha cumplido. Entonces, creo, estoy un poco más. El Almería va a terminar ascendiendo porque se ha cumplido esa premisa de que camiseta en año en segunda, el Almería sube, que más por el juego que estamos viendo. Además, yo creo que la liguilla de ascenso, al final ahí da un poco igual si ha acabado tercero, cuarto, quinto, sexto. Es verdad que el tema de los empates te ayuda un poco, pero es en el momento físico y que llega el equipo. Da igual que tú hayas hecho un temporadón, que si en estos últimos partidos has dado un bajón, no te va a servir de nada y al final no te va a llevar el gato al agua.
0: Victoria, esto que nos acabamos de jincar, ¿cómo se llama?
4: Pues mira, tengo todos los nombres que tiene. Se llama perrito de pulpo rebozado en panko, que yo nunca lo había escuchado, con filamentos de guindilla y mayo kimchi.
0: ¿Filamentos de guindilla? Anda, que si tú esta mañana cuando te vas de tu casa le dices a tu madre, mamá, voy a comer hoy filamentos de guindilla, te habrías desmandado para la cama otra vez.
4: Y mayo kimchi. Parece un grupo de música como Sanguijuelas del Guadiana.
0: Sanguijuelas del Guadiana, que vienen al Nudo Sur, ¿no? Es a donde sí. Vienen, me parece. A las negras. Lidia, te voy a hacer una pregunta. ¿Tenemos ya a Bayo por ahí?
4: Sí.
0: Enseguida voy con él, pero antes hablamos de la Casi.
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0: Y además, Lidia...
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0: Venga, pues vayo.
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0: Con Pinturas Cristian Úbeda te vamos a dar la información del resto del fútbol. José Antonio Bayo, ¿qué tal? Muy buenas.
7: Hola Víctor, muy buenas tardes.
0: Pues nada, soy todo oídos. ¿Qué has logrado hoy rescatar en esta época tan raruna del fútbol?
7: Desde luego, es una época raruna. Los equipos que se mueven de momento muy, muy, muy despacio, aunque algunos movimientos se van realizando. En el caso de los tres equipos que van a militar en Tercera Federación, poco se sabe hasta que no termine oficialmente la temporada, porque evidentemente irán repescando jugadores que todavía siguen en competición en estas fases de ascenso. Hablamos de la Unión Deportiva Almería B, del Cantoria, que militarán a ambos en el grupo 9 de Tercera Federación, y del Atlético Cultireño, en el grupo 13 de Tercera Federación, pero un escalón por debajo en el grupo 2 de la División de la Andaluza. Y continuando con la pirámide, pues tenemos cuatro equipos como mínimo en este grupo 2, a saber Cuevas, Carruca, Pola Almería y La Cañada Atlético. Entre ellos más o menos se van moviendo los entrenadores, el que era entrenador del Poli ha pasado a Tierra Levantina. Precisamente en el cuadro capitanino se van produciendo movimientos, además de salidas, por ejemplo la de Manu, que se marcha de la mano del entrenador, el guardameta, una década de la portería del Poli Almería, pero también hay jugadores que sí van a continuar en el Poli Almería. Uno de ellos, pues por ejemplo, es Jay Randall Spire, futbolista nacido en Inglaterra. Jay Randall Spire.
0: Qué bien, Jay, oye, qué conocido,
7: bien, vale. Qué bien, ¿no? Más o menos, que me perdone Jay, por favor, si lo he pronunciado fatal, pero es lo que me da. Y lo dicho, es un jugador que tiene bastante trayectoria en el fútbol almeriense, a pesar de haber nacido en Inglaterra. Y además tenemos que hablar, ¿no?, de no solamente esta, bueno, pues una nueva continuidad más, porque tenemos otra. Fran Riquelme, ya son dos los jugadores que han renovado las giras del Poli Almería de cara a la próxima temporada. En el caso de Jay jugó menos, en el caso de Fran Riquelme jugó un poquito más, pero los dos fueron importantes en su debido momento, en su tiempo, y continuarán en este proyecto 2.0. Y son estos 2.0 porque la estadística es así. Cada vez que el Poli Almería juega en División de Honor Andaluza, la primera temporada ni fun ni fa, una media de la tabla, pero el segundo año, la segunda temporada, termina ascendiendo. Así lo ha hecho en dos ocasiones. En esta, el curso pasado, zona media alta de la tabla, ni fun ni fa, a ver qué nos depara la próxima campaña, la 27-25.
0: 30 segundos.
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0: ¿Y el deporte de Ejido, Bayo, que me cuentas?
7: Miramos doblemente al fútbol sala. Por un lado, en el grupo Ejido Futsal, poquito a poco va dando a conocer ciertos aspectos de la campaña de abonados que se avecina. Por un lado, serán en torno a 1.400-1.450 los que estén disponibles, y la principal novedad es esta. Serán numerados. Hasta ahora cualquier abonado podía entrar al pabellón y sentarse en el asiento que prefiriese. Esta vez no, tendrá un número, tanto el asiento como el abono, fijado. Así que se acabó esto de sentarse donde buenamente se pueda. Y por otra parte, el Poliejido Club de Fútbol en categoría juvenil femenina va a disputar, además en casa, en el Pabellón Municipal de Santa María del Águila, el Campeonato de España de clubes. Como campeón de Andalucía, las celestes se tienen que enfrentar el viernes a las 7 de la tarde a Alcantarilla, campeón murciano. El sábado por la mañana jugarán Atlético Melilla y Alcantarilla, y ya el sábado por la tarde, de nuevo a las 7, el Poli se enfrentará al Atlético Melilla. El mejor de estos tres equipos pasará a la fase final, la lucha por el título de campeón del país.
0: ¡Cuídate, Bayo!
7: Abrazo, buenas tardes.
0: Muchas gracias, ha sido también elegido.
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0: Bueno, tengo un jueguecito para proponerle a los tertulianos de hoy, que además se me ha ocurrido sobre la marcha, porque bueno, estaban ellos hablando ahí del pesimismo, del optimismo, de no sé qué. Pero antes de ese jueguecito, Victoria, a estas alturas, ¿está claro ya esto o no?
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0: Y además, Lidia...
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0: Bueno, vamos a ver una cosa. Estáis ahí con que si el optimismo, el pesimismo, el no sé qué, el no sé cuánto. Yo pregunto, en principio hay 4 equipos para un puesto. Tendrían 25% de posibilidades cada uno si esto se repartiese matemáticamente. No es así, porque todos los equipos no son iguales. Diego, para ti, ¿cómo se divide el porcentaje, ese 100%, entre los 4 equipos que hay vivos ahora mismo?
1: Pues yo, fíjate que la Almería le daba un poquito más. Uh-huh. Quizá en vez de un 25 le daba un 35-40%. Uh-huh.
0: Pero fija, déjate de horquillas.
1: Bueno, un 40% para la Almería.
0: Sí.
1: Quizá un 20 para el Málaga. Son 60. Uh-huh. Nos quedarían otros 40, que serían 25 Las Palmas. Y los restantes, creo que eran 15, ¿no? Lo que me quedan son para el Castellón. El porcentaje para la Almería es muy sencillo. Tiene el factor campo a su favor y el factor empate a su favor. Son dos cosas con las que el resto de equipos no cuenta. Al menos a priori. Si pasa el Castellón y pasa el Málaga, lo tendrá el Málaga. Pero sin empezar la eliminatoria, con esos dos factores cuenta la Almería, no los tiene el resto. Entonces, hombre, a priori tiene que ser el máximo favorito para subir, sobre todo porque hay una cosa que quizá tenga diferente al Málaga, Las Palmas y al Castellón. Y es que creo que la Almería, lo ha dicho muy bien, los playoffs no se juegan, se sobreviven. Creo que la Almería tiene esa capacidad para sobrevivir a, por lo menos al resto de equipos, porque lo hemos visto pasar muy mal. Y pese a que ha hecho méritos para no ganar los partidos, pues por ejemplo el otro día con el Valladolid, yo creo que la Almería, es verdad que, oye, pues tuvo sus ocasiones, pero es que el Valladolid también las tuvo muy clara, para mí no hizo méritos para ganar el partido, lo gana. Oye, pues hay muchos partidos de la temporada que la Almería no ha hecho méritos para puntuar y lo ha puntuado. Entonces, yo creo que de los 4 que están arriba es el que mejor puede sobrevivir a estas 2 eliminatorias. Entonces, para mí, claro favorito, con un 40% de posibilidades, por lo que digo, porque no solo tiene mejor plantilla, que a priori tiene que tener mejor plantilla que el resto, sino porque cuenta con el factor campo y con el factor empate.
0: Muy favorito para Diego Fernández López, el Almería, y el segundo favorito, pero a mucha distancia, de 40% a 25%, el Las Palmas. Simeón.
2: Pues para mí, a ver, yo le daba un 40 a Las Palmas, un 30 al Málaga, un 20 al Castellón y un 10% a la Almería. Las Palmas creo que...
0: ¿Puedes repetir?
2: Sí, 40 a Las Palmas, 30 a Málaga, 20 a Castellón y 10 a la Almería.
0: ¡Ostras! ¿Y eso?
2: Pues Las Palmas al final, a ver, Las Palmas es el equipo creo que menos goles ha encajado de toda la categoría. Al final eso significa ser solvente a nivel defensivo, cosa que es muy importante en un playoff tan corto de 2-3 semanas.
1: El encajar, pero han encajado 3 goles de la Almería en 2 partidos, ¿eh?
2: Sí, pero bueno, eso es relativo.
1: Ahora, también lo han quejado de Las Palmas, o sea que...
2: Sí, pero por ejemplo, ¿cuánto gol ha encajado el Almería en toda la temporada? Claro, sí.
0: O sea, para ti el Almería es el que menos posibilidades tiene de ascender.
2: Sí, pero sobre todo pues porque porque no veo un equipo unido. Cada uno va buscando lo individual, busco mi prestigio, mis premios. Al final todos sabemos los sueldos desorbitados que tienen los jugadores estando en segunda división y se creen que son los reyes del mambo. Hay muchos problemas, ¿no? A nivel de vestuario, creo que ahí la figura del entrenador tampoco los tiene ahora mismo muy, muy unidos y no creo que sea capaz de conseguirlo en 5 días. Al final, y de hecho creo que es el reflejo del juego de Almería los últimos 2 meses, que es muy pobre. Pues contra esos equipos y contra todo este equipo, si miras en la liga regular, contra todos tiene un averaje perdido, veo difícil, sobre todo con el estado de forma ahora mismo de los jugadores, darle la vuelta a esta situación. Esto es fútbol, todo puede pasar, pero bueno, al final creo que Las Palmas, por la solvencia defensiva y arriba la pegada que tiene en este tipo de eliminatoria tan corta, puede ser para mí el favorito. El Málaga creo que es el que mejor juega de todos, pero tiene mucha juventud, que creo que ese factor experiencia le va a pecar un poquito en esta eliminatoria, incluso sobre todo cuando juega en casa en la Rosaleda. Creo que incluso esa ansiedad también a nivel psicológico le puede pasar mella. Y luego pues Castellón y Almería, que lo están un poquito ahora mismo por debajo de ellos. Castellón tiene sobre todo bajas importantes. En el caso, yo creo que el Castellón sea capaz de superar a Almería, creo que le va a costar contra Málaga o Las Palmas. Y el Almería, pues bueno, veo difícil que sea capaz de solventar la situación ahora mismo.
0: Diego.
3: A ver, yo no sé, es una cosa bastante complicada, pero yo lo veo de esta manera.
0: Yo soy así preguntando.
3: Yo creo que el Almería tiene, yo le daría un 30% al Almería, otro 30% a Las Palmas y al Málaga 25%. Y evidentemente pues el Castellón es el que menos tiene que rascar, bajo mi punto de vista, con un 15%.
0: O sea, empatado, líderes.
3: Sí, Almería y Las Palmas. Yo, y bueno, es muy cerca la Málaga, simplemente por el hecho de la experiencia de los jugadores. Pero entre uno de estos tres equipos creo que se va a llevar el gato al agua. Yo ahora mismo estoy más por entre el Almería y Las Palmas. Primero, Las Palmas viene de... Bueno, el año pasado estaba en primera, ¿no? Si no recuerdo mal. Al final, pues bueno, eso también puede ayudar un poco psicológicamente. El Castellón creo que es un equipo que sí que tendrá mucha ilusión. Viene de estar en primera red. Y al final, bueno, le puede pasar un poco como le pasó el año pasado al Mirandés. Que sí, que parecía que tal, pero al final no, y este año, pues fíjate, ha bajado a primera red. Y eso, yo creo que los más fuertes son Almería y Las Palmas. Como he dicho anteriormente, al final esto es una liguilla que podríamos decir que empiezan de cero, y de hecho es que parten de cero, y van a estar en pequeños detalles y en el estado de forma en el que estén. ¿Por qué le pongo el mismo porcentaje a Las Palmas y a la Almería? Pues porque la Almería tiene esa ventaja, en el caso de un empate, pues que se lleva, siempre juegue contra quien juegue, se va a llevar la eliminatoria. Y creo que eso es un poquito más de ventaja que al final tiene. Pero si el Almería le entra esa pájara de 2 o 3 minutos y encaja 1 o 2 goles, pues de nada te va a servir esa ventaja.
1: Fíjate, mi perdona, Víctor, que sí. También hay que hablar, hay que ver la ilusión y la obligación. Hay dos equipos que tienen la obligación de subir a primera división, como son la Almería y Las Palmas. Correcto. Que van a jugar con la presión y con muchísimo que perder. Y hay dos equipos que no, que juegan con muchísimo que ganar y nada que perder. El Castellón y el Málaga, a priori, son equipos para jugar en segunda división. El Málaga no tenía equipo, que no iba a decir que a principio de temporada iba a estar en cuarto. Entonces, eso pasó precisamente con el Mirandés el año pasado. Un equipo que a priori era para salvarse, acabó jugando en la final del playoff. Quizá por la presión que tenía el rival y por la no presión que tenían ellos. Oye, ¿quién te dice a ti que al final la final de los playoffs no es un Málaga Castellón?
3: Esperemos que no.
1: Ojalá que no. Porque son los dos equipos que más van a disfrutar, claro, el playoff.
0: Me está recordando a cómo empezaron ayer los cuartos de la Liga ACB de baloncesto, que el primero perdió contra el octavo, el Madrid perdió contra el Tenerife. Y el cuarto perdió contra el quinto, el Murcia perdió, ambos en casa, claro, perdió contra el Barça. ¿Qué quiere decir? Pues que en teoría el favoritismo apuntaba a una eliminatoria Real Madrid-Murcia. Y ahora mismo, si ganan en casa Barcelona y Tenerife, lo que habrá será una eliminatoria Barcelona-Tenerife con el factor cancha a favor del Barcelona. Claro, claro, es que todo esto, volvemos a lo del video, lo de antes, es que esto no son matemáticas.
1: Claro, es que ahí está, es cuando venimos a decir, oye, yo no tengo nada que perder, voy a disfrutar de esta eliminatoria, son dos partidos, que me encuentro con el premio, genial, que no, no pasa nada porque no era mi objetivo. Pero eso sí va a jugar muy en contra de la Almería y muy en contra de Las Palmas, es tener la obligación de subir a Primera División por muchos factores, ya sea por el factor plantilla, por el factor económico, por cualquier cosa. En cambio, Castellón y Málaga, que se la han encontrado, por así decirlo, van a jugar con una alegría y una soltura que no van a encontrar los otros dos equipos. Entonces hay que tener también mucho cuidado con lo que vamos a encontrar en Castellón y la soltura del equipo que vamos a encontrar Castellón y la presión que va a tener Almería.
0: Perdona un momento que tengo por atrás el teléfono, pero antes, Victoria.
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0: Bueno, pues vamos con nuestro tema del día, que hoy es entrevista dulce, pero muy dulce, con Panadería del Rosal.
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0: Bueno, esta mañana se ha presentado la duodécima ruta cicloturista La Indomable, que se celebra este sábado, al loro con lo que voy a decir ahora, con más de 1000 inscritos, o sea, más de 1000 tíos en bicicleta. Víctor Moreno, ¿qué tal? Muy buenas.
9: Muy buenas, ¿qué tal?
0: Vamos a ser serios, tocayo. Si me cuelo yo allí con mi bici no se entera nadie, porque en 1000 tíos es imposible que podáis controlarlo todo.
9: No tendrías que colarte, te invitaríamos nosotros con mucho gusto.
0: Bueno, ¿cómo se ha ido de las manos lo de La Indomable,
9: Pues sí, la verdad que intentamos hacerlo lo mejor posible, intentamos, en este caso, vendemos la imagen de nuestra comarca, de nuestro municipio, de nuestra provincia, y no nos podemos permitir dar una mala imagen. Entonces intentamos hacerlo lo mejor posible, hasta donde nos permite. Donde nos permiten las autoridades, y desde ahí pues intentamos que esos ciclistas que vienen pues se lleven la mejor experiencia posible.
0: Bueno, ¿por dónde discurre La Indomable?
9: Bueno, salimos de Verja, dirección Adra, pasamos carretera nacional 340 por la orilla de la playa, prácticamente sentimos la brisa del mar, porque la Nacional 340 en ese paso va muy pegada a la playa, y eso es uno de los encantos que tiene la prueba. Y a la altura de la Rábita subimos dirección hasta el Lino, que es la primera dificultad, un puerto de unos 20 kilómetros aproximadamente, que te lleva a 1000 metros de altitud, y desde ahí ya cogemos por la contraviesa dirección Caviar para tener otra dificultad, puerto de unos 4 kilómetros que ya nos sitúa a altura de Mesina Bombarón, Yegen, Valor, y desde Valor, al pasar Valor, cogemos un cruce a la izquierda, dirección Mesina Alfar, para llegar hasta Laroles, cruce de los Arrieros, y ese será el punto más alto, unos 1700 metros de altitud. Ahí los ciclistas pues tendrán avituallamiento a lo largo del recorrido, a mitad de Aza del Lino, en Aza del Lino, en Yegen, en Laroles y en el cruce de los Arrieros, y desde el cruce de los Arrieros pues ya será más favorable, con alguna dificultad, pues como es la salida de Vallarca, la salida de Paterna, el paso de Alcolea, hay algunos repechos más, cuando vamos acumulando kilómetros y ya son 150, 160, 170, pues ya se va haciendo más pesado. Todo lo que nosotros buscamos es un reto, es decir, los ciclistas que vienen buscamos que vengan a intentar hacer ese reto, que es una gran para las personas que hacen mucho deporte. Hay primero que estar muy preparado para poder enfrentarse a eso, y luego pues hay que medir muy bien las cosas. Entonces tenemos un reto en un entorno privilegiado.
0: Bueno, ¿y quién son esos 1000 tíos que se van a... Bueno, no te digo que me digas los nombres de todos, pero digo, ¿de dónde han salido todos estos? ¿Son gente de Almería? ¿Vienen de fuera, de otros países? ¿Cómo es esto?
9: Pues de Almería no llegamos al 30%, de 20-tantos%. El resto, pues las provincias vecinas, Granada, Málaga, en este caso Murcia también, aporta bastantes ciclistas. Y luego, pues a medida

0: club que colaboran con nosotros, como el club de escalada de Guasepaena, que también nos ayuda con uno de los avituallamientos, nos monta un avituallamiento, el club ciclista de Berja, es decir, evidentemente solo tres o cuatro es imposible hacerlo, somos muchos los que estamos detrás de la prueba, con instituciones por detrás que nos respaldan, con empresas también por detrás que nos ayudan y hacen posible que esto pues, bueno, pues que se pueda hacer realidad. Se pueda hacer, es decir, mira, este año, fíjate que ya un dato, nosotros todos los años hemos ofrecido la posibilidad de quedarse a dormir en instalaciones públicas y este año pues hemos ofrecido también lo que es la pista del pabellón de deportes. Pues hay casi 150 personas que van a dormir en la pista del pabellón de deportes, que es la vez desde luego que más gente va a dormir en las instalaciones deportivas.
1: Bueno, yo antes de terminar la entrevista, Tocayo, me gustaría recordar, me gusta hacerlo cada vez que hablo contigo sobre este tema, recordar cómo nació esto, porque, insisto, es que esto a lo mejor la gente no se entera de, o sea, una carrera ciclista que mueva 1000 ciclistas, pues es que eso es, no debe haber muchas en el mundo. ¿Esto cómo nació y cómo ha llegado hasta aquí?
0: Bueno, esto nace, al año 2015, antes del año 2015, pues, bueno, coincidió en el área de deportes, pues tanto el concejal como yo, que estaba como técnico, pues somos muy aficionados al ciclismo.
1: ¿Quién era el concejal? Que no me acuerdo.
0: Manuel Céspedes Gallardo. Pues una de las pruebas que nosotros fuimos a ver, la quebranta hueso, que hemos participado varios años, pues vimos allí los recorridos y vimos los paisajes y vimos, y joder, si esto lo tenemos nosotros, que lo tenemos, que no tiene nada que envidiar a lo que hay en el norte. Y bueno, pues ahí nos liamos, que se puede. Y bueno, nosotros sí es cierto que pues también siempre hemos reclamado las mismas condiciones con las que se organizan en el norte, que aquí no nos permiten organizar igual que se organiza en el norte y en otros sitios. Es decir, en España se está haciendo, en Andalucía se está haciendo más restrictivo y eso pues no nos permite crecer lo que nosotros quizás pues podríamos haber crecido.
1: Pues Tocayo, que disfrutéis, porque llegado a este punto todo el mundo sabe ya que os va a salir estupendamente como todos los años, así que no hay que desear suerte, ni que salga bien, ni zarandajas de esas, que disfrutéis, que lo paséis bien y a seguir creciendo con vuestra prueba, con la Indomable.
0: Perfecto. Pues sí, sobre todo los participantes, que son los que nosotros aspiramos a que se lo pasen bien, pues eso es lo que vamos a luchar, porque ellos se lleven una gran experiencia y un gran recuerdo de nuestra tierra, que es una tierra muy bonita, y yo creo que este tipo de pruebas pues valen para eso, para vender las posibilidades que tienen.
1: Abrazo fuerte, Tocayo. Muchísimas gracias por atenderme, como siempre.
0: Igualmente, muchas gracias.
1: Muchas gracias. 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

0: Club. Diego, bueno, Victoria, nos han puesto una flor de alcachofa, ¿no? Con jamón.
1: Sí, y me faltaba también decirte lo de antes, ¿no? ¿Puede ser?
0: Puede ser. Es que no paran de poner cosas. Dile pues, que paren ya, por favor.
1: Lo de antes, que estaba buenísimo, era un brioche de carrillera en su punto con mayo chipotle.
0: Tengo que jugar al pádel esta tarde. Ya, a este paso, pues lo mismo juego al mus. O sea, vamos a cortar esto. Me
2: parece un chipotle.
0: Me parece un chipotle, efectivamente. Oye, Diego, ¿hay crisis en Almería? ¿Esto es una crisis?
2: No, creo que no. Porque,
0: a ver, se enfadó Rubio el otro día.
2: No, sí, pero porque al final es verdad que hay medios de comunicación que...
0: ¿Cómo que se enfada?
2: Pues porque yo creo que él está intentando tener una visión que quizá no se corresponde a la realidad, o que quizá él sí vea en el interior del vestuario, porque es verdad que de puertas para adentro no sabemos qué pasa. Y, hombre, si todo lo que sale, pues son que la plantilla está peleada, que uno no se aguanta con otro, que las críticas de Rubi, de hecho, el otro día en el descanso, no sé si se vería por la tele o quitaría la imagen, pero que hay una sonada pitada al equipo, y sobre todo a Rubi, porque en el descanso estábamos fuera de los playoffs y no se habían soluciones, pero no creo yo que haya una crisis como tal. Al final el equipo es tercero, tiene al máximo goleador de la categoría, que eso dice mucho y bien de Embarba, porque al final el primer tirador de penalti a él y se lo dejó arriba para que certificara el Pichichi. No, yo no veo una crisis como tal en el equipo. Hay que ver, después de la derrota con Las Palmas, yo sí pensaba, digo, veremos a ver cómo afecta esto al equipo, porque venía de una racha muy buena de estar puntuando, de no sé qué, y siempre que hemos tenido una derrota dura contra un rival directo, han venido partidos muy malos en los que no hemos ganado. Bueno, pues se vio que hubo partidos muy malos, pero que también hacía falta quizá un partido muy malo ganarlo para que se diera la vuelta a esto. Entonces, bueno, pues ese partido fue con el Valladolid, con un equipo que no se jugaba nada y que estuvo a punto de liarnos la parda, si no es por Andrés. Pero no veo yo una crisis como
0: tal. Te voy a dar una. Yo ayer en el videoblog, voy a traer más comida, que tengo que jugar al pádel esta tarde. Está arruinando la partida. 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Bueno, yo en el videoblog de ayer decía, Diego, que el equipo venía, partido de Valladolid venía, que fue un partido pésimo, horrible, tremendo, pues venía de un punto de 9 posibles. Y crisis, si quieres lo busco, yo me quedaba con 2 de las acepciones. ¿Quieres que lo busque en la RAE?
2: Significa oportunidad en chino.
0: Sí, eso, bueno, más o menos. Incluye el término, lo estuve mirando. Sí, más o menos. Mira, yo me quedaba con 2 de las acepciones de la RAE. Una era cambio profundo de consecuencias importantes en un proceso, una situación. Y la número 3 era situación mala o difícil. Hombre, si sumar un punto, un equipo que está segundo en la clasificación suma un punto de 9, no es una situación mala o un cambio profundo, que venga Dios y lo vea, mi opinión.
2: Sí, sí, pero por eso decía, digo, veremos a ver cómo afecta la derrota con Las Palmas a un equipo con una mandíbula de cristal, que cuando empiezas a ganar, ganas un partido sin merecerlo y ya empiezas a ganar por inercia, y cuando pierde uno... Porque no es la primera vez. El año pasado nos tocó con el Leganés. O hace 2 años nos tocó con el Leganés en Copa del Rey. Que fue perder ese partido y un montón de derrotas consecutivas. Hasta que volvimos a coger la racha y ganar un partido. Entonces, quizás no es crisis lo que tenga este equipo. Quizás es que tiene una mandíbula de cristal que apenas le tocan a la puerta de la realidad. Es decir, señores, que no vayáis pasando por la vida ganando sin bajar del autobús. Y que viene un equipo que en 2 jugadas ha hecho 2 goles. Pues se le cae el equipo abajo hasta que vuelve a tener la confianza de decir que es que somos mejores que los que tenemos delante. Entonces, bueno, pues es verdad que un punto de 9 era pues un muy mal resultado, pero hay que ver cómo se va a plantear a partir de ahora, que ya por fin has conseguido resolver la situación con una victoria.
0: Si me ahora hay crisis en Almería, esto es una crisis. Me parece que es que la crisis es que se ha caído el mundo, ¿no? Una crisis es eso, es una situación mala o negativa.
3: Sí, opino igual que tú, ¿no? ¿Situación mala o negativa? Creo que sí, ¿no? Sobre todo, a ver, en cuanto a resultados, es verdad que antes del partido de Valladolid sumas 1 de 9, dependías de ti mismo, por así decirlo, para poder subir directo, y en esos 3 partidos clave has fallado y además has jugado mal, ¿no? Y la imagen mostrada ha sido mala. Es verdad que, bueno, en cuanto a clasificación, bueno, al final acaba tercero, que dentro de lo que cae, bueno, no es, es un buen puesto, ¿no? Teniendo en cuenta que hay 22 equipos en la liga, se supone que es su mejor.
4: Si me voy a ir a tercero o estar séptimo, ¿eh?
3: Sí, sí,
4: es
3: sí.
4: Que
3: sí,
4: en el descanso
3: sí,
4: estaba fuera de los playoffs.
3: Correcto, correcto. Pero no obstante, hombre, con la plantilla que hay y sí, todo, a ver, más el mensaje que decía la junta directiva era que había que subir directo y de manera holgada. Tampoco lo has conseguido. Crisis, yo creo que sobre todo hay crisis porque, bueno, porque las sensaciones de todo no son malas. Son malas los últimos meses, ¿no? Los jugadores que estaban bien tirando del carro no están en un buen momento de forma. No se ve ese equipo, sobre todo en ataque, tan unido como antes. El equipo sufre mucho a la hora de defender en transición defensiva. En el momento que pierde el balón, sufre muchísimo. También hay, no hay buen, yo creo, un buen ambiente a nivel interno en la plantilla, en el vestuario. Pues hombre, si sumamos todo eso, pues creo que no es el mejor momento del equipo de la temporada. Y lo malo que, claro, es que ahora mismo es cuando mejor tendría que estar, porque ahora mismo es cuando se va a decidir todo. Es el único gran inconveniente, porque si pasa a lo largo de la temporada, pues tienes margen de reacción. Ahora mismo margen de reacción ya no hay ninguno.
0: Diego.
5: A ver, yo siempre digo, el fútbol son los resultados y en este caso los puntos. Y efectivamente, 1-9 para un equipo que quiere ascender. Tanto como crisis, quizás la palabra crisis sea algo ya algo más grande, ¿no? Yo creo que la Almería estaba atravesando un bache. Digo, lo hablo en pasado, puesto que ha conseguido los tres puntos y digamos que ese bache como que lo ha pasado ya. Para mí no es una crisis como tal. Para mí era un bache en el peor momento que lo podías tener y por eso a lo mejor puede llegarte un poco a ese término de crisis. Es cierto que si te va a la RAE, pues sí, pues es una crisis. Y luego, respecto a lo que estáis hablando vosotros del vestuario, es que si no está unido, a mí, yo no sé, yo creo, yo no veo esa desunión este año, como estáis comentando ahora mismo. Al revés, yo creo que...
4: Yo tengo que decir que si creo que hay desunión, el penalti lo tira en Barba seguro. Y no se lo deja arriba por el Pichichi. Si pues hubiera desunión, claro, yo creo que lo tira en Barba.
5: Pues eso, que al final dice, oye... Que ahí es otra
0: a mí
5: cosa.
0: A mí me han comentado ya, me han comentado, pero desde dentro, que ha habido palos.
5: ¿Palo y todo? Madre mía, pues yo desde fuera parece, palos. Yo lo veo como que no, ha habido otros años que se ha visto que ese vestuario no estaba controlado. Y ahora mismo, por lo menos de puertas para afuera, no se ve. Es verdad que cada vez que cambian arriba, se va cabreado vivo, con la mano en la boca, echando sapo y sal ahí.
0: Eso no es cuestión de desunión, es decir, lo de Arribas es cuestión de que Arribas no entiende lo que le pasa y entiendo que si no lo entiende es porque alguien no se lo ha explicado. Es decir, yo le veo difícil explicación que siempre cambies a tu mejor jugador, pero alguna explicación tendrá.
5: Pues
0: yo lo que entiendo que hay que hacer es explicárselo.
5: Yo pensando, evidentemente, fuera y sin saber nada de la película, me da un poco... Que a lo mejor Rubi no quiere decirle, oye, mira, te voy a sacar porque te puedo ver un poco desconcentrado con el tema del Pichichi, de a lo mejor alguna jugada querer terminarla y no darla, porque dice, él es consciente de que se está jugando un título personal y a lo mejor eso también le afecta a nivel colectivo, porque a lo mejor una jugada que podría terminar finalizándola, haciendo una asistencia, pues la intenta terminar y no acaba en gol y eso le perjudica a nivel colectivo. Y yo creo que puede ir un poco por ahí el tema de cuando cambia arriba. Y en este caso yo creo que fue un poco, además de que arriba no estaba al 100% bajo mi punto de vista, pero sí que es verdad que es uno de esos jugadores que a lo mejor no está dando la talla, pero te hace una genialidad y te resuelve el partido.
0: Que tal y como está el equipo.
5: Claro.
0: Por ejemplo, en días como este domingo, yo sinceramente no entiendo lo de Arribas. Es decir, es que hay futbolistas... Es que ten en cuenta que Arribas se fue del terreno de juego, por ejemplo, antes que Leo Batistao,
5: sí, sí,
0: al que tampoco vimos aparecer.
5: Leo Batistao, a mí personalmente no me gustó nada. Yo lo vi muy lento. Pero el caso, que yo creo que lo cambió personalmente por un poco de... Este chico se va a desconcentrar del tema. Del Pichichi y yo lo necesito un equipo enchufado y también quizás pensando un poco en esa liguilla de playoff, de decir, bueno, no quiero que las mejores estrellas pues tengan cualquier lesión o cualquier historia y no puedes contar con ellas.
0: Mira, eso sería una explicación, pero si, entiendo yo que si se la das a Arribas, no se va a enfadar por eso, pero es que se ve que no se la han dado, porque se enfada todas las veces que le cambian. Bueno, y otra pregunta que os iba a hacer. sobre lo de Cipenga y el otro, no me acuerdo cómo es el otro que no juega. Bueno, pues, los dos mundialistas del Castellón. Se habla de liga adulterada. Lo he leído hoy en algún periódico de Almería. Liga adulterada. Yo creo que no es liga adulterada. Es decir, yo creo que al final, ¿qué le pasó a la Almería el año pasado? Cuando tú firmas a un futbolista que sabes que puede ir a la selección, te arriesgas a que vaya a la selección, como le ha pasado otras veces a la Almería, pues con los futbolistas africanos en la Copa de África, etcétera, etcétera. ¿Está bien eso? Para mí es un desastre. Organizativamente es un guirigay, es el cacharro de la Bernarda. Es decir, que el Mundial empiece antes de que acaben algunas competiciones oficiales FIFA me parece un desastre. Pero yo no lo llamaría liga adulterada, yo lo llamaría, pues eso, falta de organización, porque esto no es que de repente tú empiezas con unos futbolistas y de repente dicen, ah, que es que ahora hay un Mundial. No, tú ya lo sabías desde el principio y has hecho esa apuesta, en mi opinión, ¿eh?
2: No, porque ya hay dos vertientes. Una, hacer como dice el señor Javier Teva, que no fichen jugadores que pueden ir con la selección, y como vea, pues ya está. Hacemos lo que te salga, con lo que, voy a decir otra palabra, hacemos lo que te dé la gana, que parece el malo de los pitufos. O sea, es como, no sé, como Nosferatu con si se pillara no sé qué con la tabú. Pues igual. O el año pasado, ya el Almería, que si no recuerdo mal, pidió modificar fechas para no coincidir con el Mundial y demás. Y el resto de equipos, oye, pues dijeron que no, que el calendario estaba perfecto. Oye, pues si el resto de equipos decían que el calendario estaba perfecto, pues uno de esos equipos fue el Castellón. Pues lo que hay, porque el calendario está perfecto, ni más ni menos. Ahora te ha salido la moneda cruz. Pues en su día te hubieras quejado y hubieras dicho, no, señores, vamos a cambiar el calendario. Es lo que hay. A jugar no queda otra cosa.
5: Es que al final eso pasa, ¿no? Cuando le afecta a la minoría, pues el resto, pues a mí no me afecta, pues ya está. Y encima, si me van a quitar dinero porque vamos a modificar el calendario, pues menos todavía, ¿no?
2: Claro.
5: Pero que es una cosa que todos los equipos lo saben. Al final, todos parten con esa información. También es verdad que a lo mejor tú tienes un jugador que no lo están llamando y a mitad de temporada está haciendo un temporadón y empiezan a llamarlo, y no contaba. Yo eso de decir, bueno, es que como yo sé esto, no voy a fichar superestrellas que vayan ahí a la selección.
2: Jugador de la República Democrática del Congo, sabiendo que la República Democrática del Congo a lo mejor no tiene un plantel de futbolistas enorme para traer, y que este tío está jugando en Liga de Fútbol Profesional, y pues sabes que tiene posibilidades de ir con la selección.
5: Ya, pero tú no vas, o yo personalmente, yo no voy a decir, ay, este jugador no lo vamos a fichar porque es de
2: pues
5: del
2: es Congo. Quiere, es lo que quiere Teva.
5: Pues, pero es que eso es absurdo, o sea, yo ¿claro? personalmente prefiero, vale, pues con este jugador voy a poder contar 40 de los 46 partidos, por ejemplo, pues bueno, me renta a traerme un jugador más malo que pueda jugar los 46.
0: Buena victoria, y además...
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0: Le queremos mandar un abrazo muy, muy fuerte a un amigo. Lidia, ¿quién es?
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0: Bueno, tenemos que ir a las redes sociales, así que vamos a las redes sociales, sin más, venga, va.
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0: ¿Crees que hay ilusión en Almería por los playoffs?
1: Bajamos un poquito la música, Lidia, que nos vuelven loco. A ver, decías, pregunta.
0: ¿Crees que hay ilusión en Almería por los playoffs? Pues Antonio Aguirre dice que sí, que estamos ilusionados con volver a primera, que es donde debemos estar. Juan F. Moya dice que empieza a tenerla y hay que apoyar hasta el final. Iván Hernández, estamos ilusionados con la idea de volver a primera, hay que apoyar a nuestro equipo. Jorge Murcia, en cambio, tiene poca ilusión y Ángel Sánchez dice que conforme pasen los días irá aumentando la ilusión. Esperemos que la noche del sábado al domingo no se desplome.
1: Muy bien, pues ahí están, ahí está. Hay mucha división de opiniones, como hay mucha división de opiniones también aquí, en el palco de profes, en la tribu de Bru. Lo que no hay división de opiniones es acerca de las sensaciones que provoca el nuevo GLB de Mercedes-Benz.
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1: Muy bien, pues vamos a hacer la tarea, elegir al jugador Segusán, el mejor jugador del último partido de la Almería, ese Unión Deportiva Almería-Valladolid, que además fue el último de la Liga Regular, con la mejor corredoría de seguros, que es Segusán Ruiz Re. 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Diego.
2: Rodrigo Eli.
1: Vale. Solo diré que no eres el primero que lo elige, no, esta semana.
2: Ni el único.
3: Andrés Fernández.
1: Tú tampoco eres el primero que elige Andrés Fernández.
2: Rodrigo Eli.
1: Pues mira, tenemos ahora mismo 7 Andrés Fernández. Todavía hay partido, ¿eh? De hecho, todavía puede ganar cualquiera de los que han recibido votos. Tiene 3 votos Eli, está a tiro de piedra, está con 4 menos que Andrés. Y un voto para Embarba y otro para Sergio Arribas. 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Diego.
2: Empate a 1.
1: Diego, vamos a poner Diego Fernández, que luego hay lío.
2: El mismo.
1: Empate a 1. Simeón, este es el único Simeón que tenemos, no tenemos más.
3: 2-0.
1: 2-0. Diego.
2: Empate a 2.
1: Empate a 2, que es lo mismo que ha puesto Simeón, solo que en la recta final, pues ahí el Almería hace 2 goles y a correr, ¿no? Bueno, nos vamos a ir, Lidia, Victoria, ¿tú podrías recordarnos lo que hemos comido? Porque a mí ya se me ha olvidado de tantas cosas que han puesto. Es un horror estrenarse, es una maravilla,
0: pero han puesto.
1: Cuando te estrenas, vienen aquí todos los platos y entonces ese día pues viene para reventado a casa, porque claro, la novedad. Luego ponen mucho de comer también el resto de días, pero el primer día suele ser tremendo para la operación bikini.
0: Nos han puesto un vasito de gazpacho, un jamón con almendras.
1: ¿Estáis atentos?
0: También para el jamón, panecillos.
1: Espera, mira lo que ha aparecido ahí. La hormiga atómica.
0: Sotillo
1: atómico. ¿Pero qué es esto?
0: Panecillos con tomate con chotillo. Luego nos han puesto también perrito de pulpo rebozado en panko, filamentos de guindilla y mayo kimchi.
1: Sí, filamentos de guindilla.
0: Brioche de carrillada en su punto con mayo chipotle.
1: Fíjate si seré catento que los filamentos de guindilla me pensaba que eran los bigotes de gambas. Fíjate, yo que soy así de
2: catento. Te juro que pensaba lo mismo.
1: En mi pueblo es que soy muy pequeño, es un pueblo muy pequeño, no hay nada de eso. Filamentos de guindilla, o sea, coges la guindilla y la cortas muy fina hasta que parezcan filamentos. Yo pensaba que eran los bigotes de una gamba.
0: Y por último,
1: y de hecho, mira, a partir de ahora voy a decir por ahí ni el filamento de guindilla. Ya no, decías por último. Que
0: por último, alcachofa.
1: Alcachofa con alcachofa.
0: Con jamoncito y con foie.
1: Y con, con foie también, efectivamente. Diego, ¿con qué se queda de todo eso?
2: Uy, yo con el gazpacho.
1: Gazpacho.
0: Pues habías dicho antes que era salmorejo.
2: Bueno, me he equivocado, pensaba que era salmorejo.
1: Qué desastre.
2: No, se penaliza mucho el fallo.
1: Qué desastre.
2: Ah, por el gazpacho, y le voy a dar también buenos puntos al jamón.
1: Pues te lo ha cortado el subcampeón del mundo de cortar jamón.
2: Cualquiera,
1: o sea, imagínate. Simeón.
3: Yo me quedo con los filamentos de guindilla.
1: Sí, directamente. Y
2: yo, sin duda, con la alcachofa.
1: Yo me voy a quedar. Yo no voto nunca en nada de lo que hacemos, pero yo la alcachofa es que es mi debilidad. Es decir, es que uno de mis platos favoritos es la alcachofa y aquí la ponen de una manera extraordinaria. Nos vamos a ir, enhorabuena a los amigos del restaurante Ibérico Sortuño, que ya sabes que también tienen restaurante La Espina en la calle Felipe II, cerca del Alcampo, y también tienen catering Antonio Ortuño, el grupo de restauración Antonio Ortuño. Muchísimas gracias por habernos acogido, por habernos dado de comer, porque está todo tan rico y estamos, pues nada, encantados de la vida, salvo luego a las 7:30 cuando salte a la pista de pádel, que me voy a acordar mucho de todo esto. Diego, muchas gracias, ¿eh?
2: Abrazo fuerte.
1: Adiós, Simeón.
3: Luego.
1: A pasarlo bien, Diego.
4: A pasarlo bien, gracias.
1: La tertulia de los Diegos. Adiós, Victoria.
0: Adiós.
1: Lidia, ¿con qué nos vamos a quedar? ¿Tú qué sabes de eso?
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1: 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Así que, dicho y hecho. Y luego el resto de la programación. Adiós.
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7: Muy buenas, Víctor. Pues nada, empezando el mes de junio.
1: Bueno, efectivamente, efectivamente. Y con dos temas sobre la mesa, ya que vamos poco a poco enterándonos de la película, gracias a ti y a todo el equipo de Consultoría Energética En Positiva, que nos vais dando luz y nos vais haciendo que sepamos un poquito más de todo esto. Hablamos de los servicios de ajuste.
7: Sí, el otro día estuvimos en una reunión en Málaga, algunas comercializadoras, algunas consultoras energéticas. Y bueno, aprovechando una reunión que teníamos, pues nos pusimos un poco en una apuesta en común y la verdad que sacamos una conclusión de varias noticias y fuentes que no nos gustó nada, y es que parece ser que los servicios de ajuste, esto de lo que venimos hablando, que se ha encarecido muchísimo, el preapagón, posapagón y después guerra, ¿no?, de estos servicios de ajuste que venían de estar entre 3 y 4 euritos, 5 euritos como mucho, que ahora lo estamos pagando a 20 y tanto, pues parece ser que han venido para quedarse. Y han venido para quedarse en estos precios porque hay un problema de infraestructura enorme. Pero esto es una impresión mía, ¿eh? Me dan que no la están metiendo por la puerta de atrás. Porque, claro, es verdad que tenemos un problema de infraestructura en la energía, porque hay una cosa que se llaman los nudos de evacuación, que para que nos hagamos una idea, es como si tenemos varias tuberías conectadas y yo abro mucho grifo a la vez, pues al final la tubería no puede asimilar tanta agua y revienta. Pues con la electricidad pasa igual. Si hay unos nudos que por muchas renovables que yo ponga, si esa energía no puedo inyectarla a la red de una forma segura, pues tenemos un problema, no podemos generar tanta energía, por así decirlo, ¿no? Entonces, claro, se va a invertir en todo este tipo de infraestructura y parece ser que por eso los servicios de ajuste se van a quedar en los precios que estamos barajando de 15, 16, incluso 20 euros. Es una hipótesis. No lo tenemos todavía confirmado, pero parece ser que eso es lo que me están haciendo ver.
1: Bueno, al final siempre paga el mismo, porque también hemos tenido conocimiento, aunque esto tiene que ver con la energía, pero es indirectamente, pues desde ayer ya volvemos a pagar el IVA y los precios de la energía y de todo lo que se modeló a consecuencia del apagón, pues ya ha vuelto todo a su sitio y bueno, pues al final, oye, mira, lo que haya subido, pues que se aguante, porque al final siempre el bolsillo del que se tira es siempre el del mismo. Bueno, ¿y qué me cuentas de qué relación tiene todo esto con la falta de infraestructuras?
7: Pues mira, esto no afecta a los precios, porque evidentemente uno de los componentes finales que entra en los precios y tiene su peso son los servicios de ajuste, pero también la imposibilidad de crear más plantas para energía renovable que abarate el coste, pues también lógicamente nos condiciona. No obstante, a ver, aquí yo siempre digo que hay que ver la parte positiva, ¿no? Todo
1: en positiva.
7: Efectivamente, hay que ver en positiva. Y nosotros estamos encontrando soluciones muy buenas para nuestros clientes dentro de un escenario muy complicado. Al final, si sabemos buscar y sabemos llegar a unos buenos acuerdos, pues podemos encontrar unas condiciones interesantes. Entonces, bueno, es cierto que estos están viniendo para quedarse, están viniendo unos precios, están viniendo unas condiciones complicadas, pero bueno, el verano siempre ha sido complicado. Vamos a ver cómo qué pasa cuando terminemos del verano.
1: Bueno, ¿alguna cosita más que añadir, querido?
7: Pues mira, sí, solamente por seguir dando buenas noticias. El mayo del año pasado la energía acabó en 17 euros, no llegó, y en mayo de este año pues acabó en 54. O sea que por desgracia no son muy buenas noticias, pero aún así nosotros estamos sacando informes de ahorro a nuestros clientes y están pagando menos que el año anterior. Luego estamos haciendo un buen trabajo.
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1: Querido Diego, abrazo muy fuerte como siempre. Gracias por ilustrarnos.
7: Abrazo, Víctor.
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1: Nos vamos a ir enseguida con más protagonistas. Y antes, Victoria.
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0: efectivamente, para ir poniendo la guita a nuestra mañana de la libertad de hoy lunes, como cada semana, como cada lunes, vamos a ponernos sobre las cuatro ruedas de un BYD, por cierto, marca y concesionaria en la que estaremos allí en vivo y en directo a final de esta semana. Mariano Realista, ¿qué tal? Muy buenas.
1: Muy buenos días, Víctor, y oyentes y audiencia. ¿Qué tal?
0: Bueno, conociéndote, ya tenemos todo preparado para nuestro programa de esta semana, ¿no?
1: El miércoles estáis más que bienvenidos en casa.
0: Bueno. Estaremos allí. Para ver vehículos y para sentarnos en vehículos de BYD, que, bueno, pues como todo el mundo sabe ya a estas alturas, pues son los vehículos que lo están petando, que lo están reventando en nuestra provincia ya. Con una gama amplísima, con vehículos de todo tipo, con todo tipo de conducciones y con un sello personal inquebrantable, y es que prácticamente todo viene de serie, ¿no?
1: Pues sí, pues tenemos, hoy estamos en un evento con muchos empresarios en otras zonas de Andalucía, y la verdad que todos están alucinados con la calidad, con el diseño, con la relación calidad-precio, con las autonomías, con las baterías, con los extras. La verdad que estamos haciendo un tour para que vayan probando y cambiando de vehículo, y es que me cuesta elegir el vehículo cada semana que describir, porque me gustan todos, la verdad.
0: Hay que mojarse, Mariano, venga, dale a uno, si tenemos semanas por delante, no pasa nada.
1: Venga, yo hoy voy a hablar del Seal, porque fue el vehículo que me enamoró de la marca, y por el que yo cambié el proyecto de vida que tenía y me vine a BYD. Allá por 2024, yo trabajaba en otra marca europea que también con la electrificación pues está fuerte, y bueno, y estaba en ese momento diciéndonos que solo iban a sacar vehículos eléctricos, y yo fui a Tesla a hacer una prueba dinámica de un vehículo, y en esa misma calle, en otra ciudad de Andalucía, pues estaba el primer concesionario BYD de Andalucía, y dije, oye, ¿estos chinos quién son? Y entré y pedí probar un vehículo y me dejaron probar el Seal y me alucinó. Llegué a mi casa y le dije a mi mujer, los chinos nos comen, no tenemos nada que hacer, cariño. Y poco después vino este proyecto, esta aventura y esta llamada para entrar, que parece que vino un poco del cielo, porque yo ya ese día cuando probé el Seal dije, por más que desarrollemos productos, precios, por más marketing, estos vienen fortísimos. Y bueno, el Seal es una berlina de casi 5 metros que optimiza muy bien la batería porque tiene una aerodinámica peculiar que hace que el viento no le pierda, ¿no?, autonomía al vehículo. Tiene un techo panorámico espectacular que llega de cristal a cristal, o sea, prácticamente no hay techo, es todo cristal desde el maletero hasta el capó. En carretera yo no he probado nunca un vehículo tan cómodo en carretera, o sea, y he tenido la suerte de probar marcas premium y muy caras, pero como este vehículo yo no he tenido. Ahora hemos incorporado un nuevo responsable de ventas en Almería y lo ha probado y me ha dicho, Mariano, yo no he probado nunca un vehículo así, y también viene de la automoción como yo, así que yo animo a todo el mundo a probarlo. Y tiene todo, tiene una pantalla de casi 15 pulgadas, tiene unos asientos envolventes que son comodísimos, de verdad, junto al Ato 3, los asientos más cómodos que he probado yo. No me voy a ir a marcas muy, muy, muy premium, pero que sí, porque no quiero nombrarlas, pero más que algunas muy, muy premium, muy caras. Y luego es que el diseño es precioso. Si en las ciudades donde hay VTC, donde hay Uber, Cabify y demás, prácticamente es el vehículo más vendido. En Granada, por ejemplo, que sabes que yo estoy mucho, en Granada es el único vehículo que tienen los VTC, por esa optimización de batería, por esa comodidad, detrás vas tumbado, o sea, es como una cama detrás, hay muchísimo espacio para las piernas, tiene unas llantas espectaculares, bueno, se nota que me gusta el coche, Víctor, me enamoro solo.
0: Bueno, evidentemente. ¿Y cómo está de implantación? Es decir, ¿ya se ve este modelo por las calles con bastante asiduidad? Porque, bueno, sois una marca recién llegada, pero sois muy ambiciosos. Yo siempre digo que cada vez veo más BYD por las calles. ¿Este es uno de los que está saliendo con asiduidad?
1: Yo este fin de semana en Almería he visto dos, que de hecho he visto uno que es de un colorcito verdoso, que no se suele ver mucho, y es muy bonito, y me sorprendió, que lo vi en el Toyo el sábado, y se ven algunos negros. Vendemos 4 o 5 al mes en Almería. O sea, llevamos vendiéndolo 11 meses, habrá unos 50, 60 por ahí. Es verdad que se ha vendido mucho la parte del Poniente, el Ejido, Adra y demás, con lo cual es probable que en la capital no se vean tanto, pero en la provincia habrá 60, 70 coches así y impactan, ¿eh? Es muy, muy bonito el coche.
0: Tiene su lógica lo que me estás diciendo del Poniente. Bueno, pues el miércoles podremos estar echándole un vistacito, ¿de acuerdo?
1: Por supuesto. Victoria, a ver si te lo llevas un fin de semanita, el que tú quieras.
0: Oye, pues mira, ya mismo, claro que sí. Habrá que echarle unos kilómetros a eso, claro que sí. Querido Mariano, abrazo muy fuerte. Nos vemos pronto. Un abrazo. 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
6: Nuestro A Base de Deporte, como siempre, con las Escuelas Deportivas de Cajamar, poniendo en valor esa extraordinaria labor que hacen con toda la cantera, además de muy diferentes modalidades, del baloncesto, del balonmano, del atletismo, el voleibol, también con esas actividades en la naturaleza, con los festivales escolares. En definitiva, pues con un deporte de cantera que pasa por un gran momento, y desde luego un fiel exponente es el CD Urce Infantil Masculino, que nos visita esta tarde, al que le hemos hecho un buen seguimiento durante la temporada, porque ahí es nada, son los campeones de Andalucía, pero además luego pasaron al top 8 nacional, se han metido entre los 8 mejores de España, y no contentos con ello, pues quedaron quintos, estuvieron ahí rozando pues incluso el medallero. Y su entrenador es Abel Junco. Abel, muy buenas, ¿qué tal?
7: Hola, buenas tardes.
6: Bueno, creo así un poquito de memoria que la última visita me la hicisteis cuando estaba todavía pendiente el campeonato de Andalucía, ¿no?
7: Sí, fue justo antes de ir al campeonato de Andalucía. Y nada, como ya sabes.
6: Por aquel entonces pintaba bien la temporada, pero yo no sé si esperaba sentarte aquí de nuevo siendo nada más y nada menos que quinto de España, ¿no?
7: Hombre, el trabajo, independientemente de los resultados, había sido bueno. Es verdad que bueno, al final conseguimos el campeonato de Andalucía, interceptó y meternos entre los 8 mejores, pero y que te hace que ese trabajo pues se vea reconfortado con los resultados, pero la verdad es que el equipo siempre ha trabajado muy bien.
6: Para enmarcar, ¿no? Porque el campeonato de Andalucía estuvimos extraordinarios, luego además pedimos ese intersector para jugarlo aquí en casa, ganamos también los dos primeros partidos ya clasificados, y luego pues el top 8 hemos estado muy bien, ¿no? Yo es que no se puede pedir absolutamente nada más.
7: Sí, la verdad es que ha sido hasta incluso en el top 8 realmente solo perdimos un partido por las circunstancias de los grupos y tal, al final fuimos quintos, pero solo una derrota contra el Fútbol Club Barcelona.
6: Nos tocó ahí bailar con la más fea allí, ¿no?
7: Sí, bueno, con las dos más feas.
6: La verdad es que sí. Oye, de por ir un poquito por partes y por cogerlo de donde lo dejamos, el campeonato de Andalucía. Ahí sí es verdad que bueno, partíamos un poco, no sé si como favoritos, pero sí que con las sensaciones que veníamos, el equipo que no había perdido en toda la temporada, ¿no?
7: Bueno, la condición de favorito no la pusieron, pero nosotros nos fijamos que 2 años anteriores, la misma generación, habíamos caído eliminados en grupo. Entonces nosotros esa condición de favorito no la quitamos, para quitarnos un poco de presión. Pero es verdad que a nosotros, junto con Puerto Sol, que fue la final, eran los que nos ponían de favorito, y justo fuimos los que llegamos a esa final de Andalucía.
6: Luego nos metemos en el intersector, como digo, nos traemos a Almería, Y ahí también se supo gestionar un poquito esa presión, ¿no? Porque muchas veces lo de ser el anfitrión tiene ahí pues esa navaja de dos filos, ¿no?
7: Sí, yo no sabía cómo iba a salir ese tema, porque organizar en casa siempre te da un poco de presión porque hay que ganar por ser en casa y ese esfuerzo que se hace, pero nosotros nos lo tomamos como que nuestra afición estuvo muy bien, el pabellón lleno y fue una motivación extra más que una presión añadida.
6: Y terminamos con el top 8. ¿Qué os encontrasteis allí con todos los grandes del país?
7: Bueno, pues tuvimos mala suerte porque empezamos contra el Fútbol Club Barcelona, que jugamos una muy buena primera parte, pero al final nos ganaron bien, decidimos rotar y que todos los chavales jugaran contra el Barça, que eso además a ellos les gusta.
6: Es motivante, ¿no?
7: Sí, es motivante. Pero bueno, tuvimos la mala suerte de que hubo un equipo en nuestro grupo, Torrelavega, que le ganó al Barça en el segundo día. Entonces eso nos eliminaba prácticamente de ser segundos de grupo. Y tuvimos un poco de mala suerte.
6: Hubo ahí empates, ¿no?
7: Nosotros, bueno, luego empatamos contra Luceros, pero ya jugando con esa desmotivación un poco de que justo media hora antes había ganado Torrelavega a Barcelona.
6: Bueno, llega uno al vestuario, es quinto de España, incluso ha podido pues estar más arriba. ¿Y qué se siente? Una vez que se ha pegado carpetazo a la temporada, a muchos kilómetros, en un escenario como ese, como un campeonato de España.
7: Bueno, nosotros el equipo era ambicioso y yo creo que queríamos meternos en el top 4.
6: Se nos quedó incluso todavía un regustillo.
7: Sí, a ver, yo que llevo muchos años en esto y sé lo complicado que es, pues sí, desde el primer momento saboreo esa hazaña de ser quinto de España, porque es muy complicado. Los equipos del club no suelen llegar. Yo, la última vez que llegamos fui yo, curiosamente, hace 8 años. Ajá. Pero hace 8 años. Sí. Entonces hace mucho tiempo que no estamos en ese top 8. Entonces yo sí que lo valoro y los chavales yo creo que ya lo empiezan a valorar, pero con el tiempo lo recordarán como una anécdota muy bonita.
6: Es que sí, que es una experiencia extraordinaria que nos van a contar algunos de estos jugadores que han conseguido ser campeones de Andalucía y quintos de España. Y bueno, pues a ver, Junco, ya no hace falta que le explique la dinámica del programa, lo conoce perfectamente. Me tienes que decir algo de cada uno de ellos, como si no estuviera delante, una pinceladita, por ejemplo, de Ricardo García. A ver.
7: Bueno, Ricardo celebra las victorias como nadie. De todos te puedo decir lo mismo con respecto a que no fallan a entrenar, pero Ricardo es uno de ellos y me encanta cómo se alegra de sus compañeros, cómo se alegra del equipo cuando gana, incluso cuando juega más, cuando juega menos.
6: Me ha contado que es extremo y que, bueno, si luego juega en otra posición, pues tampoco se queja, ¿no?
7: Sí, se adapta a todo.
6: Muy bien, vamos a pasarle el micrófono a Ricardo García. Muy buenas tardes, ¿qué tal?
8: Hola, buenas tardes, ¿cómo están ustedes?
6: Bueno, yo muy bien, pero no sé si también como vosotros, porque vaya temporadón, ¿no, Ricardo?
8: Sí, la verdad es que ha sido una muy buena temporada.
6: Rodado, ¿no? Ha ido todo rodado, ¿no?
8: Que todo fue gracias al esfuerzo de todos los días, el cuerpo técnico y la motivación que teníamos todo el equipo.
6: Claro, pues estamos hablando ahora de las medallas, de la fase final del Campeonato de España, pero ¿cuántos entrenamientos y cuándo empezaríais, ¿no? La temporada, ¿no? Hace ya muchos meses, ¿no?
8: Sí, hace ya muchos, pero bueno, al fin y al cabo todo sirvió para algo.
6: Claro. Ricardo, ¿cómo entró en tu vida el balonmano? ¿Cómo fue un poco tus comienzos?
8: Pues mira, yo empecé en el colegio con mi Celia Jarilla.
6: Eso está en Huerca, Aldamería, ¿no?
8: Sí, junto a otros compañeros no presentes. Bueno, presentes sí, a uno.
6: Sí.
8: Y pues íbamos conociendo a otros compañeros.
6: Hay mucho balonmano en ese instituto, ¿no? Porque han venido ya por aquí muchos de la Jarilla, ¿no? Se practica allí mucho ese deporte,
8: sí,
6: ¿no?
8: También, pues los padres también ponen muchas cosas de su parte. Y todo. Pero que
6: no, ¿esto no... con qué edad fue más o menos? ¿Cuándo cogiste por primera vez una pelota de balonmano?
8: Pues mira, bien empezando, que empezó mi padre hacía muchos años, pues me quería transmitir esa pasión y todo. Pues mira, si te digo la verdad, pues con los 10.
6: Pues 10 años.
8: Sí,
6: ¿y ahora tienes?
8: Ahora tengo 14,
6: o sea, en 4 años, fíjate, campeón de Andalucía, En el Campeonato de España te ha cundido, ¿eh? Te ha cundido bien.
8: Sí, la verdad es que sí.
6: ¿Habías hecho otro deporte o...?
8: No,
6: balonmano, ¿no? Balonmano, ahí sí. A tope, ¿no? Bueno, ¿cómo ha vivido la temporada? Un poco por partes. Lo del Campeonato de Andalucía, por ejemplo. ¿Cómo es esto de ser campeón de Andalucía?
8: Pues mira, es una experiencia muy confortable, muy... Que se, algo que no se ve todos los días, sin duda. Y también, pues... Pues
6: lo
8: mismo, no sé.
6: ¿Lo teníais claro que ibais a ganar o cómo? Porque estáis diciendo, a ver, bueno, sí, nos daban de favoritos, pero cuidado, ¿no? Los torneos siempre son un poco complicados, ¿no, Ricardo?
8: Sí, claro, nunca te puedes fiar de ti porque siempre puede haber alguna sorpresa. Partíamos de favoritos, pero no queríamos cargar con esa presión ya que podía desconcertarnos, cosas así. Entonces, pues siempre fuimos a lo seguro.
6: A no confiarse, ¿no? No relajarse en ningún partido.
8: Y todos los rivales son igual de buenos.
6: Claro. ¿Y el Campeonato de España cómo lo ha vivido? Primero el intersector y luego el top 8.
8: Intersector, pues mira, fueron unos tres partidos muy emocionantes. La afición no paraba de animar en todo lo suyo. Los padres, los abuelos, todos.
6: Se notó, ¿no? Se notó ahí el factor ambiental, ¿no?
8: Sí. Luego, pues, los vestuarios y cosas así, pues, todos muy animados, ninguno estaba desanimado, y pues todo fue...
6: A ti los dos primeros partidos, además, con bastante ventaja, ¿no? No es verdad que nunca hay partidos fáciles en un intersector, pero lo ganaste bien, ¿no, Ricardo?
8: Sí, ten en cuenta que ya estamos en una parte de torneo a nivel nacional, que aquí ya no hay rivales buenos ni malos, aquí todos son rivales solo.
6: Claro. Y luego la experiencia del top 8, ¿cómo se lo contarías a la gente que nos está escuchando?
8: No empezamos con muy buen pie contra el Barça, pero bueno, empezamos aguantando la primera parte y luego ya, nos ganaron. Fuimos rotando para que todos tuviéramos oportunidad de jugar contra el Barça. Luego fue Lucero, fue un empate. Dimos todo lo que teníamos de nosotros. Pero ya eso sí, como ha contado el señor entrenador antes, íbamos ya con esa de gana, de ya estamos eliminados, pues bueno, ya está. Pero nunca lo dimos por perdido. Luego fue Torre la Vega, ¿puede ser? Sí, Torre la Vega. Esto fue un partido bastante complicado. Fue el que le ganó al Barça.
6: Claro, eso, otra cantera de Dasoval, ¿no?
8: Sí. Y pues... jugamos todos muy bien, hubo muchas rotaciones, que fue un partido bastante completo, si digo la verdad.
6: Y luego, bueno, pues ahí luchando por la quinta plaza, ¿no? Que una vez que te quedas fuera de los tres primeros, pues es lo mejor, ¿no? El quedar ahí quinto, que yo es una muy buena posición, ¿no, Ricardo?
8: Sí, una muy buena posición, de hecho. No todo el mundo puede decir lo mismo de estar en un campeonato de España como es este sector.
6: Claro que sí. Bueno, vamos a conocer también un poquito de Hugo Montes. Abel, no, primero me lo va a presentar un poquito Abel. A ver, lo que me dice de Hugo.
7: Bueno, Hugo ya lleva 3 años conmigo. Nuestro extremo zurdo. Ha mejorado, sobre todo este año. Bueno, empezó con que tuvo una lesión a principio de temporada, pero luego ha mejorado, vaya, uno de los que más ha mejorado dentro de la plantilla. Y con mucha confianza en él y el equipo mucha confianza cuando le está jugando.
6: Claro que sí. Hugo, muy buenas tardes, ¿qué tal? ¿Cómo estás?
9: Buenas tardes.
6: Bueno, ahí de extremo, estamos llegando precisamente el micro al extremo, no sé si lo habéis escuchado un poquito de fondo. Digo el extremo, que siempre, por lo menos cuando se ve balonmano desde fuera, dices, es el que está ahí siempre esperando, a lo mejor el que menos participa, pero el que luego tiene que finalizar, ¿no?
9: Sí, sí.
6: A ver, cuéntame tu historia con el balonmano, Hugo.
9: Pues yo empecé a los 6 años.
6: ¿Seis años? ¿Ya estás jugando?
9: El Ceilajarilla también con Ricardo.
6: Sí.
9: Y algunos no presentes. Y pues la verdad que empezamos bien, pero al final era para divertirse y para conocer un poquillo más de este deporte.
6: ¿En qué momento pues pasaste de jugar ahí en el colegio con los compañeros y tal a ya pues estar federado y en un equipo como el Urci, que bueno, lo estamos viendo, ¿no? Que es de los mejores de España a nivel de cantera.
9: Pues fue en sexto a los 12 años y pues estuvo chulo.
6: O sea, ya 6 años, ¿no? Cuando empezaste con el tema federado, ¿no? Oye, ¿y cómo ha sido un poco la evolución? ¿En qué te notas tú de aquellos comienzos en el colegio, ahora que estás jugando campeonatos de España? ¿Cómo ha ido cambiando un poco la cosa?
9: Pues antes me frustraba pues si no me salía algo bien o cosas así, pero ahora pues es todo a intentarlo otra vez. Si no te sale, pues te saldrá la próxima y así.
6: O sea, que ha habido mejora, no solo técnica, que son lógico con los entrenamientos, sino también mental, ¿no? Tú te notas que de cabeza eres mejor jugador, ¿no? De balonmano. Sí. Bueno, igual que Ricardo, quiero que me hagas un poquito un resumen de la temporada, que como estamos comentando, pues ha tenido varios frentes, ¿no? Desde el Campeonato de Andalucía, Intersector, ¿tú cómo lo has vivido?
9: Pues el Campeonato de Andalucía, la verdad que lo llevamos trabajando durante 2 años, desde que perdimos en fase de grupo, y lo llevamos trabajando bastante.
6: Claro, porque todo... antes estaba fase provincial, pero ahí habéis ganado todos los partidos, creo, ¿no? Así sí, de memoria. Sí, ¿no? Ha estado más o menos asequible, ¿no?
9: Sí, así.
6: Y entonces, claro, llega el Campeonato de Andalucía y ahí digamos que era la primera prueba, ¿no?
9: Sí, ahí había nivel y era nuestra primera toma de contacto para algo mejor. Y sí, nos prepararon bien nuestros entrenadores y cuerpo técnico.
6: Pero eso digo, que os salió un campeonato casi perfecto, ¿no? Y llega el Intersector con la gente, con la familia, con los amigos ahí en el pabellón. Entiendo que ha sido un momento extraordinario, ¿no?
9: Sí, pues disfrutamos mucho todos los partidos, ya que estaba la afición y todo apoyándonos. Y pues sí.
6: ¿Y del top 8 qué me cuentas?
9: El top 8, pues la verdad que estábamos muy emocionados de que habíamos pasado top 8 de España, porque eso no se hace todos los días. Y nos alegramos mucho del trabajo tanto de jugadores como los sacrificios que hacían las familias, tanto los entrenadores que no habían preparado para este momento.
6: Claro que sí, estuvimos ahí compitiendo, fíjate, ¿no? A Cantera, a Sobal, a un Barcelona que... Pues supongo que es algo especial, ¿no? Sí, más en balonmano que el Barcelona prácticamente lo ha ganado todo. Sin él, prácticamente, cuando tienes delante un Barcelona, ¿qué piensas, Hugo?
9: Pues que es para disfrutar este partido, porque esto, jugar contra un Barcelona no te da la posibilidad siempre.
6: La verdad es que sí, que es un momento muy especial. Bueno, vamos a conocer también un poquito, nos vamos a la banda derecha, a Mario Cubillas. Cuéntame, Abel, Mario.
7: Bueno, Mario es nuestro pivote, bueno, que también es muy, puede jugar de donde lo ponga, menos de portero.
6: ¿Menos de portero? ¿Has probado o no?
7: No lo hemos probado, lo probaremos. Y nada, un jugador que ha estado en selección andaluza este año, ya ha sido tercero de España, y nada, sobre todo hay que estar... muy contentos con él, porque su evolución ha sido muy buena y sobre todo defensivamente muy muy muy bien.
6: Mario Pivote, muy buenas, ¿qué tal?
10: Buenas tardes.
6: Estaba comentando a tu compañero que ha venido tempranito, hemos tenido la oportunidad ahí de echar un rato con él, con Ricardo, y le preguntaba en qué posición jugaba y le decía yo, bueno, los pivotes es siempre lo más complicado. Reciben mucho, ¿no?
10: Vaya.
6: ¿Cómo ha ido la temporada en ese sentido? Ahora vamos a hablar de lo demás. Pues, ¿te han dado mucho o no?
10: No, eso es de ya de más mayor. Ahora mismo
6: de más mayor, ahora recibe mucho. Ahora está bien, ¿no? Y además es que a mí me da la sensación de que los pivotes no solo reciben, sino que los árbitros lo ven como natural, ¿no? Como que pitan menos ahí esas acciones, eso del
10: sí,
6: pivote, ¿no?
10: Porque normalmente siempre nos están agarrando y tal.
6: Los dejan pasar ahí un poco la mano, ¿no?
10: Sí.
6: Un poquito. Bueno, háblame de cómo empezaste con el balonmano. ¿Cómo fue ese día, Mario?
10: Pues yo empecé muy pronto, a los 5 años. Que mi padre me apuntó al balonmano sin yo saberlo. Y
6: ¿Cómo fue eso?
10: Pues mi padre me apuntó y un día tuve que ir. Y pues ahí empecé a probarlo, empecé a entrenar y pues me gustó bastante. Y pues ahí en sexto ya me apunté con la federación. Y ya pude jugar con Abel.
6: ¿Habías hecho otro deporte o...?
10: No, probé otro deporte.
6: O sea, empezaste a probar el balonmano y además por... ¿Tu padre es que había jugado? ¿Le gustaba?
10: Mi padre jugó de pequeño, pero ya está.
6: De pequeño. Y ahora estará encantado de la vida, ¿no? De ver que eres campeón de Andalucía, que vas con la selección y con todo, ¿no?
10: Claro.
6: Bueno, cuéntale tú también un poco cómo has vivido esas diferentes fases de la temporada... Campeonato de Andalucía, Intersector, Campeonato de España, vaya temporada larga, ¿eh?
10: Madre mía.
6: ¿Cómo lo has vivido, Mario?
10: Pues yo empecé... empezamos en el Campeonato de Andalucía, el cual no fue bastante fácil, la verdad, porque siempre cualquier equipo te puede competir. Y pues bueno, la final estuvo bastante luchada, en la cual al final terminamos ganando de 7 goles.
6: Estuvo apretado, es verdad que el que vea solo el marcador se puede pensar que fue una final, entre comillas, fácil, pero estuvo ahí peleado, ¿no?
10: Pues la segunda parte fue cuando nos fuimos del marcador en los últimos 10 minutos.
6: Y ahora somos campeones y os dicen que el interceptor hay que jugarlo en la cañada.
10: Pues la verdad es que no me sorprendí mucho, la verdad, porque al ser campeones de Andalucía sabíamos que podíamos tener esa oportunidad de hacerlo aquí en casa y pues al final pues pudimos.
6: ¿Cómo fueron esos partidos? Porque a lo mejor quizás ha sido el mejor ambiente que hayáis tenido en lo que lleváis jugando.
10: Pues sí, posiblemente sí, porque al ser en casa vino muchísima gente, amigos, familiares y un montón de gente también de Almería.
6: ¿Y del top 8 con qué te quedas? De todo lo que visteis ahí.
10: Pues la verdad es que me gustó mucho el partido que hicimos contra Torrelavega. Uh-huh. Porque en la primera parte empezamos perdiendo de bastantes goles, pero en la segunda parte no nos rendimos y conseguimos la victoria por un gol.
6: Uh-huh. A ver, ganasteis a los que habían ganado al Barcelona el día antes, fíjate. Seguramente de haberos tocado un grupo, entre comillas, más normal, pues hubiéramos estado en seis finales, ¿no? Ha quedado ahí un poquito esa sensación, ¿no?
10: Podríamos haber estado, sí.
6: Tiene toda la pinta. Y vamos a conocer también a Nicolás García, Abel.
11: Bueno, Nico es nuestro atleta.
6: ¿Sí? Rápido.
11: Rápido, piernas. Bueno, hace también atletismo.
6: Amigo.
11: Y bueno, él además empezó un año antes que el resto de compañeros a nivel federado y ya fue campeón de Andalucía cuando estaba en quinto de primaria, así que nos saca ventaja.
6: Bueno, todo un deportista, Nicolás. Muy buenas, ¿qué tal?
12: Buenas tardes.
6: ¿Cómo fue lo del balonmano?
12: Pues también quería probar un deporte de equipo. Yo desde muy pequeño, desde los 3 años, hacía atletismo.
6: ¿3 años?
12: 3 años yo llevo haciendo atletismo. Mi padre fue atleta también y me inculcó ese deporte.
6: ¿Pero tú te acuerdas de algo de cuando tenías 3 años?
12: No.
6: Haría 100 metros lisos o 50.
12: De correr, ¿no? Una vuelta a la pista y poco
6: sí,
12: más.
6: Sí, sí.
12: Y luego, pues en quinto de primaria quería probar un deporte de equipo. Mi padre también hizo balonmano y pues dijimos a ver, a probar y pues hasta aquí hemos llegado.
6: ¿Has estado compatibilizando todo este tiempo?
12: Sí, este año ha sido el más duro porque este año es cuando me he empezado a especializar en pértiga, en la modalidad de pértiga. Y he tenido que estar doblando entrenamientos todos los días y ha sido bastante bastante duro.
6: Sé que va a sonar un poco a pregunta de a quién quieres más, a tu padre o a tu madre, pero ¿qué es ahora mismo lo que más te tira, el balonmano o la pértiga?
12: Pues este ha sido mi último año en balonmano y ¿sí? Me voy con muy buenos recuerdos, pero llevo más tiempo en atletismo y mi padre siempre ha preferido el atletismo y pues voy a seguir sus mismos pasos.
6: Bueno, de todas maneras puedes seguir visitando a los compañeros, ¿no? Con la pértiga.
12: Sí, eso sí, intentaré ver...
6: Presentarte allí en el pabellón con la pértiga, ¿no?
12: Sí.
6: Bueno, oye, ¿cómo ha vivido la temporada? Cuéntame.
12: Pues muy bonita, un recuerdo que yo creo que no se me va a olvidar nunca. Y pues eso, empezamos en el campeonato de Andalucía. Muchos nervios porque 2 años atrás nos eliminaron en fase de grupos, 3 años atrás conseguimos la victoria, pero no sabíamos cómo iba a surgir este campeonato y bastante nervioso.
6: Bueno, y supongo que claro, me estás comentando que de momento dejas el balonmano, pues te vas a dar un recuerdo extraordinario, ¿no?
12: Pues sí, eso sí es verdad, lo pienso. Al final me firmaron una camiseta y pues la verdad que es un recuerdo que voy a tener para toda la vida.
6: Del top 8, ¿qué ha sido lo mejor, lo que más te ha gustado, el momento este que tú digas, esto ha merecido la pena?
12: Pues el partido contra Torrelavega fue muy...

0: buscado mucho a la hora de buscar, de organizar, pues llaveros, buscar patrocinadores, todo ese tipo de cosas, pues para abaratar un poco esos viajes, esos interceptores en casa, el tocho. Y bueno, y ya simplemente el hecho diario o el esfuerzo diario de ir a la cañada, de ir a Huércal, de entrenar en las pistas municipales,
1: Claro.
0: pues todo ese esfuerzo, pues lógicamente sin ellos no sería posible.
1: Bueno, Ricardo, te toca empezar el cuestionario, ¿eh? No, no pongas cara seria porque es muy sencillo. El primero es: ¿dónde te gustaría llegar con el balonmano? Así de más mayor, cuando ya seas una leyenda del Urci.
2: A ver, pues todavía me queda mucho, no
1: Sí, sí,
2: es un
1: sí.
2: camino precisamente corto. Pues mira, como mi padre, pues me gustaría llegar algún día a ser profesional.
1: A ser profesional, ¿no? ¿Y tu deportista favorito, que no tiene por qué ser un jugador de balonmano?
2: A ver, hay muchos que me inspiran a la hora de esforzarme, como son algunos, como por ejemplo, de otros deportes, por ejemplo.
1: Sí, del que sea.
2: Por
1: Pero te tienes que
2: ejemplo,
1: quedar con uno, no me digas cuatro o cinco, así que se quede esto.
2: para mí, por ejemplo, Fernando Alonso para mí es un ejemplo de superación.
1: Fernando Alonso. Muy bien, le vamos a pasar el micro a Hugo Montes, que ya pues se sabe las preguntas, así que todo es mucho más sencillo. Hugo, ¿qué hacemos con el balonmano?
3: Pues yo pienso como Ricardo que intentaré llegar también a ser profesional.
1: ¿Profesional? ¿Vamos a Alemania, que se gana mucha pasta allí, o por aquí, por España? Lo
3: Donde
1: que
3: se
1: caiga,
3: pueda.
1: lo que caiga. ¿Tu deportista favorito?
3: Michael Jordan.
1: Michael Jordan. Me vengo con Mario Cubilla. Mario, tu futuro en el balonmano.
4: Pues hombre, yo me gustaría llegar, si pueda ser profesional, pero si no,
1: ¿Te gusta algún equipo?
4: el Berlín.
1: El Berlín, ¿no? Claro, el Fuchs Berlín, ¿no?
4: Sí.
1: Muy bien. ¿Y tu deportista favorito?
4: Matías Kiesel.
1: Matías Gissel. La verdad es que, bueno, un auténtico cañonero, claro que sí. Nicolás García. Bueno, tú no vas a seguir el balonmano, pero ¿qué te gustaría hacer en el deporte?
5: Yo me gustaría llegar a. Es una meta muy alta, pero me gustaría llegar a unos Juegos Olímpicos. Que yo creo que ningún español ha conseguido unos Juegos Olímpicos, una medalla olímpica en pértiga, y me gustaría llegar a ese objetivo.
1: Estás a tiempo todavía de competir con Duplantis, ¿no? O da
5: Sí,
1: un poco de
5: sí,
1: respeto.
5: sí. Mucho respeto.
1: Un poquito de respeto. ¿Y tu deportista favorito?
5: Mundo Duplantis.
1: Duplantis, claro, es un auténtico fenómeno. Pues Abel, Ricardo, Hugo, Mario, Nicolás, muchas gracias por la visita, muchas gracias por cumplir con la palabra, ¿eh? Nos dijeron: vamos a estar en el Campeonato de España y vamos a volver aquí a Marcador Almería a descansar un poquito, los que empezáis en la playa, pues a disfrutarla también. Y la próxima temporada espero veros otra vez por aquí, ¿vale? Muchas gracias.
0: Muchas gracias.
5: Adiós.
1: Bueno, pues aquí lo dejamos, pero enseguida continuamos con nuestra programación. Llega Agromarcador con toda la actualidad del sector agrícola.
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1: 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Y voy a saludar también a Chloe de Aro. 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
9: Muy buenas, Pascual.
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1: Vamos con los titulares de esta semana.

0: Comenzamos. La pizarra de precios se desinfla en la recta final de mayo.
1: El pepino Almería mantiene el tipo con una cotización de 60 céntimos por kilo.
0: Asaja lanza una recomendación para contratar la línea 306 del seguro agrario.
1: Las coberturas abarcan tanto la producción como la estructura de invernaderos.
0: El tomate Sweet Lund de Juxel Seed revalida las 3 estrellas del International Taste Institute.
1: Consigue la distinción por segundo año consecutivo.
0: La Diputación impulsa los huertos escolares para que los más pequeños conozcan las raíces agrícolas de la provincia.
1: La iniciativa cuenta con talleres impartidos por productores con gran experiencia.
0: La berenjena alcanza un diferencial de precio medio de un 158%.
1: Se ha pagado en origen a 71 céntimos y a 1,91 en los mercados.
0: La Junta de Andalucía reclama más fondos para el viñedo.
1: Fernández Pacheco exige una redistribución de la PAC y más ayudas a la modernización para Almería.
0: Comienzan las primeras plantaciones de pimiento temprano en Dalías y Berja.
1: En el mes de julio se sumará el resto del poniente.
0: Entra en vigor la obligatoriedad de autorizaciones previas para las quemas agrícolas en Almería.
1: Las autoridades activan las restricciones exigiendo solicitudes con 30 días de antelación.
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0: Bueno, pues continuamos hablando de agricultura. Vamos a compartir los próximos minutos con Luis Miguel Fernández, gerente de Coespan. Luis Miguel, muy buenas tardes, bienvenido.
4: Buenas tardes.
0: Que se encuentra ahora mismo en el Congreso de AECOP y en primer lugar, Luis Miguel, para situarnos un poquito, cuéntanos qué es AECOP.
4: AECOP es la Asociación Española de Codificación Comercial. Y es la que da los códigos de barra para que se pueda comercializar productos y servicios en nuestro país. Y dentro de la propia COC hay un comité de frutas y hortalizas que se encarga de coordinar toda esa codificación comercial en el mercado de la fruta y hortaliza español.
0: Uh-huh. Con eso que se está celebrando en Valencia, ¿no?
4: En Valencia, que hay, digamos, aproximadamente un 60%, 60-65% de representantes de la producción y el restante de las cadenas de supermercados.
0: Cuéntanos un poquito, ¿cuál va a ser la programación y también tu participación? Porque te ha tocado presentar al que fuese ministro, ¿no? A García Margallo.
4: Correcto, pues este congreso, que ya es el número 28, pues trata de estudiar, analizar ahora mismo el sector frutícola a nivel mercado. Es decir, problemas que no pueden... que están encima de la mesa, ya sea tanto de la producción como de la comercialización, y también pues las tendencias de consumo que está teniendo los mercados, sobre todo el español, ¿no? Y bueno, es un punto de contacto entre la cadena de supermercados y la producción, que siempre es bueno pues conocer de primera mano cuáles son sus tendencias y cuáles son sus preferencias, para que después nosotros podamos ir produciendo de acuerdo a esas exigencias. Y las ponencias suelen ser bastante enriquecedoras porque tratan un poco de los retos que va teniendo el sector y de las preocupaciones, cómo se pueden ir afrontando, y se traen también expertos en algunos temas que nos pueden dar luz y que están trabajando en muchos sectores o en otros sectores, incluso también en el nuestro. Y en este sentido, pues sí, yo he moderado una entrevista al señor José Manuel García Margallo, que nos ha explicado un poco las repercusiones que pueda tener el sector de la fruta y hortaliza a nivel de mercado, toda la situación geopolítica que estamos viviendo ahora mismo con todos sus condicionantes.
0: Claro, pues ahora mismo en este mundo tan globalizado, pues esa situación geopolítica, Luis Miguel, es absolutamente clave en cuanto a la distribución, y lo estamos viendo, bueno, pues ahora mismo con un ejemplo muy claro, evidentemente, con todo lo que está ocurriendo en Irán, pero también ha habido otros muchos casos, ¿no? Antes se miraba muy, muy para las puertas, muy para adentro, y ahora casi cualquier cosa que pasa en cualquier parte del mundo puede afectar a esas producciones y a esas exportaciones, ¿no?
4: Correcto. De hecho, el señor García Margallo ha enumerado todos estos conflictos que nos están afectando. Es verdad que también, pues, no es que estamos asistiendo a un cambio de ciclo, sino que estamos asistiendo quizás a un cambio de época, que desde el año 45 acabó la Segunda Guerra Mundial, pues no se está viviendo una situación tan dantesca donde el equilibrio mundial está cambiando de mano, y esa nueva situación geopolítica en la que Europa por primera vez se encuentra en una posición de debilidad, pues nos está afectando a todos los sectores, en concreto al agroalimentario. De hecho, cuando ha terminado la entrevista, pues se hace siempre una serie de preguntas al auditorio, y en este caso una de las preguntas era qué es lo que más nos está preocupando con esta situación geopolítica tan inestable que estamos teniendo. Y hay más del 82% de la sala ha dicho que más le está preocupando ahora mismo el aumento de costes, claro, y desabastecimiento de algunos inputs, algo que pues nos preocupa a todos, la verdad.
0: La verdad es que sí, que bueno, ya ha tenido incidencia en esta campaña, ¿no? Especialmente, bueno, hay cuestiones como los precios de los fertilizantes que se han disparado absolutamente, Luis Miguel, y que han creado pues un panorama bastante, bastante difícil, ¿no?
4: Sí, bastante difícil. Es verdad que incluso el señor García Margallo nos ha comentado que aunque pare la guerra mañana, el precio de los fertilizantes, el precio de muchos insumos, como la propia grasa de plástico, pues seguramente no volverá a los precios que estaban antes, a los costes que estaban antes, y que es una situación de inelasticidad de mercado mucho más pronunciada que cuando se ha producido la subida. De todas formas, también nos ha dicho, en algún otro conflicto bélico, como el de Ucrania con Rusia, pues ha sido más optimista. Él cree que va a parar la guerra en este mismo año 26. Ajá. Y que se va a restablecer el equilibrio entre Europa y Rusia, y es posible, él es muy optimista con esto, que el veto ruso que estamos sufriendo desde el año 14, es muy posible que durante el año 27 o 28 pues se quite el veto ruso fruto de esta nueva armonía. Y podemos, que lo necesitamos mucho, tener un otra vez el mercado ruso, que fue muy importante para nosotros hasta el año 14.
0: Claro, eso te iba a decir, que sería un auténtico revulsivo para la agricultura almeriense, ¿no? Que se volvieran a abrir esa frontera.
4: Claro, costó años de apertura y de estabilizar el mercado. Yo no estaba en ese momento a Frente de Costal, pero sí me cuentan lo que estaban a Frente de Costal, y la Junta Directiva de Costal nos cuenta que cuando iban a la feria de Rusia de frutas hortalizas, pues estaba reconocida nuestra hortaliza con muchísima calidad y teníamos una demanda muy aceptable que costó ganársela muchos años, y cuando llegó este varapalo, pues la verdad que fue un jarro de agua fría, que si se volviese a abrir habría que trabajarlo, como no, de nuevo, pero yo creo que con la experiencia que tuvieron el mercado ruso con nosotros hasta el año 14, pues nos costaría mucho menos abrir y tener un mercado más, que falta no hace.
0: Claro. Bueno, y por terminar un poquito con este tema, Luis Miguel, estamos hablando pues de situaciones puntuales, de conflictos bélicos, de cómo están afectando a la agricultura, pero mirando también a escala internacional, pues esa competencia de los terceros países, evidentemente no viene de un proceso bélico, pero también está haciendo bastante daño. No sé si se ha puesto sobre la mesa en el Congreso, pero evidentemente pues es una cuestión también que ha mermado la agricultura almeriense.
4: Correcto, sí, sí se ha hablado de la política agraria común, sí se ha hablado de cómo esa política agraria, es verdad que ha tenido durante los últimos 8 años, ha tenido una política basada en la sostenibilidad, el Pacto Verde y la descarbonización, pero no ha tenido en cuenta lo que es la competitividad, y ha tenido como consecuencia que hoy por hoy somos menos competentes que con esos países terceros, que estamos perdiendo cuota de mercado de muchos productos, y que esa política agraria común pues tiene que virar hacia una estrategia de proteger el producto europeo y establecer las mismas reglas y los mismos requisitos para esos productos terceros que compiten con nosotros en el mercado europeo, para que podamos recobrar esa estabilidad y esa competitividad que nos hace falta para seguir sobreviviendo.
0: Claro. Una última cuestión, Luis Miguel, y bueno, ya aprovechando un poquito la llamada, parece que hay sensaciones positivas, ¿no?, con la campaña de primavera, y así ha pasado un poquito más de tiempo para ir pues tomando los primeros datos, las primeras sensaciones. Parece que va la cosa bien, sí. ¿No? Tocamos madera.
4: Todavía es pronto, hasta el 15 de junio tenemos bastante producto, bastante volumen, pero siempre la campaña de primavera, que se caracteriza sobre todo por dos productos, la sandía y el melón, en este orden, pues siempre que hay ese calor, en España y en Europa, pues siempre suele ser positivo. Cuando hace calor apetece muchísimo comer sandía fresquita, y cuando no hace calor, pues no apetece comer sandía fresquita. Por lo tanto, estamos teniendo suerte de que está habiendo unas altas temperaturas y mucho calor, y que la demanda está tirando mucho, y que las cadenas no paran de hacer sus pedidos día tras día, y estamos pudiendo sacar todo el volumen que estamos teniendo ahora mismo en nuestros almacenes, que es bastante. Esta semana y la que viene son dos semanas con mucho volumen todavía.
0: Ojalá que las cosas sigan así. Luis Miguel Fernández, gerente de Coespal, como siempre un placer tenerte por aquí. Muchas gracias por atendernos.
4: Muchas gracias a vosotros, y un saludo para ti y para todos tus oyentes.
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0: Bueno, pues así es, continuamos hablando de agricultura y vamos a compartir los próximos minutos con el gerente de Entonova, con Paco Cara. Paco, muy buenas, bienvenido, ¿qué tal?
6: Muy buenas, ¿cómo estás?
0: Bueno, cuéntame, ¿cómo estamos en este momento de la campaña? Ciertamente importante, campaña de primavera, además pues ya subiendo las temperaturas y con una campaña que de momento parece que ha arrancado francamente bien.
6: Bueno, ya primavera ya prácticamente está acabada, y estamos en la campaña ya otoño, y bueno, primeras plantaciones de pimiento en la zona de Berja, La Lía y Adra. Bueno, todavía queda una semanilla.
0: La verdad es que sí, de momento, bueno, la sandía y el melón que están dando buenas noticias, pero lógicamente tenemos que ir ya preparando pues todo lo que nos viene. Y bueno, pues Entonova realizando esa labor importante de la lucha biológica, además, pues en un momento, Paco, en el que si cabe más todavía, pues las plagas son el auténtico quebradero de cabeza, ¿no?, que tiene ahora mismo el campo almeriense.
6: Sí, claro, países mediterráneos, a diferencia del norte de Europa, pues estamos sometidos a una presión de plaga por el tema de temperatura y demás mucho mayor. Aquí los ciclos no paran. Y también la presencia de plagas exóticas, como es la del parricida, ¿no?, y demás. Pues estamos un poco más sometidos a ello, ¿no? Y bueno, y Entonova pues está trabajando en actualización de protocolos. Estamos intentando que los agricultores pues no caigan en el error del año pasado, que trataron los bichos muy tarde, o sea, ya con las plantas demasiado grandes. Entonces eso va un poco en contra de la biología de los bichos. Las dosis, no es lo mismo soltar una dosis determinada cuando la planta tiene 20 hojas cuando tiene 200. La carga de fitosanitario evidentemente no es la misma. Y estamos intentando procurar eso, adelantar un poco las sueltas para que las poblaciones de bichos estén instaladas cuanto antes mejor los cultivos, y de esta forma, cuando nos llegue por las plagas, pues esté todo previsto, ¿no? Porque el control biológico es casi la prevención.
7: Claro, muy importante, ¿no? Los plazos y sobre todo lo que estás comentando, ¿no? La prevención, que muchas veces pues intentamos atajar los problemas cuando ya los tenemos encima, y evidentemente en cuanto a lucha biológica hay que ir siempre un paso por delante, ¿no?
6: Sí, claro. El tema de protocolos, para, por ejemplo, para el pulgón, que son plagas explosivas, pues si no trabaja en preventivo, con control conservativo, suelta de cristofa y demás, tiene que ir por delante. En el caso del resto de plagas, pues hay que partir del cultivo limpio, que sea fácilmente colonizable por los cereales que soltamos, como Swiss Kids, Y nada,
7: pero ganaba
6: a citabas antes. Yo quiero hacer un llamamiento también desde este medio, porque el control mundo lo hace.
7: Citabas antes. Digo, Paco, que citabas antes el Parvispinus, que desde luego pues hay muchos tipos de plagas, pero claro, y especialmente en Almería, parece que ha opacado a todo el resto de plagas, especialmente por la incidencia que ha tenido y por la gran cantidad de matas que ha habido que arrancar durante la última campaña, ¿no? Yo creo que ahora mismo pues esa es la preocupación número uno, ¿no?
6: Sí, pero viene al hilo de lo que te estaba diciendo. Que yo cuando empecé esto, Franquiniela, que otro tri, igual que parecido, era un problema igual de grave. O sea, se rascaba muchas superficies por spotter, era típicamente no se moría con nada, o sea, tenía muchos...
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7: Comenzamos una semana más nuestro tiempo para la cultura, como siempre con el Área de Cultura del Ayuntamiento de Almería, el Área de Cultura de la Diputación Provincial y también con los amigos de KIA Marcos Automoción. Hoy vamos a hablar mucho de música, de muy buena música, pero además también de un evento muy especial que se ha creado en Almería alrededor de las vivencias en su infancia de Federico García Lorca en nuestra capital y del que nos va a dar muy buena cuenta nuestro amigo Pablo Mazuecos en un ratito. Antes, como siempre, contamos lo más importante en titulares.

0: titulares con Lidia Gómez. Lidia, muy buenas.
1: Hola, buenas tardes, Pascual. ¿Qué tal? ¿Cómo estamos?
0: El Festival de Flamenco de Almería 2026 reunirá las grandes figuras del cante en la Alcazaba.
1: La 59ª edición se celebrará en julio con un cartel histórico.
0: El cineasta almeriense Manuel Martín Cuenca rodará su próxima película en el desierto de Taberna.
1: El largometraje será un thriller psicológico ambientado en la España rural.
0: Una exposición inédita en el Museo de Almería revive el esplendor de la cultura del Argar.
1: La muestra reúne 100 piezas arqueológicas que nunca habían sido expuestas.
0: Y el Teatro Cervantes cuelga el cartel de No hay billetes para el estreno de la Orquesta Ciudad de Almería.
1: La formación musical interpretará piezas clásicas inspiradas en el Mediterráneo.
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Como siempre, vamos a ir terminando con nuestra agenda, que comenzamos el viernes 5 de junio, en primer lugar, pues con ese concierto del que ya os hemos venido hablando durante los últimos días, Founding Fathers en Classic Jazz, a partir de las 10 de la noche, entrada 7 euros, un concierto muy especial que va a ser además grabado con las más modernas tecnologías para que quede para la posteridad. También tenemos el concierto 90 Roll, una noche para revivir el mejor rock y los ritmos de los 90 en la Sala Berlín Social Club, y el primer festival de las artes, el Niño Artista, con la jornada central de este nuevo festival que rinde homenaje a la infancia de Federico García Lorca en Almería. Incluye poesía, música y un ambiente único. Además, sábado 6 de junio, concierto de Lola Índigo, una de las citas sin duda más esperadas en lo musical de la temporada dentro del ciclo Siente la Plaza. Se va a celebrar en la Plaza de Toros de Almería a partir de las 22 horas. El domingo 7 de junio tenemos la gala Danza Benéfica Dancing Day, un gran evento de danza solidaria en el Auditorio Municipal Maestro Padilla a las 11 de la mañana. Cuenta con las principales escuelas de baile de la provincia y los beneficios van destinados a Proyecto Hombre Almería. Además, también tenemos la obra de teatro El Banco con Orgullo, representación escénica que va a tener lugar en la Sala Emma a las 20 horas bajo el lema Todas las historias merecen ser contadas. Y con esto lo dejamos, pero ya sabéis que la próxima semana continuamos con más cultura. Aquí en Es Radio Almería, con el Área de Cultura del Ayuntamiento de Almería, Kia Marcos Automoción y el Área de Cultura de la Diputación Provincial.

0: Continuamos en La Cultura de Almería, como cada semana, con el Área de Cultura del Ayuntamiento de Almería, el Área de Cultura de la Diputación Provincial de Almería y también los amigos de Kia Marcos Automoción. Esto que estáis escuchando de fondo es Esmeralda Grao, artista pues con una trayectoria extraordinaria que vamos a repasar en los próximos minutos y que además pues vamos a tener la suerte de tenerla aquí en Almería, en el Zaguán, el próximo sábado a partir de las 10 de la noche en concierto. Esmeralda, muy buenas tardes, bienvenida.
1: Buenas tardes, ¿qué tal estás?
0: Bueno, deseando que llegue el sábado para ver este concierto. ¿Es la primera vez en Almería o has venido ya por aquí antes?
1: No, he venido, lo que pasa es que hace tiempo que no iba, porque es que fui un poco infiel a mí misma, y entonces como he estado algunos años trabajando para otros artistas, pues entonces me dejé un poquito lo mío un poco aparcado y ahora estoy retomando con fuerza, pero sí que estuvimos ahí con mis primeros discos. Estuve con Víctor Iniesta, un gran guitarrista flamenco y de pop también. Ajá. Y estuvimos por allí de gira en Almería, sí, en varios lugares. No te sabría decir ahora los sitios, porque hace mucho, no me acuerdo.
0: Bueno, ahora presentando Jaque Mate, ¿no? Que es el último disco y estáis ahí un poco girando por España, ¿no?
1: Sí, y ya me está pasando como a la gente grande, ¿sabes, José Luis? O sea, quiero decir que para hacer el repertorio de concierto, pues me es difícil, porque tengo que meter... Claro, las más fuertes del último disco, pero también no puedo dejar algunas sin cantar. O sea, tengo que meter también de otros discos y como ya van como 7, si no recuerdo mal, pues entonces se me van acumulando algunos éxitos de mi gente, de mis seguidores, claro. No soy una artista de grandes públicos así, pues porque la verdad es que yo creo que nunca he buscado eso. Yo creo, en serio. O sea, te quiero decir que he ido así haciendo mi caminito así un poco como, ¿sabes? Como improvisando. No he tenido así como un objetivo claro de decir, ¿sabes? Voy a ser unos superventas, no. Era como con dedicarme a la música ya era feliz.
0: Claro. Oye, cuéntame un poquito sobre este disco, porque claro, ya como bien comentas, llevas una trayectoria discográfica importante. ¿Qué ha supuesto este disco? ¿Qué tiene de novedoso? Jaque Mate.
1: Bueno, una de las cosas más bonitas de este disco es que se hizo por, a ver cómo te digo, con el empuje y con la... Y digamos con la ayuda y el apoyo de todos mis seguidores. O sea, porque hice, es la primera vez que he hecho un crowdfunding. Porque la gente me decía, tienes que sacar disco nuevo, tienes que sacar disco nuevo, tal. Y yo iba sacando singles, sacaba singles sueltos, ¿no? Ajá. Como sacaba una canción y ya está, como esta que has puesto. Pues sí. Primero fue single, ahora forma parte de ese disco. Pero también saqué Confieso, saqué Métete en mis zapatos, Vuelve al Sur, o sea, empecé a sacar así singles sueltos. Pero la gente quería tener su CD, o sea, su disco, ¿no? La gente más seguidora, evidentemente, ¿no? La gente que me sigue desde los principios de mi carrera. Y entonces me propusieron eso. Ay, pues, digo, es que ahora no estoy trabajando en plan fuerte como antes, ¿no? De gira con Melendi, que estoy a 7 años, tal. Y entonces tienes unos ingresos así que sabes que con eso puedes pagar lo que vale una producción de un disco. Sí. Pero entonces me dijeron, pues, haz un crowdfunding, nada, tal. Así que me informé bien y tal. Y es un disco hecho para los fans, desde los fans, ¿sabes lo que te quiero decir? Es muy bonito, como claro. Que ellos mismos se han asegurado su disco, ¿no? Lo han pagado como por adelantado, digamos, y sí, luego sí. ya hice los envíos y todo a todo el mundo.
0: Bueno, hemos empezado un poquito con el final, que es ese concierto del próximo sábado, con el nuevo disco. A mí me gustaría ir también a los principios. ¿Cómo entró la música en ti, Esmeralda?
1: Es que yo me dedico, es como que entra, como que tú vives de eso. Me refiero, la música en mi caso ha sido desde siempre. O sea, yo no me recuerdo un día que dije, me voy a dedicar a la música, ¿sabes? Es como que desde muy chiquitita cantaba, muy pequeñita, o sea, mi madre además cuenta una anécdota, dice, mi madre dice que yo me cantaba para dormirme, yo, a mí misma. Esto quiero decir que, hombre, supongo que de bebé pues me cantaría, una cosa así, digo yo. Pero bueno, que siempre he cantado, ¿sabes? Nunca me recuerdo sin cantar. Yo no recuerdo en ningún momento de mi vida, ni de muy pequeñita, que no cantara. Siempre he cantado, ¿sabes? Entonces enseguida, pues mi madre, lo típico que empezaron a dar clases de guitarra en el colegio, y yo me apunté a las clases y mi madre me consiguió una guitarra prestada, pues que no tampoco soy de una familia así como muy tal. Entonces me acuerdo que yo las primeras clases y los primeros años de tocar la guitarra tocaba con la guitarra del señor del bar, que nos dejó la guitarra, que tenía una guitarra allí, ¿sabes? Sí, sí. Nos la dejó. Luego ya mi madre me compró una, pero cuando ya se aseguró que me iba a gustar la guitarra, ¿sabes?
0: Sí, sí, sí.
1: Y entonces siempre me recuerdo, entonces me metía en todo lo que sonara música, pues que había un coro en la parroquia, pues allá que iba. que hacían una tuna, pues yo también, que hacían una rondalla, pues yo también. Entonces, un grupo de voces, pues allá que iba. Y siempre me he recordado, o sea, siempre me recuerdo cantando, ¿sabes? Mm. O íbamos, por ejemplo, íbamos aquí en Orihuela, hay un, aquí en Alicante, ¿no? Que es, Orihuela es conocido, la gente lo conoce por Miguel Hernández y todo eso.
0: Sí, sí,
1: pues,
0: sí.
1: Por ejemplo, hay un pico, así una montaña muy alta, que hay una cruz ahí arriba y tal, que le llaman la Cruz de la Muela, y eso está súper alto. Uh-huh. Entonces hay que subir ahí un poco, depende del camino que pilles, pues es un poco el camino de cabras, ¿sabes?
0: Claro.
1: Y yo me acuerdo que iba con la guitarra también. O sea, uh-huh. El domingo vamos a la Cruz de la Muela, todo el mundo, ¿sabes? Como parte del pueblo y tal. Y íbamos allá a hacer unas paellas o algo. Y yo con mi guitarra uh-huh. a cuestas.
0: Una extensión prácticamente de tu cuerpo, ¿no? La
1: sí,
0: guitarra.
1: Sí, completamente, sí.
0: Bueno, y lo que hemos estado mirando un poquito, indagando en tu trayectoria, la verdad es que Esmeralda, pues un auténtico elenco de grandísimos artistas con los que ha tenido la oportunidad de colaborar, también de componer para ellos. Supongo que esto también ha sido súper enriquecedor, ¿no? Porque están ahí pues prácticamente todos los grandes nombres de la música española, ¿eh?
1: Total, totalmente. Por ejemplo, yo que sé, supongo que claro, habrás visto ahí un poco la, lo que tenemos en medio y tal. Mira, yo recuerdo que yo llegué, te voy a decir por qué ha sido así mi vida, musicalmente hablando, mi trayectoria. Pues porque es que, claro, yo me vine de mi pueblecico ahí, que es una pedanía de Orihuela, que somos 5.000, ¿sabes? Mm-hmm. Pues me voy de ese pueblecillo, primero a Murcia a estudiar y luego ya me subo para arriba, para Madrid. Y entonces yo no tenía tampoco un colchón, económicamente hablando, para decir voy a por mi sueño, ¿sabes? Esas cosas que se dicen, ¿no? Pues voy a conseguir mi sueño y tal. Y entonces yo lo que quería era trabajar en la música, o sea, ganarme la vida con la música, cantar, ¿no?
0: Sí.
1: Canciones, cantarle a la gente, pero ya me daba un poco igual dónde ni si mis letras iban a estar en neones así enormes o en un panfletillo pequeño. Me da un poco igual eso, no, tampoco se me pasaba por la cabeza. Bastante tenía con sobrevivir. ¿Sabes lo que te quiero decir? Es como,
0: claro.
1: Pues llego a Madrid, conozco gente del medio, tal, no sé qué, pues me monto mi banda, empiezo haciendo versiones porque tenía como más salida, hacer versiones y canciones conocidas, luego empiezo a meter mis temas en esas actuaciones, uh-huh. y empiezo a meter mis canciones, luego conozco a otra persona que hace canciones para otra gente famosa, como Malú, o Chenoa, o Bisbal, o gente así, Pastora Soler, entonces... conozco a David Santi Esteban, pues, y me empieza a llamar para componer con él para este tipo de personas más conocidas, uh-huh. y empiezo a componer para esa gente, a grabar coros, a grabar publicidad, o sea, yo, todo lo que me decían, yo era así. Uh-huh. O sea, yo no podía permitirme lujo decir no, porque esto me aleja de mi camino, de mi sueño.
0: Claro.
1: O sea, no me podía permitir el lujo de decir no, yo no me puedo pervertir, ¿sabes?
0: Y sí,
1: haciendo cosas para otros. Tengo que estar como concentrada en lo mío solo. Es que también, me refiero, respetable. Mm. Pues la gente que se lo puede permitir, pues genial, también, ¿no? Pues un aplauso para ellos. Pero yo en este caso no pude. O sea, yo no me podía dedicar solamente a hacer mis canciones y puerta por puerta a ver si una compañía y bla, bla, bla. Entonces, bueno, el caso es que, como también soy bastante positiva en ese sentido, ¿sabes? Que no... Mm. No sé cómo decirte, que no me parece... A ver no lo quiero decir mal. Pues es que me parece tan lícito como el otro camino de otra gente, ¿no?
0: Claro.
1: Entonces, pues claro, me ha enriquecido mucho, claro, porque he trabajado, pues he estado en gira con Marta Sánchez, uh-huh. en gira de directos así haciendo coros con Malú, con Alex Ubago, con por ejemplo con Melendi también, el último, que está muchos años. Luego, uh-huh. Por ejemplo, Nacho Cano pues hizo un casting de voces femeninas para también sus discos en solitario y también me eligió. Y estuve cantando con él y bastantes promociones, además de televisión, con La Aventura de la Vida, que es un tema muy emblemático suyo, sí. que habla de él y de su bagaje y de su camino y tal. Y entonces, pues te quiero decir, es como que he ido diciendo todo que sí. Y porque realmente, como a mí lo que me gusta es cantar, transmitir, emocionar, sí. pues me da igual estar, ¿entiendes?, delante, en la banda delante mandando, como estar detrás, como estar al lado, como estar... en los créditos porque soy la autora de la canción. Me da un poco, no sé cómo decirte, todo me agrada, ¿sabes?
0: Sí.
1: No me siento frustrada por hacer eso,
0: claro.
1: ¿sabes? No me he sentido frustrada por hacer eso. Pasa que la vida me va llevando. Entonces, claro, de repente, cuando ya termino la gira de Melendi, que ya terminé, que estuvimos 7 años seguidos, consecutivos y tal, cuando ya cambia la banda y meten otra gente y cambió algunos músicos y tal, entonces yo ahí dije, bueno, pues la vida me está diciendo que me dedica a lo mío. claro, ¿sabes? A mis canciones, o sea, que vuelva al ruedo, ¿no? Mm. Pues allá que vamos. Y así, o sea, que por eso te digo que he ido un poco improvisando, sí, pues porque no tenía otra. Me tenía que mantener, vivir de esto y de la mejor, no sé, de la manera más honrada, ¿no?
0: Claro. Esmeralda, para terminar, nos ha pasado absolutamente volando, ¿eh? Este ratito con Esmeralda Grau, pero yo quiero que me hables un poquito de cómo es tu directo, pero sin hacer mucho spoiler, porque claro, la gente que nos está escuchando, pues muchos van a ir el sábado al Zaguán, entonces sí, vamos a ver si hacemos algo equilibrado, bueno, que nos digas algo de tu directo, pero sin desvelar mucho.
1: Sí, te voy a decir, es muy, muy cortito, muy breve, pero hago un llamamiento, ya que un pajarito me ha dicho que hay fútbol, me parece, este sábado.
0: Sí, sí, lo han puesto a mala hora, ¿eh? Lo han puesto a mala hora para el que le gusten las dos cosas, sí.
1: Claro, pero hago un llamamiento, pues, sobre todo a las mujeres que a lo mejor son menos futboleras, o a la gente que no tal, que vengan ahí, porque se lo van a pasar genial, o sea, sí que lo garantizo, como que le podía firmar un contrato, ¿sabes? Sí. Sé que la gente se lo pasa genial, pues porque yo soy muy cercana, igual que, no sé, yo en mis conciertos es como si, no sé, la gente sale muy contenta, muy alegre, se lo pasa muy bien, porque yo pues cuento anécdotas o los temas les hago cantar a la gente, les hago hacer palmas, cuento de qué va, en fin, en un sentido bastante lúdico de la historia, ¿sabes? No soy muy dramática, para ser cantautora no soy muy dramática, ¿sabes?
0: Suena muy bien, ¿eh? Suena francamente bien eso. Una auténtica declaración de intenciones. Bueno, pues recuerdo para terminar. Esmeralda Grau va a estar con todos nosotros el próximo sábado 6 de junio en el Zaguán a las 21:30 horas. Bueno, ya todo el mundo sabe dónde está el Zaguán, pero por si hay algún despistado, lo recuerdo, en la calle San Leonardo 40, muy céntrico. Y además ya tenéis las entradas disponibles en www.ticketandroll.com y siempre aquí recomendamos, ya lo sabéis, los más fieles, que compréis las entradas anticipadas, ¿eh? Que la mejor manera, asegurarte que vas a estar ahí, ya pues vas con la entrada en el bolsillo y mucho mejor todo. Y
1: además económico también, José Luis.
0: Sí, sí, muy, muy económico además. Cultura de calidad y a un precio absolutamente popular. Esmeralda, un placer de verdad, ¿eh? Tenerte por aquí, que vaya muy bien el sábado y que disfrutes mucho también de nosotros, de Almería, ¿eh?
1: Sí, pues muchas gracias de verdad y te agradezco muchísimo el apoyo. Un abrazo.

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1: Bueno, pues continuamos con nuestro Es la Cultura de Almería, como cada semana aquí en el radio, siempre con el Área de Cultura del Ayuntamiento de Almería, el Área de Cultura de la Diputación Provincial y también con los amigos de Kia Marcos Automoción. Y vamos a hablar a continuación de un espectáculo extraordinario que nos espera también esta semana y que hay que apuntarlo en la agenda con Federico García Lorca como nexo de una historia pues ciertamente interesante, la que nos va a hablar Pablo Mazuecos. Pablo, muy buenas, ¿qué tal? ¿Cómo estás?
2: Muy buenas, ¿cómo andamos? Bien, muy bien.
1: Bueno, próximo jueves, ¿no? Esta cita, cuéntanos un poco, ¿en qué consiste este espectáculo que habéis montado?
2: Digamos, el punto álgido de este festival del niño artista basado en Federico García Lorca, su etapa de niño aquí en Almería, ya sabéis que vivió aquí, y ese día 4 es el más importante para nosotros porque es, el punto medio, ¿no?, del festival, en el Teatro Apolo a las 8:30, donde vendrá Ángel Ruiz, el gran actor, también ganador de un premio ahora mismo y es una eminencia en España, y también artistas almerienses de reconocido prestigio como Román Barceló, Desiré Manzano, bueno, un elenco increíble. Entonces y Sensi Falán, por supuesto, y muchísimos músicos que van a venir a acompañar esta jornada. Eso será, como te digo, en el Teatro Apolo, pero también el día 3 empezaremos en Clasillá el festival con obras de teatro de Federico también, aquí en Clasillá, a las 9. Y después también tendremos, el jueves, el gran día. El viernes haremos un café concierto, un café cantante en el Port of Spain. Y el sábado terminaremos con los niños, cómo no, en la casa de Federico, donde él vivió de chico, aquí en donde está el Hospital Provincial, el Murex, por detrás, sí. Está el busto de Federico García Lorca, pues ahí haremos con el coro del conservatorio, del gospel de aquí de Clasillá y también con el Bocla, y haremos también unas canciones de Federico, ¿no?, con muchos niños. Y después terminaremos con la Casa del Cine, con un documental, la proyección de un documental muy bonito. Así que fíjate qué programación, sí, para una semana de Lorca.
1: Oye, ¿cómo se os ocurrió un poquito esta iniciativa? Porque además yo creo que toca un tema pues que ha sido muy poco trabajado, ¿no? Efectivamente, esa relación de Federico García Lorca con Almería, que yo creo que mucha gente desconoce, ¿no? ¿Dónde vino la inspiración de trabajar un poquito en esta línea?
2: Pues la inspiración vino un poco de eso, de Curro Carrera, el director de escena, el famoso director de escena, pues que quiso también homenajear esta figura, y yo creo que esto va a ser el principio de una cita anual muy importante para el turismo incluso. ¿Por qué? Porque aquí fue donde Federico vio por primera vez teatro con su profesor, que tuvo también un grandísimo profesor almeriense, y también donde vio el cine por primera vez en el Teatro Apolo, por eso lo hemos hecho ahí en el Teatro Apolo. También posiblemente vio el mar por primera vez, o sea, fue un poco donde cogió inspiración para la gran obra de Federico, ¿no? Y eso, tiene mucho que la Almería tiene mucho que ver en esa inspiración, y creemos que va a ser un descubrimiento para la gente, ya que Federico es el más universal de todos los poetas, pero que es verdad que va a ser un descubrimiento para todo el mundo, y yo creo que un símbolo de turismo también, porque es verdad que una información súper potente y una cosa realmente de relevancia máxima, para Almería. O sea, antes no se había visto mucho, alguna vez se había comentado, y Juan José Ceba también, el gran profesor también, que ha hecho un estudio sobre Federico y su época de niño, pero nosotros hemos ahondado un poquito más en el tema y hemos querido hacer un festival del niño artista, como te digo, varios días, y yo creo que va a ser muy potente, la verdad.
1: Claro, y además en concreto con ese espectáculo del jueves, recreando un poco las canciones y la música que inspiró, ¿no?, en esos primeros pasos a Federico García Lorca, que entiendo que también tuvo mucho que ver, ¿no?, en su carrera como escritor, ¿no?
2: Efectivamente, porque más que obras de Federico, que podríamos haber hecho, que solemos tocar para canto y piano, ¿no?, pues canciones de Federico que él sacó del folclore y que la llevó al lírico, pero al revés, lo que queríamos era ver qué música escuchaba Federico, cuáles fueron sus influencias. Hay un grupo folclórico de Alboruduy maravilloso, La Gala, el Galayo, después también, o sea, hasta toda la música que él escucharía por esa época, ¿no? El repertorio va muy parecido ahí, repertorio de copla, incluso de canciones que creemos que, bueno, y algunas de ellas, una balada cubana que le dedicaron a él, inédita, que la va a hacer Anaís, la gran soprano puertorriqueña, y fíjate, o sea, hay canciones que están muy bien hilado el espectáculo, y todo el festival en sí, llevamos un año trabajando, y va a ir sobre eso, todas esas inspiraciones que tuvo, ¿no?, que le dejó Almería, y esas músicas que él escuchaba, ¿no? Así que, como bien has dicho, está muy influenciado por todo eso que escuchaba él.
1: Claro. Pues contanos para terminar, Pablo, ¿qué tiene que hacer la gente que quiera asistir a alguno de estos eventos, o a todos? ¿Qué es lo que hay que hacer?
2: Pues mira, lo que tienen que hacer directamente, quizás el del día 4, que es el juego, que el Apolo ya sabéis que es grande, pero tampoco es muy grande, y ya se van agotando, es coger la página del Ayuntamiento de Almería y comprar las entradas, y ya con ese, por ejemplo, tiene ya el, digamos, el punto álgido, pero no dejar de ver el Café Cantante, va a haber dos pases, a las 7 y a las 9, creo, en el Port of Spain. Vamos a imitar lo que sería un Café Cantante de esa época, de la época donde Federico, ya sabéis, con el Festival de Granada, que él creó, con Falla y con... Bueno, ahí va a ir un poco, va a haber de todo, el flamenco también. Y después también el miércoles empezaremos con esa selección de obras de Federico en pequeño formato, para que también, pues eso, empecemos poquito a poco con su parte teatral, y acabaremos, como digo, con ese documental y con ese día del niño en la casa de Federico, que será entrada libre, ahí no hay problema. Por lo tanto, lo mejor es que se pillen la entrada del jueves, para que así se aseguren por lo menos la presencia de Ángel Ruiz, que ya te digo que hasta ahora mismo los premios, hasta el día le acaban de dar el premio a mejor actor. O sea, es una eminencia.
1: Además, yo creo que hemos visto tantas veces a Ángel Ruiz precisamente en televisión interpretando a Lorca, que estoy seguro que mucha gente, sobre todo la que a lo mejor tiene menos asociada a la figura de Lorca, si le dicen Lorca, piensa en esa caracterización de Ángel Ruiz.
2: Totalmente, sí. Yo creo que a veces no queremos reducirlo a eso, porque es verdad que en tanto, pero es verdad que a veces yo para explicarlo siempre digo lo mismo, digo, es que casi algunos ya esa caracterización, pues para épica, ¿no? Ya para la gente, ¿no? Sí. Y es importante, o sea, que fíjate quién viene, que ha sido increíble.
1: La verdad es que sí, es una gran oportunidad, y lo iremos recordando durante todos estos días en nuestra agenda cultural, para que no se le escape absolutamente a nadie. Pablo, muchas gracias como siempre por atendernos, y que salga todo muy bien.
2: Muchísimas gracias, de verdad, de corazón, estamos muy ilusionados.
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Muy buenas, les habla Ana Gutiérrez desde la redacción de FH Almería en una nueva emisión de FH Almería Radio, su cita diaria con toda la actualidad agrícola. Como siempre, estaremos con ustedes de 6 a 7 de la tarde y también de 6 a 7 de la mañana aquí en Radio Marcador Almería. Y ya saben que pueden sintonizarnos en el 92.1 para Almería Capital y en el 99.7 para el Poniente Almeriense y Campo de Níjar. Y si en algún momento se pierden el programa o quieren volver a escucharlo, lo tienen muy fácil porque tienen todos nuestros contenidos disponibles en plataformas digitales como YouTube o iVoox, y lo único que tienen que hacer es buscar FH Almería Radio. 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Es miércoles 3 de junio, y esta mañana ha tenido lugar en el Hotel El Edén, en El Ejido, unas jornadas técnicas de desinfección de suelo organizadas por Hortalán, Ecovargas, Vargas Integral y Econatur. Entonces, parte del equipo de FH Almería se ha desplazado hasta allí y hemos podido hablar con Eugenio Durán, Product Manager de Econatur en Almería, y que nos va a explicar en qué han consistido estas jornadas de desinfección de suelo. En unos minutos vamos a escucharle. Además, también hoy vamos a hablar de bacterias que ayudan a tener más cosecha y menos química en el cultivo de tomate. Echaremos un vistazo a ese estudio y veremos qué tal. Y también tendremos con nosotros a José Antonio Gutiérrez, el director de FH Almería, con quien repasaremos la actualidad agrícola del día de hoy y con la que también comentaremos todo lo que está pasando. Pero antes de todo esto, como siempre, traeremos aquí a Roberto Gutiérrez para hacer un repaso de la actualidad informativa con fhalmería.com. Ya saben que allí pueden encontrar toda la información del campo almeriense, y lo mejor es que pueden acceder a ella a la hora que deseen. Además, en el mismo sitio, en fhalmería.com, también pueden consultar las pizarras de precios, pizarras a las que, como todos los días, vamos a prestarle especial atención. Antes de seguir, les recuerdo que este programa llega hasta todos ustedes gracias a Rick Zwan y Bayer Seminis. Ahora una pausa y volvemos con la

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Y vamos ahora con la pizarra de precios de Agroejido, la pizarra de hoy miércoles 3 de junio de 2026. Y empezamos con los tirabeques, que han tenido un solo corte de 7 euros con 83 céntimos. Seguimos con los guisantes, que han tenido un primer corte de 3 euros con 95 céntimos y un último corte de 3 euros con 53. Judías. La judía garrofón ha tenido un solo corte de 5 euros con 29 céntimos. La judía tabella ha tenido un primer corte de 2 euros con 25 céntimos y un último corte de 1 euro con 91. La judía shera ha empezado en 3 euros con 25 para acabar en 2 euros con 11 céntimos. La judía elda ha tenido un primer corte de 3 euros con 27 céntimos y tras varios cortes ha acabado en 2 euros con 3 céntimos. La judía perona semi ha tenido un único corte de 3 euros con 1 céntimo. La judía perona roja ha tenido un primer corte de 3 euros con 13 céntimos y un último corte de 2 euros con 25 céntimos. Y la judía emerite ha tenido un primer corte de 2 euros con 1 céntimo y un último corte de 1 euro con 87. Pepinos. El pepino francés ha empezado en un primer corte de 33 céntimos para acabar en 25 céntimos. El pepino español ha tenido un primer corte de 49 céntimos y un último corte de 29. El pepino Almería ha empezado en un primer corte de 47 céntimos y ha tenido un último corte de 43. Calabacines. El calabacín fino ha tenido un primer corte de 55 céntimos y un último corte de 28 céntimos. El calabacín gordo ha empezado en 50 céntimos y ha acabado en 23. El calabacín blanco ha tenido un solo corte de 16 céntimos. Berenjenas. La berenjena rallada ha tenido un primer corte de 1 euro con 97 céntimos y un último corte de 1 euro con 20 céntimos. La berenjena larga ha tenido un primer corte de 80 céntimos y ha acabado en 50 céntimos. Tomates. Tenemos solo el tomate pera con un primer corte de 1 euro con 17 céntimos y un último corte de 89 céntimos. Y vamos con los pimientos. El pimiento Palermo ha tenido un solo corte de 1 euro con 18 céntimos. El pimiento italiano verde ha tenido un primer corte de 87 céntimos y ha acabado en 64 céntimos. El italiano rojo ha tenido un primer corte de 1 euro con 1 céntimo y un último de 57 céntimos. El pimiento lamullo verde ha tenido un único corte de 1 euro con 9 céntimos. Y el pimiento lamullo rojo, el último de esta pizarra, ha tenido un primer corte de 2 euros con 34 céntimos y un último corte de 2 euros con 26. Esta ha sido la pizarra de Agroejido, la pizarra de hoy miércoles 3 de junio de 2026.

0: Momento ahora para el repaso de la actualidad informativa, que ya saben que viene de la mano de fhalmería.com. Allí pueden consultar cualquier noticia de la que hablemos aquí, ampliarla o leer otras noticias que rodeen el campo. Ya tengo preparado a mi izquierda a Roberto Gutiérrez. ¿Qué tal, Roberto?
1: Hola, muy buenas. Pues efectivamente ya estoy preparado por aquí para actualizar la actualidad, valga la redundancia, agrícola.

0: Pues empezamos, y es que Asaja Almería valora la resolución de las ayudas a jóvenes agricultores y destaca la tramitación de casi 3 millones de euros para impulsar el relevo generacional.
1: Asaja Almería ha valorado positivamente la resolución publicada por la Consejería de Agricultura, Pesca, Agua y Desarrollo Rural de la Junta de Andalucía sobre las ayudas para la incorporación de jóvenes agricultores correspondientes a la convocatoria de 2024. Esta medida permitirá respaldar la llegada de 440 jóvenes almerienses al sector agrario, reforzando el relevo generacional en una actividad clave para la economía y el desarrollo rural de la provincia. La organización agraria destaca que estas ayudas facilitan el acceso de las nuevas generaciones al campo, contribuyen a garantizar la continuidad de las explotaciones familiares y favorecen la profesionalización del sector. La resolución contempla una inversión superior a los 129 millones de euros para jóvenes andaluces distribuidos entre la convocatoria general, la destinada a la ganadería y la dirigida a mujeres agricultoras. Desde Asaja Almería consideran que este apoyo resulta fundamental en un contexto marcado por el aumento de los costes de producción, las exigencias normativas y las dificultades de acceso a la tierra y a la financiación. Además, la organización ha gestionado expedientes por un valor cercano a los 3 millones de euros, ofreciendo asesoramiento técnico, administrativo y a los solicitantes. Asaja Almería ha reafirmado su compromiso de seguir apoyando a quienes deciden desarrollar su proyecto de vida en el sector agrario y de defender políticas que impulsen la incorporación de jóvenes y mujeres al campo.
0: El Ministerio de Agricultura comienza a abonar en las cuentas de agricultores las ayudas de las borrascas del primer listado. Los agricultores y ganaderos incluidos en el listado publicado el pasado 30 de mayo ya pueden comprobar en sus cuentas bancarias el ingreso de las ayudas extraordinarias aprobadas por el gobierno para paliar los daños provocados por las borrascas. El pago se está realizando mediante transferencia bancaria y corresponde a las ayudas contempladas en el Real Decreto Ley 5/2026. Los beneficiarios que ya están recibiendo estos fondos forman parte del primer listado de afectados, integrado por aquellos profesionales del campo que formalizaron la aceptación expresa de la ayuda y firmaron la declaración responsable de los daños evaluados de oficio.
1: Se trata de las primeras ayudas directas por las borrascas que llegan a las cuentas de los afectados, una medida que, según recuerda COAG, ha sido posible tras meses de trabajo y gestiones entre las distintas administraciones. El secretario general de COAG Andalucía, Juan Luis Ávila Castro, ha destacado que la firmeza, el rigor y la independencia en la defensa de los intereses del sector han contribuido a convertir las demandas en hechos concretos. No obstante, la organización agraria insiste en que aún quedan pendientes nuevos listados de beneficiarios, entre ellos ganaderos de extensivo, apicultores, sociedades limitadas y comunidades de bienes, así como algunas zonas afectadas que todavía no han sido incluidas. COAG espera que el proceso continúe avanzando y reafirma su compromiso de seguir trabajando para garantizar la viabilidad del campo, un sector esencial para el abastecimiento alimentario de toda la sociedad.
0: La exportación española de flores y plantas vivas crece un 10% en el primer trimestre de 2026 y supera los 238 millones de euros. La exportación española de flores y plantas vivas ha comenzado 2026 con una evolución positiva. Entre enero y marzo, las ventas al exterior alcanzaron los 238 millones de euros, lo que supone un incremento del 10% respecto al mismo periodo del año anterior. Según los datos procesados por FEPEX, la planta viva continúa siendo el principal motor del sector, con una facturación de 182 millones de euros y un crecimiento del 7%. Destacan especialmente las plantas de exterior, que aumentaron un 13% hasta los 90 millones de euros, así como los esquejes, que registraron un avance del 15%. También crecieron las plantas de interior, mientras que los árboles y arbustos experimentaron un ligero descenso.
1: La flor cortada también mostró un comportamiento favorable durante el primer trimestre, alcanzando los 40 millones de euros en exportaciones. Por el contrario, el follaje registró una leve caída del 5%, mientras que los bulbos se mantuvieron prácticamente estables. Por comunidades autónomas, la Comunidad Valenciana lideró las exportaciones con 69 millones de euros, seguida de Andalucía con 60 millones, aunque esta última registró un descenso del 11,6%. Cataluña ocupó la tercera posición con 44,5 millones de euros y un notable crecimiento del 20%. En conjunto, los datos reflejan la fortaleza del sector exportador español de flores y plantas vivas, sustentado principalmente por la producción de planta viva y una importante concentración territorial de las ventas al exterior.

0: Canadá es el destino de la primera misión comercial de Sabores Almería y Costa de Almería. La marca Gourmet Sabores Almería y el destino turístico Costa de Almería han iniciado en Canadá su primera misión comercial conjunta con el objetivo de abrir nuevas oportunidades de negocio y promocionar la provincia en el mercado norteamericano. La delegación, encabezada por el presidente de la Diputación de Almería, José Antonio García Alcaina, y el diputado de Presidencia y Promoción de la provincia, Carlos Sánchez, cuenta con la participación de 5 empresas almerienses que buscan consolidar su presencia internacional. La agenda ha comenzado en Toronto, con reuniones institucionales junto al Consulado de España, la Cámara de Comercio de España en Canadá y responsables comerciales y turísticos de la Embajada Española, además de encuentros con distribuidores y grandes cadenas de comercialización para explorar nuevas vías de negocio.
1: En el ámbito turístico, los responsables de la misión han destacado el creciente interés del mercado canadiense por destinos basados en la naturaleza, las experiencias personalizadas y el turismo sostenible, valores que encajan con la oferta de Costa de Almería. Además, el aumento de las conexiones aéreas directas entre Canadá y España abre nuevas posibilidades para atraer visitantes a la provincia. Desde la Diputación se ha subrayado que esta iniciativa supone un paso importante en la estrategia de internacionalización de Almería, tanto para impulsar las exportaciones de los productos de Sabores Almería como para posicionar la provincia como un destino turístico diferencial. La misión continuará durante los próximos días en Montreal y en otras localidades canadienses con nuevos encuentros comerciales e institucionales.
0: Perami es la apuesta de Bayer para un tomate más rentable y resistente. Cuéntanos, Roberto.
1: La innovación varietal sigue marcando el futuro de la horticultura intensiva en el sureste español. Bayer ha presentado nuevas soluciones para el cultivo del tomate destinadas a mejorar la rentabilidad, la sanidad vegetal y la estabilidad de las explotaciones agrícolas de Almería y Granada. Entre las novedades destaca Perami, una nueva variedad de tomate pera orientada a la exportación, que ofrece un calibre estable durante todo el ciclo de cultivo, frutos firmes y de alta calidad, además de una excelente conservación tras la cosecha. La planta, destacada por su equilibrio y buen comportamiento agronómico, incorporando resistencia frente a los virus del rugoso y de la cuchara. Junto a ella, la compañía avanza con SVTH5541, una variedad de tomate rama aún en fase precomercial que está despertando gran interés por su elevado potencial productivo y su capacidad para generar uno o incluso dos ramos más que otras variedades actualmente presentes en el mercado. La apuesta de Bayer también se extiende a los portainjertos, considerados una herramienta clave para afrontar los desafíos agronómicos actuales. Entre los nuevos lanzamientos sobresale DRTX6695, que incorpora una fuente exclusiva de resistencia a nematodos patentada a nivel mundial y que contribuye a mejorar la sanidad radicular sin comprometer la productividad. A esta novedad se suma DRTX0318, un portainjertos con resistencia al virus del rugoso diseñado para equilibrar el vigor de la planta y favorecer una producción más estable y precoz. Estas incorporaciones refuerzan un catálogo ya consolidado que incluye referencias como VitaFlor y DR0141TX. Con esta combinación de nuevas variedades y portainjertos, Bayer reafirma su compromiso con una horticultura más eficiente, sostenible y preparada para responder a los retos sanitarios y productivos del cultivo de tomate en el sur de España.
0: Muchas gracias, Roberto, por ampliarnos las noticias que rodean el campo en el día de hoy. En unos segunditos vamos a acabar con el parte meteorológico.

Comenzamos el parte meteorológico con el riesgo de incendios que para mañana jueves 4 de junio, según el mapa de niveles de peligro de la IMET, en Almería mañana predominarán los niveles bajos y muy bajos en gran parte del territorio provincial. Las zonas costeras y buena parte del área metropolitana de Almería presentan riesgo muy bajo, especialmente en el poniente almeriense, la capital, y amplias áreas del interior sur. En las comarcas del centro y el norte de la provincia, incluyendo áreas de Tabernas, Macael y el Valle de la Almanzora, el riesgo se sitúa mayoritariamente a nivel bajo, sin alcanzar valores preocupantes. Los valores más elevados se localizan de forma puntual en el levante almeriense, especialmente en zonas próximas a Mojácar, Carboneras y algunos sectores cercanos a la costa oriental, donde se alcanza un riesgo moderado. En resumen, la provincia de Almería afrontará mañana una jornada con riesgo de incendio generalmente bajo, aunque se recomienda mantener la precaución habitual en las áreas de levante, donde el peligro sí que aumenta ligeramente. Bueno, en las próximas horas de la tarde, Almería, la provincia de Almería, evolucionará con un tiempo general estable y con predominio de los cielos poco nubosos o despejados. No obstante, en las zonas de sierra y el interior podrán desarrollarse algunas nubes de evolución que no se descartan de forma puntual algún chubasco aislado, sobre todo de carácter débil. Las temperaturas se mantendrán agradables y durante las horas centrales pues se alcanzarán valores cercanos a los 30 grados en puntos del norte provincial, como la comarca de Los Vélez y el entorno de Vélez Rubio. En el Valle de la Almanzora y las zonas del interior se moverán las temperaturas entre los 24 y 27 grados, mientras que en la capital, el poniente y gran parte del litoral, las máximas rondarán los 24 o 25 grados. En cuanto al viento, soplará flojo a moderado. En la costa predominará inicialmente el poniente, aunque tenderá a girar a levante a medida que vaya avanzando la tarde y de cara ya a la noche. En algunos tramos del litoral podrán registrarse intervalos de viento algo más intenso. Pasamos a la predicción de mañana. Y mañana va a ser un jueves marcado por otra vez tiempo estable y cielos poco nubosos. Durante la noche aumentarán los intervalos de nubes medias y altas, y mientras que a primeras horas de la mañana podrán aparecer algunas nubes bajas y brumas en el punto del litoral sur. Las temperaturas máximas subirán de forma notable en el interior de la provincia, especialmente en el Valle de la Almanzora, Los Vélez y las comarcas del norte, donde se alcanzarán valores entre los 32 y 35 grados. En Huercalovera se esperan máximas cercanas a los 35 grados, mientras que en zonas como Macael, Albox o Vélez Rubio rondarán los 33 grados. En la capital y litoral las temperaturas serán un poquito más suaves, con máximas entre 26 y 28 grados. Almería capital alcanzará los 27, mientras que Carboneras, Mojácar, Roquetas de Mar o parte del poniente almeriense, los termómetros se moverán entre los 25 y 28 grados. El viento soplará flojo de componente oeste durante gran parte del día, aumentando, ojo, a moderado en la costa, donde podrán registrarse intervalos fuertes, especialmente durante la tarde. En el interior sí que predominarán vientos flojos. No hay avisos meteorológicos activos para mañana y no, mañana nos quedará pues un jueves soleado y estable en Almería, con calor un poquito más intenso que hoy, las comarcas del interior y ambiente más suave junto al litoral. Esta ha sido la previsión meteorológica para mañana jueves 4 de junio de 2026.

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0: Y hoy volvemos a, bueno, a esas citas agrícolas. Y es que esta mañana en el Hotel LD en el Ejido han tenido lugar unas jornadas técnicas de desinfección de suelo organizadas por Hortalán, Ecovargas, Vargas Integral y Econatur. Y allí se ha desplazado parte del equipo de FH Almería y hemos podido hablar con Eugenio Durán, Product Manager de Econatur en Almería, que nos ha explicado en qué han consistido estas jornadas técnicas de desinfección de suelo. Le escuchamos.
1: Nos encontramos en el Hotel Edén junto a Eugenio Durán, Product Manager de Econatur en Almería, que nos va a explicar en qué van a consistir estas jornadas de desinfección que se van a llevar a cabo en breve instante. Cuéntanos, Eugenio, ¿en qué van a consistir?
2: Hola, lo primero, buenos días y muchas gracias por la participación. Bueno, estas jornadas lo que se han enmarcado es dentro de una serie de jornadas que realizamos para informar a los agricultores sobre el proceso de biodesinfección en suelos agrícolas a través de nuestro producto Soil, Econatur Soil. Y hoy las enmarcamos dentro de una jornada más amplia en las que participa Sotrafa para la explicación de los diferentes tipos de plásticos que tienen, tanto para biosolarización como para solarización con químicos, etcétera, etcétera, ¿vale?
1: ¿Qué importancia tiene para el agricultor? Porque al final parece que lo más visible son los kilos, el precio, cómo está el producto, etcétera, poder combatir los virus, las plagas, las enfermedades, pero realmente para el primer paso para empezar bien la campaña es haber desinfectado bien el suelo para evitar la aparición de patógenos y desde que sembramos el cultivo pues partamos con una finca muy muy sana, ¿verdad?
2: Sí, está claro, el primer paso y yo creo que uno de los más importantes antes de la plantación del cultivo, del trasplante, es la biodesinfección, desinfección, solarización, llamémoslo como quieras, pero en definitiva es preparar bien el suelo para que el cultivo se implante perfectamente. De lo que se trata aquí es de explicar cómo el proceso de temperatura que se lleva a cabo a través de la solarización se puede complementar con biodesinfectantes o acondicionadores de suelo como nuestro producto Econatur Soil, que es un producto muy indicado para que la raíz luego se desarrolle de forma espectacular. Y el cultivo, pues bueno, como tú muy bien dices, al final el objetivo es conseguir más kilos, pues el cultivo arranque sin la presencia de patógenos en el suelo, tipo Fusarium, Pitium, Phytophthora, Rhizoctonia, etcétera.
1: Si tuviéramos que enumerar las bondades y las ventajas de este tipo de desinfección y biodesinfección, comparándola con la, digamos, solarización tradicional que se hace en la provincia de Almería, ¿cuáles serían esas características beneficiosas que van a tener estas fincas que se adopte este tipo de desinfección?
2: Bueno, pues es muy sencillo. Yo siempre digo a los agricultores que cuando tú solarizas, cuando tú metes mucha temperatura en el suelo, y sobre todo si usan desinfectantes tipo metansodio, lo que hace es dejar un suelo inerte, como una tabla de fibra de lana de roca o una tabla inerte, ¿vale? Al final, lo que hacemos con el soil, con el Econatur Soil, es resetear el suelo. Tiene un efecto prebiótico tremendo, lo que hace es preparar el suelo. Por eso siempre lo recomendamos al final de la solarización. Lo que hace es preparar el suelo para que la planta se instale de una forma espectacular. Tiene componentes pre y probióticos, tiene una parte del producto que hace biofumigación, que también complementa mucho y mejora la estructura del suelo, la estructura física y química del suelo para que se implante mejor la raíz. Y luego, aparte, y conlleva ácidos orgánicos y otros productos que tienen carácter también prebiótico y ayudan a limpiar el suelo de metales pesados, otros organismos nocivos que se hayan quedado y que no, a los que no haya llegado la solarización. Y en definitiva lo que es un efecto starter de la vida microbiana en el suelo y de preparar ese suelo para que cuando empieza el cultivo, cuando empieza la campaña, el suelo esté a tope.
1: Bueno, vemos que estas jornadas en parte también abogan por la concienciación del agricultor para tener la mayor sanidad en el suelo posible y tener la mejor desinfección posible de cara a comenzar la campaña. Esa concienciación veis que es recíproca, ¿no? Que el agricultor la tiene muy en cuenta y que se refleja en la asistencia que vaya a tener en estas jornadas, que según he estado viendo y calculando pueden superar incluso los 70 participantes de aforo.
2: Sí, está claro. Nosotros ya llevamos años trabajando con el producto, los agricultores cada vez confían más en él y la participación en este tipo de jornadas no hacen otra cosa que ratificarnos que el producto está teniendo éxito en el campo. Al final de lo que se trata es darle una buena herramienta al agricultor, una herramienta muy técnica, pero al mismo tiempo le damos los tips suficientes para que ese agricultor con ese producto y ese proceso de solarización al frente del cultivo con las mayores garantías. Al final, el producto también se puede usar durante el cultivo, o sea, lo cual quiere decir que su carácter prebiótico y su carácter probiótico hace que los microorganismos, tanto los presentes en el suelo como los que se aportan durante el ciclo, funcionen mucho mejor. Y pues le estamos dando una herramienta, pues creo que como se está enfocando la agricultura hoy día con las restricciones de metan sodio, otros biofumigantes o fumigantes que hay, pues le estamos dando una herramienta muy potente para que el cultivo se desarrolle en un suelo sano y sobre todo rico de microorganismos.
1: Bueno, Eugenio, nuestras mayores felicitaciones desde el periódico FH Almería por acercar este conocimiento tan valioso al agricultor almeriense, que a raíz de estas ponencias y de estas jornadas de desinfección, pues el agricultor tiene un poco más claro cuáles son las buenas prácticas que tiene que hacer en su finca para obtener el mayor éxito en los cultivos. Así que nuestras mayores felicitaciones.
2: Pues nada, muchísimas gracias de nuevo por invitarme a participar en el programa y de vuestra revista, que al final es un referente en la agricultura intensiva, y nada, muy agradecido por mi parte y por la parte de Econatur de poder participar y de poder mostraros cómo es el producto. Muchas gracias.
1: Muchas gracias.
0: Pues acaban de escuchar a Eugenio Durán, Product Manager de Econatur en Almería, y solo queda decir desde aquí muchas gracias por dedicarnos estos minutos y explicarnos, pues, en qué han consistido estas jornadas técnicas.

Momento ahora para echarle un vistazo muy rápido a otra pizarra de precios. Es el momento de la pizarra de la Unión, la pizarra de hoy miércoles 3 de junio de 2026. Y empezamos con las judías. Tenemos la judía Elda con un solo corte de 1,81 €. Pasamos a los melones. El melón categoría también ha tenido un solo corte de 36 céntimos. Pepinos. El pepino francés ha tenido un primer corte de 32 céntimos y un último corte de 29 céntimos. El pepino español ha empezado en 47 céntimos para acabar en 41. Y el pepino Almería ha tenido también un primer corte de 47 céntimos y un último corte de 25 céntimos. Calabacines. El calabacín fino ha empezado en 41 céntimos para acabar en 32. El calabacín gordo ha tenido un primer corte de 32 céntimos y un último corte de 23. Berenjenas. La berenjena rallada ha tenido un solo corte de 1,31 €. Y la berenjena larga ha empezado en 71 céntimos para acabar en un último corte de 50 céntimos. Tomates. El tomate Daniela ha tenido un primer corte de 71 céntimos y un último corte de 62. Y el tomate pera ha tenido un primer corte de 1 € y un último corte de 62 céntimos. Pasamos al último bloque, el bloque de los pimientos y el pimiento italiano verde ha tenido un primer corte de 91 céntimos y un último corte de 46 céntimos. Y el pimiento lamullo rojo, el último de esta pizarra, ha tenido un primer corte de 1,69 € y un último corte de 1,53 €. Esta ha sido la pizarra de la Unión, la pizarra de hoy miércoles 3 de junio de 2026.

Yo al programa de hoy traigo otra pregunta. Y es que, ¿puede algo tan pequeño como una bacteria ayudar a producir más tomates, ganar más dinero y además reducir el uso de fertilizantes químicos? Esta pregunta pues se la hicieron antes de hacer el estudio realizado en los invernaderos de Almería por la Universidad de Almería y la Estación Experimental Cajamar Las Palmerillas. Y la respuesta es que sí. Es que sí, las bacterias pueden hacer tanto. Este estudio ha comprobado que el uso de determinadas bacterias beneficiosas para las plantas puede aumentar la producción de tomate hasta un 33% y elevar los ingresos de los agricultores hasta un 52%. La investigación se ha desarrollado en un invernadero comercial de la cooperativa Casi durante una campaña completa de cultivo entre septiembre de 2020 y mayo de 2021, y sus resultados fueron publicados en la revista científica Agronomy. Almería cuenta con más de 35.000 hectáreas de invernaderos y es uno de los principales productores de hortalizas de Europa. Sin embargo, este modelo agrícola depende en gran medida de fertilizantes químicos cuyo uso intensivo puede provocar problemas como la salinización de los suelos o la contaminación de los acuíferos. Con este contexto, los investigadores analizaron el potencial de unas bacterias conocidas como PGPB, las siglas en inglés para bacterias promotoras del crecimiento vegetal. Su función es ayudar a las plantas a aprovechar mejor los nutrientes presentes en el suelo. Entre las especies utilizadas en este estudio se encuentran bacterias capaces de fijar nitrógeno del aire, liberar fósforo retenido en el suelo o facilitar la disponibilidad de potasio, tres elementos esenciales para el desarrollo de los cultivos. El experimento comparó cuatro sistemas de manejo distintos, desde el cultivo convencional, sin bacterias, hasta un tratamiento que combina aplicaciones periódicas de estos microorganismos cada 40 días con una reducción del 20% en los fertilizantes químicos. Los resultados fueron bastante claros. El tratamiento que incorporó bacterias de forma periódica y redujo el aporte de fertilizantes consiguió la mayor producción de tomate con un incremento del 33% respecto al sistema convencional, el sistema sin bacterias. Pero no solo aumentó la cantidad, sino que también mejoró el tamaño de los frutos. Los tomates de las categorías comerciales más grandes y por tanto mejor valoradas en el mercado se duplicaron en comparación con las plantas que no recibieron bacterias. Este detalle tuvo una consecuencia directa en la rentabilidad. Aunque la producción aumentó un 33%, los ingresos crecieron todavía más, alcanzando hasta un 52% de incremento. Según el estudio, el ahorro conseguido al reducir los fertilizantes químicos compensó el coste de los productos biológicos utilizados. Los investigadores también observaron efectos positivos en el suelo. Los niveles de fósforo y potasio disponibles para las plantas se mantuvieron más estables y en algunos casos aumentaron durante el cultivo. Además, las hojas de las plantas tratadas presentaron una mayor concentración de fósforo, una señal de una mejor absorción de nutrientes. Y en cuanto a la calidad de tomate, el estudio no detectó diferencias significativas en parámetros como la firmeza, el dulzor, la acidez o el índice de madurez. Es decir, que los frutos fueron más abundantes, de mayor tamaño y sin que se apreciaran pérdidas de calidad. Las conclusiones apuntan a que los biofertilizantes basados en bacterias pueden convertirse en una herramienta útil para avanzar hacia una agricultura más eficiente y sostenible, una alternativa que permite reducir el uso de productos químicos y mantener la calidad de las cosechas y mejorar la rentabilidad de las explotaciones agrícolas. A la realidad a la que nos enfrentamos ahora, una realidad marcada por los objetivos europeos de reducción de fertilizantes y pesticidas, y con millones de hectáreas de tomate cultivadas en todo el mundo, estos microorganismos podrían desempeñar
un papel cada vez más importante en la agricultura del futuro.

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0: Bueno, pues ya vamos a la última parte del programa de hoy y tenemos preparado con nosotros a José Antonio Gutiérrez, el director de FH Almería. ¿Qué tal, José Antonio? ¿Cómo va el día de hoy?
1: Pues con mucha calor, con algunas quejas sobre lo que está pasando en la presa de Rules, con, digamos, pensando demasiado, yo creo que estamos pensando demasiado en las plagas que tienen que afrontar las nuevas plantaciones que ya están en los semilleros y que van a empezar a echar a andar en los invernaderos allá por finales de junio y principios de julio. Y luego, pues también, pues la terminación de la campaña de sandía y melón, limpieza de todos los invernaderos, el proceso de vacaciones de los trabajadores y, en definitiva, pues bueno, pues todo el mundo pendiente un poco todavía para cómo puede ya terminar esta campaña y empezar la siguiente, ¿no? Ahora mismo tú echas un vistazo a todo lo que se está hablando en los medios de comunicación y bueno, hay una preocupación importante por el posible recorte del trasvase Tajo Segura que nutre de agua la parte norte de la provincia, ¿no? Y de alguna manera el debate sobre la reforma de las reglas de explotación del trasvase Tajo Segura sigue siendo uno de los asuntos más importantes para la agricultura almeriense. Organizaciones de regantes y gobierno autónomo del sureste español advierten de que una reducción de los caudales posibles para el riego podría afectar gravemente a la producción hortícola de Almería, una de las principales zonas exportadoras de Europa. Evidentemente hay, digamos, demasiada política relacionada con el tema del agua. Y digo esto porque, no sé, se usa el agua como arma arrojadiza para hacer, que tenga dificultades el gobierno de una determinada zona y el gobierno de esa determinada zona para que tenga dificultades el gobierno de la nación, por decirlo de alguna manera. Ahora estamos viendo lo que está pasando con la presa de Rules, que se está viendo obligada a desaguar porque no cabe más agua en esos 111 hectómetros cúbicos que tiene la presa, que se hizo hace 20 años, y parece ser que el problema está en que la administración autonómica le echa la culpa a la administración central de que no se han hecho las canalizaciones y viceversa. Con lo cual, estamos encontrando siempre que hay demasiada política en un tema tan fundamental, en un tema tan común y en un tema que es natural, como es el agua, y no terminan los políticos. O sea, en lugar de solucionar los problemas, son el problema. Que eso es verdaderamente lamentable. Veremos a ver lo que sucede con todo esto y a ver hasta dónde llegamos, ¿no? Otro de los temas que se está hablando es que Asaja pues ha valorado positivamente la ayuda que han llegado a los jóvenes agricultores, porque bueno, pues de alguna manera les permite ir incorporándose a la actividad agraria, y en la provincia de Almería hay muchos jóvenes que le gustaría continuar la actividad agraria, pues tiene, digamos, la ventaja de poder disponer ya de explotaciones que las pusieron en marcha sus padres, y por otro lado, porque la provincia de Almería, la actividad agraria, como desde el punto de vista económico, pues es, digamos, una actividad que te permite vivir holgadamente de tu trabajo y te permite asegurar pues un empleo durante muchísimos años de tu vida, por no decirlos todos, ¿no? Luego otra cosa.
0: Bueno, hablando de lo de Asaja Almería y las ayudas a los jóvenes agricultores, si le echamos, por hablar de cifras, han hablado de la tramitación de casi 3 millones de euros y hablan también de que esta medida va a permitir respaldar la llegada de 440 jóvenes almerienses.
1: Que es mucho, que es mucho, y digo que es mucho porque las familias que se dedican a la agricultura en la provincia de Almería están entre 15 y 17 mil, es lo que se considera, ¿no? Pues sí, evidentemente, de entre 15 y 17 mil, en un año como este hay 450 jóvenes que están interesados por integrar por aumentar esas 17.000 familias que ya viven de la agricultura, pues evidentemente es un dato importante y muy muy significativo, ¿no? Y luego otra cosa, cuando estás empezando, pues 3 millones de euros es mucho dinero, 3 millones de euros entre todos, ¿eh? Son cantidades pequeñas que se reparten entre, me imagino, esos 450 agricultores que quieren empezar. Es mucho dinero, porque cuando no tienes nada es muy difícil empezar, ¿no? Luego, pues, como decía, la innovación tecnológica sigue siendo un terreno, sigue ganando terreno en los invernaderos. En la Universidad de Almería, pues, están desarrollando sistemas que combinan la inteligencia artificial, robótica, microalgas, para optimizar el riego y la gestión climática de los invernaderos. El objetivo es reducir el consumo de agua y mejorar la sostenibilidad de la agricultura intensiva almeriense. Ese siempre ha sido el objetivo fundamental, y hacer que cada gota de agua que se utiliza en Almería dé la mayor rentabilidad posible. Lo hemos conseguido hasta el momento, pero eso sigue estudiándose, sigue mejorando, sigue evolucionando y sigue dando unos resultados verdaderamente extraordinarios en una época en la que el cambio climático está amenazando de una forma muy, muy seria la posibilidad de disponer de agua. Con lo cual, es satisfactorio encontrar que la lucha contra la falta del líquido elemento se está haciendo desde muchísimos frentes, y no solamente por parte de la administración, por parte de los estudiantes, por parte de empresas privadas, por parte de empresas públicas, por parte de la propia administración, por parte de los regantes, y todo el mundo está centrando su trabajo en un momento determinado en conseguir toda esa agua que dé la tranquilidad necesaria a los regantes, no solamente en la provincia de Almería, sino en todos los sitios que pueda faltar agua en un momento determinado. Y resulta que es bastante gratificante que en ese sentido nos hayamos concienciado hasta llegar al extremo de que todo el mundo está buscando la forma de ahorrar agua y la forma de disponer de agua, con lo cual verdaderamente está muy bien. Y luego otro tema que no para nunca, que es el debate de la rentabilidad y los costes de producción. ¿Tenemos un año bueno o tenemos un año bueno pero los costes de producción hacen que la mayor parte del dinero que llega al agricultor se vaya a pagar esos costes, por lo tanto no es tan bueno? Ese debate lo vamos a tener durante muchísimo tiempo, porque la agricultura intensiva almeriense pues tiene un problema añadido, y es que evoluciona tan rápidamente que los costes de producción, pues no sabemos realmente si son los que deben ser, o son más que en otras partes, o son menos que en otras partes. Lo que sí es cierto, que ahora mismo seguramente el metro cuadrado que más factura en toda Europa, no digo en toda Europa, pero sí en España, es el metro cuadrado de un invernadero en Almería, ¿no? Claro, evidentemente, para producir más que los demás, seguramente es necesario que inviertan más que los demás. ¿Hasta qué punto esa inversión, pues, se le cae la rentabilidad porque es demasiado gasto para producir un producto que está bien pagado, pero que no termina de llegar a donde tiene que llegar? Pues no lo sabemos. Me imagino que en los próximos meses habrá estudios importantes que nos van a dar a entender si el aumento de los gastos, tanto en energía eléctrica, en combustible, en abonos, en semillas y, en definitiva, en todo lo que rodea a lo que son los insumos de los invernaderos, pues viene a corroborar que el aumento de precio de las hortalizas en las pizarras es efectivo o no. Lo vamos a conocer una vez que se haga análisis, porque el dato suelto de decir hemos aumentado la producción en 500 millones de euros respecto del año pasado, pues no es un dato ya objetivo. ¿Por qué? Porque esos 500 millones de euros, ¿con qué dinero se ha conseguido? ¿Con el mismo del año pasado o con mucho más? Ah, no, ha sido con 600 millones más. Pues evidentemente tienes un déficit, ¿no? Entonces todo eso se va a conocer en los próximos meses, que será el análisis de la campaña agrícola, el análisis de los costes. La propia Junta de Andalucía aportará datos para verlo, la propia Cajamar, a través de su centro de estudios, desarrollará también informes al respecto, y sabremos evidentemente si este debate de la rentabilidad y los costes de producción pues se va a solventar en favor del agricultor o en contra del agricultor. Lo veremos.
0: Y bueno, esa es la actualidad agrícola en el día de hoy, ¿no?
1: Sí, que no es poco. Tenemos una actualidad muy muy densa. Estamos en la provincia de Almería. Esto es el paraíso de la agricultura y evidentemente, pues, aunque no lo quieras, se mueven muchísimas cosas. Y ojo, porque tenemos la actividad de la Consejería de Agricultura y del propio gobierno andaluz paralizado, porque todavía no se ha llegado a un acuerdo con Vox para crear el nuevo gobierno que se haga cargo de la institución andaluza por excelencia, ¿no? Me imagino que cuando se recupere otra vez el ritmo de trabajo normal, una vez que se haya compuesto el gobierno definitivo que va a gobernar Andalucía en los próximos 4 años, pues tendremos todavía muchísimas más noticias, evidentemente.
0: Muy bien, pues muchas gracias, José Antonio, por acercarte a los micros de FH Almería Radio y repasar la actualidad del día de hoy.
1: Mañana más.
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Y vamos ahora con la pizarra de precios de Agregido, la pizarra de hoy miércoles 3 de junio de 2026. Y empezamos con los tirabeques, que han tenido un solo corte de 7 euros con 83 céntimos. Seguimos con los guisantes, que han tenido un primer corte de 3 euros con 95 céntimos y un último corte de 3 euros con 53. Judías. La judía garrofón ha tenido un solo corte de 5 euros con 29 céntimos. La judía tabella ha tenido un primer corte de 2 euros con 25 céntimos y un último corte de 1 euro con 91. La judía shera ha empezado en 3 euros con 25 para acabar en 2 euros con 11 céntimos. La judía elda ha tenido un primer corte de 3 euros con 27 céntimos y tras varios cortes ha acabado en 2 euros con 3 céntimos. La judía perona semi ha tenido un único corte de 3 euros con 1 céntimo. La judía perona roja ha tenido un primer corte de 3 euros con 13 céntimos y un último corte de 2 euros con 25 céntimos. Y la judía emerite ha tenido un primer corte de 2 euros con 1 céntimo y un último corte de 1 euro con 87. Pepinos. El pepino francés ha empezado en un primer corte de 33 céntimos para acabar en 25 céntimos. El pepino español ha tenido un primer corte de 49 céntimos y un último corte de 29. El pepino Almería ha empezado en un primer corte de 47 céntimos y ha tenido un último corte de 43. Calabacines. El calabacín fino ha tenido un primer corte de 55 céntimos y un último corte de 28 céntimos. El calabacín gordo ha empezado en 50 céntimos y ha acabado en 23. El calabacín blanco ha tenido un solo corte de 16 céntimos. Berenjenas. La berenjena rallada ha tenido un primer corte de 1 euro con 97 céntimos y un último corte de 1 euro con 20 céntimos. La berenjena larga ha tenido un primer corte de 80 céntimos y ha acabado en 50 céntimos. Tomates. Tenemos solo el tomate pera, con un primer corte de 1 euro con 17 céntimos y un último corte de 89 céntimos. Y vamos con los pimientos. El pimiento Palermo ha tenido un solo corte de 1 euro con 18 céntimos. El pimiento italiano verde ha tenido un primer corte de 87 céntimos y ha acabado en 64 céntimos. El italiano rojo ha tenido un primer corte de 1 euro con 1 céntimo y un último de 57 céntimos. El pimiento lamullo verde ha tenido un único corte de 1 euro con 9 céntimos. Y el pimiento lamullo rojo, el último de esta pizarra, ha tenido un primer corte de 2 euros con 34 céntimos y un último corte de 2 euros con 26. Esta ha sido la pizarra de Agroejido, la pizarra de hoy miércoles 3 de junio de 2026.

Y hasta aquí ha llegado el programa de hoy, un programa en el que hemos hablado de las jornadas que han tenido lugar esta mañana, unas jornadas técnicas de desinfección de suelo, organizadas por Hortalán, Ecovargas, Vargas Integral y Econatur. Y en este evento hemos podido hablar con Eugenio Durán, Product Manager de Econatur en Almería, y que nos ha explicado un poquito en qué han consistido estas jornadas técnicas. Además, hemos hablado de un estudio que ha concluido que hay bacterias que ayudan a tener unos mayores ingresos y una mayor producción. Hablan de una producción de tomate hasta un 33% mayor y elevar los ingresos un aumento del 52%. Y ya por último, hemos tenido con nosotros a José Antonio Gutiérrez, el director de FH Almería, con quien hemos repasado toda la actualidad y hemos comentado las noticias que han marcado el día de hoy. 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Y ya saben que pueden volver a escucharnos cuando quieran en YouTube o en iVoox, la plataforma de podcast. Solo tienen que buscar FH Almería Radio y estaremos con ustedes una vez más acercándoles toda la información del campo almeriense. 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Mi nombre es Ana Gutiérrez y con esto me despido. Hasta mañana.

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7 minutos desde que fue mediodía, arrancando ya nuestro tiempo de información y análisis provincial aquí en el Radio Almería. 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Hoy, bueno, ya sabes que todos los días te damos 4 horas y media de radio sobre Almería. Y los podcasts te los colgamos en nuestro portal web, radioalmería.com, donde colocamos además la mayor cantidad de noticias. Bueno, ayer estuvimos haciendo un estudio de mercado a través de la inteligencia artificial. Utiliza para medios de comunicación la inteligencia artificial 12 parámetros. Y tengo que decir que nuestro pequeño grupo de comunicación conformado por el Radio Marcador Almería, radioalmería.com y marcadoralmería.com es líder, en algunos casos con mucha diferencia, en 8 de esos 12 parámetros. Pues tampoco sé si esto quiere decir mucho o no, pero desde luego pues uno se pone contento al ver estas cosas, porque claro, el lote de trabajar que nos pegamos todos los días, pues hombre, si sirve para algo, pues también mucho mejor, ¿no? Ya sabes, también tenemos el Radio Marcador Almería Radio, 0:30 todos los días, marcadoralmedia.com para el deporte. Estamos en todas las redes sociales, te animamos a que nos sigas, con canal de YouTube en las 2 emisoras, con presencia en las plataformas de podcast como Spotify o iVoox, en fin. Y estamos también en la tele, en Almería Televisión. Hoy es miércoles 3 de junio y aquí estamos. Estamos en la sede de la Asociación de Comerciantes del Centro de Almería, Almería Centro, Centro Comercial Abierto, pues dispuestos a hablar un poquito de la actualidad de Almería y también de Almería Centro y del Centro de Almería, que por cierto, pues el pasado viernes vivió la noche en blanco con muchísima gente, una exageración de gente. De hecho, hubo quien se atrevió a meterse con el coche por las calles del centro y había un atasco morrocotudo, porque claro, no era una... Yo me vine también, pero me vine en moto. No era una noche para circular en coche. Estuvimos haciendo varias cosas y viendo varias cosas y la verdad es que lo pasamos francamente muy bien. Hoy estamos un poco conmocionados porque anoche recibíamos una noticia absolutamente conmovedora e inquietante e impactante, y es el fallecimiento del consejero de universidad de la Junta de Andalucía. Estaba en funciones, porque todos los consejeros y el presidente ahora mismo están en funciones, pero con 69 años se ha marchado José Carlos Gómez Villamandos, que pues, insisto, pues ha sido una sorpresa enorme y un impacto importante. Él había ido en la lista del Partido Popular a las elecciones andaluzas por Córdoba, que es su ciudad. Él ha sido rector de la Universidad de Córdoba, en fin, ha ostentado diferentes cargos y todo hacía indicar que iba a seguir José Carlos Gómez Villamandos, que por cierto también fue presidente de la CRUE, pues iba a seguir siendo consejero. Evidentemente se ha declarado luto en la comunidad andaluza y se han suspendido algunos actos que había en agenda para esta semana. Y en el plano nacional, pues hombre, en el plano nacional hoy ha estado Teniente Coronel Palas, dirigente responsable de la UCO tan famoso, que se ha hecho tan famoso, ha estado ante el juez y bueno, pues ha dicho lo que todo el mundo considera blanco y en botella, o lo que todo el mundo considera que es, si pasa por la puerta la cabeza de un burro, por lo que viene detrás es el burro. Y lo que ha dicho es que el chufe de David Sánchez Pérez Castejón, David el Chirimoyas, hermano del presidente, de Pedro Chapote, ha dicho, entre comillas, corresponde a un nivel político superior, o sea, al que era secretario general del Partido Socialista en Extremadura

0: el señor Gallardo, que se presentó a las elecciones y tuvo que dimitir porque cosechó el peor resultado en la historia del PSOE en la comunidad extremeña. Por cierto, que hoy es un día importante porque está señalado en rojo como un día en el que puede caer el veredicto sobre el primero de los grandes casos de corrupción de este gobierno, el caso Coldo, el caso Ábalos, el caso Víctor de Aldama, el caso Pedro Sánchez. Vamos, está previsto que hoy puede ser cuando se conozca el veredicto. Y bueno, ayer estuvimos escuchando La Noche de Carlos Cuesta y con Miguel Ángel Pérez. Y bueno, pues hay un fuerte rumor de que efectivamente va a haber una condena severísima para Ábalos y para Coldo, y que sin embargo Víctor de Aldama va a haber reconocida su labor de colaboración con la justicia con una condena que le permita no entrar en la cárcel. Insisto, estos son rumores jurídicos, judiciales, y hay que estar atentos a ver si hoy se produce el veredicto finalmente. Bueno, pues vamos rápidamente a hacer cositas, a ponernos al día las pilas. Victoria Cobian, ¿qué tal? Muy buenas.
1: Muy buenas, Víctor, ¿qué tal?
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0: Se encuentra con nosotros también la sin par Lidia Gómez Jacinto. ¿Qué tal, Lidia? Muy buenas.
2: Hola, ¿qué tal, Víctor? ¿Cómo estamos?
0: Qué alegría, con qué alegría habla Lidia por la radio por las mañanas. Es una cosa tremenda, de verdad. Parece que va a salirse por el auricular. Bueno, cuéntame cosas. Anda, Lidia.
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0: Y también está por aquí Juan Jesús Reche, recién aterrizado desde el Libre y Directo que hace todos los martes, miércoles y jueves en Marcador Almería Radio. ¿Qué tal, Reche? Muy buenas.
3: ¿Qué tal, Víctor? Muy buenas. Pues sí, como bien dices, recién aterrizados en el estudio de radio. Saltamos de uno a otro, así que ahora pues hay radio, claro que sí.
0: ¿Para contar, por ejemplo?
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0: Muy bien, pues una vez que estamos todos presentados, al ataque.

0: 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Y te cuentan que hay conmoción en toda Andalucía por el fallecimiento del consejero de Universidad José Carlos Gómez Villamandos.
1: El político cordobés deja una legislatura con grandes avances para la Universidad Andaluza y tras haber sido rector de la Universidad de Córdoba y presidente de la CRUE.
0: 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Ayer aquí en Es, la mañana de la libertad lo hizo.
1: El delegado provincial resalta los más de 93 millones invertidos en infraestructuras y subraya la normalidad en el inicio de las pruebas de acceso a la universidad.
0: 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Todo en Lumon.es, la prueba de acceso a la universidad, la PAU, arranca en Andalucía con más de 53 mil estudiantes y sin incidencias en su primera jornada.
1: La consejera de Desarrollo Educativo de la Junta destaca el aumento del alumnado de formación profesional y la buena organización de la prueba, reforzada con controles para evitar el uso de dispositivos electrónicos e inteligencia artificial.
0: Para poner en evidencia a los tramposillos. 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Está preocupada por la constatación de que no habrá AVE hasta 2030, según ha corroborado informaciones que ya emitió Es Radio Almería y radioalmería.com hace un año y medio. Pues ahora lo ha corroborado también la iniciativa de la Cámara de Comercio Objetivo Almería AVE.
1: María Vázquez responde a la pregunta de Radio Almería: vamos a solicitar una convocatoria de la comisión de seguimiento que hace mucho tiempo que no se convoca.
0: Eso es una mala noticia, pero la buena noticia del día la trae SAT Cítricos del Andarax, donde convierten el trabajo de los agricultores en cítricos frescos, zumos y esencias bajo certificación ecológica. 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Kilómetros de Esperanza hace parada en Almería.
1: La ruta solidaria visibiliza por toda España el tumor cerebral pediátrico.
0: Enseguida vamos de paseo por la provincia, pero antes, Victoria.
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0: Y una más, Lidia. Ya no hay una más. 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Diputación invierte 200.000 euros en la modernización de 4 cuarteles de la Guardia Civil.
1: La institución provincial gestionará directamente las obras de mejora en San José, en Adra, en Serón y en Berja, alcanzando una inversión acumulada de casi 3 millones de euros desde 2008.
0: 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El Centro de Participación Activa de la Junta finaliza el curso con la clausura de sus talleres y actuaciones de música, baile y poesía en el auditorio de El Ejido.
1: El evento ha contado con las actuaciones de los participantes de los talleres de guitarra y coro, zumba, gimnasia, baile, flamenquito, sevillanas y castañuelas.
0: En Roquetas, ¿cómo es? ¿Cómo dice Guillo? Sacar las castañuelas, ¿no? En fin, Roquetas de Mar, la Plaza de Toros, acoge este domingo el tercer concurso de enganches de tradición.
1: Más de una veintena de carruajes históricos competirán en una cita que combina patrimonio, destreza ecuestre y tradición.
0: 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En Nadra, que la usuran con éxito la Semana Saludable 2026 con gran participación ciudadana.
1: La iniciativa, celebrada del 25 al 29 de mayo junto a centros sanitarios, educativos y entidades locales, ha incluido talleres, actividades deportivas y acciones de educación para promover hábitos de vida más saludables en el municipio.
0: Vamos al Levante con Hoffer Soluciones Personalizadas en materia de instalaciones y mantenimiento de energías renovables, electricidad, control, telecomunicaciones, fontanería, ingeniería y proyectos llave en mano en Níjar Los Albaricos, que se estrena un nuevo centro vecinal con consultorio médico.
1: El Ayuntamiento de Níjar responde a una demanda histórica de los vecinos y anuncia nuevos proyectos para el futuro de la localidad.
0: Y en Albox celebran este sábado una nueva edición de La Noche en Blanco para impulsar el comercio y la hostelería.
1: La iniciativa contará con música en directo, actividades infantiles, sorteos y la participación de numerosos establecimientos del municipio.
0: Bueno, vamos enseguida con Noticia Económica del Día, pero antes, Victoria.
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0: Reche.
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0: La noticia económica del día, la Junta de Andalucía activa un plan de 3 millones para impulsar el rendimiento económico de los autónomos.
1: A través de formación gratuita y tras movilizar 23,4 millones en incentivos como la cuota cero en Almería, el gobierno andaluz busca blindar la estabilidad financiera del sector.
0: 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Asaja Almería celebra las ayudas para incorporar a 440 jóvenes al campo almeriense.
1: La organización agraria destaca la inversión de más de 129 millones de euros de la Junta de Andalucía y subraya su importancia para garantizar el relevo generacional, la continuidad de las explotaciones familiares y el futuro del sector agrario.
0: 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Coespal impulsa la proyección del sector ornamental con el modelo de excelencia de plantas del Cabo.
1: La asociación destaca la trayectoria de la firma almeriense referente en el cultivo sostenible de aloe vera y en la conquista de los mercados europeos más exigentes.
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1: lentejas.
0: Y entre los segundos, Juan Jesús Recha, preferido,
2: rodaja de merluza en salsa de puerros y gambas.
0: La información cultural. El Ayuntamiento de Almería impulsa la primera gala benéfica Dancing Day a favor del proyecto Hombre Almería.
1: La iniciativa, que se celebra el domingo 7 de junio, une danza y solidaridad para recaudar fondos y promover hábitos de vida saludables entre los jóvenes como prevención de adicciones.
0: Actualidad universitaria con la Universidad de Almería. Fallece el consejero de Universidad, Investigación e Innovación, José Carlos Gómez Villamandos.
1: La Universidad de Almería, junto al resto de universidades de Andalucía, expresa sus condolencias por el fallecimiento de quien también fue rector de la Universidad de Córdoba y presidente de los rectores españoles.
0: Palo muy duro. Enseguida el repaso a la prensa, pero antes, Victoria.
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0: Bueno, y además, Reche...
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0: Repaso a la prensa de miércoles, 3 de junio, con un Dimensur Consultores Inmobiliarios y sus promociones. 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
1: Juzgan este miércoles al acusado de apuñalar en el abdomen a un hombre en las fiestas de Zurgena.
0: Diario de Almería.
1: Costa Cabana entierra 6 años de espera. Arranca la construcción del complejo deportivo.
0: La Voz de Almería, que abre con 2 detenidos. Han elegido al intervenir un contenedor con 8 toneladas de cocaína en Alemania con destino a España. Hay noticias del Ejido, periódico de cerca.
1: Roquetas mejora la eficiencia energética y la iluminación de sus instalaciones deportivas.
0: Noticias agrícolas, FH Almería, periódico agro de referencia en la provincia.
1: Asaja Almería valora la resolución de las ayudas a jóvenes agricultores y destaca la tramitación de casi 3 millones de euros para impulsar el relevo generacional.
0: Y actualidad de lo nacional e internacional con el Radio Libertad Digital y la Billeta y el Buey, restaurante que no cierra cocina en toda la tarde, carta de meriendas, tienda gourmet. 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
1: La fiscal del caso David Sánchez mintió.
0: Muy bien, pues vamos a la actualidad del deporte, pero antes, Victoria.
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0: Bueno, seguramente. Bueno, en fin, no voy a decir nada. No especulo, Reche.
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0: Bueno, pues vamos con la actualidad del deporte, con Marcador Almería, la emisora que más horas de promoción sobre Almería, 12 horas y media al día, 5 días de deporte y todo el deporte en marcadoralmería.com, con Pinturas Almericolor, el color de los hogares de Almería Fútbol, Unión Deportiva Almería.
1: Vuelta al trabajo casi al completo.
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1: Robert Gutiérrez se queda a las puertas del ascenso a primera RFEF.
0: A la pista, todo el fútbol, voleibol.
1: Alejandro Moya, primera renovación de Unicaja.
0: En el baloncesto.
1: El infantil femenino del CB Almería se mete en los octavos de final del Campeonato de España.
0: Enseguida vamos a estar con el tiempo, pero antes, Victoria.
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0: Y además, Reche...
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0: Terminando ya titulares, antes la información del tiempo con Campos Boronova, voz de siempre con los medios del mañana, cita previa en el 620-726 en calle Los Picos de Almería.
1: La Agencia Estatal de Meteorología anuncia para hoy en Almería cielos despejados y sin riesgo de precipitaciones. Los vientos soplarán flojos en toda la provincia, temperaturas estables con una máxima de 31 y una mínima de 20.
0: Las noticias, hasta aquí los titulares, que vamos culminando con...
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0: Y además, Reche.
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0: Muy bien, pues han sido los titulares y enseguida sonidos del día, pero antes nos vamos a hablar del centro de Almería.

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2: Veamos con nuestra entrevista dulce hoy, que tiene como centro neurálgico al centro, el centro de Almería, el comercio local, donde hay mucha gente que consume productos del Rosal, claro que sí, en sus establecimientos. A ver, ¿por qué le llamamos esto entrevista dulce, Victoria?
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2: Bueno, pues hoy nuestra entrevista dulce con Panadería del Rosal, aquí en la sede del Centro Comercial Abierto de Almería Centro, Asociación Almería Centro, pues tiene como protagonista pues uno de esos comercios que todos los meses visitamos, pues, comercios del centro, con la intención pues de conocernos un poquito mejor y de contarle a la gente por qué es absolutamente imprescindible comprar en el centro de Almería, pero no solo por lo bien que se compra, sino porque es que es una tarea de todos que el centro de Almería pues esté en plena forma. Hola María, ¿qué tal? Pégate un poquito al micro, María. María Pérez Cano, que es pues la administradora de un comercio, ¿verdad? Que se llama Centro de Estética y Belleza Esencias.
4: Muy bien.
2: Pues aquí tienes trabajo. Si se trata de que convertir algo que es lo que ve la gente y no hay más en algo bello y estético, aquí me pongo en tus manos.
4: Muy bien.
2: Porque aquí tienes trabajo, ¿eh? Bueno, cuéntame de tu negocio.
4: Mi negocio, bueno, pues como tú bien has dicho, es un centro de estética, no médico, sino estética de, pues con aparatología, tratamiento, llevamos ya muchos años. Yo ya llevo 40 años.
2: ¿40 años? Pues sí, que empezaste jovencita, ¿eh?
4: Sí, muy joven. Primero estuve con mi hermana, ¿no? En Pérez Cano. Uh-huh. Y luego ya nos pusimos, mi hija y yo, por nuestra cuenta, ¿no? Ya nos pusimos en Esencia, en la calle Juan Lirola, ¿no?
2: Juan Lirola.
4: Exacto, en la calle Juan Lirola. Ahí nos pusimos las dos con otras tres compañeras. Somos, en realidad, el equipo de Esencia son seis personas. Somos seis personas. Y bueno, pues hacemos de todo. Llevamos ya, en Esencia, llevamos ya 13 años en la calle Juan Lirola.
2: Defíneme ese de todo, ¿qué es lo que es?
4: Pues hacemos, trabajamos el cuerpo, cara, hacemos micropigmentación, láser, de todo. Lo único que no, pinchar no. Eso es ya médico, ¿no? Entonces nosotros ahí ya no nos metemos. Uh-huh. Hacemos tratamientos faciales, tratamientos corporales, que ahora esta temporada pues viene muy bien trabajar un poquito la operación bikini.
2: Ah, no, la operación bikini no. A los que no hemos llegado a tiempo a la operación bikini, ahora vienen las prisas.
4: Sí, ahora es un poco complicado.
2: Me puse en noviembre y me ha vuelto a pillar el toro otra vez. ¿Cómo quieres que te lo diga?
4: Pues muy mal.
2: Entonces ya lo sé yo.
4: Bueno.
2: Otra vez, pues con el traje de baño de estos de los años 60, todo, que no se vea nada.
4: No,
2: ya,
4: nada, no sé.
2: O tengo remedio. ¿Da tiempo?
4: Sí. Siempre hay tiempo para todo. Un tratamiento express. Sí, viene bien, sí hay tiempo.
2: Una aquí te pillo, aquí te mato, podríamos decir.
4: Hay tiempo. Se hacen. Luego también hay muchos tratamientos faciales, porque ahora hay muchos más eventos que en invierno, ¿no? Entonces la gente pues quiere estar de piel más luminosa, una piel limpita, luminosa.
2: Eso se nota, ¿verdad? Es decir, de esto que dices, oye, ¿qué te pasa? ¿Qué ha pasado?
4: Es que hay que cuidarse la piel durante todo el año. Y luego ya, pues, en épocas más puntuales, pues, hacerse tratamientos un poquito más especiales. Ahora ya estamos terminando con láser de pilación. Ya estamos terminando y ya estamos haciendo las últimas sesiones. Porque en verano el láser no se puede hacer. Pero
2: se puede hacer, bueno, porque es peligroso con el sol, ¿no?
4: Por el sol, claro. Por el sol es contraproducente. No puedes tomar el sol ni antes ni después, porque se te puede quemar, te podemos quemar. Entonces,
2: ya.
4: Hay que tener mucho cuidado y hay que parar. En muchos sitios pues no paran, pero en verano hay que parar. Hay tratamientos que no se pueden hacer en verano. En particular el láser no se puede hacer en verano.
2: Bien, bien.
4: Y luego otros tratamientos faciales lo mismo, tampoco se pueden hacer en verano.
2: Bueno, y te iba a decir, esto de los tratamientos estéticos está ahora muy, muy de moda. Pero vosotros no sois una moda, si llevas 40 años haciéndolo. Yo me imagino a mi María allí en su negocio y diciendo, hay que ver todos los que están viniendo ahora, ¿no? Con la pila de años que llevo yo haciendo esto, ¿no? Y se ha puesto muy de moda, salen como setas,
4: sí,
2: negocios.
4: Hay
2: moda. Yo no sé si la moda es buena o no, porque a lo mejor pues, van, vienen, tal, y bueno, pues no es lo mismo llevar 40 años haciéndolo que de repente, ¡pum!
4: Hay muchos centros de estética, pero lo mismo que lo abren, lo cierran. Mala suerte para ellos, ¿no? Pero nosotros, que aparte de ser un centro de estética de belleza, cuidamos la piel. Lo que se trata es de cuidar la piel. Uh-huh. Cuidar bien la piel, de hidratarla, de protegerla. Entonces, no se trata de, ala, aquí te pillo y aquí te mato. Te hago esto y... No, se trata de cuidar la piel. Hay muchas personas que tienen... Nosotros no somos médicos, ¿no? Pero bueno, llevamos ya muchos años trabajando y entonces ya conocemos muy bien la piel y vemos, aconsejamos, hacemos tratamientos faciales con mucha aparatología, que ya está... La estética está avanzando muchísimo. No se trata solo de los pinchazos, de botones, ni nada. Todo eso queda aparte de nosotros, no. Nosotros trabajamos manualmente y con aparatología.
2: Bueno, oye, estáis en pleno centro, centrísimo. Todo lo que pasa en el centro, para bien o para regular, pues a vosotros os pilla ahí en primera línea de batalla, ¿no? Sí. ¿Cómo estamos? ¿Cómo estamos ahora mismo? ¿Cómo está el centro?
4: El centro está que necesita más arreglo, necesita más cuidado. Uh-huh. Es una pena. Nosotros en particular... Tú te refieres al aspecto de todo, ¿no?
2: Bueno, me refiero al ambiente, a cómo está el centro. ¿Cómo vivís los que trabajáis ahí?
4: Nosotros, gracias a Dios, la calle tiene un movimiento terrible. Luego, la calle está súper abandonada. Para todo el movimiento que tiene de gente y todo eso, es una calle que tiene que estar más cuidada. Está súper abandonada en ese aspecto, está muy abandonada. Nosotros... Tenemos nuestros maceteros fuera, todo, pero la calle está... Es una pena. O sea, subir la calle Juan Lirola o bajarla... Yo he estado en la calle y he oído comentarios de los... Estamos continuamente haciendo fotografías y mandándolas para que vengan a limpiar. Luego ya el centro en sí de comercio... Faltan comercios.
2: ¿Qué trabajo? Pena.
4: El paseo, con lo bien que se está quedando... Los pocos comercios que hay.
2: ¿Qué trabajo este del autónomo, que como si no tienes suficiente con lo tuyo, hacer fotos y mandarlas para que limpien, ¿no? Es decir, es que sí. No se acaba nunca el trabajo del autónomo.
4: Sí, pero es que tiene que ser así, porque si no, la calle es una pena. Es una pena. A los árboles no hay maceteros, no hay. Almería se necesita alegría de que haya maceteros, que haya flores, que haya vida. Pasas por una calle que está polvorienta, que no hay árboles, que no hay maceteros. Nos gusta, ¿no? Eso nos gusta.
2: Y luego ha sido una época muy mala, porque me imagino que lo de las obras sí os ha afectado a vosotros, aunque no estuvierais justo en esa calle.
4: Sí,
2: pero...
4: sí nos ha afectado un poco. Yo no me gusta presumir, pero gracias a Dios nosotros tenemos bastante trabajo. Y entonces, afectarnos, pues no. Nosotros tenemos clientes ya de muchos años que van expresamente.
2: Que si les ponen una barricada en la puerta del negocio, se la saltan.
4: No tanto, pero sí, gracias a Dios, sí, tenemos muchas clientes y no son muy fieles. Entonces, pues no lo hemos notado tanto. Quien más lo ha tenido que notar ha sido aquí, en el paseo. Eso ha sido terrible. Eso ha tenido que ser horrible para los comercios del centro. Nosotros estamos en el centro, pero no nos ha afectado tanto la obra del paseo.
2: Estética y belleza, esencias. Aquí está María Pérez Cano para lo que os haga falta a vosotros y aquí estamos nosotros para lo que le haga falta a María. Así que muchísimas gracias por haber venido y también siempre tengo que decir gracias a los amigos de Almería Centro, pues que son los que nos permiten que tú y yo nos hayamos conocido y que hayamos estado un poquito hablando de tu negocio. Así que muchísimas gracias. Y nosotros, como somos así, que nos dan el dedo y nos tomamos la mano, pues nos vamos a quedar aquí hasta las 2 de la tarde en la sede de Almería Centro. Un minuto de publi y vamos con Sonidos del Día.
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0: pegado saltos yo pocas veces en algunos garitos de aquí del centro de Almería con este tema, ¿no? Con este el vals del obrero, que, bueno, pues lo que hace es un poco la crítica a los poderosos, ¿no? Desde un punto de vista, pues absolutamente equivocado, como todos estos obreristas y tal. Pero claro, cuando luego te encuentras con esta macro alcantarilla en la que se ha convertido la política nacional, con casos de corrupción que se pisan los talones unos a otros en los juzgados, porque ahora mismo tenemos el caso financiación ilegal del PSOE, que se está investigando, aunque todavía no sea público, el caso Leire, el caso Ábalos, el caso Coldo, el caso Hermanísimo, el caso Begoña, en fin, es que es imposible, sí, es imposible. Bueno, pues, dice, ya no es posible más. Pues sí, señor, hay más. Atención a este, el caso Balca, que ha salpicado al PSOE, que algunos se ríen, pero que es verdad, es imposible. Sí, no puede seguir el ritmo. Salpica al PSOE con chats entre un diputado y el ex jefe de urbanismo que está investigado. La investigación analiza los mensajes de WhatsApp donde se aborda el alcance de la normativa de vivienda y posibles vías de negocio privado. El investigado es el diputado autonómico socialista Miguel Ángel Pérez del Pino, en Canarias, y el ex jefe de urbanismo de Las Palmas, José Manuel Setién. Así que, en fin, yo no creo que lleven razón estos del vals del obrero, pero algunos se empeñan en dársela. Mensajito a Reche. Reche. Se ha dormido.
1: Sí, sí, sí. Estoy por aquí, Víctor, estoy por aquí.
0: ¿Estás atento al programa o estás en otras cosas?
1: Sí, no, he ido por agua,
0: A por agua a la hora que te tengo que hacer la mención. Eres como el Galgo Lucas, que cuando le tocaba ir a por la pieza le entraban ganas de ir al baño. Venga, vamos, hombre.
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0: Y además, Victoria,
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0: Y una más, Lidia. Bueno, pues una mujer negra se niega a levantarse de un asiento solo para blancos. 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Vamos a los sonidos.
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0: Bueno, vamos a empezar con dos sonidos que nos llegaban en la tarde de ayer. Uno proviene de Asaja y es su presidente en Almería, Adoración Blanque, ha valorado de forma positiva la resolución de la convocatoria para jóvenes de este año. Escuchamos a Adoración Blanque.
4: Desde Asaja valoramos de forma positiva la resolución de la convocatoria de jóvenes de 2024. Hace unos días salía publicada el listado de beneficiarios de esta convocatoria y consideramos que es una buena herramienta para fomentar el relevo generacional en el campo. Hay que recordar que durante los primeros años de inicio de la actividad son los años más dificultosos para estos jóvenes y una ayuda económica, pues la verdad es que ayuda a superar esos primeros años. Además, consideramos que es una buena herramienta para fomentar el relevo generacional que tanta falta nos hace en la agricultura y en la ganadería de nuestra provincia y que tanto necesitamos que se siga manteniendo esta actividad y que la provincia pues siga manteniendo esta actividad económica y social que tanto aporta. Es necesario, además, que las administraciones, tanto por parte de la Consejería como también a nivel de la Unión Europea, el presupuesto de la PAC, que se mantenga un presupuesto fuerte y que todos aquellos jóvenes que quieran incorporarse al sector puedan hacerlo en unas condiciones que les sean favorables y que esta ayuda económica llegue a todos. Porque es cierto que no todo el joven que se incorpora puede tener acceso a esta ayuda y en algunos casos se quedan fuera por falta de presupuesto. Por lo tanto, se debe de mantener un presupuesto suficiente como para poder mantener y establecer este relevo generacional. Es imprescindible si queremos que realmente se produzca y si queremos mantener nuestra agricultura y nuestra ganadería.
0: Y además, también ayer por la tarde obteníamos sonido de una información que habíamos publicado ya por la mañana, y es que el programa de formación de competencias pues está antojando clave para los autónomos. Delegado de la Junta de Andalucía en Almería, Mos García.
5: Con el objetivo de seguir fortaleciendo el sector autónomo en nuestra provincia, desde la Consejería de Empleo hemos vuelto a lanzar un novedoso programa de formación en competencias clave para la gestión empresarial dirigido a los autónomos. Es una formación gratuita que va a mejorar la competitividad en su negocio, en áreas como el marketing, la digitalización o las finanzas. El plazo de la convocatoria está abierto hasta el 16 de junio y tenemos que resaltar que hoy la provincia de Almería tiene 64.504 autónomos, una cifra que nunca se había registrado antes. Hemos vuelto a batir un nuevo récord y en concreto nuestra provincia suma 1.300 autónomos más que hace un año. Por lo tanto, desde la Junta de Andalucía vamos a seguir respaldando al sector autónomo.
0: Bueno, en otro orden de cosas, hoy se ha presentado la prueba selectiva del Festival Internacional de Cante de las Minas, que esa prueba selectiva se viene realizando en los últimos años, una de ellas, una de las clasificatorias, el Luqueinera de las Torres. El acto ha tenido lugar en la Diputación Provincial de Almería y estaba Almudena Morales, que es presidente, vicepresidente de la Casa y diputada de Cultura, y por supuesto el alcalde de Luqueinera de las Torres, Juan Herrera. Bueno, no ha sido en la Diputación, ha sido en el Patio del Mandarino, la segunda casa de José Luis Pascual. Hola, ¿qué tal, Pascual?
6: Hola, muy buena. Segunda casa, pero que está amenazada, ¿eh? Ha comentado la propia diputada al finalizar la rueda de prensa, que evidentemente es uno de los enclaves, yo creo que más bellos de la capital almeriense, pero también posiblemente de los que haga más calor. Y parece que ya se están pensando en, por lo menos hasta septiembre, pasar las ruedas de prensa de cultura al Palacio Provincial, que lógicamente pues el aire acondicionado ayuda bastante.
0: Si alguien puede enterarse de eso, desde luego eres tú. Cuéntame, ¿qué cosas?
6: En fin, bueno, pues como bien comentaba, se va a celebrar esta previa del que está considerado como uno de los festivales flamencos más importantes a nivel internacional, el Festival de Cante de las Minas de la Unión, que por el número de participantes, pues ya hay que ir haciendo preliminares, y precisamente una de ellas, de aproximadamente una decena que se van a celebrar por toda España, va a tener lugar el próximo viernes en Lucainena, y solo el ganador va a tener ese billete para poder participar en la final y llevarse la lámpara minera, que es el reconocimiento más importante del flamenco y además el más dotado económicamente. Vamos a escuchar a Almudena Morales y también al alcalde de Lucainena, Juan Herrera.
7: Almería es flamenco. Esta expresión artística forma parte de nuestra identidad colectiva y constituye una de las expresiones culturales más genuinas y universales de nuestra tierra. Nuestra provincia ha desempeñado un papel fundamental en su historia, especialmente a través de los cantes del Levante, nacidos al calor de las minas que marcaron las vidas de tantas generaciones de almerienses y que posteriormente se extendieron por otros territorios vecinos, creando un vínculo cultural y humano que a día de hoy, como vemos, sigue vivo.
8: Queremos invitar a todas las peñas y aficionados a que acudan a esta prueba selectiva, en la que viene ofreciendo el más amplio abanico de tendencias musicales flamencas, siendo un referente de valores culturales en la tradición minero flamenca.
0: Bueno, y el también vicepresidente y diputado de Bienestar Social, en este caso Ángel Escobar, ha asistido al acto, como digo, el Día Internacional del Donante de Órganos en el Hospital Universitario Torre Cárdenas. Ahí ha estado Alfonso López. ¿Qué tal, Alfonso? Muy buenas.
9: Hola, muy buenas, Pascual. Víctor, ¿qué tal?
0: Hola, Ricardo.
9: Pues mira, Víctor, te comento que la Diputación Provincial de Almería ha acogido esta mañana la presentación de la 12ª edición de la marcha cicloturista La Indomable, una de las pruebas deportivas más consolidadas del calendario almeriense, que se celebrará este próximo 6 de junio. Durante el acto, representantes institucionales, organizadores y colaboradores destacaron la importancia de este evento para la promoción del deporte y el turismo en la provincia. La prueba tendrá salida y llegada en Berja y volverá a reunir ciclistas llegados desde distintos puntos de España e incluso el extranjero. Los participantes afrontarán un exigente recorrido que atraviesa algunos de los paisajes más emblemáticos de la comarca. Tanto la organización como las instituciones colaboradoras agradecieron el respaldo de voluntarios, patrocinadores y deportistas, considerados los auténticos protagonistas de una cita que continúa creciendo año tras año. Vamos a escuchar un audio mix de María Luisa Cruz, diputada de Deportes, y a José Carlos Lupión, alcalde de Berja.
10: Como una prueba que se ha consolidado con el número de participación, también por la implicación que tienen todas sus municipios de la Alpujarra, los que recorren a lo largo de todo el recorrido, y decir que este fin de semana, el sábado día 6, pues esperamos pasar un día magnífico con esta prueba, un ambiente turístico deportivo, tanto en Berja, porque en Berja será salida y llegada de la prueba, cuando ha recorrido es para que nos darán los datos más técnicos. Y decir que la Diputación, como no, en este tipo de pruebas y en muchas que estaremos presentes, pues esa apuesta que se hace por el deporte, con un ejemplo claro de mi novio Turismo Deporte, del que se promociona.
11: Los ciclistas, los que realmente hacen que la prueba sea una prueba atractiva, una prueba exigente, se consigue con su esfuerzo. Y que haya ciclistas, como bien ha dicho la diputada, de toda la geografía española, incluso del extranjero, que apuesten por nuestra prueba, que quieran volver a estar en nuestra prueba, que quieran, viene cada uno con sus expectativas, cada uno con su preparación, cada uno con su forma. Pero es verdad que apuesten por nuestra prueba, que miles de personas el sábado se concentren para dar lo mejor de sí, para lograr su objetivo individual, porque al final es una prueba muy exigente. El paisaje está, las carreteras están, la organización está, pero los que hacen que la Indomable sea especial son los participantes, así que...
0: Bueno, y además, mira, que no sé si ha ido... ¿Pascual, te has ido ya?
6: No, yo estoy aquí.
0: Ah, que tienes programa ahora, ¿no? Te lo decía porque, claro, se me había olvidado que también has estado hoy con nuestro queridísimo Diego Cruz, porque hoy el concejal de Cultura, Educación y Tradiciones del Ayuntamiento ha presentado el espectáculo La Música de Federico García Lorca, ¿verdad?
6: Efectivamente, es todo un festival lo que se está realizando durante la semana con diferentes eventos que rememoran un hecho poco conocido, pero de mucha importancia, y es que Federico García Lorca pasó buena parte de su infancia en la provincia de Almería. Precisamente, pues por este motivo se han organizado charlas, un espectáculo que va a tener lugar mañana en el Teatro Apolo con Ángel Ruiz, que es un actor pues muy conocido por haber interpretado muchas veces a Federico, y recientemente en el Ministerio del Tiempo, por ejemplo, con una genial actuación. Y además, pues la gran mayoría de estos eventos van a ser gratuitos, y lo que se busca sobre todo pues es la afluencia y el poner en valor, como digo, esa estancia del poeta granadino en la provincia de Almería. Vamos a escuchar a Diego Cruz.
12: A través del teatro, la música y el cine, esta primera edición reúne a artistas y organizaciones que desde... la admiración por la obra de Federico García Lorca, compartimos el deseo de construir una sociedad libre, inclusiva y unida a través del arte. En este primer festival, como ahora podrán detallar, tiene actividades desde hoy mismo, 3 de junio, hasta el próximo sábado, día 6, que se desarrollarán en distintos puntos de la ciudad, como Classic Jazz, Port Spain, la Plaza Maestro Rodríguez Espinosa, donde se encuentra el busto de Lorca, la Casa del Cine y, cómo no, el Teatro Apolo, la Rambla Víctor de Campo.
0: Bueno, pues para terminar, sonidos del día, sonidos propios. Como siempre, me salto el de las tertulias y complejos haciendo amigos de cada día a las 7 de la tarde. Hoy también la tendremos. Hoy viene Emilio Lucas, hoy viene Rafael Burgos, viene José Antonio Buendía y viene Antonio Felipe Rubio, que no pudo venir ayer, pero que no se pierde una semana de tertulia, faltaría más. Y hablamos también de la prórroga, cada día a las 3 de la tarde. Hoy el programa lo hacemos entre José Luis Pascual y yo. Él es Agricultura de Almería, los miércoles dedicado a la agricultura, esa franja de 3 a 4. Y ayer, como todos los martes, hubo salud, hubo cultura y hubo leyes con los 17 abogados. A ver, en el plano de la cultura, nuestro es la salud en Almería, con Biosabor, Ayuntamiento de Vera, Vista Camacho, Colegio Oficial de Médicos de Almería, Gastrum y Clínica Dental y Clínica de Medicina Estética Mateo y Francos, y también con Agrosan Isidro. Escuchamos a la directora de la Clínica de Medicina Estética Mateo y Francos, María Jesús Rodríguez, con la que, por cierto, he estado esta mañana.
13: Todo el año entero, ya te digo que es algo totalmente imprescindible, que no puede faltar. Incluso, como te he comentado anteriormente, en un día nublado que te piensas que no te va a dar nada el rayito del sol, pero especifico que todo el año hay que utilizar el protector solar.
0: 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Vamos a escuchar un extracto del programa de esta semana, en concreto con Esmeralda Grau, cantante y compositora, que el próximo sábado visitará Almería con la presentación de su disco Jaque Mate.
14: Siempre me recuerdo, entonces me metía en todo lo que sonaba música, pues que había un coro en la parroquia, pues allá que iba. Que hacían una tuna, pues yo también. Que hacían una rondalla, pues yo también. Entonces un grupo de voces, pues allá que iba. Y siempre me he recordado, o sea, siempre me recuerdo cantando, ¿sabes?
0: Bueno, para terminar, los sonidos del día, la pregunta Cuprindo a lo Motor, que había colgado en nuestras redes sociales. 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La pregunta de hoy es:
2: ¿qué te parece el enchufe del hermanísimo?
0: Bueno, pues para terminar, Victoria, los sonidos del día.
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0: Reche.
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0: Y voy a cumplir yo con nuestro compromiso 2026 de este mes de junio. Ya sabes que cada vez damos visibilidad a una asociación sin ánimo de lucro diferente. 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

0: Es la mañana de la mojonera.
1: Venga, vamos a la mojonera, efectivamente, dando ya nuestro recorrido provincial, empezándolo en Es la mañana de la mojonera, donde reconocen la histórica temporada del Club Baloncesto La Mojonera Femenino. Fue, vamos, espectacular.
2: El equipo es homenajeado en la cuarta gala del Deporte del Poniente tras proclamarse campeón de la Liga Nacional 1 Femenina, un logro que destaca su esfuerzo y lleva el nombre del municipio a lo más alto del baloncesto andaluz.
1: Mira, se me ha olvidado el que ha hecho el titular poner, que es la gala Marcador Almería Radio, que es nuestra tercera. Bueno, luego lo hemos puesto en otro lado. La Mojonera rinde homenaje al club tras esa temporada histórica.
2: El equipo fue reconocido, un logro que destaca su esfuerzo y proyecta el nombre del municipio en el baloncesto andaluz.
1: La Mojonera reconoce la trayectoria internacional de la micropigmentadora Eloisa Ramírez.
2: El ayuntamiento entrega un detalle al artista en el Hermicro Art por sus destacados logros en campeonatos nacionales e internacionales durante 2024 y 2025, donde ha obtenido múltiples premios y reconocimientos de primer nivel.
1: Y además, torneo de pádel San Pedro 2026, ahí en La Mojonera.
2: Del 1 al 21 de junio, el municipio acoge una nueva edición con categorías masculina y femenina, trofeos, camiseta para participantes e inscripciones abiertas hasta el 29 de mayo.
1: Bueno, pues efectivamente, vamos hasta La Mojonera, porque allí nos está esperando uno de sus concejales, Ángel Juan Morales. ¿Qué tal, Ángel? Muy buenas.
3: Buenas, Víctor. Aquí estamos preparando la fiesta.
1: Un montón de cosas, ¿no? Porque en fin, están para empezar las fiestas de San Pedro, ¿no?
3: Sí, claro. Y ahora, este fin de semana, el sábado, tenemos la tirada del plato, que es un evento deportivo donde van muchos vecinos y hacemos un día de comida.

0: va a ser un día muy bonito también de convivencia con todos los vecinos. ¿Y qué más comentarte? Pues tenemos concurso de paellas, que no es nada deportivo, pero es un concursillo que hacemos, como todos los años, que será la quinta edición. Y también vamos a ver si tenemos qué más vamos a hacer. Pues tenemos, ya te digo, tenemos la Bonica este fin de semana, nuestra gala deportiva, en fin, que estamos apretados de eventos.
1: Bueno, y gala del deporte me has dicho, ¿no?
0: Sí, tenemos la gala el viernes, tenemos nuestra gala deportiva y estamos ya preparándola. Este viernes tendremos muchos mojoneros, que podrían estar muchos más, ¿no? Pero en este caso tenemos 10 premiados en esta gala.
1: Bueno. ¿Se puede adelantar alguno de los premiados o no? O no, a lo mejor dice, a ver si
0: Sí,
1: se me va a olvidar alguno y la
0: te
1: lío.
0: puedo decir así, te puedo decir, claro, tenemos el club de baloncesto CB La Mojonera, que este año han clasificado dos equipos al sector, que es el equipo Magar y Cooperativa La Victoria, y le vamos a dar un premio. También el fútbol estamos de enhorabuena, que han sido campeones el Benjamina y el Infantil del Mojonera Viso. Y en gimnasia rítmica también le vamos a dar un premio a tres chicas que se lo merecen este año. ¿Y qué más? Pues tenemos también a los hermanos a Esteban Navarro y a Francisco Navarro por su trayectoria. Y tenemos también a Club de Petanca 2023 de la Venta al Viso, que le vamos a dar también un premio. Y esos serían, digamos, los 10 premiados.
1: Bueno, los Navarro, que bueno, yo he recibido invitación a la gala de parte del ayuntamiento, pero lo que he recibido también ha sido chantaje a punta de pistola por parte de Paco Navarro, que o voy, o sea que allí tendré que estar el viernes. Claro, ya sabes tú cómo
0: Claro.
1: se pone Paco. Esteban es más diplomático, pero Paco se pone como se pone, cualquiera falta.
0: Pues nada, pues claro, va a ser una gala muy bonita. También habrá algún invitado especial. Bueno, eso he dicho a Linares, que es el hombre récord, que es de ahí del municipio, le invita a la gala. También tendremos a un árbitro de segunda, como es José Sánchez Villalobos, que también lo he invitado. Y estarán por allí haciendo presencia en nuestra gala.
1: Bueno, y ahí tiro al plato también, me he podido leer, ¿verdad?
0: Sí, eso el sábado vamos a ir a tirar allí a ver cómo sale la cosa.
1: ¿Con mucha gente? ¿Se prevé mucha participación?
0: Sí, normalmente siempre vienen, bueno, 50 tiradores, más o menos, siempre vienen algunos sin apuntar, porque pagamos las inscripciones, pero bueno, al final, como es lo de todos los años, pues siempre viene más gente.
1: Bueno.
0: Y también,
1: Bueno,
0: bueno, también
1: ¿y la
0: se me
1: paella
0: olvidaba
1: cuándo es?
0: recomendar.
1: ¿Cuándo? La paella,
0: Dime, visto.
1: cuándo la tenéis?
0: El día 14, visto. Que se me olvida también comentarte que también tenemos el torneo de pesca San Pedro, que también se hace todos los años, y eso va a ser el día 20.
1: Bueno, pues hay un poco de todo entonces, ¿no?
0: Sí, tenemos un popurrí de deportes para el mes de junio, va a estar apretado.
1: Bueno. Pues oye, que lo dicho, que nos vemos el viernes, ¿eh? Que yo estoy encantado y deseando ir, pero que ya te digo, que si no hubiera estado encantado hubiera ido también igual, ¿eh? Que no hay
0: Sí,
1: manera de...
0: yo ya tenía mi cuenta que me han dicho que estaba invitado y digo, pues tendrá que ahí. Y
1: En
0: nada,
1: fin,
0: pues como ya lo vimos en la otra gala de Adra, que también dimos el premio como tú bien sabes, al CB Mujer de la Clínica Dental, a nuestra cara, pues ya ahora toca la nuestra.
1: Por cierto, muchas gracias por haber estado allí. Un abrazo muy fuerte, querido Ángel. Nos vemos el viernes.
0: Venga, muchas gracias, Víctor. Hasta luego.
1: Gracias a ti, faltaría más.
2: Bienvenido a La Mojonera, un municipio pujante, agrícola, innovador, deportivo, tecnológico, multicultural que apuesta por la tecnología y la agricultura y abre sus brazos a todo el que tenga un proyecto de vida en plena comarca del Poniente, donde se unen el talento y el esfuerzo para ser uno de los principales motores de la economía almeriense. 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
1: Bueno, más cositas, venga, que enseguida vamos con más protagonistas, pero antes, Victoria.
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1: Y Lidia, ¿qué nos cuentas?
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1: A Huerca Lovera.
3: Es la mañana de Huerca Lovera.
1: Bueno, y en Huerca Lovera, porque ahora se están preparando para un momento muy importante de este año, ahora nos contará, pero antes repasamos, nueva convocatoria, el programa municipal de prácticas en empresas para jóvenes titulados.
4: Gana experiencia profesional con prácticas remuneradas de 3 meses, beca de 450 euros al mes y posibilidades reales de empleo.
1: Además, tercer campeonato de press banca y toma de marcas en Huerca Lovera.
4: El pabellón municipal acogerá una jornada de fuerza el 6 de junio con pruebas de press banca, sentadilla y peso muerto.
1: Bueno, te contamos también que la piscina municipal de Huerca Lovera se prepara para la nueva temporada de verano.
4: El ayuntamiento ultima los trabajos de limpieza, mantenimiento y puesta a punto para abrir sus puertas el 20 de junio y garantizar un verano seguro y en las mejores condiciones.
1: Y una más, campus de fútbol de verano 2026 en Huerca Lovera también.
4: Será del 23 al 26 de junio, donde los niños de 4 a 14 años disfrutarán de tecnificación, juegos y piscina en el campo de fútbol El Hornillo.
1: Bueno, pues además de todo esto, pues hay Noche en Blanco, descuentos, actividades para toda la familia, en fin, pues toda la gente de Huerca Lovera y los que quieran ir a Huerca Lovera, pues están convocados. Mónica Navarro, ¿qué tal? Muy buenas.
5: Muy buenas, Víctor. Los que quieran, no, que tienen que venir a Huerca Lovera a disfrutar de esta Noche en Blanco.
1: Ah, perdona, que no lo tenía yo bien tomado. Entonces, que es obligatorio, ¿no?
5: Es obligatorio, una cita que es obligatoria venir a Huerca Lovera, es broma.
1: Bueno. No, de broma nada, claro, es que las cosas hay que decirlas claras. Bueno, ¿cuándo es la Noche en Blanco?
5: Pues ya estamos ultimando esos detalles para que este día 5 de junio dé lugar a esa 14ª edición de la noche en Blanco. Fuimos pioneros junto con Almería Capital y ahí seguimos con una iniciativa que buscaba el objetivo de fomentar y dinamizar la economía del municipio y, como decía Emilio Duro, si hay algo que funciona, manténlo, ¿no? Y en eso estamos. Los comercios quieren seguir apostando por esta iniciativa y el ayuntamiento no nos queda otro que ir de la mano con ellos y por eso empezamos innovando, cambiando las temáticas de esta Noche en Blanco para poder también diferenciarnos de otro municipio en este tipo de iniciativa, y este año la temática es flamenco, todo el arte español y demás, sin que ultimando esos detalles, poniendo esas decoraciones, esos protocolos que podrá encontrar la gente para poder también disfrutar ese día 5 de junio a partir de las 5 de la tarde en Huerca Lovera comprando, que es el principal objetivo que hay.
1: Bueno, me ha pasado aquí mi compañera Victoria Cobian, que es muy eficiente en la programación de la Noche en Blanco, pero la verdad que no hace falta porque yo sé que Mónica Navarro se la sabe de memoria. Lo que pasa que es que casi sería imposible contar todas las actividades. Ha citado algunas y no sé si quiere citar alguna más, pero todas no, que tengo que hablar con otra gente también en el programa, que eres muy acaparadora, Mónica.
5: Nada, que simplemente os puedo decir en resumidas cuentas que hay más de 40 establecimientos con ofertas que no se encuentran ni en rebaja a partir de las 5 de la tarde. Tenemos las escuelas municipales de baile, la escuela municipal de música con la cajonada y también con ese guitarrista de aire flamenco y ese espectáculo ecuestre de Almudena, que es una muchacha que baila con el caballo en la Plaza Mayor, y infinidad más de actividades que podrán encontrar ese día.
1: Bueno, evidentemente, te decía en broma lo de acaparadora, lo que haces es currar mucho por muchas cosas en tu municipio, pero también por los comerciantes, ¿no? Porque al final, fíjate, hoy estamos en la sede de Almería Centro, en el Centro Comercial Abierto de Almería, y es necesario que los políticos curren por los comerciantes, no porque los comerciantes no puedan llegar por sí solos a la meta, sino porque es que hacen una labor tan importante para cada municipio que es justo que la administración, que nos reúne a todos los ciudadanos, pues les eche una mano, ¿verdad?, con iniciativas como esta.
5: Huerca Lovera es cabecera comarca, como ya conocéis todos, ¿no? Y siempre ha sido la vida de nuestro municipio el comercio de Huerca Lovera. y no se puede entender Huerca Lovera sin su comercio, ni el comercio sin Huerca Lovera, ¿no? Al final es una sinergia que nos damos entre ambos y tenemos que ir de la mano con ellos. Nos sentamos a estudiar todos los tipos de iniciativas que puedan venir. Este año pasado hemos incluido bastante en la programación anual de las actividades comerciales, porque al final genera esa riqueza, ese poder ayudarle, que con esas subidas de precios intentar hacer de qué manera, ¿no?, el ayuntamiento ahora en la noche en blanco 500 euros para el que sea el ganador, para que se lo gasten sus comercios. Hace poco también otros premios, hemos podido dar alrededor de 6.000 euros en premios que se canjean los propios establecimientos que participan, y actividades que generan que al final que viene a comprar, viene a tomarse una cerveza, viene a consumir, vienen a ver a Huerca Lovera, un sitio que es atractivo para que cualquier gente diga, oye, pues este fin de semana que hay, otra vez estoy en Huerca Lovera, pues voy a ir. Y ya que compro y me tomo mi consumición, y eso es lo que tenemos que ir haciendo todos los políticos, intentar ayudarlos, que ya bastante difícil es con toda la subida de precios, de autónomos y demás, llegar a final de mes, y esto no es que le solucionen la vida, pero sí por lo menos esa, ¿no?, esa pildorita de ánimo, de adrenalina, para que puedan seguir trabajando.
1: Totalmente, estoy muy de acuerdo contigo. Bueno, y aparte de esa manilla que se le echa a los comerciantes, pues hombre, pasarlo bien, porque habéis preparado una pila de cosas, los comercios también preparan sus ofertas y tal, y bueno, pues oye, para la gente de la calle, pues también es una alegría salir en esas condiciones, ¿no? Se pone todo de bote en bote.
5: Hombre, el ocio tiene que ir acompañado, pues que vayan a comprar, luego que vayan disfrutando del ocio que tenemos, que incluso en ese mismo fin de semana, mañana jueves, comienza un festival de hamburguesas en el recinto ferial, muy pegadito donde está todo el centro, y lo vamos a tener todo el fin de semana. Es decir, que diferentes actividades para que tanto mayores, niños y no tan mayores como nosotros podamos decidir dónde ir, pero que el sitio del destino sea Huerca Lovera.
1: Mira, yo te voy a despedir ya, porque ya esto que acabas de decir no puedes ya mejorarlo. Que me hayan llamado no tan mayores, yo creo que eso ya lo has puesto a tal nivel top.
5: Que no hemos incluido los dos, que yo también me he incluido en no tan mayores.
1: Por eso, no, pero tú es que con razón, pero ya que me metas a mí en ese saco, yo ya me voy. Estoy por acostarme ya esta tarde, así que ya lo he hecho ya todo lo que tenía que hacer y he escuchado todo lo que tenía que escuchar. Querida Mónica, un gusto hablar contigo siempre, pero cuando me metes en el saco de los no tan mayores, más todavía. Así que muchísimas gracias.
5: A vosotros por darnos esta ventana de difusión. Muchísimas gracias.
1: Un abrazo fuerte, gracias.
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1: Esto va rápido, va rapidísimo. Ya me están esperando en Pulpí. Vamos a estar allí enseguida, pero antes, Victoria.
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1: que estaba yo preguntándome, ¿y qué estará pasando hoy en Pulpillo? Vamos a responder.
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1: Y en Pulpí, pues lo que está pasando, por ejemplo, es que ya está abierto el plazo de matrícula para la Escuela Municipal de Teatro 26-27.
4: Del 2 al 30 de junio se pueden realizar inscripciones para los grupos de primaria, secundaria y adultos con clases en Pulpí y San Juan de los Terreros.
1: Jóvenes de Pulpí disfrutan de una experiencia cultural en Córdoba.
4: El grupo visitó la mezquita catedral, la judería y los patios de Córdoba, además de vivir el ambiente de la feria en una actividad impulsada por el ayuntamiento para fomentar el ocio saludable y la convivencia.
1: Y ahí lo noto, jóvenes, no hemos estado. Arranca en Pulpí la semana en blanco para impulsar el comercio local.
4: Del 1 al 15 de junio las compras en establecimientos del municipio permiten participar en el sorteo a jóvenes, no tan jóvenes y mayores de un crucero para dos personas con bonos regalos que se sortearán el 16 de junio en el ayuntamiento.
1: Abierto el plazo de inscripción para el curso 26-27 en la Escuela Municipal de
4: del
1: Música.
4: Del 1 al 30 de junio se pueden realizar matrículas para todas las edades, también con formación en lenguaje musical e instrumentos como piano, guitarra, viento y percusión en un centro reconocido por la Junta de Andalucía.
1: Con Alfonso Jiménez, concejal de Urbanismo, Obras y Servicios y Playas y Medio Ambiente, tengo algunas cosillas que hablar. Alfonso, ¿qué tal? ¿Cómo estamos? Muy buenas.
7: Hola, muy buenas, muy bien. Un poco acatarrado, perdóname.
1: Un concejal de playas acatarrado, no sé yo qué decirte, ¿eh? Cuidado con eso.
7: Es que estamos en una época que ya no sabe uno si tiene frío, tiene calor, empieza a poner el aire, abre las ventanas y al final... Bueno, la verdad, no te voy a engañar, es que me fui con los jóvenes, yo fui uno de los jóvenes que me fui a Córdoba.
1: Es que, miras tú, ¿a qué viene eso de los jóvenes y no jóvenes? Pues que acabo de entrevistar a tu compañera Mónica de Huerca Lovera y me ha metido en el grupo de los que, porque ha hablado de mayores y tal, y dice, los que no son tan mayores como nosotros. Digo, hombre, qué alegría, Mónica, de verdad, sí da gusto hacer entrevistas. A ver si vais aprendiendo a los demás y me echáis piropos también en las entrevistas, que estoy necesitado, Alfonso, cuidado.
7: Vaya.
1: Bueno, en fin. Vamos a hablar de limpieza. Venga, ¿cómo estáis trabajando ahí en San Juan de los Terreros para la limpieza de las playas de cara a la temporada ya estival?
7: Pues mira, la verdad que el tema de la limpieza pues estamos ya prácticamente a tope. Tenemos la inmensa suerte de que tenemos una zona turística muy, muy demandada y se ha adelantado el verano. Los servicios estivales empiezan a partir del 15 de junio y llevamos ya prácticamente tres, casi cuatro semanas que los fines de semana se ponen las playas como si fuese pleno julio y pleno agosto. Estamos ya reforzando lo que es el servicio de limpieza, contratando a la gente que tenemos fija discontinua que viene para el servicio este de verano, intentando ampliar el servicio, adaptando las playas, intentando ya poner las pasarelas, la accesibilidad para cuando llegue ya la época del 15 de junio, que esté todo atento. Estamos haciendo bastantes inversiones en el tema de los aseos públicos. Hemos renovado gran parte de ellos, le hemos dado pintura, hemos cambiado techo, hemos cambiado suelo, hemos cambiado pared. Y estamos intentando ya de cara a cuatro semanas, dos semanas que nos quedan aproximadamente, que esté todo lo que es la limpieza de San Juan de los Terreros y todos los servicios pues ya dispuestos y preparados para los visitantes que vengan a ver nuestras playas.
1: Que son magníficas, y yo la verdad que tampoco tenía mucha costumbre de ir, y el verano pasado estuve echando un fin de semana allí y es una cosa francamente espectacular, ¿eh? No es porque estés tú delante, pero es un sitio nivel top y lo recomiendo completamente. Bueno, aparte de eso, la limpieza, el acondicionamiento de las playas, etcétera, etcétera, estáis llevando a cabo un plan activo de fumigación contra los mosquitos, porque ahora es la época de hacer esto, claro, no conviene esperarse ya más adelante, ¿no?
7: No, si no es ahora, si llevamos con las primeras lluvias que ya comenzaron, bueno, nosotros tenemos un plan de tratamiento de fumigación de mosquitos durante todo el año, lo que sea cierto que en esta época pues se intensifica más, pero a raíz de las primeras lluvias que tuvimos ya pues prácticamente desde comienzos de año, ya nuestra empresa le insistimos y le bastante para que cuando llegasen estas épocas pues los mosquitos, posibles zonas donde puedan proliferar, pues que estén controladas para que cuando llegue la gente después de las vacaciones de los niños de los coles, pues que cuando vengan por aquí, pues que esté todo en perfecto estado. La verdad que agradecer aquí a la empresa el gran trabajo y el esfuerzo que ha hecho, porque además de eso nosotros insistimos mucho con las zonas ahí de agua estancada, pero hemos hecho bastante hincapié por las piscinas, como es San Juan de los Torrales, en una época, es una zona en la que es muy transitoria, hay gente que está permanente todo el año, pero hay otra gente que se va y que luego vuelve para estas fechas, y las piscinas, pues, es un problema. Hemos controlado mucho las piscinas, sacamos un bando hace unos meses para intentar controlar que las piscinas estuvieran en perfecto estado ya antes del verano, para que no nos encontremos que, claro, nosotros hacemos un trabajo preventivo del mosquito y luego nos siguen apareciendo, que hasta el mes de julio muchas de las piscinas no se ponen en funcionamiento, pues por mucho que nosotros tratemos en nuestras zonas de agua estancada, pues si las piscinas no están tan bien tratadas, pues no hacemos nada. Y la verdad que estamos, hemos hecho un esfuerzo para que este año el tema del mosquito esté muy controlado y que todos los visitantes pues disfruten de estas maravillosas playas que tenemos, como tú bien comprobaste el año pasado, y que animamos a todo el mundo que quiera que venga a visitarnos, que van a estar en el paraíso.
1: La verdad que sí, que es estupenda la zona. Bueno, y también tienen que ponerse en marcha ya los servicios de vigilancia y salvamento en San Juan de los Terreros, ¿o han empezado ya? ¿Cuándo empieza esto?
7: Sí, bueno, han empezado ya a medias, porque el servicio de temporada es julio y agosto, en el cual el servicio de salvamento está todos los días, de lunes a domingo, pero ahora, en el mes de junio, lo que hacemos es un contrato para que estén solamente los fines de semana. Entonces, junio y septiembre está el servicio de socorrismo, está los fines de semana, pero que sí, que ya este fin de semana la empresa de socorrismo ya estará en marcha.
1: Bueno, y una última cosa, me gustaría dar un repasito a las últimas actuaciones que habéis realizado, que creo que habéis estado dándole pico y pala ahí a las redes de saneamiento y abastecimiento, a la mejora a las mejoras en Pozo Higuera, a caminos rurales, un poco de todo, ¿no? Estáis ahí poniendo todo más bonito que un San Luis.
7: Sí, pues mira, son tres actuaciones bastante importantes, sobre todo una, que es la que has comentado, de saneamiento. Yo siempre lo digo, es un dinero que se mete debajo de la tierra, es un dinero que no se ve, porque tú cuando dices a alguien que has metido medio millón de euros debajo de la tierra, dices tú, vale, pues es que eso no se ve, eso hace un parque, hace dos gays y eso, pero la verdad que cuando los centros de los pueblos están ya tan deteriorados, el saneamiento era un tubo de estos de fibro cemento, que al final con el año se va corrompiendo, se van creando cavidades, tienes que ir, ves que calles se te van hundiendo, pues es muy importante invertir en este tipo de cosas, que lo que hemos hecho en algunas zonas, que todavía el saneamiento, el tubo estaba en un estado que todavía el agua iban pasando, pues lo que hemos hecho ha sido meterle un tubo funda, un encamisado que se llama, que se le da un tratamiento a un tubo de plástico que se le mete y se le va dando calor y frío, y coge una capa interior de 2 centímetros, y ya es como volver a reconstruir el tubo de saneamiento por dentro. En otros tramos en los que ya el tubo se haya deteriorado al 100%, pues no ha quedado más remedio que abrir zanja y meter un tubo de estos de Colosteja o un tubo de PVC nuevo. Bueno, pues es una inversión de más de medio millón de euros en una de las zonas del municipio que considerábamos que podía tarde o temprano, pues tener que cambiarla sí o sí, podemos, antes de que se rompiera, podemos intentar adelantarnos a ese trabajo. Entonces te digo, una inversión de más de medio millón de euros, que es difícil de entender a la gente, pero creo que es una inversión muy necesaria y que es importante que la gente lo sepa. Con los caminos, pues igual, estamos intentando en los caminos en Versalles y aquí en el barrio del Mortero, son zonas donde hay mucho tráfico de camiones, gente que va mucho a trabajar a los almacenes colindantes, y entonces, pues bueno, pues teníamos una subvención de la Diputación de 250.000 euros y lo hemos invertido ahí en reparar caminos, reparar cunetas para que el agua pueda salir y no lo vuelvan a romper, que tengan buena salida. Y bueno, otro que me has comentado, estábamos en Pozo Higuera, pues sí, la verdad que el colegio de Pozo Higuera tenía falta, llevaban demandándolo tiempo, un patio para el colegio, hicimos la inversión de comprar un terreno que estaba justamente al lado del colegio, y ahora lo que hemos hecho es adaptándonos al plan general que nos marcaban desde aquí, desde los técnicos, pues le hemos dado salida a la calle, le hemos dado salida al agua, hemos hecho un nuevo patio para que los niños puedan disfrutarlo ya en el próximo año escolar, y pues nada, se ha acondicionado la forma de acceso al colegio con una nueva acera, acceso más accesible para que los padres puedan estar allí con los niños mientras entran y no entran, no tengan que estar en la calle. Se ha hecho una acera bastante amplia para que puedan estar esperando. Pues bueno, mejoras para el municipio y ya está, trabajando siempre para que nuestro municipio, nuestro pueblo, pues esté bien, mejor y bonito.
1: Pues querido Alfonso, que te veo muy atareado y ya, por eso te agradezco especialmente que has venido aquí a contárnoslo. Un abrazo muy fuerte y muchas gracias.
7: Nada, a ti, un saludo.
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1: Venga, que vamos a ir a Níjar enseguida y antes, Victoria.
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1: Muy bien, pues vamos a Níjar, venga.
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1: Estamos en Níjar, efectivamente, como todos los días, para repasar la actualidad nijareña y contarte, por ejemplo, que se ha presentado una nueva edición de un festivalazo que ya ha triunfado el año pasado y que, bueno, pues cada vez se habla más de él, el Nudo Sur. A ver, novedades de Nudo Sur 26.
4: Pues mira, la principal novedad de esta segunda edición es la incorporación de una jornada inaugural gratuita que amplía la programación de este festival. Va a ser el viernes 19 de junio con el grupo El Sombrero del Abuelo y que va a ofrecer un concierto abierto al público en el Paseo Marítimo de Las Negras. Con esta iniciativa, Nudo Sur busca así acercar aún más la música a los vecinos y a los visitantes, consolidándose como una propuesta cultural que va más allá de una sola noche de conciertos.
1: Bueno, desde luego, insisto, es un festival que está creciendo una barbaridad. ¿Y por qué? ¿Por qué genera tanta expectación?
4: Nudo Sur ha logrado diferenciarse por su formato sostenible y de aforo reducido, alejado de los grandes festivales masivos. Además, el entorno privilegiado de Las Negras, junto al Mar de Alborán, convierte la experiencia en algo único. El cartel también ha despertado muchísimo interés, con artistas como Chambao, Sanguijuelas del Guadiana, Javi Medina, Mr. Quilombo y Dr. Fly, por lo que quedan muy pocas entradas disponibles.
1: ¿Cómo era hecho?
4: Sanguijuelas del Guadiana.
1: ¿Sanguijuelas del Guadiana? Oye, mira, a mí siempre me gusta, dices, vamos a hacer un grupo de música, venga, ¿cómo le ponemos de nombre? Y te dice uno, Sanguijuelas de Guadiana. Y la gente, muy bien, qué idea. Qué idea. Bueno, vuelvo a festival. Música, sin duda, Sanguijuelas de Guadiana incluidos. ¿Y algo más aparte de música?
4: Pues sí, el festival está planteado como una experiencia completa que combina cultura, turismo y también naturaleza. Los asistentes van a poder disfrutar del paisaje del Parque Natural de Cabo de Gata, Níjar, de la gastronomía local y también del ambiente mediterráneo que hay allí en Las Negras. Además, esta edición refuerza el compromiso con la accesibilidad gracias a esa colaboración de entidades incorporando servicios y recursos para que todas las personas puedan disfrutar de estos conciertos en condiciones.
1: Bueno, y no te digo nada, ya no solo el que le pone el nombre y los que aplauden el nombre, y el que está organizando el festival y dice, ¿a quién invitamos este año? Hombre, por favor, a Has invitado a sanguijuelas de Guadiana. En fin, hemos estado en Níjar.
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1: Bueno, tenemos que ir al campo, tenemos que ir al Pita, luego volveremos al campo, estaremos en el Bajo Andarax, pero antes, Victoria.
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1: Pues vámonos al Pita, como todos los miércoles.
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1: Efectivamente, estamos en el Pita. Vamos a saludar hoy a su directora general, Alejandra Carreño. ¿Qué tal, directora? Muy buenas.
11: Muy buenas, buenas tardes.
1: Bueno, buenas tardes por decir algo, porque, bueno, a nosotros nos encanta hablar contigo siempre. Y bueno, fíjate que en las últimas semanas no lo hemos hecho porque hemos tenido la suerte de ir hablando con empresas, con representantes de empresas que están en el PITA y que nos han contado por qué están en el PITA y que nos han explicado pues cómo ha cambiado su vida estar en el PITA. Pero hoy tocaba hacer un pequeño paréntesis en eso, porque anoche, pues creo que todos nos quedábamos congelados con la noticia, que era difícil de creer, del fallecimiento del consejero de Universidades y también de Innovación, o sea, vuestro consejero, el consejero del que depende de los parques tecnológicos en Andalucía, José Carlos Gómez Villamandos, que bueno, pues la verdad, insisto, ha sido una conmoción la noticia.
11: Pues sí, Víctor, mira, ahora mismo hemos estado hablando, estábamos comentando con compañeros que al final los parques nos quedamos huérfanos, ¿no? En este sentido, porque si teníamos alguien prescriptor que ha apostado por todos los parques científicos de Andalucía, y además con hechos de esos consejeros que tú le llamabas, cualquier iniciativa la llevábamos hasta el final. Bueno, prueba de ello es que José Carlos era el presidente del Sevilla Tech Park, nada más y nada menos. Ha sido el impulsor de la marca Parque Andalucía, que en alguna ocasión hemos hablado de ello. Y bueno, la verdad es que sí, Víctor, hemos perdido pues un gran profesional y por supuesto pues un gran apoyo que teníamos para los parques y lo que estamos siendo los parques científicos tecnológicos en Andalucía en estos últimos años, sin duda alguna es gracias a este consejero y a todo su equipo, pero es que ha sido el mayor impulsor de esa marca y nos quedamos un poco huérfanos, así es, Víctor.
1: Y además una noticia, yo no conocía a José Carlos, es decir, he coincidido con él a lo mejor un par de convocatorias de prensa, ya sabes que yo tampoco voy tanto a las ruedas de prensa. Bueno, pues tenía pinta de tipo muy eficiente, de tipo muy metido, es que siempre sabe lo que hay que hacer en su trabajo, ¿no? Y pero claro, la noticia impactante, es decir, ha sido, pues ha ido en la lista de su partido a las elecciones andaluzas que, como quien dice, se acaban de celebrar. De hecho, no tenemos todavía gobierno. Él estaba en funciones, era consejero en funciones. Y esto pues añade un poco más de impacto, ¿no?, cuando se produce una noticia de ese tipo, ¿no?
11: Es que era tan luchador, Víctor, que, bueno, sabíamos que tenía una larga enfermedad, pero es que era tan luchador que eso se reflejaba en él mismo y en su trabajo, en su constancia. Siempre estaba ahí. Es que yo tuve el placer en este último tiempo de trabajar, ya te digo, sobre todo desde ese proyecto de la marca Parque Andalucía. Y bueno, y nosotros en Pita concretamente, pues tanto que venimos hablando de nuestra Academia Andaluza de Agricultura que se ha instalado en Pita, pues si hay un padrino de honor y que ha ayudado a que eso se lleve a cabo, además en tiempo, en forma, dentro de los plazos, ha sido nuestro consejero, Víctor. Por lo tanto, personalmente anoche me decían, Alejandra, ¿cómo lo defines? Bueno, yo para mí sabiduría y lealtad, Víctor. Para mí así defino a José Carlos Gómez Villamán.
1: Bueno, seguramente, Alejandra, aunque esto pues todavía es duro por la prontitud el decirlo, pero seguramente el mejor homenaje que a José Carlos se le puede hacer es seguir su legado, ¿no?, y seguir currando ahora todavía más duro que nunca, pues por consolidar realidades por las que él ha trabajado tanto, como por ejemplo, bueno, por los parques tecnológicos en general y el PITA en particular.
11: Sí. Vamos, esta mañana hablando con compañeros de otros parques, sin duda es seguir su legado, saber en reuniones que hemos tenido, decir, oye, pero es que el consejero quería esto, ¿no?, o lo quería así, pero por convicción y porque sabemos que es lo mejor para los parques, y es que él sabía lo que era lo mejor y en cada momento dar los pasos firmes. Siempre ha estado rodeado de muy buenos equipos y, bueno, tanto a nivel de universidad como, ya te digo, como la parte de innovación, él sabía quién tenía que estar en cada momento y dónde tenía que estar. Por lo tanto, el legado es para todos y, bueno, lo que tenemos que hacer es seguir trabajando, por supuesto. Estemos en los parques, no estemos en los parques, ya te digo, Víctor, que esas personas de las que te rodeas en tu vida, de las que aprendes, y insisto, me reafirmo en lo que te he dicho hace un momento, eran pura sabiduría y sobre todo lealtad a su trabajo.
1: Pues querida Alejandra, nuestro pésame en nombre de Es Radio Almería y dirigido pues a la familia de esa consejería de la que tú formas parte. Un abrazo muy fuerte, pues, y muchas gracias.
11: Muchas gracias, Víctor, y muchísimas gracias por este homenaje, porque nuestro consejero sin duda alguna lo merece.
1: No me cabe duda. Un abrazo muy fuerte, muchas gracias.
11: Gracias, Víctor, hasta luego.
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1: Enseguida vamos al campo con Novasis, pero antes...
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0: damos dos vueltas por nuestro campo, los miércoles 3, porque a las 3 tenemos nuestro Es Agricultura de Almería, una hora entera de información de análisis agrícola. Pero aquí en Es la Mañana de la Libertad, en su primer tramo, dos entregas de agricultura y agricultores. La primera con Oasis, para conocer un poco mejor esta empresa biotecnológica dedicada a la innovación y desarrollo de soluciones sostenibles para la agricultura. 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
0: Vea que ya entramos en el bloque final, quedan 8 para que sean las 2 de la tarde, pero antes de todo eso, Victoria...
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0: 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Vamos enseguida al Bajo Andarax y luego ya de corrido nos metemos de nuevo en agricultura y agricultores, esta vez con el Colegio Oficial de Ingenieros Técnicos Agrícolas, COITAL. Pero ahora al Bajo Andarax.
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0: Enseguida vamos a repasar la actualidad del Bajo Andaraz, de la comarca.
1: Gracias.
0: De la mancomunidad y también de sus 7 municipios. Pero este tengo al teléfono al presidente precisamente de la mancomunidad de municipios del Bajo Andaraz, Eugenio González. ¿Qué tal? Muy buenas.
2: Hola, muy buenos días. Me alegro mucho de oírte, Víctor.
0: Bueno, de oírme otra vez, ¿no? Porque habitualmente me suelo
2: oír. Nos oímos con frecuencia, pero hoy te oigo desde un sitio especial para mí. Te diré que estoy ahora mismo al lado de la Iglesia de la Encarnación de Belerrubio, que para mí es, junto con el de Oria y el de Gado, uno de los templos más bonitos de esta provincia de Almería. Estoy aquí hoy en Los Vélez y estoy encantado de hablar contigo de este sitio para mí tan, tan maravilloso.
0: Pues efectivamente, la verdad es que te envidio. A ver si me llevas a viajes de esos, que a mí
2: cuando
0: me gusta.
2: Cuando tú quieras.
0: Bueno, una cosa importante porque mañana, 4 de junio, se celebra un evento importante para la mancomunidad de municipios que se hace todos los años y que bueno, pues se supone un poco ese momento cumbre, ese momento clave de todo el año de lo que es la mancomunidad, ¿no?
2: Efectivamente, mañana celebramos 40 años de la mancomunidad de municipios del Bajo Andaraz. Esta mancomunidad que se fundó en el Palacio Provincial de la Diputación de Almería el 4 de junio de 1986 y que mañana celebramos el 40 aniversario y que fue algo fundamental y que vamos a homenajear pues a aquellos adelantados que en su día pensaron en este magnífico proyecto, que fue ni más ni menos para calmar la sed de todos los vecinos de los más de 40.000 vecinos que viven en el Bajo Andaraz. Entonces, pues mañana tenemos la suerte de poder juntarnos los 7 municipios en el pueblo de Viator para celebrar esa efeméride y disfrutar de tanto como hemos hecho juntos, de tanto como hemos avanzado en ese tiempo y de homenajear a personas importantes.
0: Bueno, no sé si esos homenajeados se conocen ya sus nombres o es secreto.
2: Pues no, pues mire usted, sí se conoce su nombre porque fue público y se aprobó por unanimidad en la Junta Gestora. Y este año queremos que haya solamente un homenajeado, que es el secretario de la Mancomunidad, nuestro querido don Antonio Balsalobre Salvador, que es la persona que va a recibir la medalla de la Mancomunidad mañana, porque han sido 30 años de servicio, 30 años de ayuda, 30 años de trabajo para hacer las cosas más fáciles, 30 años que cuando él podía haber puesto un impedimento, lo que ha dado ha sido una facilidad, y 30 años de esfuerzo, trabajo, sacrificio y compromiso con los 7 municipios, tratándonos a todos por igual y trabajando por hacer del Bajo Andaraz el espejo, el ejemplo que ahora mismo, y digo que Antonio es el espejo en el que todos nos hemos mirado para trabajar mejor y para hacer más cosas por nuestra comarca.
0: La verdad que sí, la verdad que es un ejemplo de persona dedicada a la administración pública de manera abnegada, ¿no? De esa manera de que las cosas que pendientes por hacer, pues tomárselas uno en serio, como que no dejes para mañana lo que puedas hacer hoy. ¿Dónde va a ser la gala? ¿Qué hora? No sé si la gente puede acudir. A ver,
2: está abierto a todos los vecinos del Bajo Andaraz. Están todos invitados. Será.
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9 de la noche, 8 de la tarde. Si nos escuchas desde Canarias, esto es Marcador, esto es Radio Marca, segundo turno del día. Los playoffs por el título en la Liga Endesa se lo ha llevado Valencia Basket en un partido igualadísimo frente a Surne Bilbao Basket. Y ahora sí, estamos en el norte. Estamos en Vitoria, Buesa Arena, Baskonia, Juventud.

0: partido grande para el actual campeón de la Copa del Rey. Quiere volver a ganar un título meses después. Va a ser muy complicado, pero ya ha visto Baskonia que el Barça lo hizo frente a UCAM Murcia, que la Laguna Tenerife también acabó ganando al Real Madrid. Eso pensará lo mismo el Juventud de Ricky Rubio. El partido lo cuenta Walter Lerch. Hola, Walter, muy buenas.
1: Arratsaldeon, buenas tardes, familia de Radio Marca. Partidazo en el Wes Arena y el ambiente así lo demuestra en una tarde, en una noche de las que pueden ser mágicas, donde ayer además, en forma de previa, antes de ayer mejor dicho, se presentó el vídeo de homenaje recordando aquel pedazo de título de la Copa del Rey en el club de forma interna. Están muy esperanzados con este equipo, hay mucha fe, hay mucha esperanza, se cree en el sueño, se cree en el doblete, algo que no ocurre desde que, vamos, yo era menor de edad. Todo está dispuesto para empezar un partido donde un equipo ha vencido en cada duelo que se han enfrentado esta temporada. El último se lo llevaron además los verdinegros. Todo por decidir. Llegan con 6 victorias consecutivas los locales, con 5 los visitantes. Mucho en juego. Todo por decidir. Los 10 protagonistas ya sobre la cancha: Villar, Kurux, Forrest, Edwards y Radzivicius por parte de los de Galviati, Crack, Rubio, Parker, Rucic y Hunt por parte de los catalanes, que ya están jugando. ¿A través de quién? A través de una de las estrellas, de Ricky Rubio, que ya tiene el balón. Se escapa Rafa Villar, va con todo para adentro, abre para Hunt, esa ganchito que no entra, rebote dividido para Forrest, que ya está jugando su primer balón. El Baskonia, que no quiere sustos, como bien habéis indicado, porque vaya cuartos de final y cómo han empezado, compañeros.
0: Rosa, ¿cómo ves este partido entre Baskonia y Juventud?
2: Para mí Baskonia es el favorito.
0: ¿Muy favorito o favorito sin más?
2: No, para mí Baskonia es muy favorito. Vale, vale. Lo que pasa es que los dos equipos están en una grandísima racha. Me alegra muchísimo volver a ver a Ricky Rubio en unos playoffs.
0: Pues sí.
2: Luego hay jugadores en ambos equipos que son diferenciales, ¿no? Uno de ellos obviamente es Ricky, pero por parte de Baskonia tiene un montón de jugadores que esta temporada están anotando muchísimo, porque es que Baskonia esta temporada está batiendo récords anotadores, entre ellos el de Luba Cabarrot, que está siendo diferencial, aunque también está pues Howard, bueno, muchos jugadores. Y nada, yo creo que debería imponerse Baskonia, pero lo dejamos entre comillas porque, como decía Walter, hay un montón de precedentes en estos cuartos donde hemos sufrido y hemos tenido emoción hasta el final.
0: Por cierto, le recordamos a la audiencia de Radio Marca que hoy es un día muy especial para nosotros porque estrenamos programa Marca Arena y vamos a disfrutar de la mejor previa posible de los playoffs de la NBA que se juegan esta madrugada y que sí, hacemos programación especial, levantamos antena, como dice la jerga, con Irra y sus colegas una temporada más. Antes me queda una jugadita en el Wes Arena, Walter.
1: La tiene Rafa Villar, va con todo para adentro, cae, casi logra el 2-1 desde el suelo el base español, que ojo, se ha podido hacer daño, ¿eh? Ojo, se ha podido hacer daño, se está doliendo sobre el parqué el jugador del Baskonia que ha caído, da la sensación que se ha tropezado y se ha golpeado ahí la rodilla o la cadera, se está doliendo y ha tirado desde el suelo. De momento también anotó Hunt en la jugada anterior para poner por delante a su equipo. Aplaude ya el Wes Arena. Rafa Villar parece que se recupera. Irá a la línea de los tiros libres para intentar igualar el partido. 2 minutos casi de juego. Baskonia 2, Juventud 4.
0: ¿Y cómo dejamos el fútbol sala, Javi?
3: Todavía no ha empezado la segunda parte. Sigue la cosa con Murcia 1.
4: Jaén Paredes Interior 1.
0: Bueno, pues de momento todo igualado. El Pozo 1, Jaén Paredes Interior 1. En el mundo del tenis, Ollea Aliassim ha perdido en el día de hoy los cuartos de final frente al italiano Cowboy. Y sí o sí vamos a tener finalista de Roland Garros italiano, ya que Cowboy se ha metido en semifinales y se está jugando en el otro lado del cruce de los cuartos ese Berrettini Arnaldi. 9 y 5 de la noche. 8 y 5. Si nos escuchan desde la Comunidad Canaria, escuchen este tramo especial de la mejor previa de los playoffs de la NBA que vamos a tener esta madrugada y que hoy tenemos nuevo programa. Hoy tenemos nuevo espacio. Marca Arena.
5: Y nos centramos ya en analizar esta gran final
4: con dos especialistas en el baloncesto americano, con dos especialistas en NBA, con Marcos González de Radio Marca. ¿Qué tal, Marcos? ¿Cómo estás?
5: ¿Qué tal? Muy buenas.
4: Y con Jorge Quiroga. ¿Qué tal? Buenas tardes.
6: Hola, Luis. Muy buenas. ¿Qué tal?
4: Ya están aquí las finales de la NBA, por fin.
5: Sí, por fin. Teníamos muchas ganas, ¿no? Llevamos toda la temporada esperando que puedan llegar a estas finales y además es un duelo de dos equipos históricos, dos equipos que llevan mucho tiempo sin llegar a las finales y teníamos muchas ganas, yo por lo menos, de ver a estos dos enfrentarse en las finales.
4: Jorge, si te dicen que esta va a ser la final de ayer en la primera jornada de la Liga

0: convendría ver un poco esas finales para entender un poco las que tenemos de manera inminente esta madrugada, ¿no?
1: Antes de seguir con este debate y este análisis, Nacho García, por alusiones, te acaban de llamar Pipiolo. Yo no sé a ti cómo te ha sentado eso. ¿Qué tal, Nacho?
2: ¿Qué tal, chicos? Muy buenas. Gracias. La verdad es que de Pipiolo tengo poco ya, aunque ahora me he afeitado y parezco un poco más joven, eso es verdad.
1: Sí, sí,
2: pero yo entro a
1: ese cambio directo de look te está sentando bien.
2: Sí, son unos pocos días, ¿eh? En cuanto empiezas a llevar ya me quedo como está. Vuelvo a ser el Nacho de siempre. Pero sí, yo entro aquí para subir la media de edad, porque Quiroga con Quiroga no es suficiente. Dice que es un... Yo le llamo leyenda, ¿eh? Y sé que le gusta, ¿verdad, Jorge?
0: Te pasas.
1: La evidencia no se puede llegar y...
2: Mirad dónde estamos, ¿eh? Riverwalk de San Antonio. Imposible estar en un sitio más icónico. Iba a hacerlo en el Álamo, ya, pero han montado los de ESPN ahí el set y no les he podido sacar de ahí, así que nosotros lo hacemos desde el Riverwalk.
1: Nacho, te repito la pregunta con la que he abierto con Jorge Quiroga. En la primera jornada de la liga regular te dicen que hoy va a ser la final San Antonio-Nueva York. ¿Te sorprende?
2: Sí, o sea, no hubiera apostado por esa final bajo ningún concepto. Para mí San Antonio está 2 años por delante del, creo que, donde esperábamos que estuviera. Todos teníamos claro que este equipo iba a optar a ser campeón, pero no tan rápido, no tan deprisa. Tiene una madurez este año, ahora hablaremos de ello, tremenda. Y para mí los Knicks sí podían estar en las quinielas del este, pero tenía otros equipos que para mi opinión estaban por encima. Para mí Detroit y Cleveland eran favoritos por encima de Nueva York. O sea que no, es una final sorprendente y preciosa. Y yo no estuve en el 99 con Quiroga, pero me acuerdo de esas finales y yo creo que vamos a disfrutarlas mucho.
1: A mí, para llegar preparado a este programa especial, he recurrido a los mejores, la previa de Jorge Quiroga. ¿Por qué se le recuerda la final del 99 como la final del asterisco? Que decía Phil Jackson que era la final del asterisco, ese 4-1 que se dio a favor de San Antonio, Jorge.
0: Sí, fue un año muy marcado por el lockout. El lockout que además, de alguna manera, ayudó a retirar por segunda vez a Michael Jordan, porque Jordan venía de ganar en el 98 con un equipo fabuloso. Y yo creo que un poco la cicatería de Jerry Reinsdorf, que no quiso pagar más dinero para renovar jugadores, y el lockout, porque Jordan decidió que ese tiempo de espera no lo podía soportar, le retiraron. Ese tiempo de espera, hasta que se firmó un convenio colectivo entre los jugadores, fue el primer lockout de la historia de la NBA. Provocó que la temporada tuviera solo 50 partidos, más corta de lo normal. Los playoffs, de hecho, empezaron mucho más tarde. El primer partido de la final se jugó un 16 de junio. Este año está previsto ese partido el sexto. En aquella final se jugó el primero. Es decir, estamos viendo todo el tiempo que hubo que recuperar. Y mucha gente dijo que era que es un anillo que no es no tiene tanto mérito como uno jugado toda la temporada. Los playoffs incluso fueron un poco más cortos. La primera ronda no fue al mejor de 5, sino al final al mejor de 3. Y Phil Jackson fue el primero en acuñar aquello de la final del título del asterisco. Aquello además originó una rivalidad muy grande entre San Antonio y los Lakers, precisamente esas palabras. Y luego durante los siguientes años, San Antonio empezó ahí su ascensión, exacto, era el primer año de Tim Duncan, el último de David Robinson, el último también de muchos jugadores importantes en los Knicks. A partir de ahí, bueno, pues ya no volvieron a las finales. Estamos hablando de una temporada que yo creo que es fue el principio de una era, la de San Antonio, y ahora estamos en el principio de otra, que también pueden ser los Spurs, ¿no?
1: Antes de hablar de ese principio de la era que pueden hacer de la mano de Víctor Wembanyama, tenemos un precedente bastante reciente, es que se repite la final de Copa. Marcos, ¿sí? ¿Puede servir ese partido como estudio, como sí, tenerlo de referencia para esta final?
3: Sí, todas las veces que se han enfrentado también en esta temporada, al final de lo que explica Quiroga de aquella temporada del lockout, yo pues bueno, en aquella época tenía 2 años, ¿no? Evidentemente no recuerdo, pero luego he vivido otro lockout.
2: No hace
3: después
2: falta ese comentario, Marcos.
3: Hemos tenido otro lockout después, ¿no? Que hemos visto también temporadas acortadas o la época de la pandemia, que también es otro título a los Lakers en este caso, que se ha puesto, no sé si como asterisco, pero que también hay muchos ese título Mickey Mouse, ¿no? Que se le llama muchas veces porque se jugó allí en Disney. La temporada de NBA es muy larga, entonces se enfrentan los equipos por lo general mínimo 2 veces en temporada, pero el tener esa final de Copa por delante, que en la que los Knicks pudieron hacerse con ella, yo creo que puede ser un partido en el que puedes extrapolar muchas cosas y que tiene ese punto de final. Es verdad que la Copa, en la NBA se le está dando importancia, pero no tanta como tiene para nosotros una Copa habitualmente, y no está tan cercana a lo que son las finales.

0: finales de la NBA, donde ellos se centran mucho más, pero sí que creo que es un partido en el que puede, sobre todo Nueva York, saber qué hizo bien aquel día para poder replicarlo otra vez contra San Antonio en estas finales.
1: Nacho, si bien es cierto que esta Copa de la NBA es bastante reciente, como ha mencionado Marcos, que no se le da esa importancia que se le suele dar a otras competiciones ese título copero, pero puede ser el primer equipo en hacer doblete, en ganar anillo de campeón y título de Copa. ¿Son los mejores Knicks desde cuándo, Nacho?
2: Bueno, desde siempre. Yo creo que desde siempre. Les faltó un pasito más el año pasado, pero no pudieron, por ejemplo, con la energía con la que venía Indiana Pacers, y el cambio de entrenador les ha venido muy bien. Son los mejores Knicks, te diría, pues a lo mejor desde principios de siglo, ¿eh? Yo creo que sí. Es un equipo que se ha construido a conciencia. Es decir, han ido colocando todas las piecitas que hacían falta. Este año, además del cambio de entrenador, han conseguido tener un fondo de armario tremendo. Ahora mismo la rotación de Nueva York es garantía de éxito, que es un poco lo que vimos también con Oklahoma, con el último campeón. Los equipos al final que llegan así, en esas condiciones, al tramo final de temporada es clave, porque si te falla algún titular, siempre te viene alguien desde el banquillo que te va a ayudar. Y bueno, yo te digo, yo creo que ese partido, ahora que lo hablabais, que se jugó el 16 de diciembre en Las Vegas, ahí estaba yo, me parece que sí puede ser un poco de referencia en cuanto a aprendizaje. Y hablo sobre todo de San Antonio. Aquel partido lo dominó San Antonio hasta por 11 de puntos, 10 puntos, 12 puntos. Estaba arriba todo el tercer cuarto y se desplomó en el último periodo. Yo creo que eso va a cambiar en las finales. Primero porque los Knicks no los veo desplomándose, porque físicamente llegan muy bien, han descansado 9 días. Y San Antonio porque creo que han aprendido muchas cosas este año, pero una de ellas es esa, a jugar el partido hasta el final, que no se les escape. Y yo me acuerdo de la segundo cuarto, tercer cuarto, los Spurs dominaron claramente a los Knicks, entonces saben cómo hacerlo.
1: Has mencionado un factor clave que no habíamos mencionado todavía, que los Knicks llegan más descansados. 11 triunfos consecutivos en playoff. Yo suelo ser de los que estos datos positivos también se puede volver un poquito contraproducente, porque el estar relajado, Jorge, sí, ¿te da ventaja o te da desventaja el haber pasado estas últimas series limpio?
3: ¿Qué fue antes, el huevo o la gallina?
1: Correcto.
3: A ver, hay entrenadores que prefieren no estar tanto tiempo parados y competir. Hay entrenadores que esto lo ven bien porque recuperan lesionados. De hecho, hay un jugador que es duda, que es Mitchell Robinson, y podría ser importantísimo porque es uno de los jugadores que va a ser clave en la defensa de Wembanyama. Y al final la
2: va a jugar
3: defensa
2: en principio, Jorge.
3: Pues mira, está, bueno, pero hay que ver en qué condiciones,
2: con normalidad.
3: Claro, habrá
2: con
3: que ver eso, en qué condiciones acaba jugando. Pero bueno, en un principio es una buena noticia para el espectáculo y para los Knicks, que juega él. Pero como digo, si en el caso de los Knicks hubieran eliminado a Cleveland hace 2 días, seguramente Robinson no hubiera podido jugar. Ha descansado más tiempo, puede jugar, eso es bueno. Pero hay entrenadores que prefieren no desconectar, prefieren jugar más partidos, que la competición sea continua en las piernas de los jugadores. Yo creo que San Antonio tampoco llega excesivamente exigido. Ha tenido, y eso lo sabemos, siempre el del oeste tiene series mucho más exigentes que los del oeste. No suele ser fácil en el oeste ganar tus series fácilmente, pero yo creo que han sido muy superiores, o más superiores de lo esperado, a Oklahoma, mucho más, aunque llegaran al último partido y lo consiguieran ganar. Creo que han sido superiores en muchos partidos, y han podido incluso descansar, porque algunos partidos se decidieron por muchos puntos. Yo creo que la diferencia, por ejemplo, en estas finales con respecto al partido de la final de Copa, es que en aquel partido, por ejemplo, Wembanyama jugó como suplente, no fue titular, venía de una lesión en la que venían a él le venían normalmente utilizando desde la segunda unidad. Le daban más descanso. Ahora, si hace falta, Johnson va a tener a Wembanyama 48, 54, 65 minutos, lo que haga falta, antes, después del partido, para asustar a los Knicks, en el vestuario de los Knicks, lo que haga falta para que Wembanyama, evidentemente, sea campeón. Y además, después de ese partido de Copa, Mitch Johnson dijo: hemos aprendido mucho de cara al futuro. A partir de ahí, creo que los Spurs perdieron muy poquitos partidos. Se mostraron un equipo muy sólido, un bloque tremendo, lo que ha dicho Nacho, una madurez rapidísima, y ha venido a dar un equipo que bueno, tiene churas de campeón de la NBA.
1: ¿Coincides, Marcos?
0: Sí, coincido bastante porque sobre todo yo creo que es un inicio y que volviendo otra vez a esas finales del 99 es un inicio de esa dinastía que en aquel momento vimos con Duncan, era el final de Robinson, pero con Duncan, con luego Tony Parker, todos esos experts que han dominado de Popovich durante el año 2003, 2005, 2007, también que llegaron incluso a disputarle a LeBron finales cuando estaba en Miami, y creo que es... Hay muchísimas similitudes entre aquel equipo y el equipo que empieza a construirse ahora con Wembanyama. Además, un equipo construido todo desde el, o prácticamente todo desde el draft. Pues un modelo muy diferente al que tienen los Knicks, que ellos lo han construido todo al revés. Todos son jugadores o firmados en agencia libre o conseguidos a través de traspasos. Eso también creo que es muy potente para vender esas, estas finales a la hora de estructura narrativa en cuanto a un enfrentamiento entre Spurs y Knicks. Y a nivel de añadir un poco de lo que comentaba aquí, ahora sobre esa final, creo que la clave va a estar primero en que Wembanyama va a jugar todo lo que se necesite. Ha habido una diferencia enorme entre él, con un, creo que ha tenido un más 58 ante Oklahoma, y Cornet, que es su suplente, ha tenido un menos 39 cuando está en pista. Es decir, que el equipo, el rendimiento de los Spurs cae mucho, eso Mitch Johnson lo sabe, y van a utilizar a Wembanyama todo lo que puedan, y cómo le van a atacar y defender, porque San Antonio tiene una manera muy estructurada de defender, que es con Wembanyama muy clavado en la zona, pues evidentemente 2'24, los brazos tan largos que tiene, intimida muchísimo a los rivales. Y Knicks yo creo que tiene algo que no hemos hablado todavía, que es quizá la medicina perfecta para esto, porque tiene al hombre interior grande, que es Karl-Anthony Towns, que mejor tira de la liga, o incluso casi podríamos decir uno de los mejores tiradores de la historia, tan altos, ¿no? Y eso puede hacer que tenga que Wembanyama a veces salir de la zona, abrir más espacios en la pintura para jugadores como Brunson, que tiene muy buena penetración. Así que veremos. Yo creo que es favorito San Antonio, que es bastante favorito, pero creo que los Knicks tienen armas y maneras de hacerle daño.
1: Están apareciendo ya nombres propios, ha mencionado a Karl-Anthony Towns, ha mencionado a Wembanyama, que era evidente que saliera, se ha mencionado a Brunson. Vamos a escuchar a Jalen Brunson, jugador de los Knicks, que hablaba así de Víctor Wembanyama.
4: Watching him as a player, it's pretty unbelievable.
1: Vale.
4: Things he's able to do on both sides of the ball, just people I've never really seen before. You just never know the things that he's capable of doing. And so that's why game planning and our game plan discipline and our attention to details are so important when it comes to playing, because he's pretty incredible.
1: Nacho, ¿es esto un Wembanyama contra Brunson?
2: Bueno, en esta NBA actual que se vende por estrellas, sí, evidentemente son las dos grandes estrellas, una de cada equipo, pero realmente no es un duelo directo. Es decir, el que se va a encargar de Jalen Brunson es Stephen Castle, y el que se va a encargar de Wemby, pues veremos si está un o quién, ¿no? Pero a nivel de venta sí, a nivel de juego no tanto, ¿no? Sí que es verdad que son dos piezas tan importantes que condicionan mucho cómo vayan a enfrentarse a ellos el otro equipo, ¿no? Entonces yo tengo mucho interés por ver qué pasa hoy en la primera noche, aunque luego sabéis que las series van mutando, van haciendo ajustes y no tiene nada que ver el Game 1 y el Game 6 o el Game 5, pero es interesante. Desde luego no vamos a ver a Brunson defendiendo a Wemby, ni a Wemby defendiendo a Brunson, por desgracia, porque sería bastante divertido.
1: ¿Quién esperáis defendiendo a Wembanyama en Nueva York? ¿Onanobi, que quizá es más móvil? ¿Karl-Anthony Towns? ¿Qué esperáis de los pivots de Nueva York, Jorge, Marcos?
3: Pues mira, el problema con Karl-Anthony Towns pueden ser las faltas personales. Si comete muchas faltas personales, y contra Wembanyama se cometen muchas faltas personales, se mete en un lío en Nueva York, porque pierden una vía de anotación importantísima y de abrir juego, no solamente de anotación, sino también de abrir juego. Yo creo que sobre todo va a intentar que sea Mitchell Robinson, pero el problema con esto también es si cuánto tiempo tienes a Kat o no en pista. La posibilidad es Anunoby. El tema es que Oklahoma lo intentó hacer con jugadores más pequeños, y la superioridad de Wembanyama con a la pivots era manifiesta, con Jalen Williams. No está tan claro. Yo creo que van a tener que hacer, sobre todo, muchas defensas de ayudas, o por supuesto. Pero claro, el problema está en que si San Antonio fuera solo Wembanyama, tú puedes mandar uno o dos jugadores a defenderle. Pero evidentemente no es solo Wembanyama, tenemos jugadores de una calidad brutal, Stephen Castle, Basel, Dylan Harper, que es un jugador que me ha encantado esta temporada, son jugadores que pueden anotar y por lo tanto el peligro no es solo Wembanyama, el peligro es alrededor, ¿no? El juego que pueda generar Wembanyama, los espacios que cree.
1: Antes de seguir con la opinión de Marcos, volvemos contigo, Nacho, que creo que tienes que dejarnos dentro de poquito. ¿Hay mucho ambiente de final en San Antonio?
2: Sí, sí, sí. La ciudad está... O sea, vas caminando y cada cuatro pasos ves alguna pintada en un local con un ovni. Lo del ovni es una locura. Está asumido totalmente ya esa leyenda de Wemby. Y sí, hay mucho, mucho ambiente. Lo que no tengo claro es si se va... Porque evidentemente las entradas son carísimas, con lo cual entiendo que va a haber también mucho ambiente en la calle durante el partido. Yo eso no lo voy a poder vivir porque ya está afortunadamente dentro del pabellón, pero tengo la sensación de que además todos los sitios, todos los bares, el sitio como el que estoy yo, al aire libre, todos están engalanados con las banderas, con los logos de San Antonio Spurs. Deduzco que esta noche va a haber mucho movimiento también en la calle y bueno, ya veremos si consiguen ganar el anillo, pues lo que puede ser esto, porque es una ciudad, bueno, Jorge te puede decir bien, es una ciudad nada comparable a la típica ciudad americana grande con downtown, con mucho edificio tal, es como una mezcla entre un pueblito, la zona, porque es una zona muy histórica, es decir, pero es pequeño, o sea, el área de downtown es pequeño, con lo cual a poquito que metas aquí gente para venir a verle demás y como ganen, yo creo que se va a liar bastante grande, se va a vivir, creo que en los dos sitios, ya hablaremos de Nueva York, pero se va a vivir en los dos sitios súper con mucha intensidad. O sea, yo en ese sentido creo que es garantía de éxito las finales.
1: Has hablado de las entradas, simplemente para ver si me da para hacer un viaje express esta noche y llegar a San Antonio al pabellón. ¿Cuánto puede oscilar una entrada para esta noche, Nacho?
2: La última vez que yo lo miré, que fue hace un par de días o tres, las más baratas de aquí estaban, para este partido, estaban entre 2.000 y 3.000 dólares. Ah, bueno. Las más baratas. Es una locura. Es una locura. Estamos hablando de que no es un asiento VIP con la pulserita. No, esa entrada de 2.000, 3.000 dólares es la que vas a estar colgado del techo prácticamente tocando la camiseta de Tim Duncan que está colgada. Es decir, que es una locura. Y de Nueva York ya hablaremos, porque lo de Nueva York habrá que hablar mucho de los precios de las entradas y de la que se va a liar en el cuarto partido si finalmente, como parece que va a pasar, va Donald Trump a pie de pista. Eso ya, a nivel de seguridad, a nivel de todo, va a ser una locura. Pero bueno, vamos primero con el primer partido que soy. Y ya vendremos con los problemas que vienen más adelante.
1: Pues Nacho, para cerrar tu conexión, el campeón 2026 de la NBA es...
2: Yo creo que es San Antonio. Tiene mucho más argumentos. Dentro de que va a ser una final igualada, creo que tiene más argumentos para ganarla y para hacer más ajustes. En los ajustes que pueda hacer Nueva York, yo creo que van un poquito más limitados. Entonces, yo he dicho en todos lados San Antonio en 6 partidos. Y si te das cuenta, es un buen órdago, ¿eh? Porque si es campeón en 6, significa que San Antonio queda campeón en el Madison Square Garden. Me parece que no hay mejor escenario para inaugurar la era Wembanyama que ganando en el pabellón más famoso del planeta. El OVNI ganando en el corazón, en la capital de la Tierra. Así que no está nada mal.
1: Nacho García, colaborador del diario Marca. Muchísimas gracias.
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0: Prácticamente desde el centro del campo anota un triple cuando quedaban 17 segundos en el reloj, que no había ninguna necesidad de que tirara ese triple y es capaz de hacerlo. Pues es un jugador diferente que yo creo que va a dominar la liga muchos años y que quizá no se esperaba, y eso lo ha definido también muy bien Nacho, no se le esperaba tan pronto ya dominando unas finales de la NBA.
1: Justo esa era mi siguiente pregunta, que si os esperabais que fuera a dominar la NBA en este corto espacio de tiempo que lleva en la liga americana, y si os esperabais que fuera a jugar una final por el anillo tan pronto, desde que llegó, desembarcó en la NBA, Jorge.
3: Bueno, la sensación esta temporada era la de un equipo que sabíamos que iba a ganar el anillo. Faltaba saber cuándo. Saber quién lo iba a ganar, lo iba a ganar. Lo va a ganar. No sé si esta temporada o la que viene o otra, porque hay que esperar a que la gane. Para estar hablando del dominio, hay que esperar a que gane a los Knicks. porque podría haber una sorpresa y que fueran los Knicks los que ganaran. Pero sabíamos que lo iba a ganar, que el equipo se estaba fabricando para eso y que es un jugador que puede liderar un equipo campeón, lo va a hacer. Faltaba saber cuándo. Yo creo que es verdad que ha habido un proceso de maduración rapidísimo. Yo creo que tiene mucho que ver, primero, la franquicia, que es una franquicia que trabaja muy bien con jugadores jóvenes, muy bien, lo ha hecho muchos años. Yo creo que el hecho de que todavía Greg Popovich, y esperemos que mucho tiempo más, pueda estar activo todavía para poder transmitir mensajes, es fabuloso. Les hizo un speech en el vestuario que me parece que es sensacional, que hay que ponerlo en las facultades, en las universidades, hay que aprender de todo lo que ha hecho Greg Popovich en San Antonio, pero no solo él, ¿no?, y todo el equipo técnico que tiene, el entrenador que tiene, Mitch Johnson, que es ha nacido al ala de Greg Popovich prácticamente. Y transmite un poco los mismos valores, ¿no? San Antonio es un equipo, yo siempre he dicho que es la franquicia más europea de la NBA, porque juegan muy, o les gusta ese baloncesto, un baloncesto de defensas, de ayudas, rápido, pero no loco, no caótico, y lo hace muy bien, lo hizo muy bien en su época y lo hace muy bien ahora. Entonces ha tenido la suerte Wembanyama, que no hay que olvidar que es un jugador que cuando empezaba dejó a Asvel para no jugar la Euroliga y jugar un equipo que no jugara Euroliga porque no quería despistar su camino, y su camino es este, ya lo estamos viendo. O sea que es un jugador con una cabeza perfectamente amueblada, y ha caído en la mejor franquicia para ¿sí? crecer. Y ha crecido mucho más rápido, sí, yo tengo que reconocer que creo que ha crecido mucho más rápido, que sabíamos que iba a dominar la liga, como la domina Luka Doncic, por ejemplo, pero no hasta el punto de poder acceder a un equipo y llevarlo hasta la final de la NBA. Estamos hablando de que está en la final de la NBA y que puede ganarlo. Y además es el favorito, ¿no? Así que es un poco sorprendente para todos, aunque yo creo que en parte esperábamos esto en algún momento.
1: ¿Es comparable la figura actual de Wembanyama con la de Tim Duncan del 99 de líder y de iniciarse esa hegemonía tejana? Es decir, en el 99, con el título que ganó San Antonio a los New York Knicks, comenzó esa hegemonía de los San Antonio Spurs liderada por Tim Duncan, que era otro extraterrestre también de su época. ¿Se podría comparar ahora, 27 años después, Marcos?
0: Yo creo que sí. Lo único que quizá Wemby sí que es el número uno 100% de este equipo. Es verdad que tiene muy buenos compañeros y eso también obviamente le ha ayudado a llegar, porque tanto Castle como Basel, Dylan Harper, que está saliendo desde el banquillo, pero que es un jugadorazo, han conseguido también el traspaso el año pasado de Aaron Fox, que les ha ayudado mucho a crecer, ya como jugador y base veterano, también les aporta un montón, pero también, efectivamente, pero yo creo que en aquel momento Robinson era el número uno de la franquicia todavía, David Robinson, y es verdad que sí, que Duncan luego ha sido mejor, es el mejor cuatro seguramente de la historia de la NBA del baloncesto, y ha sido capaz. Entonces, para mí son comparables porque son dos jugadores jóvenes, altos, que hacen cosas muy bien, ¿no? Pues todos recordamos ese giro en el poste que tenía Duncan lanzando a tabla, que era absolutamente increíble e imparable, y era muy difícil de defender, y también tenía muchas cosas que quizá en ese momento de la NBA todavía no se estaban viendo, o que era más similar a otros jugadores altos también que había de la liga. Son comparables, pero es verdad que yo creo que en este equipo sí que cae el peso, recae más sobre Wembanyama de lo que quizás recaía sobre Duncan en aquel momento, que estaba David Robinson también como número uno de la franquicia, que llevaba también muchos años intentando, aunque es verdad que hasta que no llegó Duncan no pudo conseguir ese anillo, ¿no?
3: Sí, yo a nivel líder estoy de acuerdo. A nivel juego discrepo un poco, porque cuando llegó Duncan San Antonio era un equipo casi en ruinas. Me explico, habían ganado 24 partidos esa temporada, eligieron a Duncan y ganaron 54, o sea, quiero decir, el siguiente año. Uh-huh. Se metieron en la final, ganaron la NBA prácticamente de inmediato, es decir, el impacto de Duncan fue inmediato, fue llegar y San Antonio fue un equipo campeón. En ese aspecto creo que Duncan es un jugador único, prácticamente en la NBA. Difícil ver una cosa igual. A lo mejor LeBron en Cleveland, pero bueno, yo creo que menos, ¿no? El proceso que necesitó Duncan fue mínimo. Gracias, evidentemente, a Robinson, que fue el que le puso la alfombra, le dejó pasar y le abrió la puerta. Oye, ahora tú eres el jefe de este equipo.
1: Esa transición
3: Robinson era tan listo y tan inteligente, para mí probablemente el jugador con la IQ más alta de la historia de la NBA, pues fue muy listo, le preparó, le acogió, le presentó como el líder y le dejó que fuera el líder. Y el éxito fue 5 anillos durante un periodo de casi pues unos 15 años, hasta 2014.
0: Sí, eso es.
3: Solo uno con Romiso, porque luego se retiró y luego ya dejó que volara solo Duncan. Yo creo que en el caso de Wembanyama es algo parecido, o sea, no tener un equipo, pero no en ruinas, en construcción.
1: Es decir, porque es muy, claro, muy joven. Claro. Recordamos que Wembanyama tiene 22 años, sí. Harper tiene 20, sí, Johnson sí. 26, Cassell 21, es. Basel 25, Champagne 24.
3: Sí, sí. Ya había jugadores como Keldon Johnson, por ejemplo, que fue un jugador elegido para liderar el equipo y que ahora, bueno, ahora tiene un papel menos...
1: más residual.
3: No residual, es importante. El papel de Johnson es muy importante. Quizá no tan protagonista como otros, Champagne a lo mejor lo tiene más, o el caso de por supuesto, de Stephon Cassell, que son adquisiciones que ha estado haciendo San Antonio durante estos años, muy acertadas. Podría haber fallado, pero lo ha hecho muy bien. Como decía Marcos, el fichaje de Aaron Fox, a mí es un jugador que me encanta, me parece maravilloso en ataque, y es una gran adhesión para el juego que quería San Antonio. Pero creo que la llegada de Wembanyama ajusta las piezas, o sea, su llegada va ajustando todo, va ajustando que esa maquinaria vaya funcionando bien, y es lo que y se ha conseguido ya este año. Ya se veía el año pasado, Hechuras de equipo muy potente, pero este año desde un principio ya hemos visto que era un equipo preparado para ganar. En el otro lado también tenemos un equipo que se lo debe una persona. Yo creo que no hemos hablado de una, a lo mejor habría que hablar de la llegada de Leon Rose a los Knicks, porque creo que es el hombre que salva a los Knicks. No te voy a decir de la desaparición, pero sí de estar arruinados prácticamente. En 2021 llega, cambia el equipo y consigue, a base de trabajo, porque fue agente, para eso fue uno de los mejores agentes de la NBA, a base de coger gente, el equipo que tiene ahora, ¿no? Yo creo que son dos casos de equipos muy diferentes como se han ido formando, pero en el caso de San Antonio, bueno, pues es el siguiente Duncan, se puede decir, en el caso de Wembanyama, ¿no?
1: Antes de seguir analizando esta final de la NBA 2026, hemos hablado y está siendo el principal protagonista, no solo de la temporada, sino también de esta tertulia, de este programa especial Marca Arena, Víctor Wembanyama. El futuro es ahora.
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1: The future is now, el futuro es ahora. Víctor Benbanyama, el alienígena, el alien, el ovni, póngale los adjetivos que quiera, los sinónimos que queráis, porque se hablaba de él que iba a llegar para conquistar un territorio nunca antes conquistado por un jugador como él, y lo ha hecho a la perfección. Hace años le vimos invitado en una minicopa en Endesa, ¿verdad, Jorge Quiroga, jugando con el FC Barcelona?
2: Sí, la minicopa es ese lugar donde han pasado jugadores que años después están redefiniendo el baloncesto, ¿no? Es como una mina de oro en la que han ido saliendo algunos jugadores o han ido pasando algunos jugadores porque se permite invitar, no tiene por qué formar parte de la plantilla del equipo esa temporada, pero se permite invitar jugadores, y muchas veces invitaba jugadores, digamos, que sobresalían en otros países. Así se ha hecho siempre, ¿no? Lo que pasa es que, bueno, ahí hemos visto crecer a Ricky Rubio, hemos visto crecer a Luka Doncic, hemos visto jugar a Wembanyama. Efectivamente, estuvo una temporada, ya se le veía dominante, ya se veía dominador. De hecho, se le veía dominador en la liga francesa cuando jugaba con Asbel, incluso luego que jugó en un equipo menor porque no quiso jugar la Euroliga, como ya habíamos dicho. Digamos que, claro, un jugador que crece tan rápido y que además es tan tan coordinado como ha sido siempre Wembanyama, es un jugador que ha ido siempre dominando en sus categorías, ¿no? Y ahora está en la máxima categoría y sigue dominando. Entonces estamos hablando de eso, de un jugador único. Estamos ante un jugador único. Es lo que la gente debería tener en cuenta. Es un jugador único que posiblemente no vaya a pasar más. Como pasó con Jordan, como pasó con Kobe, como pasó con LeBron. Es único. En su hábitat es único.
1: ¿Qué pensaría, la lanzo a los dos, un jugador que, no sé, Will Chamberlain, si viera ahora a Víctor Wembanyama jugando?
3: Yo creo que muchos de los míticos alucinarían también con verle, ¿no? Evidentemente, de madre mía, este jugador que es. Que bueno, Will también en aquel momento dominaba muchísimo. También es verdad que el nivel era muy diferente, ¿no? El resto de los jugadores, pues muchos de ellos, pues estaban muy lejos de lo que es el nivel global que ahora mismo en la liga, donde prácticamente cualquier jugador tiene que ser buenísimo para poder entrar. Y hay muchos jugadores que lo hemos visto, ¿no?, que han funcionado muy bien en Europa, han ido a NBA, no funcionan tan bien, que luego vienen a Europa, o jugadores que allí, incluso en Estados Unidos, en la NBA, funcionan muy bien, que luego en equipos europeos no se adaptan tanto, ¿no? Es un baloncesto muy diferente, pero yo creo que sí, que evidentemente alucinarían. Y yo, con una de las cosas que ha dicho Quiroga, el tema de la coordinación, y que más me deja perplejo de Wemby, hay un vídeo por ahí, lo podéis buscar, que es jugando al fútbol.
1: 224 centímetros de jugador de baloncesto.
3: Que tiene vídeos jugando al fútbol, haciendo regates, tirándose bicicletas, que es absolutamente increíble, ¿no?
2: Era el Tetocumpo jugando al fútbol, claro, con 2'11 y era flipante lo que hacía. Empezado a jugar al fútbol, sí.
3: ¿Cómo puedes medir tanto y coordinarte tan bien? Es imposible.
2: Esa pregunta me gusta, la que has hecho sobre Will Chamberlain, y la extrapolaría a otro más. Si yo pudiera pedir un deseo, sería ver a Wembanyama en uno contra uno contra Bill Russell. Porque Bill Russell fue uno de los mejores defensores interiores que ha existido en el baloncesto. Es otro jugador que cambió las reglas. Evidentemente no al nivel de Will Chamberlain, porque en ataque hubo que cambiar muchas cosas. La zona de 3 segundos, el aro, o sea, hay muchas cosas que tuvieron que... La forma de la zona que tuvieron que cambiar por culpa de Will Chamberlain, ¿no? Por culpa de su superioridad, ¿no? Un tipo que anotó 100 puntos, que tiene 1000 récords que van a ser muy difíciles de batir, menos uno que lo ha batido Shai este año. Pero en el caso de Wembanyama, me gustaría verle contra Bill Russell, porque era un jugador quizá no tan rápido, evidentemente, que el juego de los Spurs, pero sí muy contundente, un gran taponador, con un gran timing de salto. Ya que estamos hablando de hombres altos, yo, uno de los jugadores que más me ha sorprendido nunca, y mucho más verlo en directo, es Shaquille O'Neal. Con esos más de 150 kilos que tenía que mover Shaquille O'Neal, es que verle en directo correr era algo que realmente era asombroso.
1: Y corría.
2: Corría. Era algo asombroso. Era un tren de mercancías a toda velocidad. Estamos muy acostumbrados a ver jugadores de ese peso y de esa altura muy lentos, en transiciones muy lentas. Pues Shaquille O'Neal era un jugador muy rápido para ese peso, para mover ese peso. Entonces, estamos hablando de una evolución del juego interior o de los jugadores interiores que está llevando a poder ver a Wembanyama, coger el balón, subir el balón, pasárselo por debajo de las piernas, hacer un reverso y poder hacer un pase de un lado a otro o hacer un tiro. Estamos viendo cosas que hace 20 años y mucho más hace 50, pues eran impensables, claro.
1: Veremos qué nos tiene preparado Víctor Wembanyama para esta final. Seguro que algún highlight queda para el recuerdo en alguno de los partidos que van a disputar en esta final. Es 2026, San Antonio Spurs y New York Knicks. Si hablamos del aspecto táctico puro y duro, lo que viene siendo los arquitectos de estos Knicks y de estos Spurs, ¿cuál de los dos entrenadores le veis mejor preparado para afrontar una gran final? Empiezo contigo, Marcos.
3: Preparado yo creo que tiene que ser Mike Brown, porque lleva muchos más años y mucho más recorrido en la liga. Tiene dos, si no me equivoco, Jorge, ¿no?, dos títulos de mejor entrenador de la liga. Uno con Sacramento, además el único en la historia, que si no recuerdo mal, que ha sido de forma unánime, con Sacramento Kings, y para que luego le despidieran, que es algo tremendo, sí, al año siguiente. Que de hecho, bueno, de sus Kings de aquella época, tanto Haliburton ha llegado ya a unas finales la temporada pasada con los Pacers, como de Aaron Fox ahora con San Antonio. Y es un entrenador que entrenó y guió a LeBron en sus primeros años en la liga y consiguió llegar a una final precisamente contra San Antonio Spurs, que perdieron 4-0, porque es verdad que aquel equipo, más allá de LeBron, tenía muy poquitas cosas, Mo Williams o Ilgauskas, pero el resto eran muy débiles en comparación de aquel equipazo que tenía San Antonio, ¿no?, y que ganó las finales en 2007 con una capacidad aplastante. Y Mitch Johnson, yo creo que es un muy buen entrenador, que va a ser uno de los mejores de la liga. Es el último de todos estos entrenadores, porque creo que hay un porcentaje enorme, creo que son cercanos a los 10 entrenadores de los 30 equipos de la NBA que en algún momento de su carrera han pasado bajo el ala de Greg Popovich, y Mitch Johnson es uno de sus número uno, ¿no?, en cuanto a esto, pero lleva muy poquito tiempo siendo el primer encargado de los Spurs. Tiene una mente brillante, pero yo creo que ahora mismo a nivel de capacidad Mike Brown, y sobre todo porque no lo hemos comentado antes, pero estos Knicks se crearon bajo el paraguas de otro entrenador como ha sido Tom Thibodeau en los últimos años, y de repente ha tenido que llegar Mike Brown en un momento en el que Thibs, pues sabemos que es un entrenador muy particular, en el que cargaba muchísimo de minutos a sus titulares, ha metido muy poco a la gente del banquillo, tiene una manera de jugar muy diferente a la de Mike Brown, y a mí me ha sorprendido mucho la capacidad que ha tenido Mike Brown de repente de hacerse cargo de este equipo y con poquitos retoques, porque ha tenido muy poquitos retoques, llevarles a donde están.
1: Jorge.
2: Pues no me queda más remedio que firmar debajo de su pala.
1: No, sí, para menos, lo ha argumentado de una manera totalmente perfecta.
2: Estoy de acuerdo, y lo único que puedo hacer es añadir alguna cosa más, pero efectivamente Mike Brown no solo cambió la forma de jugar de los Knicks con respecto a Thibodeau, sino que limpió lo que había ocurrido. O sea, fueron unos años de Thibodeau donde se fue enrareciendo poco a poco el ambiente hasta límites insospechados en Nueva York. Las relaciones entre los jugadores, las relaciones con la directiva, las relaciones con los aficionados, con la prensa. Hay que tener en cuenta que la afición de los Knicks o los Knicks es uno de los equipos más difíciles de toda la NBA. Son muy difíciles porque los Knicks no solo pertenecen a los neoyorquinos, pertenecen al mundo, porque cualquiera que va a Nueva York se siente un poco aficionado de los Knicks, va a verlos al Madison, porque es, digamos que es la puerta de Estados Unidos, ¿no?
1: Es lo fácil, claro, lo más accesible.
2: Luego es verdad, y lo voy a decir, hay seguidores de los Lakers, seguidores de los Clippers, que me parece increíble, seguidores de Milwaukee, que
1: hasta
2: los conozco.
1: Hasta de Filadelfia, conozco
2: de Portland,
1: alguno.
2: Bueno, de Filadelfia es más normal, pero de Portland, de Oklahoma. Yo conocía a un seguidor de Oklahoma cuando Oklahoma todavía no había ganado. Ahora es feliz porque ha ganado. Ahora no tanto porque les han eliminado. Pero quiero decir que ser de los Knicks, digamos que es más fácil para la gente de fuera, ¿no? Porque va a Nueva York y se hace un poco de los Knicks. Pero no es fácil ser de los Knicks tampoco, porque los Knicks es un equipo que además durante muchos años, estábamos hablando del 99, en el 99 había jugadores como Latrell Sprewell, el caso de Patrick Ewing, que ya estaba terminando su carrera, pero Patrick Ewing viene de un equipo años antes, en el 94, que jugaron la final con Houston, y es que siempre se ha dicho que los Knicks, después del 73, no han conseguido realmente ningún título, porque desde el 73 fue su segundo y último título.
1: ¿Salvo la copa de este año?
2: Claro, pero las dos finales que han jugado, tanto la del 94 como la del 99, fueron porque Jordan quiso. Jordan se retiró la primera vez en el 93... La del 94 la jugaron los Knicks, pero se encontraron con un señor que se llamaba Olajuwon, que ganó dos seguidos. Y en el 99 volvió a retirarse Jordan, es decir, el este quedó liberado y pudieron meterse en las finales, pero se encontraron con un señor que se llamaba Tim Duncan. Es decir, siempre han encontrado a alguien. Bueno, pues ahora los Knicks, que aparentemente están liberados porque los Celtics digamos, para mí eran los favoritos en el este. Es el equipo que yo veía a la mitad de temporada más potente o más fuerte para meterse, sobre todo con la recuperación de Jason Tatum. Pero al final pues han quedado fuera. Y con toda esa limpieza que ha habido, los Cavs han colapsado, Detroit ha sido inexplicable lo que ha ocurrido en los playoffs. Es un equipo súper sólido que ha caído por completo. Bueno, pues
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0: ¿San Francisco o Nueva York? Pues las dos, melón, pero Nueva York un poquito más tarde.
1: Pero entonces el programa sigue siendo de 3 a 4.
0: Pues sí, pues no lo entiendo, porque si están en distintos usos horarios, entonces la de...
1: ¡Quiero callar!
0: Vale, vale.
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5: 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Estamos muy pendientes del baloncesto, pero ahora mismo en directo, Enrique Riquelme en el hormiguero con Pablo Motos. Vamos a escuchar.
6: Las últimas noticias que tenemos es que había un 10% de posibilidades y que cada vez son menos, así que no sabemos nada más. Y, Enrique, bienvenido.
7: Muchísimas gracias, de verdad. Sí.
6: Voy a situar un poco al personal. Eres, para la gente de fuera del mundo de la empresa, eres un desconocido para mucha gente. Sitúo rápido al personal, tú empezaste hipotecando un apartamento que estaba en construcción y ahora tienes un grupo de empresas con un valor en bolsa de más de 1.100 millones de euros y con tu grupo Cox has comprado Iberdrola México por 4.200 millones de euros y tienes 37 años. No está mal, chaval. ¿Qué participación tienes en Cox?
7: Un 65% más o menos, sí.
6: Ajá. Bueno, enseguida hablamos de fútbol, pero antes permíteme una cosa, que te conozcamos un poco más. Tampoco suelo tener a un millonario sentado a mi lado, entonces yo necesito que me cuentes un poco, porque a la gente le interesará, cómo lo has conseguido. Dime paso a paso. Tú, al principio me han dicho que tuviste que empeñar un reloj de tu padre.
7: Bueno, este. Ah, lo has recuperado. Sí, sí, sí.
6: Bueno, no digo la marca.
7: Sí, pero, sí, sí.
8: Pero es bueno.
6: Pero todo el mundo sabe, ¿vale?
5: Con un pin del Real Madrid.
6: ¿Cómo de mal estabas? ¿Cómo fuiste remontando después?
5: ¿Cuál es una bolsa del Real Madrid, Enrique Riquelme, a Pablo Motos? Si hay algún tipo de novedad, vamos a ir subiendo la regleta poco a poco, pero es que también tenemos deporte en directo. Lo dicho, vamos a estar muy pendientes de Enrique Riquelme en el hormiguero, pero arrancado el tercer cuarto, es decir, segunda parte, West Arena, pelota para Juventud, Walter.
9: Falló ahora la canasta, ese tiro forzado sobre la bocina de Parker y ahora al contraataque Forrest. Empieza bien el tercer cuarto para los suyos con un 2-1, le saca la falta a Ricky Rubio y además irá a la línea de los tiros libres, 40-37, 30 segundos de juego de este tercer cuarto. Bueno. Y ahora los colegiados lo vuelven a parar.
10: Sí, es una falta importante porque es la segunda de Ricky y al final es un jugador capital para el Juventud.
9: Sí, van a ir los colegiados a revisar la jugada para ver si es tiro, si es un 2-1 o la falta.
5: Venga,
9: es abajo.
5: Pues, mientras tanto, seguimos escuchando a Enrique Riquelme en el hormiguero. Enrique Riquelme en el hormiguero.
7: Estudio de mercado, tampoco es que llamasen ahora a McKinsey y hacer estudio. Yo un poco vi ahí en dos momentos cómo iba a ser aquello, los márgenes, y joder, no, algo tengo que estar haciendo mal. Pero no, era real, había un país creciendo muchísimo y una oportunidad. Era el momento, en el lugar adecuado. Volví, no tenía dinero, entonces volví a España, pedí dinero y me dijeron, oye,
5: bueno,
7: si lo que quieres es pasar...
5: Enrique Riquelme de sus inicios, en cuanto empieza a hablar de su proyecto relacionado con el futuro del Real Madrid, lo que más le importa al aficionado tipo del conjunto blanco y de la Liga Española y en definitiva del mundo del fútbol, que ahora mismo esté a esta hora de la noche, 10:04, 9:04 si nos escuchan desde Canarias, es cuál va a ser el gran fichaje que tiene en mente Enrique Riquelme y que tiene a priori ante notario, eso es lo que ha comentado Enrique Riquelme en las últimas horas, para el proyecto del Real Madrid en el caso de que siga como presidente. Ya se reanuda el partido en el
10: fútbol, ¿no?
5: Buesac. Sí, claro.
10: Hombre, podría ser de baloncesto.
5: Sí. Ojalá y este tipo de cosas.
10: A mí me interesaría mucho si fuera de baloncesto.
5: A la gente lo que le interesa, pues ya sabes lo que
10: bueno,
5: es, Rosa. Lo que mueve. Para bien y para mal.
10: En el Real Madrid de baloncesto interesa mucho todas las cosas que se puedan hacer por el Real Madrid de baloncesto.
4: Vamos a ver también cómo termina esa serie de cuartos ante el Tenerife.
10: Claro.
4: Porque igual también tienes que anunciar un fichaje para la sección de baloncesto. Porque además decían que Poirier estaba por volver al Madrid y se ha roto el talón de Aquiles.
10: Sí, es verdad, ¿eh? ¿Qué de lesiones de los pivots en nada, en un mes? O sea, muchísimos pivots están cayendo en este último mes.
5: Yo no creo que tenga algún tipo de explicación, pero lo mismo. Es la tendencia en las últimas temporadas a que no solo sea un center y ya, es decir, que sea
10: yo
5: lo llamo un 5.5, ¿no? O sea, un pivot que hace de todo menos de pivot últimamente.
10: Yo no lo sé.
4: Por cierto que Ricky Rubio lo ha devuelto al Baskonia, bueno, con la misma moneda, 2-1, anotó también el adicional, vuelve a poner la diferencia, la mínima, 41-40, balón de nuevo para Forres para Radzivičius, ahora el Juventud defendiendo un poco abajo, se juega el tiro de tres, el lituano no anota, rebote para quién, para Kurux, que lo pelea, está con Ricky Rubio, le mete la mano, la gente pedía falta, no lo señalan los colegiados, y balón para quién, para los catalanes, madre mía el partidazo de Ricky, ¿eh?
10: Sí, además Ricky es un jugador que cuenta con el respeto de todo el mundo, desde los rivales, los colegiados, con el respeto de todo el mundo, que cuando hay que pitarle la falta se la pitan, pero que tampoco le van a pitar faltitas que sean así faltita.
4: Y ojo que esto ahora sí que es noticia, 2-1 de Rusić, que pone por

0: el partido, les avisas, porque de la contraria sería señalarles casi una falta cada uno. Ahora están jugando ya Rafa Villar, se lleva ahí el golpe, el Buesa Arena lo protesta, balón para Kurux. Kurux se va en velocidad, se queda sin bote, abre para quién, para Radzivicius. Y señalan zona, zona de Edwards. Atención que el comienzo del tercer cuarto no ha sido cómodo para el Baskonia. Juventud gana dos arriba. Ahora es Hanga quien tiene el balón, le va a jugar a Forres, va a ir con todo para adentro, no, abre a la esquina, buscaba a Ricky Rubio, pero ha aparecido Rafa Villar para interceptar ese balón. Ahora se intenta ir y Ricky Rubio señala, bueno, Ricky Rubio comete la falta, la señala el colegiado, la hizo bien el base que intentó cortar el contraataque, pero yo creo que intentó hacerla, intentó rectificar, porque es su tercera falta y se va al banquillo.
1: Pues es que es muy importante, y aparte que es una falta que no tiene mucho sentido ahí.
0: Es que si tuviera solo una falta está bien hecha, porque cortas el contraataque, claro, que es lo que quería decir, y yo creo que el base español cuando va a hacer la falta se da cuenta tarde y la comete. Y se va.
1: Pero es raro que Ricky haya cometido este error y que no tuviera en cuenta que tenía ya dos faltas personales.
0: Mientras tanto, el Juventud vuelve a jugar tras el fallo del Baskonia. Se juega el triple Vives, que silencia el Buesa Arena. Cuidado, que es la máxima para los catalanes. 4-1, 4-6, 5 arriba para el Juventud. No, ha salido frío el Baskonia. Ahora es Rafa Villar. ¡Qué alijú para Edwards! Base, pivot, pivot, base. Le asistió el base español.
2: Aguantadme un momento, que hay última hora. Importante en el Real Madrid, ¿verdad, Miguel Ángel Toribio?
3: Sí, ¿qué tal, Fran? Otra vez, porque se acaba de confirmar, es oficial, que el entrenador de la candidatura de Florentino Pérez va a ser José Mourinho. Lo acaba de anunciar a través de las redes sociales de la candidatura de Florentino Pérez. Es un vídeo poco radiofónico, lo explicamos, y aparece el siguiente texto. Mientras en la tele hablan, y ahí aparece la figura de José Mourinho, vestido con su camiseta de entrenamiento del Real Madrid, con un monosílabo, y después la fanfarria de cierre que acompaña a los vídeos de la candidatura de Florentino Pérez.
4: Sí.
3: Bueno, pues ahí está. Repito que es un vídeo poco radiofónico, pero ese sí es de José Mourinho, contundente, sin muchos rodeos, repito, sonriente, vestido con la camiseta que portaría si Florentino Pérez es elegido presidente del Real Madrid. Así que bueno, pues estará al caer también, si no lo he hecho ya, que Enrique Riquelme anuncie que Erling Haaland jugaría en el Real Madrid si es elegido presidente el candidato alicantino. Pues sigue esa lucha de cromos. Florentino ha abierto su sobre, y ese sobre es José Mourinho para el banquillo, y en principio mañana pues va a abrir otro sobre con otro cromo. Este ya sería futbolista, para, bueno, pues no sé si contraatacar a ese anuncio de los últimos días de Enrique Riquelme, de Raúl, director deportivo, Hierro, director de cantera, con Rodrigo y Haaland de la mano, y queda por saber quién sería el técnico que acompañe a la candidatura de Enrique Riquelme. ¿Casualidad o no de la vida? Bueno, pues hoy se cumplen justo 2 años, Fran, del anuncio del fichaje de Mbappé por el Real Madrid. Hoy justo 2 años. Y nada, ya para actualizar, te cuento que, bueno, sabes que ha sido habitual, ¿no?, desde hace ya unos días, que diferentes jugadores del Real Madrid en redes sociales han dado su apoyo a Florentino. Pues así de memoria, pues Luka Modric, Keylor Navas, Lucas Vázquez, Casemiro, Marcelo. Los últimos han sido Joselu y Gareth Bale. En esta lista de estrellas, no me quiero equivocar, también Benzema se ha posicionado, pero no me quiero equivocar, faltan así gordos fuertes, repito, no me quiero equivocar, Sergio Ramos, Toni Kroos y Cristiano.
2: Vale.
3: Repito, no me quiero equivocar.
2: Que incluso, Tori, si no me fallan las cuentas, Ancelotti hace unos días también colgó una story, ¿verdad?
3: Ancelotti también me suena, sí.
2: Vale,
3: sí,
2: vale.
3: Sí, sí. Ha habido un montón de, bueno, pues de esos jugadores que han glosado, ¿no?, la etapa dorada del Real Madrid. No sé si la más dorada, pero bueno, si no es la primera, la segunda, y si no

0: a la par, pues ya te digo que prácticamente todos los gordos, a excepción, ya te digo, de los que ostentan Champions sin Champions. Repito, creo que faltan Cristiano, Sergio Ramos y Toni Kroos. Así que, bueno, pues se pone bonita, ¿no?, la carrera, sí, por la presidencia del Real Madrid.
1: Que este domingo pues sabremos quién es el presidente del Real Madrid, si continúa Florentino Pérez o es la alternativa a Enrique Riquelme. Como nos cuenta Miguel Ángel Toribio, en unos instantes contará Enrique Riquelme que Erling Haaland, el jugador del Manchester City, es una de sus apuestas si él sale como presidente. Gracias, Tori.
0: Sí, un abrazo.
1: Un abrazo para nuestro Miguel Ángel Toribio, imitando a José Mourinho, por si os acabáis de sumar a este tramo de radio. Ese sí del técnico portugués aparece en la cuenta de X de la campaña de Florentino, @Florentino2026/. Pues ya lo saben, si sale Florentino, que sería lo más normal, José Mourinho, el entrenador del combinado blanco. Y de Florentino a Enrique Riquelme. Esto lo está diciendo ahora con los compañeros de los
2: Miguel. Panamá, Ciudad de México, y dicen que es que convoca a una rueda de prensa urgente después de 11 años.
1: Habla de Florentino.
2: Y bueno, pues no estaba yo con mi novia y decía, bueno, pues no sé, igual imite o anuncia a Mourinho o alguna de estas, ¿no? o que vende el club.
1: Pues ya lo ha anunciado Enrique, hablando de esa rueda de prensa extraordinaria de Florentino Pérez de hace unas semanas. Vuelvo al Wes Arena, está todo igualado, está todo precioso, Walter.
3: Nunca mejor dicho, y de parcial, de mini parcial en mini parcial, vamos 0-5, luego lo iguala el Baskonia de la mano de Simons, empate a 49 cuando alcanzamos el ecuador de este tercer cuarto. Hanga finta, no, finalmente lanza el triple, no anota, rebote para Edwards, balón para los vitorianos para ponerse de nuevo por delante del marcador. El partido está en un puño, está emocionante, está bonito, está para creer. Cualquiera puede ganar. De Cabarrot con el balón, no está nada cómodo la estrella, le cede a Kurux, finta con el triple, va para adentro, ganchito, se pone de nuevo por delante el marcador el Baskonia, tuya, mía, mía, tuya. Ahora busca la réplica Vives, defendida por Simons, y a esto todavía le quedan 14 minutos, un mundo entero de espectáculo del bueno. Ahora para el partido, falta de Españolo. En el otro lado de la cancha, Rosa, está precioso el partido. ¿Sigues apostando por los vitorianos?
4: Pues sí, sigo apostando por los vitorianos, aunque Cabarrot me está dejando un poco fría en el día de hoy. Yo creo también que Juventud le está defendiendo muy bien. Y ahora mismo no se ha notado mucho por ahora la baja de Ricky, que está sentado en el banquillo, que no tenía buena cara, porque claro, tres faltas personales en este momento, cuando hay que mantener a Juventud en el partido, pues era un poco cara de frustración,
1: sí,
4: ¿no?
1: La verdad es que sí, está muy igualado, muy bonito lo de Baskonia, ha estado muy igualado, precioso lo del Pozo Jaén, pero ya tenemos otro semifinalista por el título en la máxima competición de fútbol sala nacional. Javi.
5: Así es, el héroe de la noche además es Denner, el brasileño del Pozo Murcia, que ha marcado un auténtico golazo para poner el gol de la victoria. Finalmente el Pozo Murcia 4, Jaén Paraíso Interior 3, así que los murcianos estarán en las semifinales.
1: Pues enhorabuena para el equipo charcutero y por qué no decirlo, también para Jaén por dar la cara hasta el final. Gracias, Javi, un abrazo.
5: Chao.
1: Javi Martín, que nos ha contado ese partido entre el Pozo y Jaén Paraíso Interior. Seguiremos contando fútbol sala, seguiremos contando fútbol, seguiremos contando todo el deporte aquí en la radio. Estamos muy pendientes tras el anuncio de Florentino Pérez en su campaña sobre ese nombre en el banquillo. Va a vivir Mourinho su segunda etapa como entrenador blanco, en el caso de que Florentino Pérez sea reelegido como presidente, pero no me quiero perder nada, al menos de momento, de ese canastón, de ese 2+1 de Baskonia, Walter.
3: Y Miret, Daniel Miret lo tiene que parar, porque ahora el Baskonia se pone 4 y pueden ser 5 si anota Omurui el tiro libre adicional. Y es que este tercer cuarto está yendo más a trompicones, si no me corregéis, y es que los colegiados ya no están permitiendo tanto contacto en ambos lados de la pista, y es algo que está beneficiando a los vasconistas.
4: Sí, aparte está tan parejo todo, o sea, es que si miramos y vamos viendo la estadística, dato por dato de la estadística, está todo muy, muy, muy parejo. Hasta los rebotes, por ejemplo, tiene 21 Baskonia, está por detrás de Juventud, que lleva 24, pero es que Juventud ha perdido muchos, bueno, muchos tampoco, pero ha perdido 10 balones, que son muy... muchas pérdidas de balón, pero es que Baskonia también ha perdido un montón, porque ha perdido 7 balones. Entonces, al final está todo tan igualado, tan parejo, que el resultado que tenemos en el marcador es que es tal cual el reflejo de lo que estamos viendo.
1: Es que puede pasar cualquier cosa en el partido, la verdad.
4: Sí, ahora mismo sí. Aparte que en el último cuarto va a volver Ricky, cambia los partidos y falta que aparezca, por ejemplo, Cabarrot, que todavía no ha hecho los números a los que nos tiene acostumbrados.
1: Se va a echar de menos en esos instantes finales a Antetokounmpo, ¿eh?
4: Sí, es verdad, porque si antes hablábamos de la pareja Marcelinho-Sermadini, ¿qué podemos decir de la pareja Ricky Rubio-Antetokounmpo? ¿No? Son de estas parejas, igual que hablamos de Campazo Tavares.
1: Ya, pues vamos a ver.
4: Son matrimonios bien avenidos. Ya, en el, sí. En el,
1: son parejas muy chulas.
4: Entre base pivot que generan un juego muy bonito y canastas muy bonitas y obviamente se echan de menos.
1: Tiro libre en el Buesa.
3: Lo anotó Murugi y ya está jugando con Hanga en el otro lado de la pista, defendido por Simons. Vaya defensa, vaya intensidad, va con todo el ex del Baskonia, recordamos, le cede para Han defendido por Murugi, se para, se levanta sobre la bocina, no anota, rebote largo para Españolo, que para mí está siendo el mejor del Baskonia. Tiene sí. Oportunidad de seguir aumentando la renta en el marcador, al menos es el que más cómodo está sobre el parqué, ¿eh? Más allá de los números son sensaciones, el más escolta es el que más cómodo está. Atención, que le abre para el triple a Murugi, no anota. Uy. Ahora es el Juventud quien quiere correr, Adam Hanga con el balón, intenta hacer falta Españolo, la hace pero no la pitan. ¿A dónde iba? Ahí, Morín, madre mía la que ha intentado, ojo al triple, silenciando al Mues Arena. No hay un momento de respiro. Hankanson de tres.
1: Pues a 2 puntos está Juventud de Baskonia. Ojito a los dardos que está soltando Enrique Riquelme en el hormiguero sobre el Barça. Vamos a escucharlo un poco.
2: Es una propuesta de dos candidatos después de 20 años.
1: Ha dicho que el Barça democráticamente juega con 12 jugadores.
2: Está siendo difícil casi todos, ¿eh?
6: ¿Te preocupa que las cuentas del Madrid estén peor de lo que se dice?
2: Bueno, eso es. Bueno, yo opino que el señor Florentino Pérez no es serio en ese sentido. Eso no me preocupa tanto, me espero que no. Nosotros sí que hemos visto y hemos hecho una auditoría de la auditoría, lo que es público, y vemos que ahí, oye, pues no está tan bien como se dice, pero estamos lejos de ser el Barcelona, pero sí que me ocupa más que me preocupa, y hay herramientas muy claras para poder bajar ciertos gastos. Oiga, es que pues no sé si aquí es el sitio para dar datos financieros, pero es que el 45% del presupuesto va a gasto deportivo, el otro 55% a corporativo.
1: Bueno, ahora volvemos a la entrevista de Pablo Motos con Enrique Riquelme, de momento hablando del Barça, un poquito de Florentino Pérez, un poquito de sus inicios. Si tenemos algún tipo de novedad, recordemos que va a soltar el gran nombre en cuanto a fichaje se refiere en el caso de que salga presidente. Ya ha contado Miguel Ángel Toribio que el nombre va a ser Erling Haaland. Y, por supuesto, tenemos la obligatoriedad en este marcador de Radio Marca de analizar, en el caso de que salga un grandísimo perfil, qué podría darle ese jugador. Si es Haaland, pues vamos a analizar qué es lo que le puede aportar Haaland al combinado blanco en el caso de que salga elegido Enrique Riquelme como presidente del conjunto blanco. Y de Enrique Riquelme a Florentino Pérez ha comunicado hace apenas unos minutos que Mourinho va a ser el entrenador si él sale reelegido presidente. Igualado, bonito, entretenido, está en un puño el partido, Walter.
3: Y ahora lo va a poder desigualar de momento otra vez Cabarrot desde la línea de los tiros libres, pero la noticia para mí es muy positiva y es que a falta de 2 minutos el Juventud sin Ricky Rubio se está manteniendo no solo con vida sino que además igualando el partido, y eso son muy buenas noticias para los catalanes.
4: Sí, es lo que decíamos, que la pérdida de Ricky es importante, pero que no se estaba notando. Y de hecho es que está haciendo buen baloncesto, está defendiendo muy bien. Le está costando muchísimo anotar a Baskonia, a Juventud también, pero Baskonia es que es uno de los equipos más anotadores de esta liga andesa. Y Juventud le está frenando, le está dejando en relativamente pocos puntos. O sea que está haciendo una grandísima defensa.
3: El partido se está jugando a lo que el Juventud quiere.
4: Sí.
3: Luego habrá que ver la calidad y los momentos finales, pero el partido está donde lo quiere el Juventud.
4: Lo que pasa es que Juventud está muy cómodo en este tipo de partidos. O sea, en partidos igualados, Juventud se encuentra muy cómodo.
3: Y además lo que decías, 56 puntos a nada, falta de 1.50 para terminar el tercer cuarto, números muy, cifras muy bajas para los que estamos acostumbrados. Y es que claro, si miras las estadísticas individuales, el máximo anotador es Kurucs con 9, pero es que tenemos a Cabarrot con 5.
4: Para Baskonia desde luego, o sea, Baskonia estamos hablando de un equipo que es uno de los más sólidos de la temporada, para empezar. El ritmo de juego que siempre impone es muy alto, su juego interior es potente y siempre anota muchos puntos. Pero en el día de hoy, Juventud está dando con la tecla en la defensa y está dejando a jugadores en guarismos muy bajos.
3: Anotó Hanga uno de los dos tiros libres, 56-55. Ahora ataque para el Baskonia, es Simons quien está dirigiendo, defendido por Hanga. Vamos a ver qué hace el Baskonia, le quedan 10 segundos. Ahora es Cabarrot, la estrella francés, que abre para Omurugi esa puerta atrás. Se lleva el tapón de manera ilegal de Morín. Canasta para los vitorianos. 5-8, 5-5-1, un minuto y medio para el final. Es Han Canson quien está jugando, defendido por Españolo. Le pide ahí el balón Han, va a jugarle a Simons. Por aquí no, por allá tampoco, le finta. Vamos a ver que ahora abre para Birgander. Ganchito facilito para el pívot. Y aquí no es que no defienda a nadie, es que anota ahora todo el mundo.
4: Está haciendo buen partido, Birgander.
7: ¿Sí?
4: Tiene muy buenos números, 8 puntos, 7 rebotes, 3 asistencias, 15 de valoración y todavía queda un cuarto.
1: Y es lo que digo, que no es fácil en estos momentos, cuando de verdad los equipos se juegan las cosas, que el a priori pívot no titular aparezca.
4: Y quitando el partido que vimos entre el UCAM de Murcia y el Barça, ¿sí? Los tres partidos que hemos visto igualado, de cuartos, ¿no? Súper igualados.
1: Muy bonito, sí, sí.
4: Súper, súper igualados. El del Madrid, cómo se resolvió ayer, cómo se ha resuelto antes el de Valencia. Y por ahora.
3: Y ojo, qué triplazo de Hakanson, que le pone por delante al Juventud. Dos arriba para los de Miret. Hakanson haciéndose de líder ante la ausencia de Ricky Rubio. Dos abajo el Baskonia. Omurugi le cede a Españolo, que recibe ahora la falta de Morín. Irá a la línea de los tiros libres el italiano para intentar igualar el partido, pero Hakanson poniéndose la capa de Superman.
1: Pues sí. Muy bueno Hakanson. Silenciando el Buesa.
3: Sí, sí, vaya silencio en el Buesa, ¿eh?
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3: Menos si estoy yo, quiere que juegue en el Real Madrid.
4: Florentino salió en el 2000 sin ser favorito gracias a la promesa de traer a Luis Figo y quitárselo al Barça. ¿Tú crees que cuando demos el nombre de esta camiseta puede haber un vuelco como aquel?
3: Bueno, nuestra propuesta de la campaña ha sido primero centrada en un ámbito social, que acabo de contar algunas cosas, hay muchas más, de un ámbito institucional, económico, pero sobre todo de la semana de lo deportivo. Lo que está pasando con esta campaña que un poco me deja triste, ¿no? Desde el punto de vista, yo mi máximo respeto, lo repito siempre, el legado de él servirá la base para construir el futuro del Real Madrid, pero necesitamos otra cosa. Y dentro de esto está la ilusión deportiva. Y yo sé que al final esto es un club deportivo, esto no es una empresa, esto no tenemos que repartir dividendos, esto tiene que ser eficiente para poder traer a los mejores. La suerte del Real Madrid es que quieren venir los mejores. Ahora, fichajes como este, yo... Están viendo campañas de desprestigio, están viniendo campañas de que mañana dirán que tal, que lo otro. A él le pasó algo parecido. Cuando fichó a Figo, le decían, no va a venir, y desprestigio. Y vino Luis Figo, además un gran jugador, gran persona. Luego lo hizo fenomenal en el Real Madrid.
4: ¿No tienes miedo de enfrentarte a Florentino? Porque dicen que como enemigo es terrible.
3: Bueno, mira... Siempre, bueno, ¿qué es lo peor que puede pasar, no? La pregunta que hablábamos antes, ¿qué va a hacer, no? Yo vengo de operar, hoy como un grupo profesional opero en 37 países, me ha tocado vivir en estos 17 años que llevo fuera de mi casa de todo y enfrentamiento de todo tipo. Al final aquí estamos hablando de la cuestión de la presidencia del Real Madrid, es un tema mayor, pero no deja de ser también un tema institucional, un tema de amor genuino a algo. En la política hay intereses, en otras cosas hay intereses, en la religión y en el Real Madrid, y en el fútbol, en el caso concreto del Real Madrid, es genuino el amor que tienes. Yo entiendo que después de 20 años, pues él entienda que esto es casi que suyo y lo bien que lo ha hecho y por qué. Pero la realidad es que hay una democracia, hay
5: hablando
3: un club...
5: sobre Florentino, Enrique Rivera.
3: Yo entiendo que tiene planes para el Real Madrid, que era la Superliga, qué intereses había detrás, el tema de no sé qué, y ahora el tema de la venta. Miedo ninguno, porque, o sea, si no me hubiese presentado a... Pero lo que sí es desde el respeto, pero desde la firmeza también, de poder decirle, venga, estas son nuestras propuestas, vamos a hablar con el socio. No ha sido fácil tampoco la parte ahora de la campaña.
4: Cuéntame eso, porque te has quejado de que no has tenido acceso al censo de los socios para mandar información de tu candidatura y que Florentino sí que la ha podido mandar, y luego la Junta Electoral... Dice que ninguna candidatura
5: bueno,
4: tiene
5: acceso...
4: Bueno,
5: pues ahora
4: acceso...
5: volvemos, vamos a estar, lo prometemos, muy pendientes, previo a que suelte el nombre, pero es que en este marcador el deporte en directo manda o suele mandar, está precioso, es que está igualado, 64-64, Walter.
6: No apto para corazones débiles, el corazón en un puño, ahora el partido desigualado, tras un canastón de Forrest de los suyos, ya tiene el balón Ricky Rubio en el otro lado, está en la esquinita defendido por Forrest, intenta el aro pasado, le ha robado el balón de Akité, que monta el contraataque para Omurugi, y Miren lo tiene que parar. Porque anota el Baskonia, porque todavía quedan 7 minutos. Pero es que en este partido 4 puntos de diferencia es un mundo. Baskonia 68, Juventud 64.
5: Hay que ver, Rosa, que ha tenido Ricky Rubio.
7: Sí, preciosa. La canasta que finalmente no ha podido anotar al final, pero ha hecho una jugada de las de Ricky Rubio con velocidad, con penetración.
5: Tal cual.
7: Él solo y contra el mundo, y la pena que no haya anotado y que luego el rebote... Es que no lo ha cogido nadie, o sea, ha sido como 2-3 rebotes que no ha llegado a cogerlos nadie, y al final se le ha quedado Juventud.
6: Ha tenido varios ataques de esos, Rosa. Ha tenido varios ataques, para que los oyentes se sitúen, que parecían sacados de un videojuego en el que el Juventud no anotaba.
7: Es increíble. Y es un jugador que genera tantísimo juego, que genera tantísimas oportunidades, que genera tantísimas cosas. Es que es, tocado por los dioses, ¿no?
6: Pues sí. Lo que sí que está claro y se puede sacar de estos primeros partidos de los cuartos de final es que el ACB tiene un nivel muy alto y que, a excepción de, quizá vamos a decir, el desliz, ¿no?, del Murcia-Baskonia, y que se nos entienda, el resto de encuentros los otros tres han estado igualadísimos.
7: Sí, ha sido una serie de cuartos de final, los primeros partidos de la serie de cuartos de final muy bonita. Hemos visto partidos muy chulos para el espectador, porque es verdad que aunque han estado igualados muchos partidos, tampoco han sido partidos muy trabados, donde no se haya jugado casi nada, largos, feos. No, es que han sido partidos muy bonitos, muy divertidos, y quizá este último es el que está teniendo un puntaje más corto, pero han sido muy bonitos.
6: Ya está jugando Ricky Rubio con el balón, defendido por Cabarrot.
7: Ahora la ha puesto las pilas, Cabarrot.
6: Sí, anota un triple y unos tiros libres ahí. Y además, cuando ha anotado el triple francés, lo ha celebrado como si fuera casi el triple de la victoria, porque no le entraba ningún tiro y estaba como desquiciado. Vamos a ver si ha abierto ya la tapa de las esencias, como se suele decir. Mira, Cabarrot casi roba el balón. Sí, se le escapa, le metió la mano ahí en última instancia a Hunt. Y se le acabó escapando el balón a la estrella del Juventud. Ojo, que tiene balón el Baskonia para seguir aumentando la renta. Vamos a ver si el Juventud no se le han acabado las pilas. De momento es Forrest. ¿Quién abre para Español? Español o Forrest. 10 segundos por delante. Le va a jugar a Hunt. Atención, que ha acudido ahí el pívot para hacer la ayuda. Forrest no suelta el balón, va con todo para adelante. Metió la mano ahí, creo que fue Birgander. Será balón para el Baskonia, que sacará de fondo con tan solo 2,8 segundos.
7: Madre mía, Birgander también, que ha salido fuera de la zona, ha vuelto a su lugar y al final ha conseguido que no se anotara la canasta.
6: Y ahora muy inteligente Forrest para Españolo, que quizá el escolta italiano estaba demasiado solo ahí en la zona. Tiró un ganchito muy solo, anota 6 arriba el Baskonia. Balón para Hunt para Ricky. Ricky está con Forrest, o sea, con Cabarrol, le va a jugar. Atención, que ahora Ricky vuelve a abrir para Hunt, muy forzado. Le quedan 7 segundos a la estrella del Juventud. Le va a jugar Españolo, va con todo para adentro. Intenta taponar de Aquité, pero anotó de una forma inverosímil y de estrella, de crack, para recortar distancias. Madre mía, el partido en un puño. De Aquité con el balón ya arriba. 7-0, 6-6. 5 minutos y medio para el final. Balón para Españolo en la esquina. Finta totalmente solo. Va para adentro. Abre para De Aquité. De Aquité para Forrest. Quedan 5 segundos. 4-3. Tiene que tirar ya el base del Baskonia. No anota el triple. ¡Amorulli! ¡Lo barrió! ¡Lo mató! ¡Vaya matazo del pívot del Baskonia! ¡Que apareció de la nada! Para barrer el rebote con un matazo, Omurulli mantiene la distancia.
7: Es que es una canasta que podría haber valido 3 puntos, ¿eh?
5: Sí, es que nos creíamos que era triple, la verdad, porque quedaban 2 segundos. ¡Qué barbaridad! ¡Qué puntazo!
6: Y ahora Birgander no acertó el ganchito, rebote para el Baskonia.
5: Cuidado, que se puede ir Baskonia, Cuidado.
6: Son momentos delicados para el Juventud. Ahí intenta el pick and roll Forrest con De Aquité y saca el 2 más 1. Lo está rompiendo el Baskonia. Lo estaba diciendo, que daba la sensación de que al Juventud se le ha acabado la batería. No sé si me corregís, chicos.
7: Sí, es verdad que parece que Juventud se le ha acabado el físico, que Baskonia ha metido, en el momento en que Baskonia ha metido una marcha más, en el que se han conectado jugadores como Cabarrot, pero también Omorulli o Forrest, ha conseguido tener una cierta ventaja. Pero tenemos la experiencia de que todavía quedan 4 minutos 42 segundos y esta ventaja es salvable.
5: 22 minutos para cerrar este marcador de Radio Marca. Venga, pausa súper rápida, que queda analizar lo de el posible fichaje bomba de Enrique Riquelme y lo que va a comentar el candidato a la selección de Real Madrid. Espera, que vamos ya. Allá va Pablo Motos, con la camiseta.
8: A ver, exclusiva.
4: Es que no sé por qué parte está.
7: Que abra la camiseta, ya.
8: Lo dejará hacerte.
5: Ya por la hora que es.
6: Fly Better, el jugador es Fly Better. Lo he visto.
8: Es un, no sabe qué equipo es, pero debe de ser buenísimo. Fly Better.
9: ¿Lo has mirado, Pablo?
5: Vaya, Pablo Motos.
9: ¿Lo has mirado?
7: La, sí. La vuelve a guardar.
9: ¿Quién es?
7: No. Sí.
8: Luego lo diré.
9: ¿Lo conoces?
7: ¿La vuelve a guardar?
8: Sí. Joder.
5: Venga. Sí, la conoces, una pausa, que vamos a estar muy pendientes. Venga.
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3: Experimentos y tiene que venir alguien que tenga la experiencia de competir en primer nivel, tanto en Europa como en Liga, que conozca lo
5: Enrique
3: que es la
5: Riquelme
3: competición.
5: Enrique Riquelme en el hormiguero, nada, volvemos, solo quiero saber cuánto queda y cómo va el asunto, Walter.
6: 7-7, 6-7, 10 arriba para el Baskonia, 3-50 para que termine.
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8: Futbolista del Real Madrid. ¿Tiene Florentino alguna...?
3: De momento.
5: Enrique Riquelme.
3: Si yo soy presidente del Real Madrid, mi compromiso es que habrá un jugador que haya jugado el Mundial. Por lo tanto, no, el Real Madrid no quedará a cero durante este Mundial. Habrá un jugador de la selección española.
9: ¡Ulo!
8: ¿Qué es, Pablo? ¡Rodri!
4: ¿Tiene Florentino alguna responsabilidad en que no haya ningún seleccionado?
3: Bueno, yo no sé si tiene responsabilidad, de lo que tiene es una falta de profesionales, en algunos casos, de jerarquía, porque hay buenos profesionales, pero de jerarquía dentro del club. Creo que se descuida. Se ganó en el 2020 con Raúl a la cabeza la Youth League, que es como el campeonato.
5: Bueno, hablando de Raúl Enrique, Riquelme está a punto de soltar la bomba de Hanna. Mientras tanto, 2-10 para el final. Parece que Baskonia lo tiene controlado.
6: Sí, pero vamos a ver, porque Kurucs acaba de hacer una antideportiva y permitidme la expresión un poco tonta, que no venía a cuento. Dos tiros libres ahora para Hanga, que ha fallado los dos.
5: Bueno.
6: No aprovecha el regalo del Juventud del Baskonia. Perdón, sí que será balón igualmente para Ricky Rubio, que sacará de banda, pero no aprovecha el Juventud el regalo de Kurucs, ¿eh?
7: Ha perdido muchos balones también Juventud, 12 balones. Bueno, le está costando el último cuarto bastante.
6: Ahora Hanga casi pierde de nuevo el balón. Hunt finta, se juega el triple, no anota, rebote imperial para Cabarrot, que está jugando con cuatro faltas personales desde hace un minuto. Y a esto le resta 1.55. Balón importantísimo para el Baskonia. Se lo va a jugar Cabarrot. Reverso para adentro. Y el francés despertó hace tres minutos. Si ahora le preguntas a Cabarrot, seguramente te diría que el partido durase 10 minutos más, porque el francés se ha enchufado. ¿Y de qué manera? En un visto y no visto. Se ha ido hasta los 12 puntos. Ahora no anota el triple desde la esquina Hanga. Aquí en el Huesa se empieza a festejar. 81-69, minuto y medio. Y ahora sí.
5: Ahora sí.
7: Sí, ahora sí. Vale. Aparte que el Baskonia con Cabarrot enchufado en el partido es muy difícil de parar. Y Juventud lo ha aguantado durante gran parte del encuentro, estando muy cerca en el marcador, pero no le ha dado ni el físico, ni el fuelle, ni ya el acierto, ¿no? Ha tenido despistes en el último periodo, canastas que parecían fáciles y no las ha anotado. O sea, yo creo que se le ha hecho un poco largo el partido.
6: Ay, ahora cuidado ahí, que casi se llevan Parker y Simons un tortazo totalmente involuntario. Fue a taponar el pivot al base y se fueron corriendo hacia la mesa de periodismo, ¿eh? Casi se comen algún que otro compañero ahí abajo a pie de pista.
7: Claro. Pues que se te caiga encima uno de estos.
6: A mí me hace una calcomanía, si soy yo.
7: Ahora, bueno, a mí también.
5: A
7: ti también, a todos. Es muy difícil que no te haga una calcomanía.
5: De gente que la media supera los 2 metros, claro. Físico increíble.
6: Pero el Juventud tiene mucho que decir todavía en esta eliminatoria. Le ha aguantado 35 minutos al Baskonia hasta que Cabarrot ha despertado. Y sí que es cierto que mucho mérito, porque por momentos, además, más al margen de lo que sucedía en el marcador, la sensación era que era el Juventud el que estaba más cómodo sobre el parqué.
7: Sí, durante gran parte del encuentro también se ha jugado un poco a lo que Juventud quería. Lo único que ha coincidido con la ausencia más mental que física de Cabarrot en el encuentro. Es que se han enchufado, pero no solo de Cabarrot, se han enchufado muchos jugadores en el final del partido. Se ha enchufado Kurucs, se ha enchufado Diakité, Omoruyi, y luego Cabarrot, que obviamente es la estrella, y todo el equipo pues sigue su estela.
5: Rosa, para cerrar, porque nos quedan 10 minutos de programa y sigue hablando Enrique Riquelme, yo creo que ya...
7: Te vas a quedar sin conocer lo que pone la camiseta, ¿eh?
5: Yo creo que ya a este ritmo, a mitad del futbolín, fíjate lo que te digo.
7: Hombre, y tanto, es que esto es la tele, entonces ya. Al final, bueno, hay que mantener la expectación hasta el final.
5: Eso es así, y nosotros en la radio a veces lo hacemos, las cosas como son. ¿Qué resumen traza, sobre todo en clave Baskonia? Porque ya hablabas de Juventud, pero se ha demostrado un equipo firme y el por qué es campeón de la Copa del Rey.
7: Yo creo que es un equipo que este año está haciendo las cosas muy bien, que ha sido uno de los más sólidos de la temporada, que tiene un conjunto de jugadores y una profundidad de banquillo que lleva a los resultados que ha ido teniendo durante la temporada, y que tiene muchas alternativas. Hoy, durante gran parte del encuentro, el Juventud ha estado en el partido, ha defendido muy bien, ha conseguido anular a los jugadores más importantes, pero es verdad que en cuanto Baskonia ha metido una marcha más, ha sido cuando ha ampliado la ventaja en el marcador. Se va a llevar este primer punto, hace valer su clasificación, su factor cancha, así que los dos partidos que hemos vivido hoy, los dos han hecho valer el factor cancha. Valencia y Baskonia se anotan el primero de la serie de cuartos y ahora veremos si Juventud frente a Baskonia o Bilbao frente a Valencia consiguen sumar el suyo en casa, con lo cual tendríamos un tercer partido en las dos eliminatorias.
5: Hasta el final, Walter, ya ha acabado, ¿no?
6: Sí, Vives no va a jugar esa última pelota, termina ya el partido con el resultado final de Baskonia 85, Juventud 71, y además las estadísticas, Rosa Fran, lo dicen todo, porque el máximo anotador del Baskonia ha sido Murulli con 13 puntos, pero le siguen Cabarrot y Españolo con 12, para que veáis lo importante que, y la gran calidad que tiene el francés, que en un visto y no visto se ha convertido prácticamente en uno de los máximos anotadores del Baskonia. En el Juventud, lógicamente, el mejor ha sido Ricky Rubio con 15 puntos, pero la gran mayoría de ellos en la primera parte. Y yo luego creo que el base también le costó volver tras ese descanso por faltas personales. Sí. También 11 puntos de Hunt. Y ahora en el West Arena se celebra con la canción del Café y Ron, que tanto sonó en Valencia en la Copa del Rey. Victoria vasconista en este primer encuentro que te hemos contado aquí en Radio Marca. La eliminatoria ahora se viaja para Badalona el viernes, que también te contaremos en esta casa.
5: Gracias, Walter, un abrazo.
6: Un abrazo, compañeros.
5: Rosa, para decirte adiós y cerrar este marcador de Radio Marca con Riquelme en el hormiguero. Decirte simplemente con qué jugador te quedas de Baskonia y por qué en el día de hoy.
7: Bueno, me voy a quedar con Cabarrot.
5: Vale.
7: ¿Por qué me voy a quedar con Cabarrot?
5: Pues porque es muy bueno. ¿Y por qué más?
7: Porque es muy bueno y porque al final pues ha despertado, ha conseguido liderar al equipo, ha conseguido zafarse de la defensa del Juventud y ha conseguido pues llevar a Baskonia a la victoria final. Pero me quedo con un jugador porque tú me has pedido que me quede con un jugador, porque de Baskonia me quedaría con varios, porque si no es por los puntos de Españolo en la primera mitad, no hubiera ganado.
5: Perdona, Rosa, que ahora sí que llega el momento prime time televisivo. Está con la camiseta Pablo Motos. 10:51 de la noche, 9:51 si nos escucha desde Canarias. 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
4: Voy a dar paso a vosotros.
5: Enrique Riquelme, el hormiguero.
4: Ya le damos la vuelta a la camiseta.
7: No, han vuelto a enrollar.
9: Venga, vale.
5: Venga, pues ciérramelo, Rosa.
7: Han vuelto a enrollar la camiseta.
5: Ciérramelo.
7: Que te decía Cabarrot, pero que te podía haber dicho a muchos de Baskonia, porque creo que si por algo ha ganado Baskonia es porque al final han conseguido hacer el juego coral al que estamos acostumbrados.
5: Gracias, Rosa, un abrazo.
7: Hasta luego.
5: Un placer tener los comentarios de Rosa Vara de Rey hoy por partida doble. Recuerden el partido de las 7 de la tarde que ha ganado Valencia Basket sobre un Surne Bilbao Basket, que le ha puesto las cosas muy complicadas al equipo taronja, y acaba de terminar el partido donde Baskonia ha demostrado esa localía y ha ganado frente a un equipo muy complicado como es el Juventud de Badalona. Venga, vamos ya, de nuevo con el hormiguero. Enrique Riquelme va a comentar ese fichaje bomba que va a ser Erling Braut
4: Haaland. Habla bien.
9: ¿Pero por qué? Buenas noches. Ahora, que hay que darle ritmo. Es que cómo se nota que
5: están haciendo
9: que no
5: alguna especie
9: los
5: de rueda de prensa.
9: ¿Cómo estás? La primera pregunta, mira, esta nos interesa muchísimo. Habéis estado hablando de cosas muy serias, pero si sales elegido, ¿te has planteado crear una mascota para el Real Madrid que no tiene?
4: Anda.
9: ¿Cómo puede ser que no? Mira,
4: ¿cómo puede ser que no haya?
9: Te proponemos ideas a ver si te gusta alguna, ¿vale? Venga. Y que nos dices que te
4: parece. Si te gusta alguna, te la regalamos.
9: El oso madroñito.
4: ¿Cómo lo ves? Está bien, ¿eh? Mola, el oso madroñito. No, tenemos también el Real Mandril, que puede quedar muy bien, porque queda como bien.
9: Está chulo. O churrito madrileño.
4: Ginés, el churrito madrileño, ¿cómo lo ves?
14: Bien.
9: No te...
4: ¿Te convence alguno? ¿Lo ves claro?
14: Hombre, el Real Mandril me parece...
9: Sí, ¿no?
4: Venga, Real Mandril, pues regalado.
14: Os voy a decir, dentro de las... el local de campaña, ¿no? Sí. Viene gente a hacer propuestas y nos ha llegado una propuesta de un socio del Real Madrid, que esto es de verdad, ¿eh? O sea, sí. Que dice, oiga, hay que tener una mascota.
9: Pues,
4: hay que tenerla.
14: Y se ha ofrecido, además gratuitamente, a ser la mascota del Real Madrid.
9: ¡Toma ya! Propuesta.
4: Bueno, oye, pues el Real Madrid...
9: Al final, Pablo, al final estamos dando el dedo en la llaga aquí en Tiempo de Huevo.
4: Exclusiva. Ahí exclusiva. Estamos. Muy bien. Atención, pregunta muy importante para todos los socios.
5: A ver.
4: ¿Cambiarías el nombre del estadio por un nombre comercial para sacar más dinero para el club? En plan,
8: El Durex Frío Calor Bernabéu.
9: Ese mola, ¿eh?
8: El Chetos Pandilla Bernabéu. El Santiago Maximón. ¿Cómo lo verías?
14: Bueno, bueno, es un tema, yo creo que dolería mucho al socio del Real Madrid y al madridismo en general. Ya han quitado el Santiago, ahora solo está el Bernabéu.
9: Vale.
14: A mí me gustaba más el Santiago Bernabéu. Además, hoy hace 48 años que de aniversario que falleció. Así que, bueno, le mandamos de aquí un abrazo y un saludo. Pero, yo, hablando en serio, también ha sido una de las preguntas. Yo creo que antes que vender el club, si hay grandes ofertas para patrocinar y que sea el Santiago Bernabéu, lo que sea, el hormiguero, no sería una decisión que tomaría como presidente, sino que democráticamente abriría y haría un referéndum. Creo que es algo histórico para el Real Madrid, algo doloroso, en mi caso sería doloroso.
8: Sí.
14: Y
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7 de la tarde y 5 minutos arrancando nuestro tiempo de opinión, de análisis, de debate, nuestra tertulia sin complejos haciendo amigos aquí en el Radio Almería, en el 89.5, el botón, en el 89.5 Almería Capital y Zona Metropolitana, 103.4 Poniente y Campo de Níjar, 96.8 el Levante y Almanzora, y en radioalmería.com. 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Llega Antonio Felipe y ha secuestrado el mando del aire, posible que pida rescate. 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Y ambas emisoras y ambos portales webs pues tienen presencia en todas las redes sociales, en Facebook, en X, en Instagram, en TikTok, en LinkedIn. Y además, en los portales, en las plataformas de podcast, en Spotify, en iVoox. Y además tenemos canal de YouTube para ambas emisoras. En fin, estamos en todos los canales y de hecho pues con un grado de viralización brutal. Mirad, le hemos pedido un estudio a la inteligencia artificial, un estudio de mercado sobre los medios de comunicación en Almería, y la inteligencia artificial ha sacado 12 parámetros diferentes, ¿no? Yo no sé si voy a llegar esto a comentarlo o no, porque me da un poco de pudor. 12 parámetros sobre lo que se supone que son parámetros de éxito para un medio de comunicación. Y somos líderes absolutos en 8 de esos 12 parámetros. Y hay algunos en los que nunca vamos a ser líderes porque están midiendo pues el grado de tradicionalidad del medio, cuántos años llevan, etcétera, etcétera. En 12 somos líderes en 8 de ellos. Con mis tertulianos de hoy sí lo voy a compartir cuando tenga tiempo para que le echen un vistazo. Bueno, los de hoy con todos. Hoy lo que sí es miércoles 3 de junio. Y bueno, de nuevo conviene. Estamos metidos en una vorágine en la que es francamente complicado seguir el ritmo de las noticias, ¿no? Porque al que está entrullado ahora, ya dentro de 5 minutos nos hemos olvidado porque hay un hermano o un primo que lo han detenido. Es decir, es imposible. Esto es, hay que estar. No se puede hacer otra cosa, nada más que estar pegado a todo esto. Por eso conviene, pues, en fin, para centrar un poco la tertulia, pues, por ejemplo, meterse en Libertad Digital y leer. Por ejemplo, el mensaje de Leire Díaz que acorrala a Sánchez. Ayer le dijo el Juan a ese, que será Santo Cerdán, que estoy haciendo un trabajo enorme. Otra, Leonardo Marcos, exdirector de la Guardia Civil, que se fue por sorpresa y que está señalado por el chivatazo a Coldo. Otra, el sumario de las cloacas llega a Zapatero, tenían oculto y controlado a un amigo de la dictadura china. Otra, Interior ordenó a la UCO ponerse de perfil en las investigaciones que afectan a Sánchez. Una más, la UCO localizó 19.850 euros en el domicilio de Gaspar Zarrías en fajos de 20 y 50 euros. Más, el PSOE pagó 18.000 euros a Leire Díez por los audios de las saunas del suegro de Sánchez en la campaña de Teresa Rivera. Otra más, esta mañana, que estaba en el juzgado, el teniente coronel Bala señala a Gallardo por el enchufe de David Sánchez. Corresponde a un nivel político superior. Una más, la fiscal mintió, no investigó un email que denunciaba expresamente el enchufe del hermanísimo. ¿Es o no es cierto? Yo no quiero llevar razón, no quiero que me deis la razón porque sí. ¿Es o no cierto que es imposible llevar todo esto para adelante? La trama Cloacas, la trama Leire, la trama Coldo, Ábalos, Santo Cerdán, Forestalia, Servinábar, Zapatero, los collares y la collares. Es imposible. O sea, ¿cómo se puede tener tanta efectividad en el delito? Son unas máquinas delinquiendo, insuperables. Es que tú dices, vamos a ver, voy a reunir a unos tíos que delincan a 1000 por hora y no les sale como esto. No les sale. O sea, no son capaces. Entonces yo creo que, yo qué sé, debe haber, no sé, tendrán una organización mundial y han escogido a los mejores delincuentes para poder delinquir a todo trapo. Por cierto, y cambiando radicalmente de asunto, actualidad absolutamente local. Que por cierto, algunas de estas cosas empiezan a ser actualidad local. Porque ayer la información sobre la cloaca que publicaba ABC en su portada venía con una foto de un señor que ha sido diputado por Almería
y que es el esposo de una señora que está en el círculo más íntimo de Pedro I el Falso, Pedro Chapote, Antonio Hernando, en Moncloa. Bueno, esta señora no está en Moncloa, esta señora está en Ferraz y es vice secretaria de organización. Igual que Antonio Hernando, pues participaba del núcleo duro de Moncloa, donde, por cierto, es que esto, qué pequeño es Almería, dice luego, donde, por cierto, también estaba José Nicolás Ayala, que igual que un día España se acostó monárquica y al día siguiente se levantó republicana, José Nicolás Ayala se acostó un día susanista y al día siguiente se despertó en Moncloa trabajando para Pedro Sánchez. Es cosas maravillosas. Bueno, pues a lo que iba. Crisis en Podemos Almería. ¿Tenéis la botellita de vino? No, la tenéis aquí. Bueno, es mal. Su único concejal en la capital, no le hace falta más, porque trabaja por 10. Suspendido de militancia. ¿Por qué? ¿Por qué a don Alejandro Lorenzo, cariñosamente conocido como señor Putillas, lo han suspendido de militancia? Hombre, porque son muy tiquismiquis.

0: estética o para la dental. Ya veremos, ya os iréis dando cuenta. 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Arrancamos.
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0: Hay asuntos en Almería que ya no admiten más anestesia, más promesas suaves ni más calendarios dibujados con el lápiz. El AVE es uno de ellos. Y las declaraciones de la alcaldesa de Almería, María del Mar Vázquez, vuelven a poner el dedo donde más duele. Hace demasiado tiempo que el gobierno de España, lo ha dicho María del Mar, no convoca a la comisión de seguimiento de la alta velocidad. Se suspendió la sociedad aquella que tenían a tres bandas, junta, gobierno y ayuntamiento. La sustituyeron por una comisión de seguimiento y ni flores. Demasiado tiempo sin dar explicaciones, demasiado tiempo mareando a una ciudad, a una provincia y a un ayuntamiento que tienen todo el derecho del mundo a saber qué es lo que está pasando de verdad. La alcaldesa, a preguntas de Radio Almería, anunciaba este martes que el ayuntamiento va a exigir formalmente, y lo ha hecho hoy ya, esa convocatoria. Y hace bien, porque aquí no estamos hablando de una obra menor, ni de un capricho localista, ni de una reivindicación de escaparate. Estamos hablando de la infraestructura que debe sacar Almería de décadas de aislamiento ferroviario. Estamos hablando de dinero público, de compromisos institucionales, de plazos que se anuncian con solemnidad en Madrid y luego se van deshaciendo por el camino como si los almerienses no tuviéramos memoria. Y es que el problema ya no es solo el retraso, el problema es el engaño. El gobierno de España, con su subdelegado del gobierno a la cabeza, ha convertido el AVE en una especie de promesa elástica. Siempre llega, pero nunca termina de llegar. Siempre avanza, pero nunca lo suficiente. Siempre hay una fecha, pero después aparece otra explicación técnica, otra fase pendiente, otro trámite, otra excusa envuelta en lenguaje administrativo. Almería ya se sabe la partitura. Por eso es tan importante que se convoque esa comisión de seguimiento, porque las instituciones implicadas no pueden enterarse de la realidad por titulares, filtraciones o declaraciones sueltas. El Ayuntamiento de Almería, que no es el Ayuntamiento de Almería, que somos los almerienses, merecemos información directa, clara y completa. Por eso digo, los almerienses. ¿Cuál es el calendario real? ¿Qué obras están dentro del plazo y cuáles no? ¿Qué falta después de terminar la infraestructura? ¿Cuándo habrá pruebas, autorizaciones, trenes y servicio efectivo? Porque una cosa es inaugurar discursos y otra muy distinta que los ciudadanos puedan subirse al tren. Almería no necesita ni quiere más propaganda ferroviaria. Necesita verdad. Necesita fechas creíbles. Necesita respeto institucional. Y sobre todo necesita que el gobierno deje de tratar a esta provincia como si aceptara eternamente cualquier explicación. La paciencia de Almería lleva años en vía muerta. Ya va siendo hora de que alguien en Madrid dé la cara de verdad.

0: me he querido poner minuto musical, Lidia. Hoy, ¿qué tal, Lidia? Buenas tardes, ¿cómo estás?
1: Víctor, ¿qué tal? ¿Cómo estás?
0: ¿Qué estaría yo pensando, ¿no? El minuto musical de todas maneras para lo que era, tampoco hace falta que te déjalo. Me gusta más esta canción. Eso sí, siempre y cuando te lo cambio, si eres capaz de hablarme del nuevo BMW iX3, que creo que es muy importante.
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1: Emilio Lucas, buenas tardes.
2: Buenas tardes.
1: Bueno, Emilio Lucas o el padre de un compañero mío de clase, ¿no?
2: Sí, sí, lo he visto en la foto, sí. Con mi hijo que te dobla.
1: ¿Es que me qué?
2: Te dobla en tamaño.
1: Bueno, y en inteligencia seguramente, claro que sí.
2: No,
1: ya,
2: tamaño,
1: ya,
2: tamaño.
1: Ya me estuvo explicando ayer cositas de cosas que él lleva haciendo, de esto que estamos estudiando él y yo ahora, pero él lleva ya mucho tiempo haciéndolo y en fin.
2: Es un tío interesante.
1: Sí, sí, muy interesante. Estuve haciendo un café muy apañado ayer, sí. Bueno, ¿qué tal? ¿Qué tal?
2: Pues muy bien. Aquí que he descubierto, he venido hoy aquí.
1: Ha venido a verte tu amigo Antonio Felipe.
2: Hombre, yo aquí estoy en una tertulia en la radio porque él me puso la primera vez en mi vida en una tertulia en la radio.
1: Estuvimos hablando de eso ayer tu hijo y yo, ¿eh? Echamos un rato de charla, bueno.
2: La primera vez en mi vida, que dije, anda, vente. Dije, anda, eres tonto. Yo en la tertulia en la radio. Y hasta hoy.
1: Pues te voy a decir una cosa, es que yo procuro hacer muchas cosas de las que hacía antes Antonio Felipe.
2: Estaba hablando con Burgo. Entrando en materia. Estaba hablando con Burgo. Que a mí lo que me tiene preocupado ahora mismo es los bosques y el presupuesto del Ministerio de Justicia. Porque con tanto papel nos vamos a cargar los bosques.
1: No hay bosques para tanto expediente.
2: No hay bosques.
1: Contra este gobierno.
2: Y el presupuesto de justicia se nos va a ir de la mano. Por lo cual va a estar todo muy mal. No va a quedar dinero para nada. Se va a ir todo en papel. Y a mí que me estaba enseñando hace ya 4 o 5 años o 10 que había que gastar menos papel. Y
3: papel cero.
2: Pues no lo entiendo. Y a mí no me dan ticket en el Carrefour porque resulta que hay que gastar papel. Y hay que ver los pedazos de expediente, que no caben en una furgoneta.
3: Entonces ya el cosío empieza a tener menos tomos que los sumarios sí. De la causa del PSOE.
1: Aprovechando que te ha presentado directamente Emilio Lucas, Rafael Burgo.
3: Buenas tardes. Que el minuto musical hubiera estado bien la canción del hombre G que dice: yo soy el capo de la mafia.
1: Pues estamos grabando esto, ¿no? Para ponerlo en minuto musical mañana, ¿o no?
3: Está bien porque, bueno, esta se puede casi gestionar y poner todo.
1: ¿Y tú eres muy de karaoke, Rafa?
3: Yo no, que va, no. No, no hago nada más que los pinitos en la ducha.
1: Podríamos ir un día al karaoke, tú y yo. Bueno, ¿estás conmigo? Es imposible seguir esto. El hilo es imposible seguirlo.
3: Lo hablábamos la semana pasada, Víctor, acuérdate, pues eran los mismos términos que hoy. Esto es que es la historia interminable. Una vez y otra y sale una
1: cosa.
3: ¿Pero
1: cómo se puede delinquir tanto?
3: Pero la historia que a mí más me preocupa y que lo hablaba con Emilio es cómo esto, yo de verdad que no le veo que le pase factura al tío. Es un jeta de cuidado que hoy se pone a hablar de presupuestos con todo lo que tiene encima. O sea, se pone a hablar de que va a plantear unos presupuestos, que va a actualizar los datos porque el año que viene... O sea, le importa absolutamente un bledo todo lo que está pasando en España. Y lo dice con una tranquilidad pasmosa. Y lo peor es que su foro, su público, se lo compra.
1: Pero si es que lo ha dicho...
3: Es acojonante.
1: El lunes empezábamos la ronda de tertulias de esta semana con Tomás Gómez, el que fue... secretario general del PSOE de Madrid hasta que él se lo cargó y luego le quitó la llave del despacho para que no pudiera sacar sus cosas y decía, es que a Pedro Sánchez lo que le interesa es que perdamos muchas elecciones, porque lo que no quiere es varones territoriales fuertes, no quiere presidentes de comunidades autónomas que puedan decir lo que a él no le interesa. José Antonio, buen día, buenas tardes.
4: Buenas tardes, Víctor.
1: Parece ser que esto es así, que él lo que quiere es un partido en el que haga lo que le dé la gana a él, aunque sea un partido muy pequeño.
4: Además, todo lo hice muy convencido. Yo creo que se tiene que estar guardando todavía la traca final, porque todo lo... Yo no creo que solamente que pase del tema o que le dé igual todo, como dice Rafa. Es que es como si tuviera una en la manga, una carta que vamos a sacar todo y nos vamos a quedar todavía... Si no estamos ya a cuadro, nos vamos a cuadricular del todo. Porque es que toda una tranquilidad, como si no pasara nada, como si estuviéramos viendo. Y claro, es que además, yo, por ejemplo, que sí me gusta un poquito el karaoke... El otro día me pierdo noticias, me levanto con la hora más pegada y al culo, porque claro, se acuesta uno tarde.
3: Y
1: buen día.
3: Luego llega al trabajo
1: un
3: y...
1: tío que está en un partido serio como tú, acostándose tarde y levantándose tarde. ¿Qué es?
3: El karaoke lo merece.
1: Eso no es prioridad nacional.
3: El karaoke lo merece.
1: Eso no es prioridad nacional.
3: Así por un ramito de violeta no es prioridad nacional.
4: Esa no es la España que madruga, ¿eh?
3: madrugué. Y claro que te pierdes, que llegas y te enteras de cuatro imputaciones más, cuatro declaraciones más. Imposible seguir el hilo. Como duerma una horita de más, no pilla el hilo. Te pierdes un telediario y no sabes tú lo que pasa.
1: Para alegría de Emilio Lucas y de todos nosotros, Antonio Felipe Rubio, tertuliano, embajador de la tertulia de los martes hoy en la de los miércoles. Buenas tardes.
5: Exactamente, buenas tardes.
1: ¿Cómo está ese micrófono? ¿Está bien, sí. ¿Está bien pinganillado? A ver.
5: Supongo.
1: Uy, se oye poco, a ver qué pasa por ahí.
5: 1, 2, 3, probando.
1: Nada, se oye un pimiento.
5: Bueno, no se oye nada.
1: A ver si hacemos algo por ahí para que se oiga mejor.
5: No habrá que hacer.
1: Nada, bueno, pues te acerco este, venga, a grandes males, grandes remedios, ya está.
5: Bueno, encantado de compartir el micrófono con mi querido Emilito, ¿eh? Además somos con tertulios de televisión y ahora mismo también, pues Emilio Lucas recordaba hace ya muchos años, que comenzaba en la radio y además con un éxito rotundo, porque fue un éxito continuado, después en la televisión también, que siempre remataba la tertulia contando un chiste. Por cierto, tengo el vídeo de toda la recopilación de chistes de Emilio Lucas. O sea, eso es una joya.
1: Pues eso me lo estoy perdiendo yo, Emilio. Eso hay que extrapolarlo a esta tertulia, ¿eh?
5: Y por otro lado, significar que en el tema que estáis tratando, a mí es que no me asombra en absoluto nada de lo que está pasando. Y además, con Emilio hemos vivido momentos del Partido Socialista convertido en una auténtica mafia, porque ha tenido comportamientos absolutamente mafiosos, y lo puedo contar yo de primera mano, y Emilio me lo puede refrendar, que ha conocido comportamientos mafiosos del Partido Socialista. O sea, han pedido mi cabeza, trabajando en una emisora de radio, para pagar una factura de otra empresa. O sea, ¿es así o no, Emilio?
6: Así es.
5: Bueno,
6: así
5: pues, es. Pero en fin.
6: Así es.
5: O sea que yo no me asusto de esto. Y además de Pedro Sánchez, en absoluto. Vamos, Pedro Sánchez lo tiene perfectamente definida su ruta, y su ruta es un día más en el poder a costa de lo que sea y como sea, y cueste lo que cueste. Y bueno, pues independientemente de eso, pues todo lo demás, ya te digo, es que me trae sin cuidado.
4: Pero
5: prácticamente.
4: ¿Eran los emisarios tan cutres como la Leire Díez o no?
5: No sé si eran tan cutres. Uno de ellos era Fernando Martínez, por decirlo.
6: No quería mencionar a Judith y Holofernes, ¿no?
5: Sí, efectivamente.
6: Lo que pasa es que quien pidió tu cabeza era más feo que Judith.
5: Y Holofernes no te digo.
1: Bueno, quiero hablar del AVE con vosotros, ¿eh? Quiero hablar del AVE, pero antes, fíjate, qué premonitorio, ¿no? Vamos a hablar del AVE. Y Lidia nos quiere hablar de lo que pasaba hace 4 décadas, ¿eh? Fíjate, pues más o menos pasaban cosas como el AVE.
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1: Bueno, lo he dicho en el videoblog, lo publiqué la semana pasada cuando la iniciativa Almería Objetivo Almería AVE, que impulsa la Cámara de Comercio con un protagonismo muy especial para Jerónimo, el presidente de la Cámara de Comercio, que se ha puesto al frente de la manifestación y se está enfrentando directamente a los políticos, en el año 2024... aquí en el radio publicamos varias informaciones a propósito de que era imposible ya que el AVE llegara a Almería antes del año 2030, por una razón muy sencilla, porque el soterramiento del Orca, que es imprescindible para que el AVE llegue aquí, porque de otra manera es que lo tiren volando, pero no es muy convencional, ¿no? Pues no terminamos hasta finales de 2027, en el mejor de los casos, hasta finales de 2028. Eso queriendo decir que el resto de la obra estuviera hecha antes, pues significa que después del soterramiento del Orca hace falta un año de electrificación de la vía total, pruebas y colocación de las catenarias, etcétera, etcétera. Eso, todo el mundo que entiende algo de eso, que entre los cuales yo no me encuentro, pues calculan un año. Entonces, si estamos hablando de final de 2028, pues diciembre, pues nos vamos a diciembre de 2029, es decir, enero de 2030. Eso lo contamos, lo dijimos. Como es habitual con las cosas que contamos aquí en el Radio Almería, no se hizo eco en ningún otro medio de comunicación prácticamente. O sea, Como medios, ninguno. Periodistas aislados, Antonio Felipe Rubio, que estaba en su tertulia, José Fernández en su columna, Gillo en sus entrevistas, pero como medio de comunicación para abrir informativos, portadas, nadie. Y ahora, pues, el Objetivo Almería AVE lo ha refrendado. Efectivamente, hasta 2029 no habrá AVE. Es decir, ya os digo yo que es 2030 y seguramente más adelante. Salvo que cambie el gobierno y cambie la manera de afrontar esto, que no sé ya si estamos a tiempo o no. Bueno, pues, el lunes me fui a la colocación de la primera piedra de la de lo que va a ser el complejo deportivo de Costa Cabana, porque daba allí la rueda de prensa María del Mar Vázquez, la alcaldesa de Almería, y me fui allí, Emilio, con la intención de preguntarle a la alcaldesa, bueno, ¿qué le parece esto? Y la alcaldesa de Almería, pues efectivamente, nos respondió que, no solo eso, es que cuando dejaron cerrada ya la sociedad esa que tenían para el soterramiento, el ayuntamiento, la junta y la tal, y el ministerio, pues lo que inauguraron fue una comisión de seguimiento, y que hace muchos meses y muchas ocasiones, muchos plazos pasados sin que se reúna esa comisión de seguimiento, y que efectivamente tenía previsto esta semana, cosa que ha hecho hoy mismo, pedir explicaciones de por qué ya no se reúne la comisión de seguimiento. Vulgo, que nos la están volviendo a meter, Emilio, como era previsible.
2: El número mágico de los socialistas con Almería es el 10. El 10, porque fueron 10 años los que tardaron en ponernos la autovía de Andalucía con respecto al resto de Andalucía. 10 años tardaron. 10 años fueron los que tuvieron tirado una lona delante del ayuntamiento para reformar la Plaza Vieja. O sea, 10 es un número mágico, y nos dará. Si empezaron a decir que iban a terminar en el 24, pues estaremos en el 2034, seguro, es el número mágico.
3: Bueno, yo me imagino la inauguración de AVE con esa imagen en blanco y negro de Harold Joy con una vagoneta dándole la mano viniendo desde Madrid, ¿no? La verdad es que hemos hablado mucho de esto en estas tertulias, Víctor, y no andábamos muy en la fecha muy desencaminado de lo que tú estás diciendo ahora. Yo hablaba del 30, otro el 29, pero era por ahí la fecha. Yo creo que Antonio Felipe también, porque era una realidad. Y ahora, encima, es que nos vamos despachando. Esto pasa también como las tramas de corrupción. Nos vamos despachando con cosas, porque el otro día leí una noticia de refilón, que no sé si me la podréis confirmar, que las unidades que tenían que no estaban fabricándose, las unidades que tienen que venir a Almería, o sea, los trenes en sí, ¿no? Entonces, pues no había un problema con la contratación, había algo, no estaban en fabricación. O sea, que es una con otra. Luego hay estaciones que hay que dotarlas, no solamente la que está en Almería, es que la de Vera, allí no hay nada, y es una estación donde va parada, hay una parada de AVE en Vera, y allí no hay, hay un solar, no hay nada ahora mismo. En fin, que yo no sé, ese tipo de infraestructura no echan huevos en la sartén, no se hacen en un día, y estamos a mediados de 2026. Por muy pronto que se haga esa infraestructura, que menos que tarde un año y medio a hacerse una obra de ese tipo, lo mínimo, que es poco, poquísimo. Eso es muy poco para una infraestructura de ese tipo. Pero bueno, un año y medio ya estaremos poniéndonos ya casi tocando el 29, después cuando se vaya a empezar. O sea, es que los números, por mucho que los quieras apretar, los diagramas de Gantt, tú los puedes apretar lo que quieras. Y el papel, como dicen, ahí lo soporta todo. Lo puedes encoger lo que quieras, pero si lo encoges, la actividad tiene que ser frenética en cada uno de los días para cumplir el objetivo. Y a veces no caben la gente. O sea, por mucho que quieras, que sea imposible. Tú en un tajo no puedes meter a 200 personas, puedes meter a 50.
4: Sí, pero es que como está ahora mismo la obra y la velocidad y la prisa que le quieren dar, es que yo no sé hasta si nos conviene que este gobierno socialista continúe con la obra. Lo digo porque a la vista está, ¿no?, como Adamuz, que luego te van a poner gravilla reutilizada, vigas sin control. Yo prefiero que tarde un poquito más y que lo acabe otro gobierno más serio y que se dedique de verdad hacerlo bien, porque a ver si esto con las prisas que le quieren dar, que las prisas por más que se dan son arrancar de caballo y parar de burro, arrancan y te anuncian una cosa maravillosa que va a estar, como bien se ha dicho aquí, lista en un año o dos años, pero luego por unos motivos o por otros los plazos se van ampliando y no sabemos ya hasta cuándo. Pero lo vuelvo a decir, yo casi prefiero, por mí, podían dejar las obras para ahora mismo y que el nuevo gobierno que entre, que sea ya contra antes, que continúe con ella y sea una obra, vamos a decir, de calidad, y que podamos viajar en tren sin miedo.
1: Pero vamos a ver, si el problema ya no es ni arrancada de burro ni si es que el problema es que desde el primer día te están engañando.
4: No, pero eso no es nuevo.
1: Es que a ti te están diciendo plazo 2027 y al mismo tiempo sacan una adjudicación, que eso sale en el BOE, que termina, el plazo de ejecución termina 2028. Es decir, mire usted, pero ¿usted cómo puede hacer sacar una licitación de 24 meses cuando quedan menos de 2 años para el final del año 2027. ¿Esto qué es?
4: Pero si lo raro es cuando dicen una verdad. Eso no es, no es de extrañar.
1: Y espérate que todavía, la semana pasada va José María Martín, la máxima autoridad del gobierno socialcomunista aquí en Almería, a la entrevista de Guillo, que le van a hacer un monumento a Guillo por la paciencia que tiene. Y dice que el AVE va como un tiro, que las obras de no sé qué están al 90% y que mantiene la fecha de 2027. Mire usted, pero que una cosa es reírse de la gente y otra cosa ya es reírte de ti mismo. Es decir, es que esto ya es quererse poco, porque esa criatura sabe que en el año 2027, a finales del año 2016, ya no va a ser su delegado. Pero coño, tendrás que seguir viviendo en Almería, que te van a parar por la calle tus vecinos y te van a decir Mr. 27. Y uno de sus vecinos eres tú.
4: Sí, además, José María me lo encuentro de vez en cuando por elegido. Es que no le voy a decir nada del AVE 2027.
1: Menos en la subdelegación, es fácil encontrárselo en cualquier sitio.
4: No le voy a decir nada del AVE 2027 nunca, pero bueno, es verdad que es una persona muy educada y correcta, siempre saluda, pero...
1: Lo yo no sé si saludo, mentir tanto es muy educado, te lo digo sinceramente.
4: Por eso digo que educadamente no sé si es tampoco muy correcto mentir. Ciertamente nunca hablamos de política, es un simple saludo y ya está. Pero que sí, que alguien le parara algún día por la calle y cuando le tenga que contar las mentiras que ha dicho, muy educadamente a lo mejor alguno no se las toma.
1: Antonio, ¿qué te voy a contar a ti de plazos? Bueno, de infraestructuras en Almería.
5: ¿Todo funciona?
1: Pues se oye raro, la verdad. Yo creo que si pudiéramos subirle un poquito el sonido, a lo mejor se oiría mejor.
5: Paso con este. Esta película ya la hemos visto en varias ocasiones. Y lo cierto es que yo recuerdo un momento en el que en la tertulia de Interalmería estaba Rafael Martos. Esto fue un día viernes, no, o sea, un día jueves, y me parece que el siguiente viernes o el sábado, no recuerdo bien, había en el Espigón de Levante una performance de la promovida por la Cámara de Comercio, pero resulta que después me enteré que había sido manipulado el presidente de la Cámara de Comercio, Jerónimo Parra, porque le iban a traer a la secretaria de Estado, iban a hacer un espectáculo allí, iban a brindar con champán, una maravilla, y se tragó el anzuelo. En fin, estaba recién nombrado prácticamente en la Cámara de Comercio y tal, y necesitaba pues esa promoción. Oye, bienvenida sea. Pero estando el jueves en la tertulia, Rafael Martos presentó un informe de algo que es consecución del proyecto que se está realizando, que tiene unos condicionantes que son administrativos y técnicos. Hay unas licitaciones, un plazo de ejecución, unas contratas, etcétera, etcétera. Y luego hay un programa técnico, puramente técnico, que es que si hay que poner dos velas en un túnel, que si hay que poner una lanzadera o una cimbra en un viaducto o lo que sea, todo este tipo de cosas evidentemente tienen un condicionante técnico, ¿eh? Bueno, pues dijimos que para 2030, con suerte para 2030. Mira por dónde, pero esto a la vista de los plazos que indicaban las licitaciones, los plazos de ejecución, después el año de pruebas, la prueba de carga de toda la línea, la electrificación, la catenaria, que si tal, que si cual, y luego ver ahora con mayor dificultad, evidentemente, y con mayor precisión, hay que hacer los ajustes de las pruebas de carga. Porque esto, evidentemente, ahora Burgos, tú que eres técnico, ya lo sabes. En cuanto se cae un edificio porque ha habido una debilitación de la cimentación o cualquier historia, evidentemente después hay que redoblar los esfuerzos de los estudios, la investigación, etcétera. Pues ahora, como hemos tenido los accidentes, desgraciados y lamentables accidentes que hemos tenido en el tráfico ferroviario, pues evidentemente hay que hacer una prueba de carga que no sé si va a durar un año o más. Entonces yo ya dudo de que vaya a ser en 2030. Pero el acto que se celebró, y vuelvo a lo mismo, al acto del Espigón de Levante, ese espectáculo maravilloso, celebrándolo, brindando con champán, secretaria de Estado, por cierto, cómo no, imputada también, ¿eh? Bueno, pues todo este tipo de cosas me recordaba la Mesa de las Infraestructuras para las autovías en Almería. Aquí está Emilio Lucas, que puede también contar el episodio de la 92 y el episodio de las autovías de Almería. Las autovías de Almería, cuando nosotros montamos la burromarcha, y cuando la Cámara de Comercio, con don José Vallejo Osorno al frente, y también otros muchos empresarios de Almería y medios de comunicación como Antena 3 de Radio, se sumaron a protestar y a ser proactivos en la defensa de las autovías de la provincia de Almería, pues no había nadie que nos secundara. Estábamos solos. ¿O había algún medio de comunicación, Emilio?
2: Absolutamente.
5: Que... Nadie. Estábamos solos como la una, ¿eh? Pero estábamos todos los días, todas las mañanas, tarde y noche, estábamos con el asunto. Y si había que poner en marcha la burromarcha, se puso. Y si la Cámara de Comercio, entonces, la Cámara de Comercio, que estoy hablando de cuando el Partido Socialista era omnipresente y omnipotente, porque gobernaba en España, en Andalucía, en la provincia de Almería y en el Ayuntamiento de la capital y en la Diputación. O sea, que es que, vamos, era 100%. Bueno, pues con eso, la Diputación, o sea, la Cámara de Comercio puso en marcha la campaña Almería sin salidas y salía publicado en los periódicos nacionales a página completa Almería sin tren, Almería sin salida, etcétera. Entonces se miraban uno a otro y miraban a Nono Mate, que estaba sentado en el escaño como diputado del Partido Socialista. ¿Y esto? ¿Y esto qué es? Nada, que se ha retrasado, que tal, que no sé qué. Y es que no tienen vergüenza, ¿sabes? Y nosotros hemos perdido también la memoria. Hemos perdido la memoria porque es que no hay proactividad, ni mediática, ni social, ni nada que se le parezca, para reivindicar las líneas férreas que necesita Almería. Y esto no es un problema de decir, es que nos han metido...
1: La burra,
5: sí. Nos han metido la burra.
1: Ya que estamos hablando de...
5: Y que lo que sí, una burra vieja, como decía Martín Soler, ¿eh? Bueno, pues con el tema del agua, esa es otra también, así es que pues, es una con otra. No podemos estar concatenando.
3: Tiras de la lengua.
5: Sin fin. Bueno, pero es que claro, pasa lo que pasa con este tipo de cosas, que empieza a tirar del hilo, y lo que decía Emilio, que si la plaza del ayuntamiento, que si el ayuntamiento se cae y no se repara, y 10 años esperando, y es que claro... Es el maltrato que hemos tenido. Pero aquí no se trata únicamente de decir qué mal lo han hecho los socialistas con Almería, qué tal y qué cual. No, es importante también significar la pérdida de oportunidades. Porque esto es pérdida de oportunidades que no se van a volver a presentar. Si nosotros hemos estado 10 años esperando la 92, otros se han aprovechado cuando tenían magníficas comunicaciones. Si nosotros llevamos ni se sabe esperando el AVE, otros sí que en turismo, en comercio, en economía, etcétera, están aprovechándolo. ¿Por qué? Porque nosotros somos una potencia fundamental en el sureste español a nivel de economía, con la agricultura, a nivel de turismo, a nivel de comercio, bueno, pues a nivel de industria también. Bueno, pues todo eso lo estamos perdiendo porque no tenemos las comunicaciones a punto. Y entonces no es solamente protestar por protestar o criticar al partido que está en el gobierno y que no nos hace las cosas en tiempo y forma, sino que es nuestra pérdida de oportunidades. Y estas oportunidades perdidas no se pueden recuperar. Han pasado y ya está, y es como el humo.
4: Así en turismo, Antonio, yo mi anterior trabajo, yo recuerdo cuando todavía la autovía no estaba terminada con Málaga, teníamos que pagarle unos taxis a los turistas que venían a jugar al golf, al Merimar, porque no había comunicación ni vuelo siquiera, pero además la autovía, la carretera malísima. Después de venir un turista que venía de Noruega, Suecia o países nórdicos, que tenía su hora de avión, llegaba a Málaga y lo metía el tute de coche a autobús, lo metía hasta aquí, hasta Almería, por una carretera penosa, pues claro, muchos se lo pensaban para repetir. Tenías que ser muy excelente para que repitiera ese turista.
5: Pero perdona, y te interrumpo, José Antonio. Es que aquí, cuando estaba floreciendo, ya florecido, el tema de la comercialización internacional, los hortofrutícolas de Almería, la exportación en definitiva, tenían que pasar por el puente de Rioja, los camiones. Tenían que pasar por el puente de Rioja. Y aquí no ha habido gobierno que se estremeciese, viendo que los camiones se tenían que parar para que pasaran cuatro coches, porque tenía un paso condicionado, porque era estrecho el tablero del puente de Rioja. Y hemos ido por la Nacional 340, mientras que otros han ido por la A92 y por las autovías, claro, del Poniente y del Levante, que por cierto, la autovía del Levante, el otro día que estuve en Villaricos, desde luego pasa el barranco del Tesoro y está hecho una auténtica mierda.
4: Sí, correcto.
5: Es horroroso, horrible. Parece mentira. Pero en fin, que hemos tenido que aguantar mucho y la sociedad se ha tragado todos esos años de oportunidades perdidas con un sufrimiento, porque tú imagínate los camioneros que tenían que pasar por el puente de Rioja y esas empresas de producción y de comercialización que tenían esa logística, si se le puede llamar de alguna manera, ¿no?
4: Pero, en fin. Sí, sí, así es verdad. Es que, mira, pero nos pasa, Antonio, ahí, como a los almerienses, como lo está pasando ahora a toda la ciudadanía española con la corrupción, que es que nos vacunan y nos acostumbramos. Y yo me acuerdo que yo no miraba como ningún problema el puente Rioja. Yo me esperaba pacientemente a que pasaran 10 o 12 camiones, igual que el camionero. Y y tienen mucha razón. Eso era para poner, para clamar era clamar en el desierto porque no se hacía, pero era para poner el grito en el cielo y decir, oye, pero ¿cómo es posible que esto pase?
1: Durante la campaña electoral le he dicho, en Andalucía nos habíamos acostumbrado, es como el mito de la caverna de Platón, nos habíamos acostumbrado a que esa era la realidad, no conocíamos otra realidad, es decir, lo que hay es esto. ¿Qué es lo que hay? Pues lo normal es que tú vas al hospital y te colocan la cama, te ingresan y te colocan en un pasillo. Lo normal es, pues que las autovías llegan 10 años después, es decir, lo normal es que coloquen la primera piedra, el materno infantil, y se vayan dentro de... Eso era lo normal, porque no conoces otra cosa, porque desde que empezaron las autonomías estaban ellos, y ellos, claro, cuando te tiras 36 años... que ellos no son precisamente, no se caracterizan por su efectividad gestora, pero si encima estás 36 años, entonces te perpetúas en la chapuza. Es decir, esto es lo que hay. Y así luego, pues empezamos a tener dinero para asar una vaca, o nos vamos al Don Ángel o a hacer las negociaciones, pues entonces ya es el remate de los tomates. Lidia, cuéntanos.
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1: Bueno, ¿algún comentario sobre el affair de señor Putillas?
4: Porque no lo seguís por redes, yo lo sigo sabiendo mucho. Tenía una guerra abierta, pero yo creo que la secretaria o el secretario de organización, quien sea, es una chica, porque él le metía mucha caña a la tal Mari Carmen, creo que era. Mari Carmen. Que la ponía... Se iban poniendo verde y retroalimentándose en Twitter. Sí. Claro, pero además sin cortarse ninguno, pues en la línea de Alejandro Lorenzo, ¿no? Que es en la línea de, bueno, suelta su andanada en la posesión de la verdad, como casi siempre hace, y los demás todos somos unos fascistas. Lo tenía mucho lío. Yo lo veía de vez como lo sigo, y de vez en cuando lo veía por ahí con su exabrupto.
1: A ver, ¿cómo digo esto, Emilio? El señor Putillas no es el más listo de la clase, eso lo sabemos todos. Y bueno, pues el hombre pues se ha encontrado ahí con sus 3.000 euricos, 4 años, empieza a sumar, pum, pum, pum, dice, bueno, oye, mira, ya está. Pero que esto es la política. Es decir, que tú podrás llamarle no sé qué o no sé cuánto, tu jefe, o podrás ser más o menos delicado. Pero que en la política en general y en unas organizaciones, pues de una manera más estricta que en otras, pero en todas en general, chato, si tú no estás de acuerdo con lo que dicen los jefes, no te espera un muy buen camino dentro de la política.
2: Bueno, y donde hay muchos todavía se puede pasar la mano. ¿Eh? Un paso un poco más desapercibido, donde hay mucho, ¿eh? Pero claro, si estás tú solo,
4: pero lo que no sé ahora,
2: a ver cómo, hace un comentario, a ver cómo te escapa.
1: ¿Quién ha sido el que me ha criticado?
4: Pero ahora que se tiene que el grupo de no adscrito, o cómo es la cosa,
1: ¿no? No, es que es temporalmente, ¿no? La suspensión de militancia,
2: no,
1: es una suspensión.
2: No adscrito, cabreado.
4: Está Podemos para que lo suspenda y se quede sin representación. Si no tiene, como dice Emilio, que tiene nada, pues
2: ya. Se vaya con Oscar Puente y aprenda un poco.
4: En todos los sitios cuecen habas, pero en todos los partidos, pero vamos, que como dice Emilio, aquí es que no tiene, no, bueno, no tiene donde mirar.
2: Ahí yo no se nota tanto.
4: De todas maneras,
2: es que es muy duro.
4: De todas maneras, pues bueno, dice mucho de lo que es Podemos, ¿no? Un partido anarquista, por decirlo, porque anárquico y su asambleario, esas asambleas multitudinarias que quedan en plaza y van hasta 4 personas. Y claro,
2: ahí están,
4: es decir, de ahí sale lo que sale y lo que ha salido, y ahora pues tendrá que salir, pero por otra puerta.
1: Bueno, a mí una vez en la campaña, no era Podemos, era de Izquierda Unida, era de por Andalucía, se me ocurrió que había un meeting y tenía pinta de que había más gente encima del escenario que debajo. Y entonces sacaban un vídeo y tal, y se me ocurrió la osadía, Antonio, de decir, oye, ¿por qué no le das la vuelta a la cámara que veamos lo que hay? Me puso la criatura, que pues había subido eso, facita, facita, porque quiero que le den la vuelta a la cámara, pero bueno.
5: Hombre, mira, me río con lo que decía Emilio, dice, hombre, si es un colectivo donde hay... Es que me he sentido influido por fulanito de tal, es que le he seguido los pasos a tal, no he sabido discernir, ¿eh? No es que está solo, con su, él mismo con su propio mecanismo. O sea, y además, en el fondo, lleva razón. Ha hecho una crítica a la dirección política regional en unas elecciones generales, o sea, regionales, ¿eh? Y entonces, pues, yo creo que ha dicho que hemos perdido... Pero vamos, estrepitosamente, de unos pocos que teníamos, hemos pasado a cero, tal, no sé qué, no sé cuánto. Bueno, pues, y por lo tanto, pues yo creo, os recomiendo, me gustaría que esta señora que está ahí, pues se fuese a su casa, porque parece que no lo ha hecho muy bien. O sea que en el fondo, parece ser que el argumentario es lógico.
7: Era lógico, es lógico. Sí,
5: ahora, es del género absolutamente orate y estólido, por no decir otra cosa, el ponerse él solo, él mismo con su propio mecanismo, a criticar a la dirección regional del partido cuando no tiene escapatoria. Es que no puede decir, oye, es que el colectivo no hemos reunido, porque él puede armar un argumento en tono majestático. O sea, pero en la segunda persona del plural no le vale, porque nos, ahora viene el Papa, pues nos hemos reunido y tal, y no sé qué. No, mire usted, es que está solo como la una, y ahora ya, pues con suspensión de militancia, que no sé si eso le preocupa mucho, porque realmente ideología hay ahí, hay izquierda ahí. Realmente
1: le preocuparía más suspensión de sueldo.
5: Va a seguir escrotándose.
8: ¿Y a dónde va?
5: Exactamente, ¿y a dónde va?
1: Pues que se lo vaya pensando, ¿eh? Bueno, vamos a ver, aquí hay otro. El director, el CEO de Bodega Nieto de Matías, sí, y el Tabanco, ya le ofreció trabajo en repetidas ocasiones sin obtener respuesta, ¿eh? Cuidado, que ahí no ha habido. No sabemos lo que.
8: Porque lo que haya otorga.
1: Pues puede ser, no te digo yo que no.
7: Quiere cerrarse puerta, ¿no?
1: 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Tenemos un minuto para esto y no nos va a dar, porque además cuando lleguemos a buen día, pues va a haber más de un minuto. Pero el otro día tomaron posesión los parlamentarios andaluces y hablaron los tres cabezas de lista. Ramón Fernández Pacheco hizo un discurso que no dijo nada, que es lo que se suele hacer en estos casos. Pues muchas gracias a los que nos han votado y vamos a trabajar mucho, y además se le olvidó decir si queríamos preguntar. Bueno, pues ya está. Este chico, Nicolás Dos Chaquetas, el del PSOE, que antes era la chaqueta del susanismo y ahora del sanchismo, pues aprovechó para hablar de corrupción, que luego ya le pregunté yo que, hombre, a lo mejor tenía que decir algo de algunos otros casos que le enumeré, pero dijo que es que eso estábamos queriendo confundir, que lo importante es lo de la diputación. Y el número uno de Vox, el sin par, Rodrigo Alonso, pues aprovechó para darle una somanta de palos a Juanma Moreno y para decir que no se piense Juanma Moreno que esto es su cortijo, y por qué no llama ya a Gavira, que Andalucía está paralizada. No se debe haber enterado don Rodrigo, después de 4 años en el Parlamento, que Andalucía anda a pesar de que haya habido elecciones, que los consejeros están en funciones trabajando, los diputados, los delegados están en su funcionamiento normal, ni siquiera están en funciones. Por cierto, aprovechamos para dar el pésame a toda la familia de Junta Andalucía por el fallecimiento del consejero, ahora ya estaba en funciones, José Carlos Gómez Villamandos, de Universidad e Innovación y Digital. Y bueno, yo no, todo esto a propósito, Emilio, del impasse que estamos viviendo a la espera de que se forme o no se forme gobierno, cómo se va a formar gobierno. Pero tú, cuando, acuérdate, cuando estabas ahí hablándote al principio del todo con tu, la que hoy es tu señora, y querías convencerla un poco de que de ahí saliera algo, ¿tú qué hacías? ¿Le pegabas una somanta de palos como ha hecho Rodrigo Alonso o utilizabas otro lenguaje?
2: Eran tiempos muy difíciles.
1: Es que no sé yo a dónde queremos llegar con esto.
2: Es que yo no puedo explicar esto a gente de una generación mucho más joven. En mi tiempo era mucho más difícil. Tenía que bailar como un perro alrededor de la criatura y que le hiciera gracia, le tenía que caer bien tu familia, tenía que tener un porvenir, yo qué sé, la cantidad de cosas. Tenías que tener mucho condicionante para que te mirara una mujer como la mía, ¿eh? Pero ahora, pues, naturalmente que tienes que bailarle el agua. Es que Juanma Moreno se puede hacer la ilusión de querer gobernar solo, y además está bien que así lo diga. Pero yo creo que es imposible, ¿eh? Él tendrá que hacer un pacto, ¿eh?, con quien le va a apoyar en una gestión de gobierno, ¿eh? Porque si no, va a ser muy difícil que haga una gestión de gobierno, ni que sea con los presupuestos, porque no parece que estén muy dispuestos a darlos por nada.
5: Sí, pero que hago pocas cosas que decir en eso, es lo consecuente.
1: Vamos. Yo, la conclusión, Burgos, que saqué ahí, que estaba presente en ese mismo momento, la conclusión que estaba sacando era: el cortejo no es lo suyo, lo de Rodrigo. Él a lo mejor tendrá otras virtudes que yo, de momento, por ahora no he descubierto, pero el cortejo no está entre ellas.
3: No, porque además es una impaciencia brutal, ¿no? Estaba hablando de cómo se corteja y normalmente se tarda un poco tiempo. Esto tampoco es que ya... Vamos, que las elecciones fueron el día 17 y estamos a día 2, a día 3 hoy, ¿no? No ha pasado tiempo suficiente, ni siquiera se ha reunido la mesa no se ha constituido la mesa del Parlamento, que suele ser, pues, el primer punto de inflexión para ver cómo van las cosas. ¿No? ¿Cómo está ese reparto?
1: Ese momento sería como a lo mejor echarle la mano por el hombro a ver qué pasa. Eso es. Digo por el hombro, soy un hombre prudente.
3: Hay que meter esa prisa, hombre, que yo veo que todos. Pero primero, como tú bien dices, que Andalucía no está paralizada, ni mucho menos, y que luego tampoco ha pasado un tiempo.
1: Cuando dices esa cosa, Rodrigo, ¿es que no sabe cómo funciona esto o es que miente?
3: Yo creo que es meter un poco de presión también y un poco para mayor gloria de su parroquia, está claro.
1: Bueno, cada uno se ha comportado con su minuto. Buen día, tendrá dos, supongo. Seguramente
4: un poquillo más
1: para este tema.
4: Bueno, yo creo que repasemos aquí algunas de las virtudes del Partido Popular y algunas de que no le van muy bien. Las matemáticas son una de las que no le van muy bien, ¿te acuerdas, Rafa? Porque para hacer una moción de censura sí saben hacer las matemáticas, pero porque no llegan a la moción de censura con los apoyos. Pero sin, en cambio, para gobernar en solitario Andalucía parece que si llega Juanma Moreno con 53, cuando la mayoría son 55. Para ahí las matemáticas ahí parece que son muy elásticas. Y a nosotros se nos ha acusado, digo a nosotros, a Vox, de que hemos tenido paralizado el gobierno de Extremadura, de Aragón, pero especialmente de Extremadura. También había un gobierno en funciones trabajando. Pues claro, es bueno recordarle que ahora no tenemos paralizado ningún gobierno, que claro que seguirá funcionando.
3: Me tira de la lengua.
4: Claro que seguirán trabajando en funciones.
3: Cuando se empezaba a hablar eso en Extremadura era porque habían pasado ya 2 meses, macho, que estaban a punto de convocar
4: elecciones. Pero que a los tres días de la semana ya estaba diciendo la señora Guardiola que no, que con Vox, ¿no? Y aquí igual, aquí se nos ha pedido que entreguemos nuestros votos, que nuestros votantes no son importantes, que el Partido Popular tiene 53 y que va a gobernar. Y es importante recordarle que el día 11 de junio se constituye el Parlamento, que luego queda julio porque agosto es inhábil, y si no se empieza a negociar ya, que las prisas son por eso, se meten en septiembre y pasarán 2, no, 3 meses y todavía no habrá nada hecho.
1: Pues te has comportado bastante bien, ¿eh? Para un poco cómo se había dibujado el escenario. Pues me Antonio.
5: Bueno, poca cosa más que añadir. Únicamente pues que cuando se producen este tipo de comportamiento, de lo que tú decías, liarse a hostia con quien tienes que reunirte y gobernar en un momento determinado o recibir apoyo de él, pues no es, digamos, muy normal. Pero no olvidemos que esto ya lo hacía Santiago Abascal, ¿eh? En el Congreso de los Diputados repartía hostias como panes también contra el Partido Popular, ¿eh?, y contra Feijóo, y anteriormente contra Rajoy también. No ya en el Congreso, pero ya en su foro ya repartía, previendo de alguna manera que algún día tendrían que ser socios de gobierno, como está ocurriendo ya en 3 comunidades autónomas y falta la cuarta, que es Andalucía, pero después de las últimas elecciones autonómicas. Pero lo cierto es que o no tiene argumentos, Rodrigo, en este caso, o no tiene otro argumento, o simplemente es el nerviosismo, o yo qué sé, un estado de ansiedad, de decir, oye, que pasan los días y aquí no se resuelve nada. ¿Y quién va a ser consejero de esto y de lo otro? ¿Y quién va a tener el sillón? Porque en el fondo son los sillones. ¿eh? Aunque se diga, dime de qué presumes y te diré de qué careces. Y si te dicen una cosa, que no quiero sillones, que tal, es lo primero que tienen en mente, ¿eh? Ocupar la parte alícuota correspondiente o proporcional que les corresponda desde el sillón. Eso está claro.
1: Me comunica Lidia Gómez Jacinto que hay que ir terminando, salvo que alguien quiera añadir algo más ahí en extremis. Sí, no.
5: Yo quiero añadir una cosa.
1: Añade. Estamos en el...
5: Es que se ha hablado de la moción de censura y del conteo. A ver si podía echar un vistazo a la Constitución Española, al artículo 102. El artículo 102 de la Constitución puede también remover un gobierno y a un presidente del gobierno con unas connotaciones especiales. Que no es que se va a su casa, como en la moción de censura, y aquí va y después gloria. No, se va como traidor. Traidor o alta traición, como delincuente de alta traición al Estado. Porque aquí lo que se pretende hacer por parte del gobierno es el desmantelamiento del Estado de Derecho. Y eso, según, salvo mejor tipificación, vamos, salvo tipificación del delito, que yo no la voy a poner, evidentemente, me parece que es traición. Lo que ha hecho Sánchez con España es traicionar a todos los españoles. Y ahora cometiendo también alta traición por asuntos que exceden ya del puterío, de las drogas, de tal, de robar, de llevármelo, tal, etcétera, etcétera. No, nos estamos comprometiendo ya con estados muy, muy peligrosos. Ponemos al servicio del comunismo chino nada más y nada menos que las escuchas que mandata un juez y que interviene la Policía Nacional. Todo eso está en manos del gobierno.
1: Pues sí, es verdad que quería añadir, Antonio, algo fuera de tiempo. 102. Ya, es verdad, llevas razón.
5: 102.
1: Nos vamos, Antonio, muchas gracias como siempre. Hasta la semana que viene, don Emilio, abrazo muy fuerte.
9: Igualmente.
1: Burgos, hasta la semana que viene.
4: Hasta la semana que viene, Jorge.
1: Adiós, buen día, muchas gracias.
4: Muchas gracias.
1: Nos vamos, cuatro cuñas y Carlos, que tráete la venga.
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